0: 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En ASB Colmundo son las 7 en punto.
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0: Sean todos bienvenidos a esta su casa, Casa Azul Radio. Transmisión de los mejores partidos de Millonarios. Transmisión radial, transmisión por YouTube, por Facebook, por Instagram, por X, por Twitch, por todas las plataformas digitales de esta su casa, Casa Azul Radio. Sean todos bienvenidos aquí al Estadio Nemesio Camacho, el Campín Millonarios, por la fecha número 13. Recibe después de las 8:30 de la noche al Once Caldas. Millonarios hoy con la obligación de ganar. Ya se acabaron los ahorros e iniciamos esta su transmisión con ASB Noticias 6 AM.
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0: Gracias a toda la gente que hasta ahora se está conectando con esta su casa, Casa Azul Radio. Ya los trapos, como popularmente se dice, listos aquí en el Estadio Nemesio Camacho, el Campín. Ya vamos a hablar de la grama, de lo que vemos. Ya vamos a hablar del once titular. Ya vamos a hablar de todo lo que tiene que ver con este partido, con la mejor previa, para que usted esté muy informado, con la mejor información de Millonarios. Presento al director de las transmisiones en los partidos de Millonarios, señor Andrés Ruiz. ¿Cómo está? ¿Cómo me le ha ido? ¿Cómo lo trata la noche el día de hoy aquí en Bogotá?
3: Camilo, muy buenas noches para usted, para todos los oyentes de la Casa Azul Radio, una marca registrada en transmisiones de Millonarios. Le cuento que va a seguir lloviendo, aunque se han despejado los cerros tutelares, pero en este momento todavía llovizna, si me permite el término. Están retirando los plásticos negros de lo que es la cancha de juego. Ya los jugadores del Once Caldas están pisando la cancha y esperamos que esta parte del campo, pues ya cuando ruede la pelota miremos cómo lo va a hacer. 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También a las 6 de la mañana, una buena noticia. Vamos a ir analizando lo que pasa en el partido, que va a ser hacia las 8:30 de la noche. Si fuera un poco más temprano estaría más tranquilo por el cómo va a ser el proceder de la cancha si sigue lloviendo. Aunque ya los cerros tutelares, vuelvo y repito, ya se están viendo las luces de las habitaciones y de los apartamentos y de los edificios que están en plena cerros en Bogotá. Arrancamos entonces esta transmisión, ingeniero Jim, con Pegacor. 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
3: Camilo, ya tenemos nómina de Millonarios para el día de hoy. ¿Cómo le va?
0: Andrés, ¿cómo está? ¿Cómo me le ha ido? No, señor, nómina oficial.
3: ¿Pero la que usted dio hoy en el programa es?
0: Es muy cercana, fue la que ayer en el último entrenamiento en la sede de Millonarios, fue la que perduró más en el tiempo en el entrenamiento de fútbol.
3: ¿Usted puso Angulo?
0: Angulo, a ver, Burray, Martín, Mosquera, Barreiro, Valencia, Ureña, Sousa. Yo creo que hasta ahí.
3: Pues es que es lo que hay.
0: Angulo, Cuadrado, Estupiñán, y el señor Leonardo Castro.
5: Nómina.
0: ¿Nómina?
3: ¿Es tu opinión por izquierda o por dónde? A ver,
0: por izquierda, a ver.
3: Pero ¿sabe qué? Deme la nómina, el arquero y la defensa con Seeker. 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
3: Camilo, arquero de los cuatro defensas de Millonarios.
0: Con el número uno en el arco, Javier Burray. Lateral por el costado derecho con el número 3, Samuel Martín. 4 para Steven Barreiro, 6 para Sergio Mosquera y 22 Sebastián Valencia.
3: Confirma lo que dijo la Casa Azul programa a la 1 de la tarde, hasta ahí la defensa. Era lo que había contado Camilo. Esa era la defensa de Millonarios. Seguramente habrán cambios en otras secciones, en otra parte de Millonarios, pero por ahora la defensa está perfectamente como lo nombramos en el programa de la 1 de la tarde. 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
3: Vamos con el medio campo de Millonarios, los dos que van a hacer la labor de ir y volver en el campo de juego. ¿Quiénes son, Camilo Rojas?
0: El chileno con el número 18, Rodrigo Ureña, y el brasilero con el número 55, Leonay Sousa.
3: Esos son los dos cincos que llamaba uno, a veces llamábamos ochos en el fútbol profesional, otros le decían ahí los jugadores que retienen en el medio campo. Esos son los dos, el chileno y el brasileño, un medio campo de otro país en Millonarios. Ojalá jueguen como si fuera de otro país.
5: De otro mundo.
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3: Los tres jugadores que están llamados a resolver y a provocar la mayor posibilidad de gol de Millonarios.
0: Le voy a dar esta alineación así, Andrés, los tres volantes. Ya cuando inicie el partido veremos la disposición final. Por derecha con el número 7, Juan Guillermo Cuadrado.
5: ¿Cómo?
0: En la mitad de la cancha con el número 14, David Macalister Silva.
5: ¿Cómo?
0: Y por izquierda con el número 10, Daniel Ruiz.
5: ¿Cómo?
7: Le voy a hacer un cambio. Cuadrado intercambia con Ruiz. Ruiz a la derecha.
0: Ruiz a la derecha y Cuadrado por izquierda. También puede ser, sí señor.
3: Sigamos. 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
3: Y con ASB Noticias, la noticia del centro delantero de Millonarios es hoy.
0: Sí señor, el goleador de Millonarios, Leonardo Fabio Castro con el número 23.
3: Esa es la nómina de Millonarios y la hemos presentado para que ustedes estén enterados de cómo va a jugar nuestro equipo esta noche aquí contra el Once Caldas. 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
3: La nómina de emergentes de Millonarios, por favor, Camilo.
0: Sí, señor. Mire, en el arco, James Aguirre con el número 12, 26 para Andrés Ginás, 20 para Danovis Vanguero, 30 Sebastián Viveros del Castillo, 15 Jainer Romero. Ya le cuento por qué entra Jainer Romero y no Sebastián Mosquera, que era el que estaba convocado. 25 Carlos Darwin Quintero, 28 Steven Vega, 11 Andrei Estupiñán y 24 Julián Angulo.
3: Bueno, no hay más, ¿no? ¿Quién quedó por fuera? ¿Queda por fuera el Tuco todavía, que no se ha recuperado? ¿Queda Mateo García, que no se ha recuperado?
0: Ya están entre miércoles y jueves, ya se estarán integrando al grupo, Andrés.
3: Pero el próximo partido de Millonarios es ¿en dónde?
0: Lunes, aquí en el Campín.
3: ¿Alcanzarán?
0: Yo creería que no de titulares, pero sí al banco.
3: Bueno, pero que ya vayan llegando, no vayan sumando. Nos quedan 6 partidos, ¿no?
7: ¿En el Campín?
3: No, en el Campín no nos quedan, nos quedan 6 partidos para terminar.
7: ¿Dijo que el próximo lunes en el Campín?
0: Sí, señor.
3: ¿Contra quién?
0: Jaguares. Ese partido estaba programado para el sábado 6:30. Fue movido, fue corrido para el día lunes.
3: ¿Por qué?
0: Ya estoy detrás de esa información.
3: Es que... ¿Debe ser por esto?
0: No, porque Santa Fe juega también esta semana aquí en el Campín.
3: Santa Fe jugaba mañana.
0: De acuerdo.
3: Pero aplazó el partido de Santa Fe porque mañana. Si me dejan hablar, hermano, yo quiero.
7: No, es que hay un concierto que se está atravesando ahí, Andrés.
0: Ah, es por concierto.
7: Sueño, eres mi sueño.
3: ¿Fonseca?
0: Uh-huh. O sea que el fin de semana hay concierto, dice Rich.
3: ¿En serio hay concierto? ¿Hay concierto?
0: ¿Otra bueno, vez?
3: Ven, tranquilo. Me dijeron que Santa Fe va a aplazar el partido mañana por lo que va a ser el paro.
0: Por el paro, sí, señor.
3: Por el paro lo aplazó para el día jueves.
0: Correcto, sí, señor.
3: Para el día jueves.
0: Sí, señor.
3: 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Que no ha bajado de peso.
8: Pero hago goles.
3: ¿Perdón?
8: Pero hago goles.
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0: Ah, ya le entendí.
3: Se le entendía porque...
0: Yo no le entendía y yo, pero sería yo.
3: David Contreras. Ah, bueno. David porque Contreras. Si hace goles igual a los de él.
0: No, pero es que... No. Tampoco. No. Venga, yo le quiero... Si quiere, por favor, presente a nuestro anunciante Bodytech. Y yo le cuento porque es que él no hizo el gol antes de mitad de cancha.
3: Entonces, con Boy te presentamos a David... Barbosa Contreras.
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3: ¿Qué me va a decir de David Contreras?
0: No. Contreras hizo el gol en el Atanasio antes de mitad de la cancha.
3: Sí.
0: David lo hizo muy cerca a las 18. Colgó al arquero, eso sí hay que decirlo, fue un golazo, eso sí, pero no fue igual que el de Contreras, no, fue 5 metros antes de las
3: 18. De todas maneras fue como de chiripa, dice usted.
0: No, fue un golazo porque él gana la marca. Hay que decir que en esa jugada el rival sale con el hombro dislocado. Hay que decir.
3: ¿Por qué lo...?
0: No, porque él entró. David entra a proteger el balón. El otro jugador pues no entra con la misma fuerza. No quiero decir otra palabra. Con la fuerza, vamos a decir, con la misma fuerza.
3: Usted dice que si hay bar no se lo vale.
0: No hay falta. Gana la posición.
8: técnicas.
7: Y cuelga al arquero. Eso también hay que decirlo. Pero no fue antes de mitad de cancha, fue 5 metros de.
8: Y si no velar, diga la verdad.
7: Tampoco. Bueno,
3: el hombre llega aquí. Usted lo viera cuando llega a la emisora. Bueno, a ver, joven.
8: Director, muy buenas noches para usted, para todos nuestros oyentes que ya están conectados con esa transmisión de la Casa Azul Radio. Recuerde que estamos en todas nuestras plataformas digitales, en YouTube, Facebook, Twitch, Kick, Instagram, TikTok y también por Colmundo Radio. Le tengo varias información sobre el central del compromiso de esta noche.
3: ¿Quién es?
8: José Fernando Bautista del Tolima. ¿Lo referencia?
3: Sí, por favor.
8: Estaban 2 encuentros en Millonarios, una victoria y una derrota. Su último partido fue el pasado 23 de mayo del presente año, el empate 2-2 contra Boyacá Chicó. Posterior a eso, una derrota contra Jaguares allá en Montería, donde nos gana 1-0 con gol de penal de Jairo Moreno.
3: Jairo Moreno. ¿En el bar quién va a estar?
8: En el bar va a estar Ricardo García de Santander, en el bar Elkin Abril de Casanare.
3: ¿Usted le dice algo eso?
7: Pues un árbitro sin experiencia pitándole a Millonarios. Esos árbitros sin experiencia generalmente
3: sacan amarillas.
7: ¿Qué pasa en otras ligas? Que generalmente esos árbitros son localistas. Sí, digamos, usted mira la Liga Argentina, esos árbitros que le pitan a Boca, que le pitan a River, a Racing, Independiente, cuando son nuevos, son muy localistas. Favorecen en teoría al grande. Entre comillas, el favorece. Lo que pasa es que aquí es al revés. Aquí favorecen esa visita, esos árbitros nuevos, esos árbitros que vienen a dirigir a un grande por primera vez, digo en el Campín, generalmente siempre favorecen al visitante. Esas falticas pequeñitas se las dan al visitante, esas falticas que usted...
3: Usted quiere decir que es al contrario como en otras ligas.
7: Correcto.
3: Pero Millonarios... Uno, si tiene un equipo para competir, no tiene que pensar en los árbitros, sí, tiene que pensar en nada de eso.
7: De acuerdo, si tuviera un equipo, si fuéramos el Barcelona, que en este momento está goleando a todo el mundo, uno dice, pues ese penalti que le pitaron a Millonarios en Barranquilla, pues 4-1 quedó el partido y no pasó nada. Pero como este equipo...
3: Correspondía a ese marcador, entre otras cosas, ¿no?
7: Correspondía, pero ahora, usted, este equipo que no llega, no sostiene la pelota, que no es protagonista... A eso, ha sumado lo mal que juega Millonarios, le suma un mal arbitraje, que le quitan penales, que no se los pitan, que las manos no son, que las pequeñas son para el rival, pues lo termina perjudicando aún más.
3: ¿No será que perdimos ese respeto?
7: Y hace mucho tiempo, Andrés. Y hace mucho tiempo.
3: Entonces, si usted pierde el respeto, pues ¿cómo va a pedir respeto por parte de unos árbitros que ya sabemos cómo se manejan y cómo se comportan?
7: ¿Sabe algo que a mí me dijeron la semana pasada? Alguien que no es de Millonarios.
3: ¿Qué le dijeron?
7: Que en Di Mayor no quieren ni poquito ni ver a la dirigencia de Millonarios. Eso me contaron.
3: Sí, pero la Di Mayor también tiene que tener en cuenta una cosa, ¿no? Millonarios es uno de los socios pesados.
7: No, de acuerdo, de acuerdo.
3: Ve que no le gusta al señor que era el presidente de la Equidad. O al presidente hoy de la federación que se la pasa con el nieto para arriba y para abajo. Pero Millonarios es un equipo de respeto en este país. Ahora, nos ponen a cualquier cañengo, ¿no?
7: Yo no sé, Andrés, si en este momento seamos un equipo de respeto. Porque aquí es que aquí...
3: Debería ser de respeto, por lo menos.
7: ¿Por historia? Claro que sí. Claro. Por actualidad, aquí viene... A ver, Barranquilla, nunca nos respetó. Sí me voy a entender esos equipos que usted... Salen a ver qué hace el rival, porque es un grande, entonces venga y futbolísticamente le hablo. Aguanta un poquito.
3: Venga.
7: A nosotros todos los rivales salen a respetarnos.
3: ¿Qué realmente le pasa a Millonarios? Me la responde ahorita. 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
3: Camilo, ¿qué le pasa a Millonarios? Porque usted no me puede venir a decir a mí que es que el profesor Bustos se fue porque dejó un equipo en bajo rendimiento. Usted me puede decir a mí que a la gente no le gustaba cómo jugaba el profesor Bustos y podemos entenderlo. Pero él sacaba resultados.
7: Sí, de acuerdo. Estaba en el 60.
3: Claro que el profesor Bustos tiene el mismo problema que tiene el señor Alberto Gamero. Y es que pelota que va por arriba, los arqueros se quedan sembrados. Y yo no creo que aquí ya sea el problema de Burray y el problema James, aquí no lo hemos visto realmente. Pero Burray se ha hecho goles. Y se ha hecho goles porque para mi concepto, con todo respeto lo digo, la preparación de los arqueros de Millonarios no están a tono con lo que tienen que hacer.
7: Yo ahí también puedo coincidir con eso.
3: Entonces, si usted me dice a mí que va a jugar en Barranquilla contra el último de la B, la jerarquía entrando a la cancha se tiene que notar.
7: De acuerdo.
3: Y si usted se da cuenta, penal al minuto 5, tuvo Millonarios 95 minutos después para darle vuelta al marcador.
7: De acuerdo.
3: Y no hubo jerarquía por parte ni del TT ni de los jugadores que estaban en cancha. Entonces, ¿qué le pasa a Millonarios? ¿Usted me puede explicar?
7: Mira, Andrés, lo que hay que decir es, el análisis que yo puedo hacer es que primero al equipo, al grupo humano de jugadores, porque lo sé, le pegó mucho la salida del cuerpo técnico. ¿Cierto? Eso como primera medida. Entonces, cuando usted viene entendiendo una idea, 2 meses de entrenamiento, 6 partidos.
3: Pretemporada larga.
7: Pretemporada larga. Eso le pega al jugador, porque el cambio de concepto, de entrenamiento, el cambio de mentalidad, el cambio de formación.
3: Pasó de 5 a 4.
7: De acuerdo. Entonces, cuando usted intenta jugar algo diferente que no ha entrenado durante un año más o menos, porque tampoco podemos decir que con Hernán Torres se jugaba así, se jugaba peor, hay que decirlo. Digo, en la estructura y en la forma como quiere Alberto Gamero jugar con este Millonarios. Entonces eso también le pega a los jugadores. Más que usted de un día para otro le cambia el esquema al jugador. Porque recordemos que en ese partido contra Santa Fe, que el que dirigió fue el Cabezón, él utilizó la línea de 5. Que por momentos también utilizó la línea de 4 en ese partido y todos dijimos, no, pues mire, ¿cierto?
3: Sí, pero era porque no pudo ni entrenar.
7: Ni entrenar.
3: El Cabezón Rodríguez no pudo ni entrenar. Y le tocó clásico de pasadita.
7: Le tocó clásico. Y ese clásico se sacó, entre comillas, adelante. No, aunque se perdió ese clásico.
3: Claro, pues se acuerda la jugada aquí en el arco norte. Se perdió, sí. Que la pelota la queda mirando el señor Valencia. Sí. Nos empata por el palo de Burray.
7: Entonces, al siguiente día. Sí, de acuerdo. Al siguiente día hay cambio de técnico. Y al siguiente día hay partido, o a los 2 días hay partido, y ya hay un esquema totalmente diferente. Entonces eso le pega al jugador. Es que el jugador, nosotros a veces pensamos que son robots, que son máquinas, y ellos necesitan también entender un ritmo de juego. Ahora, súmele a eso, a cambiarle el módulo, que ingresaron jugadores que Bustos tenía borrados. Steven Vega, Vanguero, Sarabia, Martín. Estupiñán no jugaba de titular. Entonces, entrar 5 jugadores dentro de un 11 es cambiar casi medio equipo por jugadores que hace cuánto tiempo no venían jugando. Entonces, son ciertas cosas, Andrés, que quizás uno como hincha desde afuera no ve, pero adentro pegan. Cambio de módulo, cambio de técnico, cambio de entrenamiento diario, cambio de formas. Le voy a poner algo que usted dirá.
3: Súmele que Mayer Candelo llegó como 3 partidos después.
7: Ahora, le voy a decir algo totalmente que dirá usted, pero ¿por qué me cuenta esto? Mire, pero es que al jugador eso le pega. Mire, cuando uno salía del partido, bajaba a rueda de prensa, y estaba en rueda de prensa, los jugadores estaban saliendo con su familia y todos cogían su carro porque los tenían aquí frente al del estadio, y salían con su familia y se iban. Hoy no. Hoy el jugador tiene que esperar casi 1 hora y media más después de que se acaba la rueda de prensa para la charla con el profe, salir todos en el bus, llegar al hotel de concentración, y en el hotel de concentración sí todo el mundo se puede ir para su casa. Yo no estoy diciendo que esté mal o esté bien, estoy diciendo que esos
3: son cambios, estilos.
7: Esos cambios le afectan al jugador. Entonces, encontrar otra vez ese ritmo, apegarse nuevamente a lo que el profesor Gamero quiere, pues también hay que decirlo, no es de un día para otro. Lo que pasa es que ya llevamos tantos partidos que al final no se está marcando la diferencia, ni creo que se ha empeorado o ha involucionado futbolísticamente a lo que teníamos con Bustos.
3: Para usted, David Barbosa, ¿qué le pasa a Millonarios?
8: Yo creo que ese cambio de identidad sí le pega.
3: Yo no sé si lo están escuchando bien, ingeniero, me dice cómo suena Barbosa.
8: Yo considero, director, que sí ese cambio de identidad le pesó a este Millonarios. Sumado a eso, cuando usted ya viene estableciendo un par de meses ese trabajo, ese cambio de estructura de pasar de un 5 a un 4, 2, 3, 1, que donde Alberto Gamero no ha buscado, no tiene su titularidad o sus jugadores titulares fijos, creo que es algo que también es muy notorio. Y sumado a eso, creo que ya el tema de Alberto Gamero pasa porque los jugadores en muchas ocasiones entendieron que hay jugadores que tienen prioridad para Alberto Gamero por encima del rendimiento que vienen mostrando. Lo decía Camilo hace un momento, el tema de Steven Vega. Steven Vega estaba borrado con Fabián Bustos y cuando regresa Alberto Gamero vuelve y lo llama. Creo que en el cambio actitudinal y psicológico, jugadores como Sousa, Ureña, Sebastián Viveros del Castillo dicen, el profe Gamero quizás tenga sus preferencias, tenga sus jugadores con los cuales él puede confiar, pero que al sol de hoy no tienen el rendimiento para jugar en Millonarios. Creo que por ese lado es donde Millonarios no ha podido establecerse o no ha mostrado la mejor versión que debería mostrar.
3: Para usted, Ricardo Martínez, ¿qué le pasa a Millonarios hoy?
12: Para mí, Andrés, es que va a sonar la repetición de la repetidera, pero cuando Fabián Bustos se fue, que no debió haberse ido, se empezaron a tener partidos muy seguido. Yo dije que el acierto de Millonarios si iba a cambiar a técnico era haber traído a Alberto Gamero, pero tampoco Alberto Gamero hace magia. Está llegando, lleva un mes y 10 días en el equipo, para muchos puede ser ya mucho tiempo, pero a ese mes y 10 días o 40 días, quítele viajes, quítele jornadas de recuperación, quítele borrarle la memoria de juego al técnico anterior. Pero voy a decir otra, quítele la terquedad a Alberto Gamero, que no es de ahora sino de hace mucho tiempo, que ustedes saben que lo aprecio y lo admiro su trabajo, pero uno de los errores más garrafales de Alberto Gamero es cambiarle la ubicación a los jugadores para seguir un esquema de juego. Yo he escuchado a muchos técnicos decir, no, es que cómo voy a jugar con 4 si no tengo jugadores para jugar con 4, cómo voy a jugar con 5 si no tengo jugadores para jugar con 5. Hoy en día, para mí, con el nivel de Angulo, Millonarios no está para jugar con extremos, porque solo está Chaverra y es un equipo descompensado. Bueno, si va a mandar a Cuadrado al otro lado, juegue con extremos. Pero creo que ese error de posicionamiento de jugadores

0: Para el señor Gamero no existe sino el 1-4-2-3-1. Y el fútbol de hoy requiere otras cosas. Entonces, cuando usted ve hacer los cambios de Millonarios hombre por hombre, nunca hay un esquema diferente, nunca intenta algo diferente. Hoy, por ejemplo, va a intentar con 3-10, porque para mí Cuadrado se volvió 10. En algún momento en el Boyacá Chico, cuando él fue campeón, jugó con 3-10. Y en ese momento le dio resultado. Pero hoy el fútbol es totalmente dinámico, es diferente. Usted tiene un jugador como Macalister Silva, que tiene 38 años, y tiene un jugador como Cuadrado, que tiene 38 también.
1: Sí, señor,
0: 38 años. No corre lo mismo que un pelado. Y Ruiz, que siendo joven tampoco corre. Ayuda, pero no es que corra.
2: Yo creo que lo que más tiene Daniel Ruiz Andrés, para mí, es sacrificio. O sea, el correr. Lo que pasa es que a que lo haga bien o mal, bueno, eso ya lo vamos a discutir. Pero uno de los que más corre, para mí, dentro de la cancha es Daniel Ruiz.
0: Entonces, a mí también me enseñaron cuando llegaba un técnico, no, un equipo, decía, ¿qué dejó el otro? Y yo sobre eso comencé a construir. Y muchas veces... ¿Y ustedes recuerdan cuando llegó Bustos a Millonarios? Nos tocaba ir a jugar a Medellín contra el más importante equipo, dicen algunos, de Colombia. Y le ganamos. Y todos nos abrimos a un espejo diciendo, uy, por fin llega un técnico diferente. ¿Sí o no?
3: Sí, sí, sí.
0: Y vienen dos partidos después aquí a Bogotá, el mismo Nacional, y le ganamos. Pero él no armó ese equipo. Y con ese equipo que medio armó, también llevamos una pena, y fue la Copa Sudamericana. Y entonces ese técnico le dicen, ok, armé su pretemporada, ¿qué jugadores quieren? No, yo quiero que a Lunay, que no, no, que yo quiero a este. Se los traen. Y a los 5 partidos lo sacan.
3: ¿Lo sacan? Si bien es cierto, no convencía, pero estaba en los 8, ¿no?
2: No, pero tenía un rendimiento del 60%.
3: Ah, bueno.
2: Y tenía, de los 6 partidos que pudo dirigir, 5 arcos en 0.
0: Saque la tabla, por favor, David Barbosa.
3: Sí, señor.
0: Y me dice que qué equipos tienen 14 partidos.
1: Listo, sí, señor.
2: Y yo le voy a decir solamente uno.
0: Millonarios.
1: Millonarios.
2: Tolima. Y Tolima ya llegó a 14.
0: Ok. ¿Cuántos puntos tiene el Tolima?
1: Mire, en este momento en la tabla de posiciones, el Tolima con 14 puntos tiene, con 14 partidos jugados, perdón, tiene 20 puntos.
0: Millonarios tiene 24, ¿no?
1: 22, con 14 partidos jugados.
0: ¿Millonarios tiene 22?
1: Sí, señor.
0: ¿Y dónde le ha sumado a estos dos?
3: Se los quitó en el minuto 95.
0: No, esa es otra, por
3: sí,
0: favor.
3: Sí, porque ya teníamos
0: 3 puntos. ¿Pero por qué no se dañó la transmisión usted?
3: Porque son datos y hay
0: usted que... Si usted hace un gol a los minutos 97, perdón, minuto 87, usted como técnico tiene que sacar. Se acabó el partido.
3: Esos,
0: no se juega más.
3: Esos técnicos dicen, no se juega más.
0: No se juega más.
2: Y yo hay que decirlo, Andrés y Richie, muchachos.
0: Dañó la transmisión.
2: En la rueda de prensa el profesor Gamero nos dijo una mentirita.
0: No, que jugó bien.
2: No. Le hicieron una pregunta puntual de esto que usted está hablando y el profesor Alberto Gamero dice... Es que la pelota después del gol
0: no salió más. Salió,
2: y es mentira, salió 2 veces.
0: Claro. ¿Qué piensa que uno no ve el partido? No. Salió 2 veces. ¡Tírate, burra ahí! ¡No te paras más hasta que yo te diga! Es lo que tiene que hacer un técnico.
3: Yo le pago la amarilla, vaya.
0: Sí. Cuélguese,
3: señores.
0: No.
3: Pasa el hombre, pero no pasa el balón.
0: Sí, no.
3: O pasa el balón, pero no pasa el hombre. Ya, no se juega más.
0: No se jugó. Se acabó el partido en el gol al minuto 87, ¿no fue ese?
2: Claramente.
0: Bueno, listo. Dicho lo anterior, hoy Millonarios, ya me dijo los dos equipos que llegaron a 14 puntos, ¿cierto?
3: Sí,
0: a 14 equipos
3: partidos.
0: Que tienen,
3: partidos. Andrés, yo.
0: Perdón, a 14 partidos.
3: Sí, Andrés, yo estoy haciendo unas cuentas que de pronto usted está haciendo, y es que cuando se nivelen los partidos de los otros. ¿Cómo queda Millonarios en la tabla?
0: Eso es lo que quiero llegar.
3: Listo. Y quiero decirle que Millonarios no pierde el estar dentro de los 8.
2: Ojo, hoy. Hoy.
3: Antes de este partido.
0: No,
3: pero, hoy.
0: Ricardo,
3: hoy.
0: Hagamos el ejercicio.
3: Con 14 partidos jugados.
0: ¿Cuántos partidos tiene el América?
3: Hay, bueno, América.

0: América tiene 13 partidos jugados y 27
1: puntos. Está un partido por debajo. Mira que está a 3 para clasificar.
0: Mire Andrés, de acuerdo. Mire Andrés, que muchos han dicho que el América de este semestre, que el super equipo, que el líder, que lleva varias fechas de líder, que el que mejor juega, que el que no sé qué. Pero si Millonarios no hubiera tenido horrores como el de Fortaleza, por ejemplo, con Fortaleza, Andrés, ¿sí? Millonarios estaría hoy a 3 puntos de la América. Sería
1: tercero. Ricardo, no se vaya a borrar eso.
0: Con el
1: Internacional.
0: Según ellos, campañón. No, pero pues, de la América. Ver,
1: si Internacional vino el Junior, aquí fue. Cuatro le metió.
2: Si el señor Valencia en el clásico está concentrado, nos vamos ganando y seguramente el segundo tiempo es totalmente diferente. Si el señor Vanguero no se duerme en la última del primer tiempo contra Nacional en Medellín, es otra cosa el partido. Yo lo dije en la transmisión y ustedes se burlaron. El primer tiempo lo terminamos. Ojalá que no vayamos al camerino empatando. Y
3: todos,
2: el señor Ricardo Martínez se burló de mí y después me dijo, oiga, si usted tenía razón.
3: Gracias, Farid.
0: Nunca me burlaría de mi amigo.
1: Dijo Farid.
0: De mi amigo.
1: Dijo Farid. Es que no tiene ni tacto, Ricardo. Pues obvio que al señor Farid le dijeron que viniera a ser asistente de Millonarios. No vengamos a decir cosas que no son.
0: No, señor, no fue verdad.
1: Claro que se lo dijeron.
0: Que no fue verdad.
1: Porque les tocó después.
0: No fue verdad.
1: ¿Fue verdad?
0: Que no fue verdad.
1: Se lo estoy diciendo, hermano. Tengo la fuente.
0: Entonces sí fue verdad.
1: Fue verdad. ¿Cómo van a traer ese señor acá?
2: Lo que pasa es que soltó.
1: No, pero el señor Gamero se le metió en la cabeza que era Farid porque habían sido amigos en Cali. No, hermanito.
2: Sí habían hablado con Farid. Lo que pasa es que,
1: claro,
2: soltaron el nombre a ver cómo reaccionaba la hinchada.
1: ¿Y cómo iba a reaccionar? No, pues. No tiene ni tacto para hacer las cosas. Entonces, América tiene 13 partidos jugados, uno menos y está a 3 puntos de clasificar.
2: Sí, señor.
1: Está clasificado el América. ¿El segundo cuántos partidos tiene?
2: Tiene 13 partidos jugados, 25 puntos, que es el Deportivo Cali.
0: No.
1: Tiene 13 partidos jugados, no. Está uno por debajo entonces.
0: No, el segundo es Atlético Bucaramanga, ¿no?
2: Yo tengo acá que es Deportivo Cali, Richie. ¿Pasa es que Bucaramanga hasta ahora juega? Dice Richie.
4: Ah, sí, señor. Con el marcador en este momento 1-0, segundo de la tabla.
1: Bucaramanga, ¿contra quién está jugando en este momento?
4: Contra Águilas Doradas. Resultado que
1: váyase no a Águilas Doradas, Ricardo. ¿Dónde está Águilas Doradas?
0: Puesto 11 con 15 puntos y ya, 13 partidos jugados.
1: No lo tenga en cuenta. ¿Cuántos partidos jugados?
0: 13 partidos. 13 partidos.
1: Uno por debajo, 18, no le alcanza.
0: Sí.
1: Creo que no.
0: Hay uno que viene remando en punta, Andrés, y se llama Cúcuta Deportivo.
2: Es que ese es el equipo que puede dejar a Millonarios por fuera, y le voy a decir por
1: ¿cuántos partidos tiene el Cúcuta?
0: Tiene 13 partidos y tiene 18 puntos. Que si se nivela podría sacar, por ejemplo, a Tolima.
2: No, mire,
0: ¿cierto? A Tolima sí lo saca.
2: Hoy Millonarios queda con 15 partidos.
0: Sí.
2: Y a las 10 de la noche. Exactamente. Entonces, si Millonarios hoy no saca los 3 puntos, va a quedar a 2 partidos menos que el Cúcuta. Si el Cúcuta, que es el único que yo veo que nos puede sacar de los 8, hace los 6 puntos.
1: No, porque tiene 18 puntos, Camilo.
2: Claro, pero
1: ya hace 18 y 6, 24, nos sacaría hoy. Si empatamos, hacemos 23, ¿estamos?
2: Por eso le dijo a Camilo. Okay. Por eso, mi comentario en casa, es un radio a la 1 de la tarde, es hoy ya se le acabaron los ahorros a Millonarios. Hoy Millonarios tiene que ganar sí o sí.
0: Además que hoy es un partido de 6 puntos, esto nadie lo ha dicho en la radio colombiana, es un partido de 6 puntos, porque el 11 Caldas está de décimo, Andrés, con 16 puntos y 13 partidos jugados, es decir, que si se nivelara en partidos, alcanzaría a 19, de 19 a 22, ¿cuánto hay? Un partido de diferencia, ¿cierto? Entonces, qué importante es ganarle hoy al 11 Caldas DAF.
1: Perdóneme, para usted es una inversión que hizo Millonarios, porque hay que reconocer que hizo inversión. Usted no puede decir que no.
2: Sí,
1: es que Millonarios hizo inversión. A usted le parece justo.
0: Pero yo le tengo otra lectura
1: del partido. Estemos diciendo que este le gane a este, que aquel empate con aquel, que aquel le da vuelta a la. No, hermano, Millonarios debe estar solito. Sin necesidad de ningún resultado.
0: Sí. Pero yo le tengo otra lectura, Andrés. Ya vimos y a mi amigo Camilo Rojas pone de que donde no se pierde, se nos acabaron los arroz, todo lo que nos ha dicho, pero hoy en día hoy en día, con los puntos de Fortaleza, Andrés, con los puntos del Clásico,
2: pero no se hicieron,
0: con los puntos de Medellín, tanto con Nacional como Medellín. Ricardo,
1: es que nosotros mismos lo sacamos.
0: Con todo, con todos esos errores, es que, Andrés, ver, si vamos hoy
2: sí, pero no
0: se ha disputado Millonarios 42 puntos,
2: sí, pero no lo tenemos,
0: de los cuales tiene 22, la mitad más uno, sí, pero está haciendo la tarea, Andrés.
2: No los tenemos, no.
0: Con lo mal que...
2: Haciendo la tarea, Rick,
0: con lo, ¿no? Sí, claro, no. Sí estamos haciendo la tarea.
1: Perdón, Andrés, Ricardo, 14 por 2, ¿cuánto da?
0: 14 por... 14...
1: Da 28.
2: No, venga, no. No,
1: perdón,
2: no
1: digamos, 14 por 3.
2: No le digamos a la gente que Millones es
0: 42.
1: Tarea, 42, es que sí. No está haciendo hoy la tiene tarea, 22.
0: Y hoy tiene 22.
1: Está al 50%.
0: Sí, más uno. O sea, ha hecho la mitad, más un punto.
1: 21 sería la mitad, más sí, un punto. Sí. Está como en el 52%.
0: Sí, pero usted acá en este torneo la gana así, con la mitad más uno.
2: No, pero venga, ¿no? Millones, no le podemos decir a la gente que Millones
0: no, está haciendo la tarea. No, de acuerdo, Camilo, de acuerdo. Pero siendo práctico... ¿Sí? Olvide cómo está jugando Millonarios. Olvide los puntos que ha perdido o regalado, como usted lo quiera. Olvide eso. Hoy está haciendo la tarea, Andrés. La mitad más uno. Mínimo.
2: No sé, no. No,
1: pero matemáticamente está cambiando. O sea, esa es la verdad.
2: Pero mire,
1: o sea, 42. El 50% es 21. Tiene 22. Se dice que para un campeonato usted debe hacer el 50%. Hasta hoy lo está haciendo. Lo que pasa es que no tenemos la confianza para decir si lo sigue haciendo, clasificamos. Porque nos quedan 6 partidos con el de hoy, ¿cierto?
2: Mire, queda.
1: Con el de hoy 6.
2: Le voy a hacer las cuentas con nombres. Queda Once Caldas.
0: 3 sí. puntos.
2: Jaguares.
0: Sí.
2: 3 puntos.
1: Ojo. Once Caldas Bogotá, Jaguares Bogotá.
2: América.
1: ¿En
2: 3 puntos.
1: ¿En Cali o en Bogotá? América,
2: ¿dónde juega? Bogotá.
4: El de América es en Bogotá. El único que es de visita de los que nos quedan es frente al Tolima y Ibagué.
1: Entonces, si usted me dice que de los 6 partidos, 5 son en Bogotá, si no clasifica Millonarios a país, vámonos.
0: No, de acuerdo.
1: ¿O no?
0: De acuerdo, es que.
1: Si no clasifica con 5. Venga, le hago una de esta cuenta, Ricardo. 5 empates y 22.
0: Serían 27.
1: No le alcanza.
4: El umbral sería 29, director, ¿no?
1: Déjelo en 30.
2: Yo creo que
1: 30 y goles.
2: 30 y goles. 30 y goles.
1: No, pero es que Millonarios hoy tiene que ganar 3 partidos.
4: Sí, tiene que ganar.
1: De 6. El mismo 50% que usted está hablando. Además, déjeme decir una cosa. Gracias, Camilo. Recuérdeme. Caldas, Jaguares, América.
2: Tolima.
1: ¿Qué es de visitante?
2: Sí, señor.
1: Sí.
2: Y cierra con Alianza.
4: Acá.
1: Y me falta un partido.
2: Es que ya le voy a revisar porque hay un partido que me está haciendo falta. Vamos a ver.
1: Hoy tiene 14 partidos, ¿cierto?
2: Sí,
1: el 15 con el Caldas, el 16 con Jaguares, el 17 con América, el 18 con el Tolima.
2: Ahí están.
1: No, y el 19
2: con Alianza. Alianza cierra con Alianza aquí en Bogotá.
1: ¿No hay 20 fechas?
2: No, señor.
1: Entonces, soy más yo. Me quedan 5 partidos.
2: Quedan 5 partidos.
1: 5 por 7, 5 por 3, 15. La mitad, 7.5. Y 22... Puede estar en 29 puntos.
2: No alcanza.
1: Puede estar en 29 puntos. La clasificación. No, estoy diciendo que. Por eso, Camilo, entiéndame. ¿Usted cree que nosotros tenemos que estar aquí diciendo.
2: No.
1: Es que clasificamos con 29?
2: Este
1: campeonato. No, hermano, no. Millonarios tienen que estar en los primeros lugares, punto.
2: ¿Sabe por qué lo digo que no le alcanza? Porque es que hoy, al noveno o el décimo, como lo quiera ver, que es el Cúcuta, va a estar 2 partidos por debajo de nosotros. O sea,
1: no, y el Cúcuta viene. Pues tampoco hay que sacar un Rottweiler, ¿no? Pero el Cúcuta viene bien.
2: Pues que a ver, no teníamos que sacar un Rottweiler para ir a Barranquilla.
1: No, viéndolo bien había que llevar, era una manada de Rottweiler. Sí. No, viéndolo bien.
2: ¿Sí?
1: Ricardo, yo no quiero que usted mire la preparador cómo calentan los arqueros y Millonarios.
0: No, Andrés, esa es toda suya.
1: No.
0: Se ha dicho eso hace. ¿Cuánto tiempo?
1: Creo que calienta mejor Camilo Rojas, ¿cierto, Barbosa?
4: Toda la vida.
2: Pero porque ese tonito como de, es que yo sí creo. No.
1: Porque sea, es que Ricardo, no me invitan a verlo jugar. Yo qué culpa. Entonces tengo que llegar al día después del partido y todos dicen, no, eso Camilo.
0: Hoy me estaban retando.
1: Se regaló en el primer gol.
2: Ah, ¿no? Se regaló.
0: Hoy me estaban diciendo que si quiere ser parte del equipo. Yo volteé a mirar y ¿cuál equipo?
4: Que lleva 2 victorias.
1: Ricardo, me dijeron Mire, me dieron una alineación para el Ecuador. Camilo Rojas en el arco, ¿y qué tal? Tuvo su primer gol que se lo hizo. Así me dijeron.
2: Ah, se lo hizo.
1: Sí, sí, tal.
2: Y me imagino que el señor que le dijo eso asumió la responsabilidad.
1: No, no, no. Entonces me dice, marcador de punta derecho, escúcheme, escúcheme. Tatán. Y entonces le digo, ¿y qué tal Tatán? Dice, cumple. Siguiente, el central, Andrés
4: Copete.
1: Copete. ¿Y qué tal Andrés? Dijo, regaló el primer gol.
2: No, regaló todo el primer gol. Es que yo iba a salir.
1: Bueno, bueno.
2: Me puntea la pelota y nos queda pagando.
1: Mateo, Mateo, sí. Bien. ¿Por izquierda quién? ¡Jim Perlaza!
2: No.
1: Y entonces yo me puse a pensar, por ahí está el roto.
2: No. Dijo Jim hoy, ya por lo menos no me canso.
0: ¿Necesitaban a alguien que bailara en los goles o qué?
1: No. Y Jim Perlaza dijo, yo hice llegaron, lo mejor que llegaron, pude, ve.
0: Llegaron al caleño para que hiciera la coreografía, bueno, ve.
1: Mitad de la cancha, Ricardo, escúcheme esto. Ajá. David Barbosa con Daniel Pérez.
0: David Barbosa con Dan... No, ¿en serio?
1: Sí. Y escúcheme esto.
0: ¿Cuál es el malo de los dos ahí?
1: No, no, no, yo no sé. Pero el hombre dice que hizo los golazos. Y después le digo, ¿y quién va por derecha? Me dice, ah, eso sí es un pelado que juega en Fortaleza. Y ya comienza a mejorar el equipo, ¿no?
0: Ah, sí, embuchados.
1: Pero ríase, Dylan dijo el viernes, los oyentes ya han puesto manera que estamos hablando del equipo ACB Radio. Dylan dijo, a mí póngame de centro delantero que la que me llegue celebramos en el tiro de esquina. Y no hizo nada. ¿Y quién era el otro que jugó?
0: Es que no le llegó a ninguno.
1: Ah, lo cierto del caso es que están armando un equipo y los felicito de verdad. No me invitan porque saben que yo me les voy a no burlar. Pero
0: ¿fútbol 8?
1: No, 11.
2: No, fútbol 11.
1: ¿Y saben a quién llegan a pitar?
0: ¿Y contra quién jugaron? ¿No?
1: ¿Y saben a quién llegan a pitar?
0: ¿A quién?
1: A Catalina.
0: No,
2: lo que pasa es que no, invitamos a alguien que quiera patrocinarnos. Lo que pasa es que o tenemos para la cancha o tenemos para el árbitro. ¿Sí me hago entender? O sea, para cancha y árbitro todavía.
1: Y todavía no preguntamos por qué Millonarios está así. No, hombre. Venga, corro.
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0: ¿Pero son inteligentes, Andrés? ¿Son inteligentes? Porque, Santi... ¿Ya o no, Santi? ¿Listo o no? Ah, bueno. Pero son inteligentes, vea al papá y a la mamá de Santiago. Bueno, son inteligentes porque sin cancha no se puede jugar. Sin árbitro, sí.
1: Héctor, ¿cómo
2: no,
1: está?
2: Pero por eso le digo, para usted. Es que tenemos para la cancha. Lo que pasa es que... Y para los transportes porque es lejos.
1: Dile Jim. Oigan al Jim por debajo. Pero ganamos los dos partidos, pero tenemos para los transportes, pero.
2: ¿Qué es lo que lejos pasa? ¿De qué? Que usted en esa inversión
0: traduzca
2: en
0: lejos.
2: En que usted tiene que 220 con autopista. Entonces, entonces usted tiene que poner los transportes de, y demás cosas, tercer tiempo y demás. Entonces usted dice,
1: ahora el tercer tiempo también es culpa nuestra.
2: Entonces,
1: no,
2: usted,
1: no,
2: entonces
1: no.
2: Usted dice, ¿qué hacemos? No, pues vámonos al árbitro. Y entonces, ¿cómo pitamos los fueras de lugar? El delantero del otro equipo, que está a 100 metros de la jugada, dice, ¡fuera de lugar!
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1: David, nómina de corrido, por favor, del Once Caldas.
2: Sí, señor, en el arco con el 99, Joan Parra. En la zona defensiva con el 22, Juan David Cuesta, lateral derecho. Pareja de centrales con el 16, Felipe Castaño. Con el 30, Daniel Londoño. Y lateral izquierdo con el 33, Juan Patiño. En el medio campo con el número 5, Juan Pablo Nieto. Con el 23 y capitán Andrés Colorado. Y con el 20, Andrés Roa. Y los tres delanteros con el número 7, Michael Barrios. Con el número 14, Jeffrey Zapata. Y en punta con el número 9, Felipe Gómez.
1: Gracias, David. Mire, nosotros vimos, llegamos temprano al estadio.
3: Sí, señor.
1: Vimos la cancha cubierta con varios plásticos.
3: Sí, señor.
1: Ha llovido, aunque ya no está lloviznando, está lloviznando tal vez, pero no más. Y ya le dieron los plásticos de la cancha, pero vi a los árbitros mirándola muy de cerca.
3: No, ellos están bien.
1: Tomando fotos.
3: No, ellos están bien. Los árbitros están bien.
1: ¿Los que están mal son los equipos?
3: Un equipo.
1: El Caldas
3: está diciendo que aquí no se puede jugar,
1: aunque está calentando los arqueros, ¿no?
3: Los jugadores no. Pero vamos a ver, en unos minutos tienen que salir. Vamos a ver si salen y si calientan.
1: Ricardo, ¿quieres que le diga mi opinión?
3: Señor, sí, señor.
1: ¿Usted se acuerda de una declaración de Bielsa en la Copa América de Estados Unidos?
3: ¿Cuál?
1: Decía, ¿cómo pueden arriesgar la vida profesional de un jugador con una cancha donde se ven las ligas?
3: Sí.
1: No las ligas de fútbol, sino las ligas de la Unión del Pasto.
3: Sí.
1: Mire la Unión aquí.
3: Sí, acá se ve.
1: Y el problema es una cosa, Ricardo. Usted va como jugador de fútbol con la pelota. Bueno, nos quedamos crack, ¿no? Uno va con la pelota en los pies, pero va mirando qué hacer. Cuando usted vuelta a mirarla, es para ver dónde coloca la pelota.
3: Sí.
1: Usted puede meter el pie, mire cómo están aquí esas rendijas, Ricardo.
3: ¿Sabe qué habría sido?
1: Rendijas con todo respeto.
3: ¿Sabe qué habría sido muy útil hoy, Andrés? ¿Se acuerda que en otra ocasión hacían la prueba de rodaje del balón? ¿Se acuerda?
1: ¿Se acuerda que aquí una vez lo transmitimos? ¿Usted creo que lo transmitió?
3: Sí.
1: Que le ponían como una cosita así.
3: Lo pasamos en un programa de Casa Azul.
1: Eso.
3: De Casa Azul Televisión, sí señor. Las pruebas que le hacen, cuánto rueda el balón, cuánto...
4: Hay que decirlo, con todo el respeto y demás, que la cancha no está bien.
1: Si lo... Uy, me hace... Diría Oman todo eso.
4: Señor.
1: ¿El mío?
4: No, el mío.
1: No, el suyo, el Camino Rojas. Gracias, Jim. Jim, para los oyentes, Jim es nuestro ingeniero... Que nos habla por interno, suba la aquí, baja la acá, tal, tiene todo. Yo le digo una cosa, Ricardo.
3: Señor.
1: Vi, ¿cuántas personas vimos en la mitad de la cancha reunidos? Incluyendo los árbitros.
4: 30 personas más o menos.
1: Las 30 personas viendo y miraban la cancha y le tomaban fotos. Mire, Ricardo, váyase a la mitad de la cancha.
3: Sí.
1: Vea el círculo, camine 5 pasos hacia occidental y mire ese roto que hay ahí.
3: Sí.
1: Bueno, de aquí se ve roto,
3: óptico?
1: A lo mejor.
3: No.
1: Bueno, ¿quién no le toma una foto, Tatara, por favor, allá y la traemos aquí con Zoom y la miramos?
3: Sí.
1: Salga Tatán, por favor, y la toma ya bien.
4: Andrés, ¿dónde está pegado?
1: Mire, está tan preocupado el presidente Millonarios que mire cómo la pisa.
4: No, es que mire.
1: El
4: pegue que usted
1: porque
4: dice.
1: El otro que está diciendo no tiene ni idea de fútbol, pero bueno, mire el presidente Millonarios.
4: El pegue que usted dice no está, no cogió, no agarró, no se unió con toda la grama.
1: Sí, es que muy poco tiempo. Tatán,
3: Tatán,
1: más hacia la mitad, si se va más a la mitad, toma una mejor foto, ¿no?
3: Sí. A ver si Tatán nos ayuda más hacia
1: Tatán,
3: la mitad.
1: Tatán, más hacia la mitad, por favor, hacia la mitad de la cancha, por favor.
3: Ayúdame, bueno, Andrés, mañana vamos a tener... a Juan Carlos Rodríguez, el ingeniero de Equiver.
1: Sí.
3: Lo vamos a tener para entrevistarlo.
1: Hay un comunicado de líderes de
3: hoy. Sí. A propósito de ese comunicado.
1: Quiero
3: contarle que mañana nos van a atender.
1: 40 millones de pesos.
3: Sí.
1: Del ¿usted lo tiene?
3: Sí, señor.
1: ¿Tiene? Si quiere lo leemos.
3: Leámoslo.
1: porque ¿dónde está? Ah, mira, usted sabe que yo vivo votando. Mira el presidente de Millonarios, hermano. Porque yo creo que el presidente de Millonarios. ¿Está hablando por teléfono, Ricardo? ¿Me ayudan?
2: Sí, señor, sí, señor.
1: Está hablando por teléfono,
2: por teléfono, ¿cierto? Sí, señor.
1: Porque el presidente de Millonarios, mire, se está acercando en ese momento alguien de Millonarios aquí.
4: Es el médico.
1: Él es el médico, ¿cierto? No, ese es, no, es ¿no? Carlos Enrique.
4: Carlos Enrique. ¿O Carlos García?
1: Carlos Enrique García se le está arrimando. Al presidente de Millonarios, ¿qué le pudo haber pasado en ese momento, Ricardo? Que el presidente de Once Caldas le pudo haber dicho...
4: No juego.
1: No quieren jugar, la cancha no sé qué, en fin, no sé.
4: No, porque el presidente de Once Caldas está acá. ¿Qué tal un doctor Zuluaga?
1: ¿Que estén hablando ahí?
4: Sí, venga. Que definen rápido.
1: No, sé, lo que pasa
4: sé
1: es que...
4: cómo yo... la veo, porque es que me están diciendo acá del otro equipo que...
1: Por favor, aquí hay una cosa, Ricardo. Y hay que ser consciente
4: de miremos eso. Cómo rueda ese balón en la prueba de arqueros.
5: Mire, no, Richie, no rueda. Ricardo. Salta mucho.
4: Mire, o sea, hay que decirlo. Mire cómo está saltando.
1: Mire, Ricardo. Ay, gracias, Tatán, por esa foto.
4: Mire ahí cómo salta esa
1: pelota. No,
4: ¿sí
1: no, mire, parece un... Para que tuviera un conejo adentro, vea. Mire.
4: Como pica de mal. Mire. Ah, es que la tira aérea. Lo que pasa es que cuando
1: tira esa pelota... Que la tira en la raya de piso.
4: Mire. Míralo.
1: Partido difícil para los arqueros, ¿no? Porque pica aquí y se le va al otro lado.
4: Ustedes apenas vieron que pasó la pelota. Pica, como que en una junta. Y pica.
1: Y eleva.
4: Eleva, claro.
1: Ricardo, dentro de sus fuentes que le están informando, ¿qué le dijeron? ¿Que a qué horas le van? Porque aquí también hay que decir una cosa, Ricardo.
4: Que esperemos 10 minutos, me dijeron.
1: En 10 minutos no se arregla la cancha, Ricardo.
4: No,
1: pero
4: no se arregla la cancha.
1: Yo también quiero
4: pero...
1: decir algo, Ricardo, y lo voy a decir con todo respeto. Millonarios ya pagó por la apertura de este estadio.
4: Sí.
1: Yo no sé cuánto valdrá la apertura de este estadio.
4: La
1: 80 millones, 50. Sí. El billete que sea, ya Millonarios tienen que pagar la logística de todos los muchachos que están
4: acá. Pensemos en 20.000 que van a llegar esta noche, que o algunos ya llegaron, otros pidieron permiso en su trabajo,
1: faltaron están a la por universidad,
4: llegar. Otros están por llegar.
5: No, mire esa pelota pica en...
1: Mire.
5: Pica feísimo ahí en las barbas del arquero.
1: Bueno. Ricardo, ¿en 10 minutos le dijeron?
4: Sí, me dijeron también que los equipos Millonarios y Santa Fe hicieron reconocimiento el sábado y dieron la aprobación para jugar hoy. ¿Se acuerdan que se habló de pronto de correr el partido un día? Mire cómo.
5: Pero si usted envía a alguien que no sabe del tema.
1: No, pero ¿quiénes hicieron el reconocimiento de los jugadores?
4: Me dijeron que los equipos. No, pero me imagino que representantes
1: no, de los equipos. No, pero está bien, Ricardo, usted viene con la información que tiene. Sí. Pero los equipos, ¿quiénes son? Los que tienen que ser los jugadores, profe, si no se juega.
4: O por lo menos
1: el técnico que diga, no, yo así tampoco
4: técnico,
1: juego.
4: Alguien del cuerpo técnico.
1: Claro, Mayer pues, Candelo, qué sé yo.
4: Averigüe la fecha de los conciertos que vienen, Andrés.
1: El de Fonseca pues, es el 20 y pico.
4: 24 de octubre, Fonseca.
1: Sí.
4: 31 de octubre, Ryan Castro. Dos conciertos seguidos.
1: Y Ricardo... El sábado todavía no nos han dicho por qué. Porque Santa Fe por lo menos la sacó mejor hoy, ¿no?
4: ¿Jugando en Mosquera?
1: Claro, no, pues
4: la sacaron mejor.
1: No, dijeron que encontraron el Maracaná para ellos. Pero bueno.
4: Sí. Dijeron, encontramos un estadio que sí llenamos, dijeron.
1: Sí. No, ¿a qué me refiero con
4: oiga,
1: eso?
4: Está buena.
1: Es que Santa Fe...
4: Les voy a decir que cómo les fue en el mosqueranazo.
1: Sí, ¿no? Casi lo pierden. Hay algo que... Este es el arquero. Aquí hay un arquero de Once Caldas acá, mire. Mire cómo, mire la pelota, mire cómo.
5: No, esa pelota no. Y cae demasiado solo.
1: Ricardo, si la decisión es aplazar el partido, estaríamos de acuerdo, pero Millonarios no puede seguir llevando la bancarrota, Ricardo.
4: Pero
1: porque es que Millonarios es el que abre el estadio. A no ser que le valgan para el día que le toque jugar, pues que no le cobren otra vez, ¿no?
5: Pero una pregunta. Se aplaza el partido. ¿En cuánto tiempo puede estar esta cancha en óptimas condiciones?
1: Mire, estuve hablando antes de llegar a esta transmisión. Estoy en un mirador de campo. Me dijeron que como está hoy la cancha, podría demorar entre 20 y 25 días para que peguen todas las cosas.
5: Por eso. Entonces, si usted la aplaza hoy, la aplaza para el viernes.
1: No, el problema es Santa Fe, que va a tener 2 días más, de pronto mejora. Y Millonarios, que jugaba el sábado, ya pasa el lunes, puede mejorar. Pero la cancha no está apta sino entre 20 y 25 días. Eso fue lo que me dijeron a mí. Bueno, pero mañana vamos a tener el noticiero ¿A qué horas lo vamos a tener?
3: Estamos por definir la hora, puede ser a las 9 de la mañana o en el espacio de El Mano a Mano Deportivo, 11:30 de la mañana.
1: Bueno, los dos son oyentes diferentes, ¿no?
3: Sí, señor.
1: Veo que los arqueros del Once Caldas se pasaron al arco ya. Es que mire donde entrenaron los arqueros de Millonarios como quedó, Ricardo.
2: Se nota la diferencia, ¿no?
5: No, en esa cancha, a mí me perdonan. Pero
1: ¿cuándo fue el concierto de
3: BTS? El
2: fin de semana pasado.
3: El 3 y 4 de octubre.
1: O sea, llevamos lunes. No, ellos terminaron fue el sábado, ¿no?
3: También me contaron algo, sí, señores.
1: ¿Qué?
3: Que en el cronograma deberían haber acabado hace 4 días, o sea, 4 días antes, pero la cantidad de lluvia que cayó en Bogotá esta semana.
1: Eso es verdad. Uno no puede, pero había que prever todo eso.
3: Sí. También me contaron algo que no es entendible. Se mide en unas unidades que me van a precisar, no le tengo, como si fuera un barómetro o algo así, en unas unidades. Sí, sí. ¿Sí? Y tenían el mapa de lluvia. En Chapinero estaba en 1.
1: Ya sé, es que Bogotá son microclimas.
3: En el Movistar Arena estaba en 2. En el Campín estaba en 12.
1: Sí, ¿no?
3: Decían, ¿qué pasa? ¿Qué pasa? ¿Eso pasó, Andrés? Eso con las lluvias de hoy. La presión.
1: Esos son los microclimas de Bogotá, eso sí no le busque. Eso sí.
5: Pero es que eso no es de ayer, eso es de toda la vida.
1: Sí.
5: Eso no es que.
1: ¿Qué hacemos, Ricardo?
5: Llueve. Sigamos con ayer, nuestra programación
1: común y corriente.
3: Sí, sí, sí.
1: 8 de la mañana. Me aterra una cosa, Ricardo.
3: Sí.
1: A no ser que Millones esté entrenando abajo.
3: Mire, mire.
1: Calentando abajo.
3: Mire cómo pica esa pelota, mire, mire.
1: No, y se queda, mire, y se queda.
5: Sí,
1: no. A no ser que Millones esté calentando en el camerino, Ricardo. Por aquí no ha salido ni la Unión. Solo los arqueros de los dos equipos están calentando.
3: La verdad. Deben salir en 3 minutos. Si no salen.
1: ¿En 3 minutos quién es, Ricardo?
3: 8:05 los equipos.
5: No, ya no le da para. El calentamiento generalmente son
1: 40, 45 minutos. ¿Sabe que yo creo, Ricardo, que está calentando abajo?
3: Sí.
1: Allá en camerino, ¿no?
2: Sí, señor.
5: Mire, mire, esa pelota, mire cómo pica. ¿Sabe? Como que llegan las juntas y pa, sal.
1: ¿Usted sabe jugar golf, Ricardo? Cuando la pelota se. Uno la lanza y cuando pica se devuelve, ¿no?
3: Sí.
1: Así está la cancha hoy. Bueno. Difícil. Además hay poquita entrada, ¿no, Ricardo?
3: No, va a haber 22.000 personas hoy, Andrés.
5: Se cayó el preparador de arqueros.
3: Y se cayó.
1: Mire, solo.
5: No, es que se le puso el pie de apoyo y se levantó toda la grama.
1: Solo. ¿Qué hacemos, Ricardo?
5: No, creo que le están dando una instrucción.
1: ¿A quién está dando la instrucción?
2: Ahí está hablando con el preparador físico Castro.
1: ¿Él es el preparador físico?
2: Sí, señor.
5: ¿A qué le está diciendo?
1: Y hay que decir una cosa, Ricardo. Gracias a que Esencia, y también hay que decirlo, ¿no? Puso los plásticos, no se tienen nada a la cancha.
3: Sí, de acuerdo.
1: Porque actuaron rápido. ¿Qué partido se está jugando en este momento?
3: Bucaramanga 1, Águilas Doradas 0 en 75 minutos de juego, Andrés.
1: Águilas está ya eliminado, ¿no, Ricardo?
3: Tenía posibilidades, Andrés.
1: Pero tenían que ganar.
3: Pero se vino descolgando en los últimos partidos. Hoy en día es puesto 11 con 15 puntos y 13 partidos jugados. Le quedan 6 partidos.
1: Matemáticamente
3: 18 puntos tendría que hacer en una campaña casi perfecta.
1: Es como en Barranquilla están diciendo que el Junior puede llegar. No.
3: Sí, claro que sí.
1: Matemáticamente
3: Junior,
1: sí,
3: Junior, pero puede llegar a no descender.
1: No, pero ¿qué hacemos? Junior, vamos a hacer una cosa, ingeniero.
3: Junior 10 puntos en 12
1: partidos. Vamos a hacer una cosa, voy a hacer una ronda completa, ingeniero, le entrego el estadio a Ricardo, a ver qué pasa.
3: Listo, listo, listo.
1: Porque no hay nada más.
3: Soy listo.
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1: Mire, estoy viendo a Ureña, que es titular hoy, ¿cierto?
3: Sí, señor.
1: Está con la sudadera de Millonarios pisando la cancha a esta altura. Partidos 8:30, por favor, señores de Mayor. No nos podemos quedar aquí hasta las 11 de la noche.
3: A las 11 mucha no pena. Se va a arreglar.
1: Sí, no, no, qué pena. Definan eso. 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Comienza el estadio, Ricardo, que yo no sé si hay o no partido en este momento. Miren los jugadores del Once Caldas, ¿dónde están? Miren los árbitros allá, no sé. Pero sería bueno que nos lo informaran, ¿cierto? Por favor, claro, estamos pendientes. Ricardo, nos vamos a quedar aquí hasta las 11 de la noche.
2: Allá está el juez central.
3: Sí, claro.
2: Hablando con un delegado de Once Caldas.
1: Ricardo, lo dejo en el Conchero, bueno, lo dejo en el estadio. ¿Le parece?
3: Toma fuerza la versión que le dio la Casa Azul a la gente de que Once Caldas
1: no quiere jugar.
3: No quiere jugar. Bueno,
1: Chevrolet empieza la Casa Azul Estadio.
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3: ¡Ok! Señoras y señores. Señoras y señores. Señoras y señores, bienvenidos a la transmisión más espectacular de la radio en Colombia. Transmite para ASB Colmundo Radio, las redes sociales de arroba Casa Azul y Casa Azul Radio TV, y a toda la comunidad embajadora

0: riesgo de lesionarse. Y qué lástima, porque queríamos ver a este Millonarios esta noche para ver qué se venía trabajando a lo largo de la semana, a lo largo de estos días de descanso, de entrenamiento, pero desafortunadamente no va a poder ser, Diego Rich.
1: Bueno, y ahora la pregunta es, ¿cuándo? Porque no hay fechas, porque está apretado, porque el 24, Daniel, el 31, Daniel, de octubre, hay dos conciertos ya programados en el Campín.
0: Sí, difícil el calendario, Rich. Lo que me sorprende es que en el estadio parece como si no se hubieran enterado. Ya dieron la nómina de Millonarios, están en el espectáculo de juego de luces, pero los jugadores del Once Caldas están en la cancha. Los de Millonarios realmente tal vez sí están en los camerinos, son algunos los que están por ahí, pero es una lástima y tal vez una falta de respeto con la gente que se acerca esta noche al Campín y que se tiene que devolver con la mala sensación, con la molestia de un administrador que desafortunadamente no cumple.
1: Bueno, entonces, ahora si usted viene de camino al Campín, pues hombre, ya no llegues acá. Porque ya es oficial, ya lo dijo la Di Mayor, ya no hay partido hoy. Y pues hombre, es una pena para el fútbol colombiano. Quedamos con las ganas, David, de ver a Millonarios y de esa ilusión de sumar de a tres esta noche.
2: Sí, Ricardo, lastimosamente la gran hincha de Millonarios, que a pesar de las circunstancias siempre va a venir a acompañar a Millonarios, pero creo que es algo que decía hace un momento el director, ¿no? Si hace algunos días algunos representantes de los clubes capitalinos habían venido al estadio para ver cómo estaban las condiciones de la gramilla, desde ahí ya tenía que darse un precedente de cómo se encontraba y cómo iba a estar para el partido del día de hoy. Sumaba a eso la situación climática de lo que pasó en horas de la tarde. Entonces, lastimosamente pasa ahora, como usted muy bien dice, en el calendario. Ahora hay que buscar qué día se va a poder disputar este partido. Y con este calendario tan apretado va a ser muy difícil encontrar ese espacio.
1: Bueno, Camilo, ¿qué podemos decirle a los hinchas del fútbol, los que llegaron temprano? Mire, ya mal contado hay 10.000 personas en el estadio.
3: Mire, Richie, si ustedes entran a las redes sociales y buscan las imágenes de lo que publicó Di Mayor, realmente hay que generar una crítica. Claro, con todo el respeto, con las palabras adecuadas, pero Richie, el árbitro coge la grama y la levanta con la mano.
2: Richie, en ese momento, en las redes sociales de Millonarios, precisamente en X, retuitean lo que informó Di Mayor y además escribieron comunicado oficial de Di Mayor sobre la cancelación del partido estado de la cancha.
3: Es que ya... lo que usa Di Mayor, las palabras que usa, es el lamentable estado, y pone un video donde el árbitro coge la grama y la levanta.
4: Nosotros estábamos viendo esa reunión, Camilo. Lo que pasa es que no sabíamos que estaban hablando allá, Ricardo. Pero eran que 20 personas ahí, entre ellos los árbitros, ¿no? Entonces, ¿qué hacemos, director de programación y producción?
1: No, Andrés, pues con pena, sostengamos un poquito y acompañamos en su dolor a los que...
3: Yo decía, que... Richie, Andrés, yo decía que con altura, con respeto, obviamente generar la crítica, pero vengan, a nosotros nos dijeron y salió un comunicado de que la cancha iba a estar en óptimas condiciones, y no.
4: Nosotros decíamos, si Ureña es titular, ¿cierto usted? Lo vimos ahí.
2: Sí, señor.
4: Estaba pisando la cancha.
3: Ahí está, Ureña y Valencia, ahí está.
4: Entonces, ¿cómo decía el comunicado?
3: Mire, lo vuelvo a leer. Ah, ya lo tienes.
2: Sí, señor. Di Mayor en su cuenta X: cancelación del encuentro entre Millonarios FC y Once Caldas DAF debido al lamentable estado de campo de juego del estadio El Campín. La división mayor del fútbol profesional colombiano, Di Mayor, se permite informar a la opinión pública que debido al lamentable estado del campo de juego del estadio El Campín, nos vemos en la penosa obligación de cancelar el partido programado para este martes 13 de octubre entre Millonarios y Once Caldas. A pesar de que CEN se aseguró públicamente que la nueva grama estaría en condiciones aptas para disputar un partido de fútbol profesional, viendo la evidencia y buscando preservar la integridad de los jugadores, se toma la decisión de cancelación. La nueva fecha del encuentro será comunicada oportunamente.

0: Por lo menos, Ricardo, no está en disputa los tres puntos, ¿no?
1: No, no se, esa pla-
0: por
1: ese...
0: lo menos no. Otro no, tema. Es que... No, no se podía. Pues Ricardo, nosotros mañana tenemos 6 de la mañana que estar al aire. Lo hacemos con todo el amor hacia los hinchas de Millonarios, hacia nuestras transmisiones, que es una marca registrada en transmisiones. Pero nosotros vimos todo esto, lo vimos, mire. Todo esto lo vimos, ¿se acuerdan? Están tomando fotos. ¿Quién es el que está haciendo eso?
1: Los árbitros, Andrés. Eso es directamente Di Mayor.
0: Eso es en la franja de los 18, ¿no?
1: Sí, señor. Mira, el delegado de 11 Caldas. Ay, no se podía jugar.
0: No sé qué vaya a pasar. Santa Fe debería aplazar de una vez el partido, ¿no?
1: Mire el árbitro. Está terrible.
2: Ahora, ¿no debieron haber sacado el comunicado de haber hecho una revisión previa horas antes, Andrés? O sea, tenía que esperar hasta...
0: Siempre he dicho lo mismo, pero además en la tarde llovió mucho también, ¿no?
2: De acuerdo. Hay que sumarle que
0: el clima no ha ayudado. Pero veo... Yo vi muy preocupado al presidente, ¿se acuerda que lo dijimos aquí también?
1: Sí, de acuerdo.
0: El presidente está pisando la cancha, está hablando por teléfono.
1: El tema no es hoy, Andrés, no es que se cancele hoy. ¿Esta cancha que juega Santa Fe el jueves está apta para el jueves? No está.
3: Mañana.
0: No, Santa Fe aplazó el partido. Por el paro no, sino por las manifestaciones
1: esto
0: de mañana.
1: Que estamos viendo estos videos, o sea, ¿la grama va a pegar entre miércoles y jueves? No.
0: Y más con el clima como anda.
1: Esta cancha no va a estar lista para el lunes tampoco, Andrés. No nos digamos mentiras.
2: Ahora, es curioso que no hayan dado el anuncio... Por los parlantes del estadio, ¿no? La gente todavía sigue creyendo que el partido se va a llevar a cabo.
0: Eso es lo que yo quiero preguntar. ¿No se ha avisado en...?
2: No se ha avisado, Andrés.
0: ¿No se ha avisado? ¿Qué hace la gente también aquí? Ya, Ricardo, ¿qué hacemos con la gente?
2: La gente sigue entrando.
0: Y sigue entrando, porque sigue entrando. Bajé a hacer esa labor de campo y la gente sigue llegando al estadio y sigue entrando a las tribunas.
2: De acuerdo, miren, Oriental, tanto Oriental Norte como Oriental Sur, la gente sigue entrando.

0: Vamos a las 8
1: y 30. Sí, vamos hasta las 8 y 30.
0: Jim, para que usted esté de buenas hoy también. No estuvo más tiempo con nosotros.
1: Daniel Pérez, por favor. A las 10 y 45 comienza el postpartido.
0: ¿Y qué va a decir? No sé, pero invénteselo. ¿Qué partidazo jugamos hoy? ¿Qué vaina, hombre?
1: Va a decir otro partido que no perdimos.
2: Pero si hay que preguntar, Richie.
0: Hoy seguimos invictos.
2: Y muchachos, si hay que preguntar cuándo está apto el estadio. O sea, es que esto no es.
0: Yo pregunté hoy y me dijeron 20, 25 días.
2: Por eso, Andrés. Y el próximo partido aquí en el Campín es el jueves. El jueves va a pasar exactamente lo mismo, Andrés. Exactamente lo mismo.
0: Eso lo tienen que ya definir. Por lo menos Santa Fe ya lo aplazó el de mañana, ¿no?
2: Pero para el jueves.
0: Para el jueves, por ejemplo.
2: Pero digo, un día más no.
3: Y seguramente lo van a volver a aplazar.
2: Es que no allá voy. O sea, allá voy.
0: Bueno. Ingeniero, nos vamos.
1: ¿Nos dice que se empató el partido o Jim nos dijo? Ok, gol de penalti de Águilas Doradas, se lo informa ASM Noticias en el último minuto, Andrés. Se empata el partido y Bucaramanga, que tenía 3 en la bolsa, se va solo con...
0: ¿Estaba jugando en donde? ¿En Bucaramanga?
1: En Bucaramanga, mano.
0: Upa, de mano.
1: Quedan 5 minutos de los 10 de adición, me dicen por el interno, Andrés.
0: ¿Quién está saliendo al aire? No.
1: No. Mire, ah.
0: Bueno, listo. Debería salir bien. Claro. Bueno. Señoras y señores,
1: ahí va el anuncio oficial que la Casa Azul les dio hace ¿cuánto? 20 minutos.
0: El comunicado fue a las 8 y 14.
1: Oiga la gente. Miren la reacción de la gente.
0: ¿Por qué espera hasta las 8 y 30, Ricardo?
2: Sí, no, una falta de respeto, la verdad. Sí.
4: Esto que es que fue el comunicado 8 y 14.
0: Nosotros
4: lo dimos inmediatamente, salió porque yo estaba dando la nómina, yo le dije a Richie,
0: salió. Me fue a buscar Tatán abajo y me dijo, se canceló el partido.
1: Y lo habíamos dicho 10 o 15 minutos antes que el Once Caldas no quería jugar, ¿no?
2: Sí, sí. Por eso, entonces, ¿por qué esperan de verdad? Esto es una falta de respeto para la gente. Sí.
0: Ya la gente se comienza a ir. Bueno. Gastó lo del bus, gastó
1: lo. Los que reservaron el parqueadero con tu.
0: Ah, y esa es la otra, Ricardo.
1: Tu tumbeta. Está 50 mil del alma.
3: Una falta de respeto con todos, de verdad.
2: Sí, la verdad, sí.
0: Eso no lo deberían reembolsar, Ricardo.
3: Reembolsar, sí, claro, Andrés.
1: Claro.
0: No, porque usted utilizó el parqueadero.
1: Sí, pero.
0: Usted llegó a las 6.
2: Sí, ya no puede decir que. Ya usted, 3 horas, señor.
0: Y no es que esté a favor de tumboleta, pero sí, la verdad, no. No, no es.
2: No, pero es que esto es, aquí hay muchos culpables, Andrés. Se sabía que la cancha no iba a estar.
1: Mire, la fiesta que tenían preparada los comandos. Dijeron, implémonos. Implemos el
2: comando.
1: Porque sí. El comanche.
0: Ahora, hermano, la cancha no se va a mejorar si dejan entrar ese tipo de personas ahí. Con ese peso. Bueno, nos vamos, Jim. Terminamos esta transmisión. Chao, muchachos. Chao, Camilo. Chao. Dimos la alineación, dimos
1: solo
0: todo.
1: Solo corren a cobrar, la única que meten es la tarjeta en el cajero.
0: Sí.
1: Un trapo de la.
0: Pero por lo menos vimos cosas buenas hoy. Digo, la

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1: La excandidata presidencial Sandra McCollins respondió a los cuestionamientos formulados por la forma como a pocos días del cierre de campaña justificó la inversión de los recursos que recibió como parte del anticipo por reposición de voto.
2: Pero como nos mamaron gallo hasta último momento y la plata se giró, se autorizó 10 días antes y se giró 8 días antes, en esos 8 días tocaba pagar lo que ya se debía y tocaba gestionarlo, porque el cierre de cuentas claras era el 31 de mayo.
1: Joe Sauca, dirigente indígena del CRIC, Consejo Regional Indígena del Cauca, dijo que antes de hacer advertencias sobre la marcha de este martes, el presidente de la República debe revisar los compromisos pendientes.
3: Amerita que él primero haga una revisión de lo que se ha pactado y que como responsabilidad de gobierno tienen ante estos procesos.
1: Antonio Ledesma, director del periódico El Nacional de Caracas, en el exilio, insistió en la necesidad de convocar a elecciones en Venezuela.
4: Pero va a ser imposible evitar que Venezuela se dé un gobierno legítimo más temprano que tarde, y por eso coincidimos en la idea de que se hagan elecciones presidenciales a más tardar el 24 de julio del año que viene.
0: 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En ASB Colmundo son las 8:34 minutos. 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

una agüita ahí.

En ASB Colmundo son las 8:44 minutos. 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

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En ASB Colmundo son las 8:59 minutos. 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
1: Muy buenas noches, amable audiencia de Colmundo Radio. Sean ustedes bienvenidos a este su programa Casados
2: y Aún Felices.
1: Este es un programa diseñado especialmente para la vida en pareja y, por supuesto, para la vida en familia. Les saludamos cordialmente. Este es su servidor, Ale Fernando Barrios.
2: Y Belsi Maleli Enríquez. Qué bueno poder estar esta noche con ustedes, amable audiencia de Casados y Aún Felices. El programa que tiene todos los consejos para los matrimonios y, por ende, para la familia. Eso sí, mi amor, basado en los principios de la palabra de Dios. La palabra de Dios que tiene respuesta para todas y cada una de nuestras necesidades. En esta noche especial vamos a hablar de un tema, Alex, que es muy importante dentro de la pareja. El tema que vamos a ver toda la semana, porque va a ser un seminario dividido en los programas de aquí hasta el viernes, hasta donde podamos, el amor y el respeto en el matrimonio. Es algo muy lindo, muy bonito, que nos debe identificar a todos. Pero hoy vamos a empezar con un tema que se llama en la salud y en la enfermedad. Empecemos entonces con un versículo que está en la palabra de Dios en 1 Corintios 13, del 7 al 8. El amor todo lo sufre, todo lo cree, todo lo espera, todo lo soporta. El amor nunca deja de ser, pero las profecías se acabarán y cesarán las lenguas y la ciencia acabará. ¿Qué te parece, mi amor, este hermoso versículo?
1: Muy hermoso versículo. Y bueno, hoy vamos a estar hablando precisamente de en la salud y en la enfermedad. Es una de las estrofas claves de los versículos que cuando se hacen los votos matrimoniales. Bueno, hay una pregunta, amor, que podemos hacerle a la audiencia y usted puede reflexionar para empezar considerándola. ¿Usted considera que la aparición de una enfermedad grave es un punto de inflexión en las relaciones matrimoniales?
2: Sí, claro.
1: Bueno, y la segunda pregunta, ¿usted cree que hay más posibilidades de divorcio cuando el cónyuge se enferma? Ve lo que vamos a estar tratando precisamente
2: el día de hoy. Muy interesante esas... Claro. Inquietudes, claro que sí.
1: Estar juntos en la salud y en la enfermedad es uno de los mayores desafíos que enfrenta una pareja. Es claro que presenciar la enfermedad del cónyuge es una de las situaciones más difíciles de soportar. Solo la presencia de Cristo en cada corazón y la obediencia a su palabra no permitirán quebrantar el principio de permanencia en el matrimonio.
2: Y es uno de los principios, Alex, que son tan importantes como el principio de intimidad y el principio de separación de las familias paternas. Porque la palabra de Dios dice que lo que Dios unió no lo separe el hombre. Entonces habla del principio de permanencia. Pero, Alex, hablemos de algunas actitudes que se deben cultivar dentro de una pareja en medio de la enfermedad. Porque nosotros no podemos pensar que nunca una enfermedad vaya a tocar nuestra puerta.
1: Si no estamos exentos.
2: No estamos exentos de que alguno de los dos tengamos un cuadro de enfermedad y la pareja diga, yo no estuve preparado para esto, no sé qué hacer. Bueno, este programa presenta muchas

0: los otros, como tú lo dices, mi amor, y esto va a producir una restauración física, emocional y espiritual. No neguemos el poder de la oración. Dice que, y hace énfasis, que una persona justa es aquella que su voluntad está alineada a la voluntad de Dios. Y esa persona va a tener un poder de hacer una oración ferviente, activa, poderosa, y allá se verán grandes resultados.
1: Bueno, te refieres a la oración eficaz del justo, puede mucho. Excelente lo que tú nos explicas. La oración eficaz, ¿a qué hace referencia? No es repetir palabras bonitas, es una oración con fe, constante. Hay que orar mutuo. Uno no sabe el sinnúmero de situaciones que constantemente está viviendo la vida en pareja. Orar fervientemente. Del justo, ¿por qué dice? No habla de alguien que sea perfecto, sino de alguien que es justificado por Cristo, que procura vivir rectamente. Y puede mucho, en el original, pues nos da una explicación que tiene mucho poder, que es muy fuerte, que es efectiva. Una sola oración hecha con fe puede cambiar una situación que parecía imposible. Dios nos está diciendo que no camines llevando tú solo la carga. Ten la humildad de abrir tu corazón con alguien de confianza, que por supuesto es tu pareja. Oren juntos, oren el uno por el otro, para que puedan ver la sanidad y el poder de Dios manifiesto en su matrimonio.
0: Bueno, mi amor, y a propósito de esto de la oración eficaz, también es bueno recordar, y es importante, confesar el pecado en oración de nuestros ancestros. Es decir, cuando hay un caso de enfermedad, y una enfermedad repetitiva en la familia, ¿cierto? Porque hay herencias de maldición, hay herencias generacionales. Y una enfermedad puede ser parte de esta herencia. Entonces es bueno ir con mi cónyuge y confesar esos pecados generacionales, ¿cierto? Que no podemos olvidar que las generaciones, hasta 4 generaciones atrás, podemos mirar que se viene presentando. Confesar ese pecado y anular esas herencias de enfermedad generacional. Pero bueno, mi amor, hablando entonces, ¿qué otras actitudes debemos cultivar en esto de la enfermedad de un cónyuge?
1: Hacer el uso de la bendición. Eclesiastés 4, de 9 al 12, es un verso clave que sustenta lo que es la vida en pareja. Nos dice, mejor son 2 que 1. Porque tiene mejor pago de su trabajo. Porque si cayere el uno, le levantará a su compañero. Pero hay del solo, que cuando cayere no habrá segundo que lo levante. También si 2 durmieren juntos, se calentarán mutuamente, mas ¿con quién se calentará uno solo? Y si alguno prevaleciere contra uno, 2 le resistirán, y cordón de 3 dobleces no se puede romper pronto. El Salomón, quien escribe Eclesiastés, nos da una valiosa enseñanza de lo que tiene que ver con la vida en el matrimonio. Hay un fruto cuando se trabajan los 2. Mejor paga de su trabajo cuando son 2 personas que se esfuerzan por un sueño. El resultado será mucho mejor. Y esto explica por qué el matrimonio es una sociedad de 2 personas que oran juntos. Y que los 2 van a empezar a superar situaciones y sin duda, si se ponen de acuerdo, van a prosperar. El uno levanta al otro, me dice el verso 10. Todos vamos a caer en algún momento, anímicamente, espiritualmente, económicamente. Y si estás solo, te quedas en el suelo. Pero si tienes un compañero, una esposa, un esposo, un amigo, ¿cierto? Un hermano que te levanta y de verdad te levanta, cuando dice la palabra de Dios, ahí del solo. ¿Por qué? Porque va a vivir aislado, va a vivir en peligro. Y también expresa esto, que se dan calor mutuamente. En esa época, dormir juntos era por el frío desierto. Los desiertos son fríos en la noche. Pero en lo espiritual es lo mismo. Cuando uno está frío, o sea, cuando uno decae en la fe, cuando le viene el desánimo, el otro le abriga con palabra, con oración, con compañía. Y tu esposo o tu esposa te va a dar, cierto, el ánimo que necesitas para poder levantarte o la exhortación necesaria. También me dice que juntos resisten y vencen. Si se ataca solo, y te vencen rápido, pero si 2 pueden defenderse.

0: Y aquí la clave es cordón de tres dobleces, no se rompe pronto. Los dos, el esposo y la esposa, son dos personas, ¿cierto?, que hacen el convenio en matrimonio. ¿Y quién es el tercero que está aquí en el medio? ¿A quién hace referencia? A Dios. Y cuando Dios está en el centro de una vida de pareja, se vuelve un cordón irrompible. No es la fuerza humana, es la fuerza divina. Y estar dispuestos a hacer el soporte para ella como pareja, supliendo la necesidad con entrañable misericordia, con paciencia. Aceptar con tolerancia los cambios, sin olvidar que el verdadero amor nunca deja de ser. Que Cristo es el centro de nuestra unión y que Él nos garantiza que seamos más que vencedores.
1: Qué hermoso este punto, Alex, cuando hablas de que nosotros en estos momentos que nuestra pareja está pasando por un momento difícil de enfermedad, y no solamente hablemos de enfermedades físicas, hablemos también de enfermedades emocionales, momentos críticos en la salud mental de nuestra pareja, debemos aceptar, como lo dices tú, sus estados con misericordia, con tolerancia, porque esto es lo que concentra el verdadero amor. Y entendiendo que Cristo como centro de nuestra unión nos puede proveer de todas las emociones y toda la fortaleza que necesitamos para poder ser el soporte de nuestra pareja. Otro de los aspectos que debemos cultivar cuando una pareja está en enfermedad es ser leal, supliendo sus necesidades. No podemos negar que uno de los altos índices de infidelidad, Alex y queridos oyentes, que se dan en la pareja, muchos tienen que ver cuando uno de los cónyuges está pasando por un momento de quebranto de salud o alguna situación especial. Puede ser, digamos, un posparto, una cirugía donde haya que cuidarse, donde no se puede tener intimidad física durante un tiempo prolongado, donde cualquiera de los dos está pasando por una situación que le impide pues cumplir en esto del matrimonio de la sexualidad. Entonces allí es donde se da como más alto índice las posibilidades de la infidelidad. Por eso es importante este punto, Alex, de ser leales, de ser fieles cuando se presenta la enfermedad en medio de la relación de pareja. Por eso es importante demostrar, y esto se vuelve una oportunidad para mostrar nuestro amor y nuestra fidelidad al cónyuge, ¿sí? Por tantos años, esa persona también ha sido solidaria con nosotros, ha sido soporte, ha sido amigo, amiga, compañero, compañera, amante, y guardando esa integridad con Dios, supliendo sus necesidades afectivas, porque no solo es decirle, bueno, yo estoy contigo, te llevo la comida, te mando las medicinas, voy a la EPS, pero también mire la actitud con la que hace las vueltas, porque si usted, señora, le está ayudando a su esposo con una vuelta médica porque su esposo está en una incapacidad, no lo haga con quejas, con murmuraciones, mira lo que me toca hacer, ay, es que vengo cansada, es que tú no, es que para qué te viniste a enfermar. Eso es tan difícil, escuchar las quejas, los reclamos, las murmuraciones y el lenguaje de carga cuando uno está en un estado de vulnerabilidad, ¿cierto? Porque esto obviamente produce abatimiento, produce dolor. La Biblia nos habla entonces con respecto a la fidelidad en Malaquías capítulo 2, versículo del 13 al 16. Nos dice: y esta otra vez haréis cubrir el altar de Jehová de lágrimas, de llanto y de clamor. Así que no miraré más a la ofrenda para aceptarla con gusto de vuestra mano. Mas diréis: ¿por qué? Porque Jehová ha testiguado entre ti y la mujer de tu juventud, contra la cual has sido desleal, siendo ella tu compañera y la mujer de tu padre. ¿No hizo el uno, habiendo en él abundancia de espíritu? ¿Y por qué que uno? Porque buscaba una descendencia para Dios. Guardaos pues en vuestro espíritu y no seáis desleales para con la mujer de vuestra juventud. porque Jehová Dios de Israel ha dicho que él aborrece el repudio y al que cubre de iniquidad su vestido, dijo Jehová de los ejércitos, guardaos pues en vuestro espíritu y no seáis desleales. Este versículo pues es un versículo donde dice que a veces cubrimos de lágrimas el altar de Dios, la culpa, la tristeza, pero eso no sustituye la obediencia que nosotros le debemos a Dios, ¿cierto? Que cuando hay esa actitud, Dios rechaza nuestras ofrendas, ignorando que muchas veces damos ofrendas con falta de integridad en el hogar. Dios nos habla entonces de la compañera de pacto. Dios testifica y reprueba entonces la infidelidad y la deslealtad hacia la esposa. Bueno, en ese entonces ni se contemplaba, Alex, de ninguna manera la infidelidad de la esposa hacia el esposo, ¿no? Pero estamos en otros tiempos y creo que este versículo tiene que valer para ambos. Porque Dios tiene un propósito, tiene un pacto sagrado con cada unión. Dios busca una descendencia consagrada a Dios. Por eso este punto es importante, queridos oyentes, y seguimos adelante con actitudes que debemos cultivar dentro de la enfermedad de la pareja.
0: Otro de los consejos que nos da precisamente este seminario es perseverar sin desmayar. Dios nos invita a, como parejas, en todo tiempo nosotros perseveremos. La palabra de Dios nos dice en Gálatas capítulo 6 del verso del 9 al 10, no nos cansemos pues de hacer el bien, porque a su tiempo segaremos si no desmayamos. Así que según tengamos la oportunidad, hagamos el bien a todos, mayormente a los de la familia en la fe. No nos cansemos de hacer el bien. Expliquemos esta primera parte. Pablo sabía que hacer lo bueno cansa, que servir en la casa cansa a veces. Perdonar a tu esposa o a tu pareja, trabajar con honradez, ayudar a otros, esto cansa. Orar muchas veces uno dice, ¿para qué me sirve si eso no lo ve nadie? Pero aquí uso una imagen del campo que tiene que ver con la siembra y con la cosecha. No que usted vaya a sembrar hoy y al otro día ya esté cosechando. Hay un tiempo de espera, ¿cierto? Y Dios nos dice, sigue sembrando aunque no veas frutos. Si no te rindes a su tiempo, en el tiempo perfecto de Dios, no el nuestro, vas a cosechar paz en tu hogar, bendición y fruto, porque el trabajo para construir una pareja requiere paciencia. El enemigo quiere que nosotros desmayemos antes de la cosecha. Pero me sigue diciendo el verso que según tengamos la oportunidad, no podemos ayudar a todo el mundo. Pero, y todo el tiempo tampoco podemos hacerlo. Pero cuando Dios te da esa oportunidad y coloca delante de ti la oportunidad en la calle, en el trabajo, en tu casa, haz el bien, haz el bien. Y me sigue, me enfatiza aquí este verso, mayormente a los de tu familia en la fe. Empieza entonces por tu casa, por tu esposa, por tus hermanos en la fe. A veces queremos hacer el bien afuera, pero nos olvidamos de los que tenemos allí más cerca, más próximos. Y esta es una palabra muy útil para poder entenderla y aplicarla a un matrimonio, que tener el cuidado de mi esposa y mi pareja, seguir haciendo el bien ahí, seguir teniendo la paciencia. Aunque yo esté cansado, Dios lo ve y a su tiempo dará el fruto. Y este, el campo principal para sembrar es la vida en familia y poder enriquecerla. Dios también promete que Él dará fuerza al cansado. Me dice en Isaías 40, 29, Él da fuerza al cansado y multiplica las fuerzas del que no tiene ningunas. En este capítulo 40 de Isaías, Dios le escribe a un pueblo que ya estaba cansado, estaba exiliado, sin fuerzas, sintiendo que Dios se había olvidado de ellos. Pero aquí nos recuerda la palabra de Dios que Él da esfuerzo al cansado. No dice que Él aconseja al cansado, sino ni le está diciendo esfuérzate más. Dice que Él mismo le va a dar lo que le falta cuando ya usted no puede más, cuando estás preocupado por la salud de tu esposa, llevas varios días sin dormir bien, Dios no te exige ni te recarga. La palabra cansado aquí es para alguien que ya desfalleció, que llegó a su límite humano. Entonces, Él me dice, continuando este precioso verso de la Biblia, y multiplica las fuerzas del que no tiene ninguna. Y esta es la parte más linda. Dios no solo te da un poquito para aguantar. La palabra multiplica aquí es la que hace que de eso poco que tú tengas, Él te va a multiplicar por mucho. Fíjate lo que dice al que no tiene ningunas. Como yo, pues siempre lo hemos expresado que Dios es el único que multiplica por cero y le da. Cierto, todos sabemos que en las matemáticas esto es imposible. O sea, que no se necesita tener algo para que Dios empiece. Justo cuando tú dices ya no tengo fuerzas, es cuando el poder de Dios empieza a orar en nuestra vida y tu cero que estaba en el inicio se va a multiplicar. Dios invita entonces a que nosotros perseveremos en oración, en entrega, en atención, en cuidados, en detalles y esfuerzos, para que en el tiempo del Señor veamos el milagro y las sanidades que nosotros necesitamos en pareja. A veces uno se pregunta, bueno, ¿cuándo voy a cosechar yo? Fíjate que algunas veces cae el uno, mi amor, y otro, y tiempo después viene el otro. Pero sí, la pareja te va a devolver a ti, sin duda, aquello que tú hiciste con amor y compasión. Y en este aspecto yo quiero aclarar una cosa. Los más flojitos cuando nos enfermamos somos los hombres, porque una de las causas de mi admiración es que una mujer puede estar enferma y puede estar mal, pero se levanta a atender a sus hijos y los manda juicioso al trabajo. Y yo sí que he visto esto pues en mi relación. No tengo quejas. Si Dios nos ha dado a nosotros los varones un poquito nomás de fuerza, es para ser solidarios, para ser pacientes y para sobrellevar esta vida matrimonial que es tan bonita.
1: Bueno, mi amor, no olvidemos un versículo también en la palabra de Dios, hablando de esto de perseverar sin desmayar, que está en 1 Corintios 10:13. Aquí el Señor nos habla: no os ha sobrevenido ninguna tentación que no sea humana, pero fiel es Dios, que no os dejará ser tentados más de lo que podáis resistir, sino que dará también juntamente con la tentación la salida para que podáis soportar. Cuando Dios habla de las tentaciones, pues habla de las pruebas, habla de cosas que son difíciles de resolver para el ser humano, ¿cierto? Unos hemos pasado por unas pruebas como la salud, otros han pasado por otras, pero nosotros no podemos desesperarnos, no podemos afligirnos, no podemos desmayar, sino confiar en la fidelidad de Dios. Dios tiene el control. Dios no permite que la presión de la enfermedad nos supere esa capacidad de resistencia que debemos tener. Dios es nuestra salida, ¿cierto? Es nuestra vía de escape en los momentos más difíciles. Y aún cuando hay algo que a nosotros nos aflige mucho, es que nuestra pareja no esté bien. Hablemos entonces, Alex, también de otro punto, y es estar dispuesto a entregarlo todo. Pero todo es todo, dice aquí, la palabra de Dios nos habla de que hay que, como hijos de Dios, pues tener un buen testimonio, tener un buen testimonio hacia los demás, pero también hacia nuestra pareja que en ese momento está necesitando ese apoyo, ¿cierto? Debemos ser luz en medio de la oscuridad. Cabe recordar que lo que sembremos, de eso también vamos a recoger. Muchas personas, Alex, a mí me dicen, Belsi, ¿por qué ese señor adulto mayor, los hijos no lo cuidan, lo han abandonado, lo han dejado solo?
0: Con mucha frecuencia vemos esto.
1: Vemos a veces esos casos. Hay casos de casos, pero recordemos que todo en la vida es una siembra y una cosecha. A veces he visto casos de que los hijos guardan rencor porque ese señor los abandonó, porque se fue tras una aventura, porque las cosas no le resultaron en la vida, porque no tuvo esos hijos en integridad con Dios, sino que

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1: Cuando salían niños, los espartanos, pues salían niños defectuosos.
2: Los tiraban en las peñas.
1: Sí, en las peñas, los tiraban de un muladar.
2: Eso cuenta la leyenda. Pero vemos que en el apóstol Pablo fue una actitud de acogida. No hubo rechazo hacia él, no lo despreciaron y lo trataron con desdén. Y eso es lo que debemos cultivar a nivel de familia, a nivel de pareja. Yo tengo que tratar a mi pareja en sus estados más vulnerables, más caóticos y de enfermedad con amor. Amor, como si fuera un ángel de Dios o el propio Jesucristo, dijo el apóstol Pablo. Me mostraron su fe, me mostraron su ternura, como si hubiesen visto a Dios. Es, realmente me conmueve este pasaje, Alex, porque uno en la enfermedad le dice, mira que ¿cuándo te vas a levantar de ahí? O sea, ya va mucho tiempo. Eso puede decir el hombre, pero mire qué lindo es la actitud que el Señor nos enseña en este punto. Estar dispuesto entonces a entregarlo todo. Muy bien, y entonces las anteriores que hemos hablado, Alex, en esta noche son las actitudes a cultivar cuando mi pareja se encuentra en un proceso de enfermedad. Y ya recordamos, ¿cierto? Lo que debemos hacer es pedir perdón si hay algún resentimiento en las áreas de nuestra vida, estar dispuesto a ser soporte para él, para ella, con entrañable misericordia. Tercero, ser fieles, supliéndoles, ¿cierto? Es ser compañero, amigo en ese momento más que nunca. Cuarto, perseverar sin desmayar cuando Dios nos promete dar fuerzas. Si es que este proceso ya está muy largo, agotado, que ya estamos en una etapa de agotamiento, de muchos esfuerzos, Dios promete fortalecernos y ayudarnos. Y por último,

juzgar, por atacar, por recriminar al otro, tal como tú nos lo decías ahorita, hace unos minutos, en su condición de vulnerabilidad. Y claro, eso te pasa por no consultar al médico al tiempo, por no atender las alarmas, los síntomas, yo te dije, por omitir los cuidados. Y eso, quiero contarles, no va a llevar a nada. Jod, capítulo 19, verso 19. Este es un versículo muy doloroso que nos habla de la soledad más profunda que vivió Jod. Nos dice entonces: todos mis íntimos amigos me aborrecieron, y los que yo amaba se tornaron contra mí. Hay que entenderlo para poder recordar este momento. Jod lo había perdido todo. Recordemos sus hijos, sus bienes, su salud. Estaba sentado sobre las cenizas con llagas en su cuerpo. Y ahora lo más oscuro, sus amigos más cercanos, su propia esposa, por Dios, lo que expresó la esposa tan duro de él, incluso los niños, los sirvientes, lo rechazaban. Todo.

tiempo estamos hablando de un voto que hicimos delante de Dios. Y esto nos lleva muchas veces a la huida, Alex. La huida no solo física, también podemos estar hablando de la huida emocional. Porque hay gente que prefiere apartarse para no enfrentar la situación. Entonces decimos, no eres tú, soy yo. O sea, no quiero vivir, me duele mucho verte así. Entonces mejor llamemos a tu hermana, llamemos a tu mamá. Mi amor, llamemos a mi mamá para que te cuide. ¿Por qué no te vas para la casa de tu mamita? Que allá te van a atender. O sea, esas son situaciones, queridos oyentes, que no son para que mejoremos, sino simplemente estamos evadiendo la responsabilidad, ¿sí? Y también le estamos añadiendo esa responsabilidad a otras personas que no la tienen, porque es que nosotros, el primer círculo de intimidad es la pareja. Y hay situaciones, por ejemplo, de enfermedades donde hay vendajes, hay zonas de heridas donde se necesita que la pareja nos ayude al aseo personal, a la limpieza. Y bueno, hay gente que podemos hablar de estos cónyuges que se quieren mantener a distancia de la situación. Pero quiero decirle, queridos oyentes, que esta no es la respuesta, que esta no es la solución. Dios, como dice 1 Timoteo, o mejor, 2 Timoteo 1:7, no nos ha dado espíritu de cobardía, sino de amor, de poder y de dominio propio. Hay un salmo de la palabra de Dios, un salmo de David, que dice: mis amigos y mis compañeros se mantienen lejos de mí, de mi plaga, y mis cercanos se han alejado. Aquí estamos hablando entonces el salmista en un caso de enfermedad donde vive la soledad. Estamos hablando de una persona con una gran aflicción física y moral, y es un momento de mayor debilidad en su vida, de culpa, ¿sí? Y las personas en las que más confiaba, en este caso nosotros que confiamos es en la pareja, pues sentimos el abandono, y esto es algo muy difícil. Por eso, cuando se presenta algún tipo de enfermedades que puedan generar contagio, ¿cierto? Es importante que nosotros como cónyuge no manifestemos esa huida, ni física ni emocional, sino que antes estar allí presente, porque nosotros somos personas de fe. Entonces, mientras los seres humanos, podemos decir, la gente del mundo le da la espalda al enfermo, ¿sí? Nosotros tenemos que acercarnos, porque esto es

0: No era para castigo, no era para destruirlo, era una disciplina de parte de un padre amoroso que le presionaba a que volviera, como cuando Dios no te deja estar tranquilo hasta que arregla las cosas con él. Se volvió mi verdor en sequedades de verano. David ya era como un árbol verde y frondoso, pero sin confesar se secó por dentro, perdió su alegría, su vitalidad. Pero el Salmo no termina allí. Aquí, y esa es la esperanza también para nosotros, me dice mi pecado, me dice más adelante en el verso 5, te declaré y no encubrí mi iniquidad y tú perdonaste la maldad de mi pecado. Y esta es la enseñanza, no guardarse nada delante de Dios. Y si hay culpa, si hay tristeza, si hay enojo, si hay situaciones de tu esposo, dígaselo tal cual. Él no se asusta, Dios está para escucharnos. La confesión no es que Dios, no es para que Dios se entere, Él ya lo sabe todo. Es para que tú seas libre. Cuando tú confiesas, lo que estaba seco vuelve a reverdecer. Este salmo se conecta con la salud de tu hogar, con el corazón en paz y con la vitalidad en tus huesos.
1: Y cierto, mi amor, hablas del silencio de la persona que necesita ser sanado, ser confrontado por Dios, pero no olvidemos también del silencio de la persona que está acompañando, o como uno dice, del cuidador. También debe haber, independientemente de que estemos pasando por un cuadro difícil, donde uno de los dos está en un estado vulnerable, es bueno hablar con esa escucha activa, sacar a la luz cosas que deben ser sanadas, que deben ser habladas. Pero otro aspecto que debemos evitar en la pareja cuando uno de los dos está enfermo es el egoísmo, Alex, porque el egoísmo es un sentimiento que no una actitud, ¿cierto? Tóxico para la pareja, pues este lleva a exigir derechos, a renunciar a los deberes que se tienen como esposo, y realmente muchos de los esposos o esposas egoístas caen en la victimización. ¿Por qué me tocó esto a mí? ¿Por qué me pasó esto a mí? Yo que me casé con un hombre joven o una mujer joven, porque usted no se cuidó, porque al fin me toqué a mí atenderle. Dios mío, ¿cierto? Esto es en cuanto al cuidador egoísta. Pero también hablemos de la persona enferma, que también puede caer en estos estados, Alex, de decir, ¿quién piensa en mí? Hágame el favor, esto, lo otro. Bueno, los dos podemos caer en esos estados. Y esto es algo que nosotros tenemos que tener en cuenta. Hablemos del egoísmo como el del cuidador. Muchas veces las personas que están alrededor del enfermo tienen frases como yo también tengo mis necesidades, yo también necesito mi tiempo, ahora todo esto está volcado hacia usted, ahora usted es el centro de atracción, yo me estoy desgastando, bueno, etcétera, salen una cantidad de situaciones. Pero no olvidemos nuestro mayor ejemplo. Nuestro mayor ejemplo, obviamente, es el Señor Jesucristo. Y es que nuestro Señor Jesús es nuestro ejemplo porque Él no estimó nada que aferrarse, porque Él se entregó todo por amor a nosotros. Recordemos Filipenses 2, del 6 al 8, donde nos dice la palabra de Dios que Él no tuvo que ver que era que siendo Dios. Se rebajó la dignidad de hombre y siendo hombre se hizo siervo. Y todo lo hizo por amor a nosotros. Quiero leer otro versículo que pues me ha impactado mucho con relación a este punto. Y es el de Gálatas 5:13. Donde dice, porque vosotros hermanos a libertad fuisteis llamados, solamente que no uséis la libertad como ocasión para la carne, sino servíos por amor los unos a los otros. Uno no puede decirle a la pareja que está postrada en una cama, que está en un estado donde está vulnerable, donde necesita mi mano, necesita mi apoyo, necesita mi fuerza, necesita mi ánimo, decirle, bueno, es que yo soy libre a la larga, yo tengo que hacer mis cosas, y pues prácticamente uno como de desatarse de la situación.

0: Nosotros tenemos que tener en cuenta que Dios nos llamó una libertad, pero esa libertad no es para ocasionar la carne, es una libertad para servirnos en amor los unos a los otros. Qué bonito, pues entonces, tener en cuenta este principio. Bueno, Alex, pero nos queda un último, digamos, punto acerca de lo que no debemos hacer o lo que debemos evitar en caso de que la pareja esté enferma.
1: Bueno, nos queda pues un punto que es el último, no menos importante, habla de la queja y del temor. Colosenses capítulo 3, versículo 15, nos dice la palabra de Dios: la paz de Dios gobierne en vuestros corazones, a la que asimismo fuisteis llamados en un solo cuerpo, y sed agradecidos. El apóstol Pablo está escribiéndole aquí a la iglesia que tiene problemas con las discusiones, y les da el secreto para que vivan bien. Me dice: la paz de Dios gobierne vuestros corazones. La paz de Dios en el original gobierne, muy bonita. Es como un árbitro que en el juego decide qué está bien y qué vale y qué no vale, qué está mal. Con el silbato él detiene las cosas. Eso es lo que hace un árbitro en un partido. Entonces, dejen que la paz de Dios sea como ese árbitro en ese corazón. Y esto significa que en tu casa, cuando tengan pensamientos de miedo por la salud de tu esposa, vengan una discusión, un enojo, una preocupación, deténganse y pregúntense si esto les trae la paz de Dios o me la está quitando. Indudablemente que si le quita la paz de Dios, entonces usted no debe dejar que ese pensamiento o esa circunstancia lo gobierne. Que no lo gobierne el miedo, ni la angustia, ni lo que dijo el médico, sino la paz de Dios, a la que sí mismo fuimos llamados a un solo cuerpo. Y hay un verso que también me gustaría utilizar, es Hebreos 12:15. Mirad bien, no sea que alguno deje de alcanzar la gracia de Dios, que brotando alguna raíz de amargura os estorbe, y por ella muchos sean contaminados. ¿Qué nos está diciendo el apóstol aquí? Mirad bien, está diciendo: abran los ojos y estén atentos y cuídense unos a otros, que Dios es el que está mirando. En cuanto a eso, no sea que alguno deje de alcanzar la gracia de Dios. Por ejemplo, si hay amargura, te pierdes de disfrutar la gracia de Dios. Obviamente, si estás amargado, estás pasando enojado con tu esposa, te pierdes de alcanzar la gracia de Dios. Que brotando raíz de amargura os estorbe. Aquí me está hablando, me empieza a hablar de una raíz, ¿cierto? Y empieza, la raíz empieza siempre con pequeñas cosas. O sea, ya va brotando lentamente. Una ofensa que no perdonaste, algo que Dios no permitió, o la misma enfermedad de tu esposa. Ella te dijo algo que te dolió, el resentimiento por una situación familiar. Esto, si no saca rápido, esa raíz que está brotando crece como un árbol y luego va a estorbarlo. Y te estorba en el orar, te estorba en el amar, te va a estorbar en la paz y no vas a avanzar. Dios quiere que nosotros hallemos esa coinonía y esa afinidad en la vida matrimonial, y quiere que permanentemente estemos gozando de los frutos y evitando de los frutos apacibles del Espíritu Santo, y evitando todos estos puntos de los cuales hemos hablado que no van a traer bendición a nuestros hogares.
0: Bueno, queridos oyentes, qué interesante tema en el día o en la noche de hoy acerca de la salud y en la enfermedad, teniendo en cuenta que nunca vamos a estar exentos de que se nos presente una situación, y cómo aprender a resolverlos a nivel de pareja. Recordemos que es un voto sagrado que hicimos al momento de unir nuestras vidas, que vamos a estar con nuestra pareja en la salud y en la enfermedad. Bueno, ya a esta hora de la noche llegamos al mejor momento. Es tiempo de hablar con Dios.
1: Amado Dios, te damos infinitas gracias en el nombre de Jesús por permitirnos acercarnos confiadamente al trono de la gracia y hallar el oportuno socorro. Hoy queremos confesar con nuestros labios que estamos convencidos de que tú no creaste la enfermedad, sino que ella vino como consecuencia del pecado original. Tus planes están basados en el amor. Por lo tanto, ante la ausencia de salud, nosotros hoy queremos aferrarnos a ti y buscarte de todo corazón para que tú nos des sabiduría, nos des fortaleza, la que necesitamos para enfrentarnos humanamente y poder soportar las pruebas y los impases que nos presenta la vida. Solo así nosotros podemos permanecer amándonos hasta el final en la salud y en la enfermedad. Hoy te rogamos por todos los matrimonios. Elevo una oración por las personas que puedan estar en estos momentos en condiciones críticas de enfermedad. Elevo una oración por los que están hospitalizados, por los que están enfermos o en una prueba muy difícil, para que tú les asistas. Dios es nuestro amparo, nuestra fortaleza, nuestro pronto auxilio en las tribulaciones. Por tanto, nosotros nos aferramos a ti, Señor, y nos volvemos a ti para suplicar tu favor y tu dirección en nuestras vidas. Te rogamos, Señor de los cielos, que tú nos asistas, nos devuelvas la armonía, la salud, nos devuelvas el sustento, el ánimo, el aliento, nos devuelvas la paz que sobrepasa todo entendimiento, y que continúes con nosotros. Te lo estamos pidiendo en el dulce nombre de Cristo Jesús. Amén. Amén.
0: Muy bien, queridos oyentes de Casados y Aún Felices, de esta manera hemos llegado al final por esta noche de nuestro programa, pero no se preocupen, mañana estamos aquí nuevamente con ustedes al filo de las 9 de la noche, por aquí por Colmundo, la radio que te acerca. Que Dios les bendiga rica y abundantemente. Chao, chao.
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0: de gobierno tienen ante estos procesos.
1: Antonio Ledezma, director del periódico El Nacional de Caracas, en el exilio, insistió en la necesidad de convocar elecciones en Venezuela.
2: Pero va a ser imposible evitar que Venezuela se dé un gobierno legítimo más temprano que tarde, y por eso coincidimos en la idea de que se hagan elecciones presidenciales a más tardar el 24 de julio del año que viene.
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0: 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En ASB Colmundo son las 10 en punto.
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0: 11 de la mañana, un minuto. Bienvenidos al gran mano a mano deportivo de la radio colombiana, de ASDB Colmundo, la radio que te acerca, la radio de las comunidades, la radio de las regiones. Hoy, siendo 13 de octubre del 2026, venimos de un puente festivo delicioso. Unos fuimos a descansar, otros se quedaron trabajando, Mateito. Pero ¿sabes qué es lo bueno de todo esto? ASDB Noticias siempre ha estado del lado de la gente y por eso ASDB Noticias presenta este gran mano a mano deportivo.
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0: 11 de la mañana, 2 minutos. Mateo, lo va a presentar con algo de pega duro, como Pegacor. Vamos con Pegacor y representamos a Mateo Rodríguez en este mano a mano deportivo.
2: ¿Saben quién está pegando duro por estos días?
3: No es un jugador de un técnico.
2: Es Javier, el maestro que todo el mundo está recomendando porque sus acabados quedan de primera. Dicen que tiene la agenda llena y por eso en el futuro lo que tiene es trabajo. El

0: La pieza fundamental.
1: No, señor Tatán. 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
1: Tatancito, 11:10 de la mañana, bienvenido al mano a mano.
4: Compañeros, buenos días, ¿cómo están?
1: Bien, así con harto ánimo como bien, usted. ¿Qué más, Tatancito? ¿Cómo ve a Millos para hoy? Pero bueno, hay que desearle todo lo mejor a quienes administran todo el asunto. Tatancito, hoy juega Millonarios frente al Once Caldas, ¿no? Uh-huh. ¿Va para el estadio, Tatán?
4: Sí, desde las... No me entiendes, como es de las 7, creo que la transmisión de la Casa Azul.
1: Ah, creo.
4: No, y después hoy la de jugar, pisa, no la vuelve no,
0: pero
4: nada,
0: después
4: y
0: de jugar
4: va a estar peor.
1: Oiga, hay una polémica grande con el tema de la cancha, que creo que todo el mundo tiene que salir a responder al respecto.
0: Pero bueno.
1: A mí me dijeron que este proyecto empezó como algo serio.
4: ¿Y Barbosa? ¿Y Barbosa dónde anda?
1: ¿Quién sabe? Yo creo que está haciendo descargos. A esta altura sí, ya 11-12 no entró.
0: Ya, sí.
1: Ah, bueno, y les anuncio, se acabó el interinato en la dirección de este programa.
0: ¿Sí?
1: Sí.
0: ¿Seguro?
1: Yo sí creo, porque ya cuántos programas va sin venir el hombre. Es que es una responsabilidad gigantesca. Ah, bueno, se asoma un miembro demasiado importante. No, mira, ahora se dañó el control.
0: Hoy iniciamos semana mal, debe decirle.
1: Empecemos con el primer tema.
0: Señor.
1: Tenemos copa. Ya están listos los cuartos, Mateito.
0: Sí, señor. Tenemos el lado del cuadro, el famoso cuadro de la B, señor. Que es América se enfrenta al superpoderoso Mata Gigantes Barranquilla. Y Llaneros se enfrenta al Inter de Bogotá.
1: Claro, si le pongo...
0: Si le pone volumen.
1: Cancelar sonido al micrófono.
0: Si le pone volumen, hasta de pronto.
5: Hola, mi hermano. El partido de Millonarios de Once Caldas no es que está aplazado. ¿Por qué no verifican ese dato, hermano? Verifíquenlo a ver.
4: La mayor ayer lo confirmó.
1: Para nuestro oyente, el profe Belandia, el partido sí está confirmado. Pues de hecho la Casa Azul va a ir a transmisión. No sé a qué.
0: Señor.
1: O sea, ¿dónde aplace el partido? No sé qué van a cubrir. Pero sí, el partido está confirmado entre Millos y Once Caldas. Sí, cuartos señor. De copa, señor.
0: Cuartos de copa, señor. Por un lado tenemos el cuadro famoso, el cuadro de la B, en donde se va a enfrentar Inter de Bogotá frente a Llaneros. Y el América de Cali frente al Barranquilla Fútbol Club. Y por el otro lado...
1: ¿Y ya que eliminó a quién?
0: Al Junior y a el cuadro de los Millonarios, señor.
1: ¡Qué papel una cámara contra mí!
0: Y después, por el otro lado, el cuadro Clásico Paisa Nacional recibe al Independiente Medellín. Y Santa Fe recibe al cuadro del Once Caldas.
1: Santa Fe no puede jugar en el Campín, ¿no?
0: No, señor. Se va a jugar en techo, muy probablemente.
1: Bueno, ¿me permite hacer una cosa, señor?
0: Claro, señor. Usted
1: manda. 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
1: Me place saludar a un miembro fundamental del mano a mano deportivo. Señor Dylan Rodríguez, director de la Casa Verdolaga, bienvenido a su mano a mano deportivo.
6: Hola, Juliancito, ¿cómo está? ¿Cómo está Mateo y a todos los que nos
1: sintonizan? Pero espere, ¿por qué hace esto?
6: No
1: sea cochino, no.
6: Bueno, a todos los que nos sintonizan por las diferentes frecuencias radiales a lo largo de los 380 municipios donde llegamos, también en Medellín, en Cartagena, sí, hartísimo,
1: es que
6: señor.
1: Calidad, señor.
6: Ah, lo que nos falla, y bueno.
1: Mira, ya. Estamos en vivo en X, le pregunto.
6: Sí, señor.
1: Ahí estamos.
6: Empezamos a movernos.
0: Sí.
1: Empezamos a mover esa vaina, monstruo. ¿Y entonces?
6: Bueno, y nada, que ya empiezan los cuartos, es verdad, es la información importante, que ahora solamente están los equipos.

0: realmente buenos en cuartos de final,
1: y señor. El Barranquilla,
0: y Llaneros y
2: el Inter,
1: y los Llaneros hay que ganarle.
2: Hay que ganarle a Llaneros.
0: Ojo les mete una copa
2: Llaneros,
0: y por el otro lado
2: es el buen cuadro, sí. Es el del otro lado, señor, o sea.

0: calendario.
1: Sí, es verdad.
0: Porque expone jugadores a lesiones, a sobrecargas de partidos, y al final son copas que incluso las mismas confederaciones no les dan la importancia que merecen.
2: Creo que va más allá de...
0: O que, bueno, o que deberían tener para ser atractivas, mejor.
2: Mire, señor, más allá de lo que usted dice, que son un estorbo, entre muchas comillas, no uso esa palabra, pero voy a remitirme a esa, son un estorbo para el calendario y para las lesiones, es más por lo segundo que usted nombra, y es que no le dan la importancia que se debe. Porque si a estas copas a usted le dieran lo que le da ganar una liga, todos quisieran ganarla.
0: O digamos acá en Colombia que valiera como una clasificación a Libertadores.
2: Sí.
1: Hasta le quitaron eso.
2: Es que así es
0: por
2: que
0: era eso. Antes. Y los equipos, voy a decir una cosa fea. Los equipos grandes la toman para que los suplentes tengan rodaje.
2: Oiga, Juliancito, ¿quiere ver cómo es la tecnología? Mire esas nuevas cámaras, mire.
1: Oiga, si estamos en... ¿Y?
0: ¿Lo persigue? Espera, a ver si a mí me persigue.
1: Vea, hoy estamos full HD 4K.
2: Pero mire, me persigue, ¿ya? Pero está como...
0: Espere, gente, entren a YouTube. Pongan a SB Noticias, pero pongan Casa del FPC y van a ver lo siguiente, Dylan. A la 1, a las 2 y a las 3. Sí, lindo.
1: Y...
2: La tecnología, ¿no?
1: Ahora
0: también pueden vernos en el X de ASB Noticias.
2: Sí, sí, señor, que hay bastantes personas conectadas, Juliancito.
0: Estamos pegados,
1: señor. Sí, exitoso, un producto exitoso.
0: Es que esto...
1: Es que usted sabe.
0: La belleza. Entonces, Mateito, su concepción de las copas. Si quiere entrar en el debate.
1: Sí, pues no, pues la copa es como el torneo menor que tiene cada una de las ligas, ¿no? Y se ha demostrado porque en todas las ligas que se juega, los equipos grandes, como decía Julián, lo usan para rotar y darle minutos a los jugadores que no son habitualmente titulares. Es que es eso.
0: Mire usted, en Inglaterra, obviamente, ya me voy muy lejos, tienen FA Cup, tienen Copa de la Liga.
2: La Carabao, sí, señor.
1: Pero
0: además la Premier League.
1: Pero ellos le dan a la FA Cup una importancia distinta.
0: Pero bueno, es que es un torneo de... Es
1: el torneo más antiguo del mundo. Tome la Carabao Cup. Que eso sí es por patrocinadores.
0: Horrible.
2: Ajá. No, pero tampoco es horrible. Creo que es que
0: Dylan,
2: ahí sí es
0: naturaliza. ¿Usted ha visto las nóminas que pone el Liverpool y que pone el City cuando juegan esa
1: copa? Nadie ve la Carabao Cup hasta que llega a semifinales.
2: Eso también es verdad. O sea, eso es muy cierto, señor
0: la Mateo. Final es lo mismo que la FA Cup. Van a Wembley.
1: Sí.
0: No hacen más. Bueno, hace como 2 años empezaron a variar la sede de la final.
2: Sin embargo, pues usted... Es que allá es diferente porque ahí hay una cultura futbolera mucho más establecida que la que tenemos acá.
1: Es verdad.
2: Y allá, sí o sí... Sea la FA Cup, sea la Carabao Cup, sea la yo no sé qué Cup, o sea la Premier League.
0: Yo no sé qué Cup.
2: Yo no sé qué Cup. Van a querer ganarla. Y eso le salvó al City las dos copas, la FA Cup y la Carabao. Le salvaron.
0: ¿Salvó qué?
2: Le salvó la última temporada de Pep Guardiola, señor. ¿Se la salvó? ¿No se la salvó?
0: Si se le hubiera salvado, estaría en el banquillo.
2: No, él se iba a ir ganar a triplete. ¿Ganar a triplete o no ganar a nada?
0: No creo.
2: Él sí va a ir. No, él lo dice, señor Julián.
0: ¿Amenazó con irse cuánto tiempo?
2: Pero es diferente, él ya quería irse, ya era un proyecto desgastado.
1: Sí, obvio.
2: Era un proyecto desgastado.
0: Lo que pasa es que fue un proyecto armado para ganar Champions.
2: Y la ganó y se fue.
0: Una vez.
2: Sí.
0: Con más de 2.000 millones de euros de inversión.
1: Pero pues ahí volvemos a lo mismo, cuando su equipo no tiene tradición de jugar esas instancias, es muy difícil. Nunca había jugado una final de Champions hasta el 2021, que pierde con el Chelsea. Y su segunda final de Champions la gana.
0: ¿Contra?
1: Contra el Inter.
2: Sí, señores, sin embargo, ya volviendo al ámbito local, pues si usted quiere que la gente se acostumbre y los equipos se acostumbren y los jugadores se acostumbren a ganar, pues no deberíamos desde acá promover que se usen, listo, sí, que se usen nóminas B, porque es necesario y se va a tener que hacer, ¿sí? Y así no existiera la Copa, en algún partido de liga lo tienen que hacer, porque sí. Va a ser igual de apretado. Pero hay que promover que jueguen los mejores. Y si no juegan los mejores, que al menos jueguen los que vayan a jugar, jueguen con las mismas ganas que lo harían los mejores.
0: ¿Pero por qué?
2: Pues porque toca ganar todo, Julián. Usted no puede empezar a decir que, bueno, voy a priorizar la liga, voy a botar la copa, porque eso lo que hace es que usted se quede sin el pan y sin el queso. Se queda sin el pan y sin el queso, señor Julián. ¿Me entiende?
0: Lo entiendo.
2: Entonces es lo que yo suelo decir, y si un equipo es realmente serio, debería ganarlo absolutamente todo. Debería ganarlo absolutamente todo.
0: Pienso también que esas copas sirven para que los equipos de menor cuantía tengan ventana.
1: Y tengan un motivo para invertir en su equipo. Porque un equipo de la B es el único título que le daría vitrina frente a lo que compite. Porque el título de la B no le da la vitrina que sí le haría ser campeón, en este caso ya hablando del Barranquilla, ser campeón de Copa Colombia después de eliminar al Junior, a Millonarios y en este caso a la América.
2: Mire, no me voy a ir más lejos, sino quedémonos en Sudamérica, pero vayámonos a Argentina. Usted no sé si se acuerda en una Copa Libertadores, si no me equivoco, 2023.
1: ¿Patronato?
2: Sí, señor. Patronato, un equipo de la B que ganó.
1: Ganó la Copa en la A y descendió.
2: ¿Está seguro?
1: Ganó la Copa en la A y descendió y por eso jugó Libertadores igual.
2: ¿Está seguro que la ganó en la A?
1: ¿Qué quiere perder porque se fue a la B el año que ganó la Copa? ¿Qué quiere perder?

0: señor.
1: Señores, estamos rompiendo.
0: Estamos rompiendo, sí.
1: Gracias a toda la gente que se conecta con nosotros. Invitamos a que comenten, a que compartan, porque esto es un proyecto muy lindo, hecho con mucho amor, señor.
2: Los números lo están demostrando, Juliancito.
1: Es verdad, son cifras.
2: Y ahí
0: hay gente que sería muy... No, mentira.
2: Son datos y hay que darlos.
1: Sí. No. Y no, no saben las personas que no nos ven de todo lo que se pierden.
2: Sí, eso es verdad.
1: Entonces, señores, coincidimos con que las copas son quizá innecesarias.
0: No, no puede decir innecesarias, señor. No puede decir innecesarias.
1: Miran, hay plaga de lesiones. Es que usted pongas a pensar.
0: ¿Las plagas de lesiones por qué son, señor?
1: Dígame, por exceso de partidos. Acá, esta, es que el calendario está sobresaturado.
0: En este semestre. Usted está hablando de este semestre. ¿Qué jugador se lesionó por jugar copa?
2: Bustos.
0: Y aparte de Bustos, porque una plaga no es de un señor, una plaga no es de uno.
2: Pues tendría que empezar a revisar los partidos de los otros.
0: Pero es que si usted se pone a revisar.
1: Es desgaste.
0: Sí, pero es que usted se pone a revisar más con este formato. Se han jugado dos partidos de copa en dos meses. Dos partidos de copa en dos meses. Usted no puede decir que es un desgaste por jugar dos partidos de copa en dos meses.
2: Pues depende del calendario que usted tenga. Si usted solo juega liga y copa, no es un desgaste.
1: Les toca apretar.
0: Sí, pero igual les va a tocar apretar.
1: Va a tener que apretar con la entrada a cuadrangulares.
0: Sí, pero igual les va a tocar apretar. Exista eso... la copa o no exista.
1: No.
0: Exista la copa o no exista, la van a tener que apretar.
2: Porque si no existe la copa, tiene más calendario para meter los partidos que hacen falta.
0: Pero que son dos, tres partidos, señor. Son dos, tres partidos.
1: Ahora, se valora que sean a un partido la
2: situación. Sí, obvio.
0: Es que eso es lo que debería cambiar. Eso es lo que debería cambiar, que sea solamente a un partido y vámonos de chorro a un partido hasta el final.
1: Sí, de acuerdo.
0: Y así la carga va a ser mucho menos, porque pasamos,
1: hay que
0: de jugar,
1: hacerlo.
0: Pasamos de jugar 8 partidos a 4.
1: Por sponsor, por compromisos comerciales, hay que hacerlo.
2: Sí, obvio. No, además, sé un formato que sería chévere, que es el mata-mata, pero como lo hacen en Inglaterra, que se juega generalmente en el estadio del equipo de menor división.
0: Es que así debe ser, y también se juega así en España, y por eso es que vemos tantas sorpresas. Sin embargo, y acá la primera vez y única vez que se hizo por un acto extraordinario, sí, por una tragedia, algo que nadie tenía en planilla, pasó lo que está pasando.
2: Ajá.
0: Está el Inter de Bogotá, está Llaneros, que ojo, hay que ganarle,
2: está,
0: y
2: Barranquilla.
0: Está Barranquilla, que es más sorprendente aún.
2: O sea, por existir, lo lindo de la copa es eso, que los equipos de menores divisiones, en otros países, en este caso solo tenemos dos, pues, de menor división, tienen la posibilidad de poder seguir avanzando y lograr pelear un título frente a los equipos de primera, por ejemplo.
1: Pero eso no afecta la competitividad.
2: ¿Por qué la afectaría? Si usted no es capaz de ganarle a un equipo de la B en un formato de partido único, ¿es culpa del formato o es culpa de su equipo?
1: Ah, no, del equipo.
2: Ah, entonces, ¿por qué le quitaría competitividad si usted sobra el partido?
1: Porque de por sí el nivel en la liga es flojo.
2: Sí.
1: Creo que foguear, por decirlo de alguna manera, con equipos de segunda división no tiene mucho sentido.
2: Pero esta copa se lo está demostrando que sí. El Barranquilla sacó al bicampeón y sacó uno de los más grandes del país, siendo el último de la B, por ejemplo.
1: No sé, yo sí siento que la liga es un poco, que la copa afecta un poco la liga y el calendario de por sí.
2: Pues el calendario la afecta sí o sí, y más dependiendo de la cantidad de competencias que un equipo tenga en un semestre.
1: Además, vuelvo y le digo, si la copa fuera de verdad un incentivo, sería diferente.
2: Sí, obvio, digamos en el caso anterior que era Copa Libertadores, esta vez ya es Copa
1: Base Pero a Libertadores directo.
2: No puede.
1: Ah, no, señor.
2: No puede, porque son los dos títulos de liga.
1: Al menos a fase 3.
2: Era lo que daba la cupa fase previa. Y el otro se sacaba por regla. En cambio ahora la ocupa previa de Sudamericana, que encima se enfrentará a un colombiano.
1: No, grave. Definitivamente lo de la copa en Colombia, pues, para mí no tiene cabida.
2: Y pues monetariamente tampoco es que...
1: Eso es lo otro. ¿Cuánto será el premio de para los clubes que ganen la copa? No debe ser mucho.
2: Ya le busco si está el dato exacto, pero debe ser... demasiado poco, ¿sabes? O sea, debe ser algo muy...
1: Tenemos comentarios, señor.
2: A ver, señor.
1: Mi señor padre, César Umbarila, dice: la copa innecesaria, solamente produce lesiones y satura el calendario.
2: Vea.
1: Saludos para mi papá.
2: El campeón de la Copa Colombia no recibe premio económico directo por parte de la DIMAYOR.
1: Imagínese. ¿Con qué ganas la van a jugar los equipos?
2: O sea, el único premio que usted tiene es ir a fase previa de Copa Sudamericana. Es el premio que tiene por ser
1: previa.
2: Campeón a fase,
1: bueno,
2: previa,
1: los equipos colombianos que van a Sudamericana, todos van a fase
2: todos
1: previa.
2: Todos van a fase previa, señor, por el formato que tiene actualmente la Copa.
1: Lo cual es injusto de entrada, porque pues...
2: Es injusto porque los argentinos y los brasileños no tienen ese mismo formato. En cambio, el resto de Sudamérica sí. Entonces, pues...
1: Bueno, lo de la Copa habrá que revisarlo. Mientras tanto, Master, Control Master, nos vamos con la Lotería de Bogotá para venir con el segundo bloque de las 11 para hablar del pinchazo del líder América de Cali.
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1: Señor, ¿pinchó la mecha?
2: Sí, señor.
1: ¿O se mojó la mecha?
2: Sí, y duro, ¿no? Se lo dio vuelta al Medellín.
1: ¿Y un Medellín?
2: Flojito.
1: Ah, es que Medellín no termina de cuajar con...
2: No despega.
1: Con Amaranto. Amaranto creo que a futuro podría ser un técnico interesante si se sigue formando, pero a hoy...
2: Es muy flojo, y las formas con las que está demostrando con el Medellín, porque tiene jugadores para tener una idea de juego distinta, creo yo.
1: Tienes a Martegani, a Juanfer, bueno, lo de Quintero...
2: A Didier, que dentro de todo Didier...
1: Uy, pero...
2: No, que esté flojo no es otra cosa, pero que es un jugador para que te pueda ayudar para tener una idea de juego distinto, ya es otra
1: porque
2: cosa.
1: ¿Qué tan diferente sería el Medellín sin Didier?
2: Pero es que ¿a quién pone usted en vez de Didier en el Medellín?
1: No, pero usted dice que jugará otra cosa. Didier no es que sea un jugador dúctil con la pelota.
2: No, pero ordena, por ejemplo. Ordena el medio campo.
1: También ordena.
2: No, pero si ya comparar el orden de David Barbosa con el de Guillermo Moreno, duro.
1: Un saludo.
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0: 11 de la mañana, un minuto. Bienvenidos al gran mano a mano deportivo de la radio colombiana, de ASB Colmundo, la radio que te acerca, la radio de las comunidades, la radio de las regiones. Hoy, siendo 13 de octubre del 2026, venimos de un puente festivo delicioso. Unos fuimos a descansar, otros se quedaron trabajando, Mateito. Pero ¿sabes qué es lo bueno de todo esto? ASB Noticias siempre ha estado del lado de la gente y por eso ASB Noticias presenta este gran mano a mano deportivo.
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0: Once de la mañana, dos minutos. Mateo, lo voy a presentar con...

0: no va a jugar en el Campín.
1: Era lo mínimo.
0: Obvio.
1: Es más, todavía estamos cortos.
0: Sí, porque entonces, esperar a ver. ¿Qué puede ser peor?
1: Al que va afuera, por ejemplo.
0: Sí, por eso. Pero se logró la clasificación. Y de resto, pues ya más adelante, cuando en el desarrollo del programa, entraremos en analizar ese gran partido del fin de semana.
1: ¿Sabe qué también pasó este fin de semana?
0: Señor.
1: Copa América.
0: Sí.
1: El super líder que empieza, no, que hace frío en la cima. Señor Juanes.
0: Alma bendita.
1: Yo sí creo. Gracias por todo.
0: Y oiga, sí, se lo dio vuelta al Medellín, ¿no? Duro.
1: El Medellín que siento que cada vez se acepta un poquito más. Sin ser la maravilla, porque digamos que tampoco conocemos muy bien la idea de Amaranto, porque
0: sí,
1: el espejo que tenemos fue el Junior, y pues en Junior digamos que
0: logito,
1: las cosas
0: logito
1: no salieron muy bien del todo.
0: Pero pues consiguió una gran victoria contra un equipo genial.
1: Martegani es tremendo jugador. Martegani está siendo,
0: si no es el mejor jugador en el año en el FPC, pegan el palo.
1: Pegan el palo porque son 6 meses. Del por semestre eso. Yo creo que sí va a ser.
0: Del semestre sí. Hasta el momento está haciendo méritos para conseguir ese título.
1: Y más que los otros equipos no tienen una figura así muy sobresaliente.
0: Sí, señor.
1: A ver, hagamos el repaso rápido. Santa Fe.
0: No, no tiene.
1: Fagundes tuvo chispazo, ya no.
0: En este momento sería Bustos.
1: Pero tuvo un bache, ajá, muy largo. Rodas llega lo mismo. Daniel Torres. El Ibelton.
0: Cafú.
1: Cafú,
0: qué jugador.
1: Tenemos por los dos de Millonarios.
0: Millonarios.
1: Nacional, de pronto Marlos.
0: Marlos.
1: Morelos.
0: Pero de Millonarios usted puede destacar a Barreiro, que es el más regular.
1: Pero es que no es un jugador para la tribuna. Me refiero.
0: Ah, pues ah, no, sí,
1: ya
0: sí.
1: Diga este. No.
0: Pero, o sea, por nombrar uno. O sea, que se pueda meter ahí. Barreiro.
1: Y Chaverra de ratos.
0: Es que es muy irregular. A veces es Maradona y después es Chaverra.
1: Sí, tal cual. En Junior.
0: Era Muriel.
1: Uy, pero
0: hasta que
1: te conocí.
0: Y
1: tenaz.
0: Horrible.
1: ¿En qué otro equipo?
0: ¿Qué más? Bucaramanga, el invicto. ¿Batalla?
1: Batalla.
0: Del Bucaramanga, pero el nombre Bucaramanga.
1: No. Tatancito le encargó las luces. Tatancito.
0: Que tiene luces de todo, menos que parece una caina.
1: Es verdad. Menos mal no nos ven por ahora en YouTube. Porque
0: papelón.
1: Nos estarían cerrando como a qué incitan ustedes. Mateito, ¿le parece si con Siker y Banco Agrario nos vamos para conocer los titulares de hoy? Porque lo que pasó en el mundo fútbol este fin de semana está candela, señores.
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1: Listo, los cuartos de copa. ¿Son tan necesarias las copas en el calendario? Pinchó el líder América de Cali. Se le acaba la gasolina al coche de David González. Juega Millos, un proyecto que nació muerto. Vuelve la Champions, vuelven las copas internacionales. Y para variar, sin presencia de los colombianos en Sudamérica. Merino, nuevo técnico del Pasto. Ahora sí podrá portarse bien en el fútbol colombiano. Crisis en Liverpool, cae feo frente al City en Anfield, momento de una renovación. Asoma la cabeza Lucho Díaz en el Bayern, se acaba la mala racha de Lucho. Viveros alcanza a Aristizábal como máximo anotador en la Liga de Brasil, histórico el colombiano. Señor
0: Juliancito,
1: candela.
0: Grandes titulares, déjeme decirle. ¿Cómo
1: ¿Titulares? Trabaja? No, es que usted sabe.
0: Sí.
1: El periodismo no es 2 horas de programa, es 24/7.
0: Sí.
1: Bueno, le dijo una vez un profesor. Usted no es periodista a las 2 horas que dura un programa, sino
0: 24/7. Y importante.
1: O se introducieron miembro de remache en la mesa.
0: La pieza fundamental.
1: No, sin Tatán, ¿qué seríamos nosotros? Definitivamente. Señor Tatán. 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
2: Tatancito, 11:10 de la mañana, bienvenido al mano a mano.
3: Compañeros, buenos días, ¿cómo están?
2: Bien, así con un harto ánimo como bien, usted. Bien, así.
3: ¿Qué pasa, Tatancito? Chocolatito, chocolatito.
2: Pero tape el branding, porque... Ahí se hace promoción gratis. ¿Qué más, Tatancito? ¿Cómo ve a Sumillos para hoy?
3: Pues... ¿Qué te digo? Lo importante es tener salud.
2: Uy, se imagina,
3: ojalá esté la cancha bien, porque sí, con los salados que están Millonarios, vuelve alguien de lesión y tenga.
2: Es verdad, es el hospital de los muñecos.
4: No, y Dios bendiga esa cancha, Gemel.
3: Después sigue Santa Fe mañana.
4: Sí.
3: No. Y después hoy la de jugar... pisa, no la vuelve
4: no, pero
3: nada,
4: después
3: y mañana
4: de jugar
3: va a estar
4: Mosquera.
3: Peor. Mañana va a estar peor.
2: Ahí está Mosquera, sí. El as bajo la manga está ahí.
4: Ay, Dios mío.
2: Oiga, hay una polémica grande con el tema de la cancha, que creo que todo el mundo tiene que salir a responder al respecto. Es que cuando las cosas empiezan mal, Mataico,
4: terminan mal.
2: Sí, definitivamente. Claro. Pero bueno, hay que darle todo lo mejor a quienes administran todo el asunto. Tatancito, hoy juega Millonarios frente al Once Caldas, ¿no? Uh-huh. Sí. ¿Va para el estadio, Tatán?
3: Sí, desde las... No me entiendes, como desde las 7 creo que la transmisión de la Casa Azul.
2: Ah, creo. Vale. No, por razón de primera mano. Esto es un papelón. Lo que mal empieza.
4: Mal termina.

0: como algo serio, que era diferente.
1: Davidito era serio.
0: Dylancito era serio.
1: Pero bueno,
2: ¿Y
1: las cosas
2: Barbosa? ¿Y
1: cambian.
2: Barbosa dónde anda?
0: ¿Quién sabe? Yo creo que está haciendo descargos. A esta altura sí, ya 11-12 no entró.
1: Ya, sí.
0: Ah, bueno, y les anuncio, se acabó el interinato en la dirección de este programa.
1: ¿Sí?
0: Sí.
1: ¿Seguro?
0: Yo sí creo, porque ya cuántos programas va sin venir el hombre. Es que es una responsabilidad gigantesca. Ah, bueno, se asoma un miembro demasiado importante. No, Dilancito. Primero,

0: ¿Qué tenemos?
1: Tenemos el lado del cuadro, el famoso cuadro de la B, señor, que es América se enfrenta al superpoderoso Mata Gigantes Barranquilla. Y Llaneros se enfrenta al Inter de Bogotá.
0: Ahí está el profe, ahí está preguntando. El profe. Mire, espere, le voy a poner el audio, a ver si se alcanza, señor, a escuchar, mire. A ver, claro, si le pongo...
1: Si le pone volumen.
0: Cancelar sonido al micrófono.
1: Si le pone volumen, hasta de pronto.
2: Hola, buen día. Hola, mi hermano, el partido de Millonarios de Once Caldas no es que está aplazado. ¿Por qué no verifican ese dato, hermano? Verifíquenlo, a ver.
3: La Dimayor ayer lo confirmó.
0: Para nuestro oyente, el profe Velandia, el partido sí está confirmado. Pues de hecho la Casa Azul va a ir a transmisión. No sé a qué,
1: señor.
0: O sea, ¿dónde aplace el partido? No sé qué van a cubrir. Pero sí, el partido está confirmado entre Millos y Once Caldas. Sí, cuartos, señor, de copa, señor.
1: Cuartos de copa, señor. Por un lado tenemos el cuadro famoso, el cuadro de la B, en donde se va a enfrentar Inter de Bogotá frente a Llaneros y el América de Cali frente al Barranquilla Fútbol Club. Y por el otro lado,
0: ¿Barranquilla que eliminó a quién?
1: Al Junior y a el cuadro de los Millonarios, señor.
0: Qué papelón al que fuera contra mí.
1: Y después, por el otro lado, el cuadro clásico paisa, Nacional recibe al Independiente Medellín y Santa Fe recibe al cuadro del Once Caldas.
0: Santa Fe no puede jugar en el Campín, ¿no?
1: No, señor, se va a jugar en techo, muy probablemente.
0: Bueno, ¿me permite hacer una cosa, señor?
1: Claro, señor, usted
0: manda. Con Canapro, la Casa Nacional del Profesor, vamos a presentar a Dylan Rodríguez, mi gran amigo, mi gran partner, mi gran periodista.
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0: Palabras más, palabras menos. Es América contra uno de los del otro lado.
1: Sí, señor.
2: Ojo, ¿se está eliminando el Barranquilla?
1: En los papeles.
0: Ah, imposible.
2: ¿Está eliminando el Barranquilla?
0: Pasa es que...
2: Imposible era contra Millonarios. Imposible era contra el bicampeón.
0: No era imposible.
2: No, bebé. No me diga. Este América está jugando mal, señor. ¿Vio el partido que tuvo contra el Medellín? ¿Vio el partido que tuvo contra el Medellín, señor? No, es un papelón de la América.
1: Y no, el América viene flojito, o sea, pues igual. Y por el otro lado del cuadro, Nacional recibe a Medellín y el Once Caldas visita al cuadro.
0: Es local Nacional.
2: Sí, señor. Sin embargo, es el único partido con ambas hinchadas.
0: Felicidades.
2: Gracias.
0: No,
2: gracias.
0: Muy bonito eso. Eso hay que resaltarlo, ¿no?
1: Fútbol
2: sí,
1: en paz.
2: Sí, señor. Toda la tribuna norte, todo el sector norte estará en disposición del conjunto del Independiente Pequeñín. Sin embargo...
0: Ay, pero fútbol en paz y meter las bestias de esa manera.
2: Pero solamente lo estoy diciendo. Y el resto, occidental, oriental, oriental y sur, está para Atlético Nacional, señor.
0: Yo creo que les dan parte de oriental y occidental a los del Medellín.
2: Será un poco, me imagino. Pero...
0: Como las esquinas.
2: Exactamente. Sí. Los laterales, los famosos laterales.
0: Ah, bueno, es que así no sé cómo se llama en el Atanasio.
2: Sí, señor. Y bueno, creo que muy importante esta copa. ¿Usted se le hace que tiene que ganarla? ¿Usted le exige a Santa Fe que la gane?
0: Es que mire... Voy a introducir el debate de la siguiente manera. Para mí las copas, llámese en Colombia, en España, en Inglaterra, son estorbosas en el calendario.
2: Oh.
1: Sí, es verdad.
0: Porque expone jugadores a lesiones, a sobrecargas de partidos, y al final son copas que incluso las mismas confederaciones no les dan la importancia que merecen.
2: Creo que va más allá de...
0: O que, bueno, que deberían tener para ser atractivas, mejor.
2: Mire, señor, más allá de lo que usted dice, que son un estorbo, entre muchas comillas, no uso esa palabra, pero voy a remitirme a esa, son un estorbo para el calendario y para las lesiones, es más por lo segundo que usted nombra, y es que no le dan la importancia que se debe. Porque si a estas copas a usted le dieran lo que le da ganar una liga, todos quisieran ganarla.
0: O digamos acá en Colombia que valiera como una clasificación a Libertadores.
2: Sí,
1: hasta le quitaron eso.
2: Es que así es que
0: por eso. Y los equipos, voy a decir una cosa fea. Los equipos grandes la toman para que los suplentes tengan rodaje.
2: Oiga, Juliancito, quiere ver cómo es la tecnología, mire esas nuevas cámaras, mire.
1: Oiga, si estamos en ¿y?
0: Pero... ¿Lo persigue? Espera a ver si a mí me persigue.
1: Vea, hoy estamos full HD 4K.
2: Pero mire, me persigue, ¿verdad? Pero está como...
0: Espere, gente, entren a YouTube. Pongan a SB Noticias.
1: Pero espere.
0: Pongan casa del FPC y van a ver lo siguiente, Dylan. A la 1, a las 2 y a las 3. Sí, lindo.
1: Y...
2: Lo que es la tecnología, ¿no?
0: Ahora también pueden vernos en el X de ASB Noticias.
2: Sí, señor, que hay bastantes personas conectadas, Julián. Sí.
0: Todos pegados, señor.
1: Y... Exitoso, un producto exitoso.
0: Es que esto...
1: Pues usted sabe.
0: La belleza. Entonces, Mateito, su concepción de las copas. Si quiere entrar en el debate.
1: Sí, pues no, pues la copa es como el torneo menor que tiene cada una de las ligas, ¿no? Y se ha demostrado porque en todas las ligas que se juega, los equipos grandes, como decía Julián, lo usan para rotar y darle minutos a los jugadores que no son habitualmente
0: es
1: titulares.
0: Mire usted, en Inglaterra, obviamente, ya me voy muy lejos, tienen FA Cup, tienen Copa de la Liga.
2: La Carabao, sí, señor.
1: Pero
0: además la Premier League.
1: Pero ellos le dan a la FA Cup una importancia distinta.
0: Pero bueno, es que es un torneo de...
1: Es el torneo más antiguo del mundo. Tome la Carabao Cup. Que eso sí es por patrocinadores.
0: Horrible.
1: Ajá.
2: No, pero tampoco es horrible. Creo que es que
0: Dylan,
2: ahí sí es
0: usted ha visto las nóminas que pone el Liverpool y que pone el City cuando juegan esa
1: Nadie
0: copa.
1: Ve la Carabao Cup hasta que llega a semifinales.
2: Eso también es verdad. O sea, eso es muy cierto, señor.
0: La
2: Mateo.
0: Final es lo mismo que la FA Cup. Van a Wembley.
1: Sí.
0: No hacen más. Ah, bueno, hace como 2 años empezaron a variar la sede de la final.
2: Sin embargo, pues usted, es que allá es diferente porque ahí hay una cultura futbolera mucho más establecida que la que tenemos acá.
1: Es verdad.
2: Y allá, sí o sí, sea la FA Cup, sea la Carabao Cup, sea la yo no sé qué Cup, o sea la Premier League.
0: Yo no sé qué Cup.
2: Yo no sé qué Cup, van a querer ganarla. Y eso le salvó al City las dos copas, la FA Cup y la Carabao, le salvaron.
0: ¿Salvó qué?
2: Le salvó la última temporada de Pep Guardiola, señor. ¿Se la salvó?
0: No.
2: No se la salvó.
0: Si se lo hubiera salvado, estaría en el banquillo.
2: No, él se iba a ir ganar a triplete o no ganar a nada.
0: No creo.
2: Él se iba a ir, no, él lo dice, señor Julián.
0: ¿Amenazó con irse cuánto tiempo?
2: Pero es diferente, él ya quería irse, ya era un proyecto desgastado.
1: Sí, no, obvio.
2: Era un proyecto desgastado.
0: Lo que pasa es que fue un proyecto armado para ganar Champions.
2: Y la ganó y se fue.
0: Una vez.
2: Sí.
0: Con más de 2.000 millones de euros de inversión.
1: Pero pues ahí volvemos a lo mismo, cuando su equipo no tiene tradición de jugar esas instancias, es muy difícil. Nunca he jugado una final de Champions hasta el 2021.

0: pierde con el Chelsea. Y su segunda final de Champions la gana.
1: ¿Contra?
0: Contra el Inter.
2: Sí, señores, sin embargo, ya volviendo al ámbito local, pues si usted quiere que la gente se acostumbre y los equipos se acostumbren y los jugadores se acostumbren a ganar, pues no deberíamos desde acá promover que se usen, listo, sí, que se usen nóminas B, porque es necesario y se va a tener que hacer, ¿sí? Y así no existiera la Copa, en algún partido de liga lo tienen que hacer, porque va a ser igual de apretado. Pero hay que promover que jueguen los mejores. Y si no juegan los mejores, que al menos jueguen los, o los que vayan a jugar, jueguen con las mismas ganas que lo harían los mejores.
1: ¿Pero por qué?
2: Pues porque toca ganar todo, Julián. Usted no puede empezar a decir que, bueno, voy a priorizar la liga, voy a botar la copa, porque eso lo que hace es que usted se quede sin el pan y sin el queso. Se queda sin el pan y sin el queso, señor Julián. ¿Me entiende?
1: Lo entiendo.
2: Entonces es lo que yo suelo decir, y si un equipo es realmente serio, debería ganarlo absolutamente todo. Debería ganarlo absolutamente todo.
1: Pienso también que esas copas sirven para que los equipos de menor cuantía tengan ventana.
0: Y tengan un motivo para invertir en su equipo. Porque un equipo de la B es el único título que le daría vitrina frente a lo que compite. Porque el título de la B no le da la vitrina que sí le haría ser campeón, en este caso ya hablando del Barranquilla, ser campeón de Copa Colombia después de eliminar al Junior, a Millonarios y en este caso a la América.
2: Mire, no me voy a ir más lejos, sino quedémonos en Sudamérica, pero vayámonos a Argentina. Usted no sé si se acuerda en una Copa Libertadores, si no me equivoco, 2023.
0: ¿Patronato?
2: Sí, señor. Patronato, un equipo de la B que ganó.
0: Ganó la Copa en la A y descendió.
2: ¿Está seguro?
0: Ganó la Copa en la A y descendió y por eso jugó Libertadores.
2: ¿Está seguro que la ganó en la A? ¿Está en la A?
0: Quiere perder porque se fue a la B el año que ganó la Copa. ¿Qué quiere perder?
1: Señores, estamos rompiendo.
2: ¿Estamos rompiendo o no estamos rompiendo?
1: Gracias a toda la gente que se conecta con nosotros. Invitamos a que comenten, a que compartan, porque esto es un proyecto muy lindo, hecho con mucho amor,
0: señor. Los números lo están demostrando, Juliancito.
1: Es verdad, son cifras.
0: Y ahí
2: hay gente que sería muy... No, mentira.
0: Son datos y hay que darlos.
1: Sí. No. No saben las personas que no nos ven de todo lo que se pierden.
0: Eso es verdad.
1: Entonces, señores, coincidimos con que las copas son quizá innecesarias.
2: No puede decir innecesarias, señor. No puede decir innecesarias.
1: Oigan, hay plaga de lesiones. Es que usted pongas a pensar.
2: Pero las plagas de lesiones, ¿por qué son, señor?
1: Por dígame, exceso de partidos. Acá, es que el calendario está sobresaturado.
2: En este semestre. Usted está hablando de este semestre. ¿Qué jugador se lesionó por jugar copa?
0: Bustos.
2: Y aparte de Bustos, porque una plaga no es de un señor. Una plaga no es de uno.
0: Pues tendría que empezar a revisar los partidos de los otros.
2: Pero es que si usted se pone a revisar.
1: Es desgaste.
2: Sí, pero es que usted se pone a revisar más con este formato. Se han jugado dos partidos de copa en dos meses. Dos partidos de copa en dos meses. Usted no puede decir que es un desgaste por jugar dos partidos de copa en dos meses.
0: Pues depende del calendario que usted tenga. Si usted solo juega liga y copa, no es un desgaste.
1: Les toca apretar.
2: Sí, pero igual les va a tocar apretar.
1: Va a tener que apretar con la entrada cuadrangulares.
2: Sí, pero igual les va a tocar apretar. Exista la copa o no exista.
1: No.
2: Exista la copa o no exista, la van a tener que apretar.
0: Porque si no existe la copa, tiene más calendario para meter los partidos que hacen falta.
2: Pero que son dos, tres partidos, señor. Son dos, tres partidos.
1: Ahora, se valora que sean a un partido la
0: situación. Sí, obvio.
2: Es que eso es lo que debería cambiar. Eso es lo que debería cambiar, que sea solamente a un partido y vámonos de chorro a un partido hasta el final.
1: Sí, de acuerdo.
2: Y así la carga va a ser mucho menos, porque pasamos de jugar 8 partidos a 4.
1: Por sponsor, por compromisos comerciales, hay que hacerlo.
0: Sí, obvio. No, además, sé un formato que sería chévere, que es el mata-mata, pero como lo hacen en Inglaterra, que se juega generalmente en el estadio del equipo de menor división.
2: Es que así debe ser, y también se juega así en España, y por eso es que vemos tantas sorpresas. Sin embargo, y acá la primera vez y única vez que se hizo por un acto extraordinario, sí, por una tragedia, algo que nadie tenía en planilla, pasó lo que está pasando.
0: Ajá.
2: Está el Inter de Bogotá, está Llaneros, que ojo, hay que ganarle. Está y Barranquilla. Está Barranquilla, que es más sorprendente aún.
0: O sea, porque si usted ve lo lindo de la Copa es eso, que los equipos de menores divisiones, en otros países, en este caso solo tenemos dos, pues, de menor división, tienen la posibilidad de poder seguir avanzando y lograr pelear un título frente a los equipos de primera, por ejemplo.
1: Pero eso no afecta la competitividad.
0: ¿Por qué la afectaría? Si usted no es capaz de ganarle a un equipo de la B en un formato de partido único, ¿es culpa del formato o es culpa de su equipo?
1: Ah, no, del equipo.
0: Ah, entonces, ¿por qué le quitaría competitividad si usted sobra el partido?
1: Porque de por sí el nivel en la liga es flojo.
0: Sí.
1: Creo que foguear, por decirlo de alguna manera, con equipos de segunda división no tiene mucho sentido.
0: Pero esta copa se lo está demostrando que sí. Sacó, el Barranquilla sacó al bicampeón y sacó uno de los más grandes del país, siendo el último de la B. por ejemplo.
1: No sé, yo sí siento que la liga es un poco, que la copa afecta un poco la liga y el calendario de por sí.
0: Pues el calendario la afecta sí o sí, y más dependiendo de la cantidad de competencias que un equipo tenga en un semestre.
1: Además, vuelvo y le digo, si la copa fuera de verdad un incentivo, sería diferente.
0: Sí, obvio, digamos en el caso anterior que era Copa Libertadores. Esta vez ya es Copa
1: Base Pero a Libertadores directo.
0: No puede.
1: Ah, no, señor.
0: No puede porque son los
1: al
0: dos títulos de liga.
1: Al menos a fase 3.
0: Era lo que daba la Copa Fase Previa. Y el otro se sacaba por regla. En cambio ahora la ocupa previa de Sudamericana, que encima se va a enfrentar a un colombiano.
1: No, grave. Definitivamente lo de la Copa en Colombia, pues, para mí no tiene cabida.
0: Y pues monetariamente...
1: Eso es lo otro. ¿Cuánto será el premio de para los clubes que ganen la Copa? No debe ser mucho.
0: Ya le busco si está el dato exacto, pero debe ser demasiado poco, ¿sabes? O sea, debe ser algo muy... Copa Colombia.
1: A ver.
0: Premio.
1: Tenemos comentarios, señor.
0: A ver, señor.
1: Mi señor padre, César Umbarila, dice... La Copa... innecesaria, solamente produce lesiones y satura el calendario.
0: Vea,
1: saludo para mi papá.
0: El campeón de la Copa Colombia no recibe premio económico directo por parte de la Dimayor.
1: Imagínese, ¿con qué ganas la van a jugar los equipos?
0: O sea, el único premio que usted tiene es ir a fase previa de Copa Sudamericana. Es el premio que tiene por ser
1: previa.
0: Campeón.
1: A fase bueno, previa. Los señor. Equipos colombianos que van a Sudamericana, todos van a fase
0: todos previa. Todos van a fase previa, señor, por el formato que tiene actualmente la Copa.
1: Lo cual es injusto de entrada. Porque pues
0: hay es injusto porque los grupos. Argentinos y los brasileños no tienen ese mismo formato. En cambio el resto de Sudamérica sí. Entonces pues
1: bueno, lo de la Copa habrá que revisarlo. Mientras tanto, Master, Control Master, nos vamos con la Lotería de Bogotá para venir con el segundo bloque de las 11 para hablar del pinchazo del líder América de Cali.
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En ASB Colmundo son las 11 en punto. 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

En ASB Colmundo son las 11:29 minutos. 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

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En ASB Colmundo son las 12 en punto. 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

En ASB Colmundo son las 12:32 minutos. 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
1: La excandidata presidencial Sondra McCollins respondió a los cuestionamientos formulados por la forma como a pocos días del cierre de campaña justificó la inversión de los recursos que recibió como parte del anticipo por reposición de voto.
2: Pero como nos mamaron gallo hasta último momento y la plata se giró, se autorizó 10 días antes y se giró 8 días antes, en esos 8 días tocaba pagar lo que ya se debía y tocaba gestionarlo, porque el cierre de cuentas claras era el 31 de mayo.
1: Joe Sauca, dirigente indígena del CRIC, Consejo Regional Indígena del Cauca, dijo que antes de hacer advertencias sobre la marcha de este martes, el presidente de la República debe revisar los compromisos pendientes.
3: Amerita que él primero haga una revisión de lo que se ha pactado y que como responsabilidad de gobierno tienen ante estos procesos.
1: Antonio Ledesma, director del periódico El Nacional de Caracas, en el exilio, insistió en la necesidad de convocar elecciones en Venezuela.
4: Pero va a ser imposible evitar que Venezuela se dé un gobierno legítimo más temprano que tarde, y por eso coincidimos en la idea de que se hagan elecciones presidenciales a más tardar el 24 de julio del año que viene.
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En ASB Colmundo es la 1:00. 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

en ASB Colmundo es la 1:47. 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

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En ASB Colmundo son las 2 en punto. 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

En ASB Colmundo son las 2:31 minutos. 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
1: La excandidata presidencial Sondra McCollins respondió a los cuestionamientos formulados por la forma como a pocos días del cierre de campaña justificó la inversión de los recursos que recibió como parte del anticipo por reposición de voto.
2: Pero como nos mamaron gallo hasta último momento y la plata se giró, se autorizó 10 días antes y se giró 8 días antes, en esos 8 días tocaba pagar lo que ya se debía y tocaba gestionarlo, porque el cierre de cuentas claras era el 31 de mayo.
1: Joe Sauca, dirigente indígena del CRIC, Consejo Regional Indígena del Cauca, dijo que antes de hacer advertencias sobre la marcha de este martes, el presidente de la República debe revisar los compromisos pendientes.
3: Amerita que él primero haga una revisión de lo que se ha pactado y que como responsabilidad de gobierno tienen ante estos procesos.
1: Antonio Ledesma, director del periódico El Nacional de Caracas, en el exilio, insistió en la necesidad de convocar elecciones en Venezuela.
4: Pero va a ser imposible evitar que Venezuela se dé un gobierno legítimo más temprano que tarde, y por eso coincidimos en la idea de que se hagan elecciones presidenciales a más tardar el 24 de julio del año que viene.
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En ASB Colmundo son las 3 en punto. 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

En ASB Colmundo son las 3:15 minutos. 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

0: 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En ASB Colmundo son las 4 en punto. 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
1: Y os daré pastores según mi corazón, que os apacienten con ciencia y con inteligencia. Jeremías capítulo 3, versículo 15. Y os daré pastores según mi corazón. Un cordial saludo para todos los oyentes de Colmundo, la radio que te acerca. Que te acerca a la familia, a las buenas costumbres, a la fe, a la esperanza y al amor. Bienvenidos a su programa AMPM. Estamos transmitiendo desde la hermosa ciudad de Palmira, la Villa de las Palmas, la capital agrícola de Colombia, aquí a los 1000 metros sobre el nivel del mar. Bueno, qué alegría poder estar con ustedes, los que están conectados por las emisoras de Colmundo, por la radio. Un abrazo muy grande para todos ustedes, al igual que a todos aquellos que están conectados por internet, nos acompañan por la plataforma digital www.colmundoradio.com.co y también a los que escuchan por las redes sociales, como lo es allí por YouTube, también los que de alguna forma entran al Facebook y por allí también nos encuentran, pues gracias por su enlace, por sus comentarios, por su respuesta en el chat y también, por supuesto, por darle like y me gusta allí en YouTube y en Facebook. Gracias a todos ustedes, de verdad, mi corazón siempre dispuesto y agradecido a Dios

0: disfrutar. Bueno, ya saben, estamos preparados con la tacita de café, preparados igualmente, claro que sí, con todo nuestro corazón, preparados con la libretica de apuntes para tomar nota de cada, bueno, de cada enseñanza que viene del manual de la vida, que viene de Dios, que viene de su palabra, que viene de la Biblia, de las Sagradas Escrituras, y que todo esto se traduce en lo que es la teoterapia, que es Dios tratando nuestras vidas. La teoterapia es el tratamiento de Dios, Dios tratando la vida integral del ser humano en su espíritu, en su alma y en su cuerpo, como está escrito en la Biblia, en Primera de Tesalonicenses, capítulo 5, versículo 23, donde nos enseña nuestro Padre: y el mismo Dios de paz os santifique por completo, y todo vuestro ser, espíritu, alma y cuerpo sea guardado, sí, irreprensible, hasta la venida de nuestro Señor y Salvador Jesucristo. Aquí estamos en Colmundo, aquí estamos con la dirección de toda la temática que Dios nos regala a través también de nuestra gran familia, la ICT, de la Confederación Internacional de Teoterapia y de la Cruzada Estudiantil y Profesional de Colombia. Bueno, a través de nuestros líderes, el líder Jimmy Chamorro y nuestra líder también, su esposa, la líder Saidi Eliana Mora, tenemos muchos, muchos temas, muchos libros, muchos textos de verdad que nos permiten día a día desde allí transmitir todas estas enseñanzas, irlas repasando, compartiendo, pero ante todo guardarlas en el corazón y ponerlas en la práctica, como lo dice Josué 1:8. Nunca se apartará de tu boca este libro de la ley, sino que de día y de noche meditarás en él, para que guardes y para que hagas conforme a todo lo que en él está escrito, porque entonces harás prosperar tu camino y todo, sí señores, todo te saldrá bien, te saldrá muy bien. Aquí vamos entonces con todo, y les invito para que nos acerquemos a Dios en este primer tiempo del programa. Y qué tal si comenzamos orando, agradeciéndole al Señor por este tiempo. Padre, gracias por regalarnos estos minutos aquí en Colmundo Radio, porque nos permites unirnos como uno solo para darte gracias, para orar, Señor, para hablar contigo y decirte, Señor, que donde, recordar lo que tu palabra dice, que donde hay dos o tres congregados en tu nombre, allí estás tú, Señor Jesucristo. Tú estás con nosotros, queremos bendecirte, queremos glorificarte, queremos honrarte, decirte, Señor Jesús, que todos los días necesitamos más de ti, que tú, Señor, hables a nuestro espíritu, a nuestra alma y a nuestro cuerpo, que bendiga nuestras familias, que bendiga nuestros trabajos y que bendiga nuestras metas, nuestros sueños y propósitos, Dios. Oramos a ti, Padre bueno, y yo oro en este momento por cada oyente que está aquí, Señor, conectado al programa, para que tú los bendigas como solo tú sabes y puedes hacerlo, Padre. En el nombre de Jesucristo oramos, Papá Dios, y en el poder del Espíritu Santo. Amén. Mis queridos oyentes de AMPM, bueno, listos, preparados, porque nos vamos a nuestra sección Nutrientes para el Alma.
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0: Y en Nutrientes para el Alma, bueno, sí señores, vamos a continuar con nuestra gran temática. Les compartí hace unos programas de, bueno, hay personas que me han llamado a mi WhatsApp, me han escrito al 311-364-5093. Ahí me pueden escribir con todo cariño, les voy a contestar. Me pueden escribir desde donde nos escuchan. Y bueno, a propósito de esto que les voy a compartir, el material que estamos trabajando por estos tiempos, ya llevamos cerca de 2 meses trabajando todo lo que tiene que ver con el libro del año, aquí en nuestra familia La Cruzada, que se llama

0: el año, ¿cierto?, de la inteligencia espiritual. Y a propósito, el manual y el libro que estamos compartiendo se llama así, La Inteligencia Espiritual. Bueno, que es un libro hecho, pues, elaborado con la ayuda de nuestro Padre Celestial a través de la vida de nuestro líder Jimmy Chamorro y nuestra líder Saidi Mora. Y ahí, pues, lo promociono para que el que quiera tener el libro me escriba y con mucho gusto le indicaré cómo conseguir el libro en nuestra editorial Publimundo, que se encuentra en Bogotá, pero que está en el Redil, y que también podemos a través nacional de todo el país hacer llegar a ustedes la manera como pueden conseguir el libro, comprarlo, y no solamente este libro, sino muchos otros de los cuales nosotros compartimos en nuestros programas. Vamos a comenzar hoy, claro, de una manera muy especial en Nutrientes para el Alma. Ya saben, me escriben al 311-364-5093 y me dicen que están interesados en un libro de los que aquí compartimos. Si usted me quiere preguntar qué libros, qué temas tenemos, con todo gusto se lo voy a compartir. Por el momento estamos compartiendo el libro, El Manual de la Inteligencia Espiritual. Y a propósito de ello, vamos a ir al Manual de la Vida, vamos a ir a la Biblia, a lo que está escrito en Jeremías 3:15. Es un tema muy, muy clave, es un tema muy especial. Y podríamos titularlo como está aquí en nuestro material: guías, conciencia e inteligencia. Antes hablamos de que habían guías ciegos guiando a ciegos, pero bueno, esa temática ya queda atrás. Ya sabemos que nadie puede guiar a otro si está ciego espiritualmente, ¿no? Si está ciego espiritualmente no puede guiar a otra persona. Tengo que estar con la visión de Dios, debo estar con la inteligencia de Dios, con la sabiduría de Dios para guiar a otros, para guiarles, para dirigirles, bueno, para pastorearles, como también se dice, para edificarles y para formarles en lo que es el plan de Dios. El plan de Dios para con todos los seres humanos lo podemos resumir en dos textos. El primer texto está en Juan 3:16. Y nos dice que de tal manera amó Dios al mundo, que ha dado a su Hijo unigénito, o sea, Jesucristo, lo ha dado Dios el Padre, para que todo aquel que en Él cree no se pierda, mas tenga vida eterna. Ese es el primer paso del plan de Dios. Dios tiene en su plan la salvación de todo el mundo. Que todos los seres humanos que habitamos en esta tierra, claro, pues recibamos la salvación, tengamos la salvación. Así dice, de tal manera amó Dios al mundo, ha dado a su Hijo unigénito Jesucristo, para que todo aquel que en Él cree no se pierda, sino que tenga vida y vida eterna. Y tener vida y vida eterna es tener la salvación de Dios. Nuestra vida será eterna, por siempre viviremos, como ha sido establecido por nuestro Padre, y reinaremos con Él por toda una eternidad, y viviremos con Él por toda una eternidad. Y este es el amor de Dios. Él quiere que así sea, y que se cumpla su plan de salvación. Es lo que anhela nuestro Señor. Y bueno, este es uno de los textos maravillosos, Juan 3:16. Pero por supuesto que también tenemos el segundo pasaje tan básico, tan importante, tan especial dentro del plan de la salvación de Dios para con la humanidad. Y lo encontramos en Mateo capítulo 28, del versículo 18 al 20. Y allí el Señor nos habla lo que Él quiere. Lo que Dios quiere es que aquí en la tierra, bueno, se presenten, o más bien se hagan para el Señor, que es el dueño de la vida, que es nuestro Creador, que es el dueño de nuestra vida, para Él se hagan discípulos. Para primero tener la salvación y segundo después de tener a una población con la salvación de Dios, es que esa población que ha sido salva, pues se hagan discípulos. Ahora, esa población que ha sido salva o salvada, es aquella que ha tenido la experiencia de recibir a Cristo en su corazón, recibirlo en su corazón, aceptarlo como Señor y Salvador personalmente. Y en Juan 1:10 lo dice, ¿cierto? Hasta todos los que le recibieron, a los que creen en su nombre, les dio potestad de ser hechos hijos de Dios. Y si somos hijos de Dios, pues tenemos el gran regalo de la salvación. Todo aquel que recibe a Cristo recibe la salvación. Juan 1:10, repito, nos dice el Señor, ¿cierto? Que él, en Juan 1:12, perdón, dice: más a todos, Juan 1:12, Juan capítulo 1, versículo 12, más a todos, todos somos todos, pero todos los que le recibieron, tampoco es para todos, es para todos los que reciben a Cristo, más a todos los que le recibieron, a los que creen en su nombre, les dio potestad de ser hechos hijos de Dios. Bueno, y es aquí cuando uno se vuelve un hijo de Dios, se convierte en un cristiano, en un discípulo de Cristo, en un hijo de papá Dios, y se convierte uno, bueno, en un discípulo del Señor. Un discípulo se hace cuando recibo en mi corazón a Cristo y cuando creo en Él, como aquí lo está escrito, Juan 1:12, más a todos los que le recibieron, recibieron a Jesucristo, a los que creen en su nombre, en el nombre de Jesucristo, pues tenemos la potestad de ser hechos, ni siquiera llamados, hechos hijos de Dios. O sea, tenemos una hechura del Creador, el Creador nos hace hijos de Él, hijos de Dios, hijos de papá Dios. Por eso le podemos decir papá Dios o Abba Padre, porque somos sus hijos, y somos sus hijos solamente de una manera, y la manera es recibiendo a Jesucristo en el corazón, y es creyendo en su nombre, es creyendo en Él. Por eso se hace tan importante. Y ahora, más adelantico, vamos a hacer una oración para que, si usted no ha recibido a Cristo en su vida, pues hoy sea la oportunidad en que usted le abra las puertas de su vida, de su corazón, a Jesucristo, y Él entre a su vida como Señor y como Salvador, y haga desde usted una nueva persona, haga de usted un nuevo hijo de Dios. Tenemos la salvación cuando recibimos a Jesucristo, como lo estoy aquí recordando o mencionando. En Apocalipsis 3:20 también es algo fundamental. Vamos a ver lo que nos dice Apocalipsis capítulo 3, en el versículo 20. Por aquí vamos llegando. Aquí está. Bueno, nos dice así: el Señor Jesucristo es quien habla aquí. Aquí nos habla el Señor. Y nos dice: he aquí, yo estoy a la puerta y llamo. Bien chévere, ¿no? Particular. Jesucristo está a la puerta. Está a la puerta de su vida. Sí, le está tocando la puerta de su vida, de su corazón. Está ahí. Está el Señor ahí tocando. Ta, ta, ta. Ahí a la puerta suya, a la puerta de su vida, a la puerta de su corazón. Él toca porque Él es un caballero respetuoso, Él no obliga a nadie. Y nos dice: si alguno oye mi voz, si alguno oye la voz de Cristo y abre la puerta, entraré a Él. Bueno, hay que oír su voz. Segundo, abrir la puerta. Tercero, pues permitir que Él entre. Usted abre la puerta y el Señor entra y el Señor va a cenar con usted. Y usted va a cenar con Él. Eso tiene una significación grande, un significado extraordinario. Bueno, algunos han recibido a Cristo sentados, otros arrodillados, otros parados, bueno, de muchas formas, pero de una u otra forma lo hicimos. Recibimos a Cristo en nuestro corazón. Lo aceptamos. Dirá, pero ¿por qué? ¿Cómo fue eso? No. El Señor llega en cualquier momento y nos toca la puerta y nos llama. Y puede usar a personas para que nos compartan. O puede usar una reunión en la cual nos van a compartir. O una persona que entabla una charla con usted y le comparte. Esa es la voz. Jesucristo toma a esa persona o toma esa reunión, gran reunión, y habla. Le habla a todo aquel que está allí para que abra la puerta. Y Jesús entró. Entró en nuestras vidas y quiere entrar en la vida de muchos de ustedes que están escuchando el programa. Así es. Entonces, esto es lo clave. Dios quiere, primero, la salvación de todos. Y segundo, Dios quiere, claro, que seamos sus discípulos. Y Dios quiere que hagamos discípulos para Él. Y esto lo veremos en el siguiente pasaje que vamos a compartir. Pero es lo que Él quiere. Y ese es su plan. Es un plan extraordinario. Y por eso el pasaje que leíamos hace un rato, al comienzo del programa, en Jeremías, en el capítulo 3, versículo 15, por eso Él nos dice, os daré pastores según mi corazón, que os apacienten con ciencia y con inteligencia. Sí, señores. Así es como tiene que ser. Así es como el Señor lo quiere hacer en su plan. Pero esos pastores, según el corazón de Dios, deben tener inteligencia. Porque dice que apacientan con ciencia y con inteligencia. Y esos pastores, pues son aquellas personas que van a ser discípulos, que van a tener discípulos y que van a cumplir el paso que Dios nos quiere compartir ahora de Mateo 28, del 18 al 20, donde el Señor nos dice, id y haced discípulos. El que va a hacer discípulos, pues es aquel que quiere ser una persona que apacienta, que pastorea, que cuida, que forma, que dedica tiempo, que invierte gran parte de su vida para servir a otros, ayudar a otros, orar por otros y llevarles el plan de Dios, que es que tengan también la salvación y que se vuelvan también discípulos. Y pueden vivir la vida que Jesús promete en Juan 10:10, en la segunda parte, donde Jesucristo dice, yo he venido, ¿cierto? Yo he venido para que tengan vida y para que la tengan en abundancia. Pues bien, lo que expresa Mateo 28, del 18 al 20, es muy significativo, ¿no? Y vamos a leerlo, es importante leerlo textualmente como está escriturado en el manual de la vida, en la Sagrada Escritura, en la Biblia, la palabra de Dios. Y nos dice Mateo, ubiquémonos allí en Mateo, en el capítulo 28. Bueno, 18, perdón. Capítulo 28, sí, capítulo 28 y versículo 18. Y nos dice así, y Jesús se acercó y les habló diciendo, es el mismo Jesús que en Apocalipsis 3:20 toca la puerta y está invitando a que abramos la puerta. Pues es el mismo Jesús que nos dice, versículo 18, Mateo 28. Jesús se acercó y les habló diciendo, ¿qué les dijo el Señor? Bueno, les dice, toda potestad me es dada en el cielo y en la tierra. Óigalo bien, toda potestad me es dada en el cielo y en la tierra. Por tanto, id y haced discípulos. Ahí está claro el mandato, id y haced discípulos. Ese es el plan de Dios. El plan de Dios es hacer discípulos. El plan de Dios es convertirnos en aquellos que pastoreamos a las ovejas. El plan de Dios es convertirnos en aquellos pastores que apacientan con inteligencia espiritual. Y nos dice, hacer discípulos a todas las naciones. Bueno, en Hechos 1:8 nos dice, pero recibiréis poder cuando haya venido sobre vosotros el Espíritu Santo, y me seréis testigos desde Jerusalén y hasta lo último de la tierra. Hechos 1:8. Entonces nos dice, haced discípulos a todas las naciones, hasta lo último de la tierra, desde Jerusalén, dice Hechos 1:8. Por eso nuestra visión de Israel y amor por Jerusalén, de las raíces, la tierra de nuestras raíces, donde comenzó la gran comisión, donde se dio Hechos 1:8, donde se derramó el Espíritu Santo en Pentecostés. Entonces, hagan discípulos, id y haced discípulos a todas las naciones, bautizándolos, o sea, identificándolos con el Padre, con el Hijo y con el Espíritu Santo. Identificándolos. Ustedes y yo somos hijos, hijos de nuestro Padre. Bautizándolos en el nombre del Padre, del Hijo y del Espíritu Santo. Versículo 20. Enseñándoles. Una cosa es que usted identifica y otra cosa es que usted enseña. Aquí hay tres puntos. Primero, usted hace discípulos. Segundo, usted los identifica o los bautiza. Y tercero, usted les enseña. Y yo les enseño. O sea, fuimos llamados para identificar a muchos con Cristo. Aquellos que ya hemos hecho sus discípulos, que reciben a Cristo, identificados con el Padre, con el Hijo y con el Espíritu Santo, y luego enseñándoles que guarden todas las cosas que os he mandado, y aquí yo estoy con vosotros todos los días hasta el fin del mundo, amén, dice Mateo 28 del 18 al 20, enseñándoles que guarden todas las cosas que os he mandado. Y el Señor asegura, yo estaré con ustedes hasta el fin del mundo. O sea que Él no nos abandona, Él es el que nos ayuda, claro, a ser discípulos. Y por eso, en este último punto que hablamos de hacer discípulos, en Mateo 28, pues está la confirmación de lo escrito en Jeremías 3, versículo 15. Os daré pastores, según mi corazón, según el corazón de Dios. Nosotros debemos cumplir la misión de cuidar, de pastorear, de edificar a otra vida. Así fuera uno solo, así fuera un solo discípulo que tuviéramos en la vida, pero decirle, Señor, aquí tuve un discípulo a quien le dediqué tiempo, a quien lo formé. Y nos dice que esos pastores, según el corazón de Dios, son los que apacientan con ciencia y con inteligencia. Ahí está el apunte. Y lo hacen con inteligencia. Y por eso necesitamos de parte de Dios que nos dé la inteligencia que viene de lo alto, la inteligencia espiritual, para nosotros entonces convertirnos en protagonistas en el plan de Dios, instrumentos útiles, activos en la mano de Dios, para compartirle a otros, para identificarles a otros, claro, para enseñarles a otros, para que se vuelvan discípulos. Pero necesitan de un hombre, una mujer, que pastoree, que cuide, que apaciente, que cumpla la función de hacer discípulos. Un discípulo se hace cuando se pastorea a la persona, cuando se le cuida, cuando se le ama, cuando se le corrige, cuando se le orienta, cuando estamos pendientes de ello. Y esto requiere entrega, pasión, compromiso, y requiere también de tiempo. Por eso Eclesiastés 3 nos dice que todo tiene su tiempo, dice Dios, para todo hay tiempo. Y en este punto es muy importante. Se requiere un buen tiempo para ser guías con la ciencia o con la inteligencia que viene de Dios. Se requiere entonces ser guías con inteligencia espiritual para formar discípulos para Él. Bueno, les prometí que íbamos a hacer una oración especial hoy, y es para aquellos que no han recibido a Cristo. Yo le pido a usted que se disponga. Si usted está escuchando este mensaje por primera vez, cierre sus ojos, abra su corazón. Recuerda que Jesús está tocando la puerta. Él está llamando. Y si usted está oyendo su voz, abra la puerta de su corazón y dígale al Señor de la siguiente manera. Repita esta oración conmigo con mucha fe. Y dígale: Señor Jesucristo, yo te necesito. Díselo así: yo te necesito. Yo reconozco que tú eres el Hijo de Dios, que moriste en la cruz por mi vida, por mis pecados. Y en este instante yo te abro la puerta de mi vida. Te pido que entres a mi vida, que seas mi Señor y mi Salvador, que hagas de mí la persona que tú quieres que yo sea. Dígale: Señor Jesucristo, eres bienvenido a mi vida. Gracias por darme la salvación. Gracias por darme la vida eterna. Estás conmigo, Jesús. Siempre estarás conmigo. Todos los días de mi vida estarás conmigo. Y gracias porque tú me enseñarás todo lo tuyo, Señor. Tú me identificarás con todo lo tuyo, Señor. Y me llevarás a ser un discípulo tuyo, Padre. A ser, en el tiempo tuyo, alguien que también pueda ser discípulos para ti. Porque solo tú puedes hacerlo, Señor. Y gracias porque esta palabra es para mí. Y os daré pastores según mi corazón, que os apacienten con ciencia y con inteligencia. Gracias, Señor Jesucristo, porque contigo tengo la inteligencia espiritual para vivir la vida abundante y para vivir para tu gloria, Señor. Amén. Bueno, esta es la oración inicial para recibir a Cristo. Espero que la haya hecho con todo su corazón. ¿Qué tal si usted sí hizo la oración por primera vez? Me escribe al 311-364-5093 y me coloca allí: vea, yo hice la oración, yo recibí a Cristo, y desde tal parte, en tal ciudad me encuentro. Y qué rico fue el saber que Dios seguirá haciendo en su vida todos sus buenos propósitos. Dios hará de su vida alguien que sea guía de otros, pero lleno de la inteligencia de Dios, de la inteligencia espiritual. Bueno, mis queridos oyentes de AMPM, ¿qué tal si vamos a una pausita? Recuerda escribirme al 311-364-5093 y ahí chateamos y conversamos. Bueno, estamos en AMPM, en Nutrientes para el Alma, aquí en Colmundo, la radio que te acerca. Vamos a ir a la pausa, vamos a tomarnos un poquito de café y ya regresamos.
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0: Continuamos aquí en Nutrientes para el Alma. Bueno, hoy Manejando tu Vida les manda saludos, mi querida esposa, mi amada esposa Yoli. Yolanda Salazar no puede estar ahí con nosotros. Hoy les acompaño en todo este tiempo del programa con la sección Nutrientes para el Alma, que se extiende y se alarga los 55 minutos. Ya en el próximo programa estará con nosotros Yolanda Salazar compartiendo su sección Manejando tu Vida, Mi Vida y Nuestras Vidas. Ahí vamos haciendo la tarea. Cuando el uno no puede, pues el otro está haciendo la labor, está haciendo allí la tarea. Bien, compartíamos Jeremías 3:15 entonces, y para lo cual fue recordarles que este es el tiempo en el cual pues deben levantarse hombres y deben levantarse mujeres, por supuesto, hombres y mujeres que evidencien en sus vidas el amor al Señor. Eso sí, se necesitan hombres y mujeres que evidencien, que demuestren de verdad su amor al Señor, su amor. Lo que yo más tengo que evidenciar delante de ustedes, igual que mi esposa, lo que primeramente debemos evidenciar, que ustedes vean en nosotros, no es nuestro nombre, no es nuestra profesión, no son nuestros títulos, no es nada de eso. Es que se evidencie que de verdad, pues nosotros amamos a Dios. Es lo que necesitamos en estos tiempos. Que en nuestras vidas se evidencie el amor a nuestro Señor,

de nuestro Señor. Pero la evidencia es esa, ¿no? Volviendo al título del tema de hoy, los guías, conciencia e inteligencia, los que pastorean con el corazón de Dios, los que apacientan, conciencia, apacientan conciencia y apacientan con inteligencia, ciencia más inteligencia espiritual para apacentar, para cuidar las vidas. Ese es el interés, el objetivo, la meta. No es otro, ¿no?, sino ayudar a las personas. Eso lo hace un discípulo de Cristo. Eso lo hace aquel que recibió a Cristo. Aquel que se ha convertido también en un líder, en un pastor, en un cuidador de ovejitas. Bueno, esto se muestra, esto se palpa, ¿no? Y este es el tiempo en el cual se deben levantar hombres y mujeres que guíen a otros con ciencia e inteligencia, pastores conforme al corazón de Dios, que cuiden y apacienten con inteligencia espiritual. Aquellos que hacen lo que Dios quiere, aquellos hombres y mujeres que evidencian en sus vidas el amor al Señor, cuando de manera genuina cuidan su grey con ciencia e inteligencia, con ánimo pronto y no por ganancia deshonesta. Y así es como tiene que ser. Esos son los hombres y mujeres que hoy el mundo requiere y el mundo necesita. Y vamos a ir a Juan 21, el versículo 15, al versículo 19. Juan capítulo 21, del 15 en adelante, del 15 al 19, perdón. Bueno, ¿qué nos dice el manual de la vida? Cuando hubieron comido, Jesús dijo a Simón Pedro: Simón, hijo de Jonás, ¿me amas más que estos? Le respondió: sí, Señor, tú sabes que te amo. Él le dijo: apacienta mis corderos. Punto número uno. Si me amas, dice Jesús a Pedro, apacienta mis corderos. Punto número dos. Volvió a decirle la segunda vez: Simón, hijo de Jonás, ¿me amas? Pedro le respondió: sí, Señor, tú sabes que te amo. Y le dijo, punto número dos, pastorea mis ovejas. Primero habla de apacentar corderos y segundo habla de pastorear ovejas. Versículo 17 también nos enseña. Le dijo la tercera vez: Simón, hijo de Jonás, ¿me amas? Pedro se entristeció de que le dijese la tercera vez: ¿me amas? Y le respondió: Señor, tú lo sabes todo. Tú sabes que te amo. Jesús le dijo: apacienta mis ovejas. Punto 3. Punto 1, apacienta mis corderos. Punto 2, pastorea mis ovejas. Punto 3, apacienta mis ovejas. De cierto os digo, cuando eras más joven te ceñías e ibas a donde querías. Mas cuando ya seas viejo, extenderás tus manos y te ceñirá otro y te llevará a donde no quieras. Esto dijo dando a entender con qué muerte había de glorificar a Dios. Y dicho esto añadió: sígueme. Esta es la instrucción de Dios. Esta es la instrucción de nuestro Señor Jesucristo, ¿no? Bueno, ahí está. Si realmente evidencio que amo a Dios y evidencio que Dios está conmigo, pues soy aquel que apaciento los corderos, que apastoreo las ovejas y que apaciento las ovejas de nuestro Señor. Y ese es un pastor de ovejas. Ese es un siervo de Dios. Ese es un cristiano, un discípulo, que está llamado a cumplir este mandato, a ser aquel que guía a otros con ciencia y con inteligencia. Y bueno, evidencia, repito, evidencia de verdad que lo hace con ánimo pronto y no por ganancia deshonesta. Así nos dice la palabra de Dios. Bueno, vamos a la primera de Pedro 5, del 2 al 3.

vamos a esta parte de la palabra de Dios, primera de Pedro, capítulo 5. Vamos llegando allí. Y ubicados, primera de Pedro 5, permítame verifico el pasaje, en el versículo 2 al 3. Bueno, aquí ya llegamos, con paciencia, vamos llegando. El 2 y el 3. Apacentad la grey de Dios que está entre vosotros, cuidando de ella, no por fuerza, sino voluntariamente, no por ganancia deshonesta, sino con ánimo pronto, no como teniendo señorío sobre los que están a vuestro cuidado, sino siendo ejemplos de la grey. Y cuando aparezca el príncipe de los pastores, vosotros recibiréis la corona incorruptible de gloria. Hermosísimo pasaje. Vosotros recibiréis la corona incorruptible de gloria. Así está en el versículo 5. Vosotros recibiréis la corona incorruptible de gloria. Primera de Pedro 5, versículo 2 al versículo 5. Versículo 4, ¿no? Y al 5 dice: igualmente, jóvenes, estad sujetos a los ancianos, y todos sumisos unos a otros, revestidos de la humildad, porque Dios resiste a los soberbios y da gracia a los humildes. Eso es lo que el Señor hace. Él es el que da gracia a los humildes. Este es un pasaje muy especial. Jóvenes, estad sujetos a los ancianos, y todos sumisos unos a otros, revestidos ¿de qué? De humildad, porque Dios resiste a los soberbios y da gracia a los humildes. Entonces aquí está el secreto, lo que Dios espera, y lo que muchos esperan también de nosotros, es que seamos, como aquí está escrito, aquellos que apacentamos la grey de Dios que está entre nosotros, aquellos que cuidamos de la grey de Dios, pero no lo hacemos por fuerza, no lo hacemos a la fuerza, sino voluntariamente, no lo hacemos por ganancia deshonesta, sino con ánimo pronto. No hay un interés, no hay un egoísmo en este tema, hay una entrega total. Una entrega de todo corazón, despojarme de todo egoísmo, de toda envidia, de toda vanidad, despojarme de todo orgullo, de toda vanagloria, despojarme de toda arrogancia, para entonces ser de verdad aquel que pastorea, aquel que apacienta con inteligencia espiritual, que apacienta según el corazón de Dios, como veíamos en Jeremías. Pastores que cuidan conforme al corazón de Dios, que cuidan su grey, que cuidan sus ovejas. Pues ese es el propósito, esa es la voluntad, eso es lo que el Señor quiere hacer con pastores, hombres, con siervos, con siervas de Dios, que hacen todo según su corazón, que cuidan, que pastorean, que llaman, que visitan, que predican, bueno, que oran por otras personas. Y eso es lo que quiere hacer Dios en el corazón de todos, derramando en nosotros y regalando a nosotros la inteligencia de lo alto, la inteligencia espiritual. Bueno, con esto entonces podemos decir, podríamos terminar este punto. Sí, dejamos de ser guías ciegos, guías de ciegos, y nos convertimos en hombres y mujeres llenos de la visión de Dios, que vemos con los ojos de Dios, que vemos con el corazón de Dios, y que guiamos a los que no ven y que pueden ver, porque la luz de Cristo llega a sus corazones, llega a sus ojos y pueden ver, y podemos guiar a aquellos para que dejen de ser ciegos y para que puedan ver la gloria de Dios, como también está escrito en su palabra.
procurar la paz para con todos y la santidad, sin la cual nadie verá al Señor. Y veremos al Señor, veremos su gloria a través de la santidad de Él, como está escrito en Hebreos capítulo 12, versículo 14. Procurad la paz para con todos, seguid la paz con todos y la santidad, sin la cual nadie verá al Señor. Y llevaremos entonces a que otros vean al Señor. Y si eso sucede, se cumple el plan de Dios, se cumple la gran comisión, se cumple que hay discípulos, se cumple que hacemos discípulos para el Señor, y el mundo será mejor cuando hayan más discípulos de nuestro Señor Jesucristo. El mundo será mejor, su país será mejor, su ciudad será mejor, su familia también será, por supuesto, muchísimo, muchísimo mejor. Es el plan del Señor entonces, con la inteligencia de Él, con la inteligencia espiritual, que seamos o que nos convirtamos en esos pastores que apacientan según el corazón de Dios, y que formamos una nueva generación, formamos un nuevo discipulado de hombres y mujeres apasionados por Cristo y que van a compartir de su amor por muchas partes de la tierra. Pero para eso necesitamos acercarnos a Dios y orar para que Dios haga esto, para que Dios cumpla su propósito de todo lo que aquí hemos compartido a través de su hermosa palabra. Oh Padre, gracias una vez más acercarnos a ti en este tiempo tan especial para hablar contigo, Señor. Hoy puedo comprender la importancia de recibir a Cristo en mi corazón, de convertirme en un discípulo y el compromiso de hacer discípulos para Cristo, Mateo 28, el 18 al 20. Pero hoy más que nunca necesito comprender que tú buscas pastores que pastorean según tu corazón, que lo hacen con inteligencia espiritual, Señor, y que sabemos, estamos convencidos, Señor, de que tú eres el que pones el querer como el hacer, Señor, por tu buena voluntad. Tú colocas, Señor, el querer como el hacer por tu buena voluntad. Tú colocas en nosotros, Señor, todo lo que viene de ti, todo lo que es bueno, agradable, perfecto, todo lo que es digno de alabanza. Tú colocas en nosotros tus palabras para convertirnos, porque tu palabra es como una espada de doble filo que penetra hasta lo más profundo de nuestro ser para convertirnos, Señor, a ti de todo corazón. Gracias, Dios, por hablarnos, porque mientras escuchamos estas palabras no solamente aprendemos que necesitamos la inteligencia espiritual para pastorear como tú quieres, sino que mientras escuchamos estas enseñanzas aprendemos a verte como nuestro papá, como nuestro pastor, como el que nos apacienta, como el que nos cuida, y que lo haces sin ningún interés, Señor. Porque ¿qué interés puedes tener tú si tú eres el dueño de la plata y del oro? Si tú eres el dueño de la vida, Señor. Si tú eres el dueño de todos nosotros. El único interés tuyo es vernos felices. Y por eso te agradecemos, papá. Te glorificamos, te exaltamos, te damos el honor y te damos la gloria. Señor, sigue levantando obreros para tu mies, como tu palabra lo dice. Rogad al Señor de la mies que envíe obreros a su mies, porque a la verdad la cosecha es grande, la mies es mucha, pero son pocos los obreros. Rogad al Señor de la mies que envíe obreros a su mies. Envía pastores que apacienten con el corazón tuyo, Señor. Envía una nueva generación de hombres y mujeres apasionados por ti, que nos apasionamos y nos comprometemos contigo para pastorear a otros, para apacentar muchas vidas que quieren conocerte, Señor.
Gracias por bendecir a todos los que están en este programa. Gracias por colocarles en sus corazones el deseo de pastorear ovejitas, el anhelo de tener discípulos y el anhelo de pastorear y apacentar con tu corazón, Señor, a todos aquellos que necesitan de una palabra, de un consejo, de una ayuda, a todos aquellos que necesitan recibir tu palabra, la palabra de Dios, y recibir el plan tuyo de vida, Señor, recibir la salvación, recibir de tu amor, Señor, recibir todos tus regalos, recibir toda tu voluntad que es buena, agradable y perfecta, recibir de tu bendición que es la que enriquece y no añade tristeza con ella. Padre, para ti sea toda la gloria, en el nombre de Jesucristo nuestro Señor y en el poder del Espíritu Santo. Amén. Bueno, mis queridos oyentes de AMPM, vamos a tomar otro poquito de café. Café de Colombia, el mejor café del mundo. Sí, señores, Café de Colombia es el mejor café del mundo. Aquí en AMPM, claro que sí, estamos aprendiendo todos los días de lo que es de verdad, lo que nutre nuestra vida, lo que es la palabra de Dios, la palabra del Señor, que es la que nos convierte. Sí, nos convierte y nos permite ser personas nuevas y personas diferentes. Bueno, anuncios importantes que tenemos para todos nuestros fieles oyentes de AMPM. Ya prácticamente está partiendo la peregrinación de Donde el Cielo Responde. A partir de este instante están partiendo los peregrinos hacia la tierra de Israel. Un grupo extraordinario, creo que son cerca de 200 peregrinos o más, que van subiendo a Jerusalén, dirigidos por nuestro líder mundial, su líder Jimmy Chamorro Cruz. Una peregrinación extraordinaria, donde hay un gran grupo de misioneros también allí en el equipo que va con los peregrinos. Estaremos atentos, yo estaré atento para informarles también en el día a día por dónde van, los momentos en que van a compartir, en los lugares especiales, van a hacer en vivos, es decir, van a hacer transmisiones. Yo la estaré compartiendo, los que me escriban al WhatsApp 311-364-5093, estaré compartiendo los momentos en que se va a transmitir para que ustedes estén atentos y se conecten también a través de los medios digitales que nuestro líder nos envíe. Para tener el corazón despierto y calientico y entusiasmado para nosotros el próximo año, pues ir presencialmente a la peregrinación Donde el Cielo Responde. Seguramente en el mes de octubre tenemos un año para recoger el dinero, para ahorrar, y para inscribirnos. Diría yo, apenas salga la peregrinación, inmediatamente inscribirnos es la primera tarea que tenemos que hacer. Ahí estaré atento para que me escriban, les daré noticias de la peregrinación al 311-364-5093. Aquí estoy para servirles. Recuerden, un saludo muy especial de mi esposa, de Yolanda Salazar. Mañana estará con nosotros también aquí en AMPM. Muchísimas gracias por su amable compañía. Bueno, muy contento de compartir con ustedes toda esta temática tan especial. 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Que el Señor les bendiga rica y abundantemente. Chao.

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1: La excandidata presidencial Sondra McCollins respondió a los cuestionamientos formulados por la forma como a pocos días del cierre de campaña justificó la inversión de los recursos que recibió como parte del anticipo por reposición de voto.
2: Pero como nos mamaron gallo hasta último momento y la plata se giró, se autorizó 10 días antes y se giró 8 días antes, en esos 8 días tocaba pagar lo que ya se debía y tocaba gestionarlo, porque el cierre de cuentas claras era el 31 de mayo.
1: Joe Sauca, dirigente indígena del CRIC, Consejo Regional Indígena del Cauca, dijo que antes de hacer advertencias sobre la marcha de este martes, el presidente de la República debe revisar los compromisos pendientes.
3: Amerita que él primero haga una revisión de lo que se ha pactado y que como responsabilidad de gobierno tienen ante estos procesos.
1: Antonio Ledesma, director del periódico El Nacional de Caracas, en el exilio, insistió en la necesidad de convocar elecciones en Venezuela.
4: Pero va a ser imposible evitar que Venezuela se dé un gobierno legítimo más temprano que tarde, y por eso coincidimos en la idea de que se hagan elecciones presidenciales a más tardar el 24 de julio del año que viene.
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0: 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En ASB Colmundo son las 5 en punto. 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
1: Muy buenos días, bienvenidos a Teoterapia y Meditación, el primer espacio del día en torno a Dios. Continuamos aquí con nuestra serie En Medio. Recordarles que pasado mañana estamos dando inicio a nuestro congreso de parejas, para parejas, Mi Par. Este fin de semana, del 16 al 18, de viernes a domingo, en el Reddit. Ayer estábamos viendo una historia donde Josué, el pueblo de Israel, salió derrotado. Iban a una ciudad llamada Ai. Menospreciaron ese pueblo, básicamente. No, con pocos hombres, 2.000, 3.000 hombres, Josué, puedes derrotarlos. No hay necesidad de desgastar a nadie. Envió como 3.000 y salieron derrotados. 36 hijos de Israel murieron, dando la espalda. Josué nos explica acerca de esto, pero básicamente Dios le dice, recordemos algo. ¿Por qué te estás postrando? No es hora de postrarse. Es hora de quitar el anatema delante de ti. Anatema hay en medio tuyo. ¿Esto qué significa? Hoy vamos a entrar como a un tema de aplicación bíblica, pero recordando algo. Jericó Dios había ordenado todo lo que ellos tomarían de la ciudad de Jericó, que sería la primera ciudad a la cual ellos básicamente conquistarían cuando cruzaran el río Jordán. La ciudad de Ai sería la segunda. Jericó, caí en los muros, la victoria. Dios dio la victoria porque estaba en medio de ellos. Pero en esta oportunidad se fueron contra Ai. Salieron derrotados. Y Dios le dice, mira, es que yo no estuve en medio tuyo. Y no voy a estar en medio tuyo hasta que no quites el anatema en medio de ti. Volviendo a la historia de Jericó. Dios había ordenado que todo lo que tomarían de Jericó sería para él, para la casa de Dios. Sin embargo, había un hombre llamado Acán, que él a escondidas tomó un manto de Jericó, tomó oro y tomó plata y los escondió en su tienda, ahí en medio del campamento. A simple vista parecía un pecado privado, exclusivo de Acán. Sin embargo, aquí me dice algo interesante. No me dice que anatema hay en una tienda, en tu campamento. No, anatema hay en medio. Eso era sagrado, o sea, consagrado exclusivamente para Dios. Dios fue muy claro. Y Josué lo fue con todo el pueblo también. No tomarán nada. Eso no va a ser su botín. No. Todo será para la casa de Dios. Pero Acán hizo él. El anatema es aquel que toma lo que es consagrado para Dios. Pero aquí vemos que el pecado había pasado a ocupar el centro de la vida del pueblo. No porque todos hubieran robado. No, porque eso no pasó. Pero anatema había, le dice Dios. ¿La derrota en Ai ocurrió porque el ejército fuera débil? ¿Es la pregunta? No. ¿Ocurrió porque Dios había perdido poder? No. ¿Ocurrió porque los de Ai pues son maravillosos soldados? Tampoco. La causa era espiritual. Mientras el pueblo pensaba que el problema estaba frente a ellos, o sea, era el enemigo, Josué pensaba lo mismo, los sacerdotes pensaban lo mismo, Dios le habló a Josué y le dijo muy claramente que el problema estaba dentro de ellos mismos, o sea, en medio del campamento. Ahí está el problema. De aquí que este es un llamado, más bien, a que examinemos nuestro corazón. A veces, tantas veces, se piensa, todos mis problemas son externos, porque la gente dice, no, el problema nunca soy yo, nunca soy yo. Yo no. ¿El problema cuál es? El problema son mis adversarios, el problema son las circunstancias, el problema son otras personas, el problema son mis papás, el problema, en fin, se le echa la culpa a todo el mundo. Y muchas veces buscamos la explicación de nuestras dificultades únicamente en las situaciones o en las circunstancias externas, cuando Dios primero lo que nos invita es a que examinemos el estado de nuestro corazón. ¿Qué hizo Dios? Es la pregunta. Dios no les dijo, y no le dijo a Moisés, hay que cambiar la estrategia militar. Primero, ¿qué ordenó? Quiten el anatema de en medio. Y se han dado cuenta que fue algo generalizado. ¿Por qué? Porque sí, está lo del tema del anatema, pero también menospreciaron al enemigo. Dijeron, ¡ah! Manda unos pocos. Josué había enviado un par de espías. ¡Ah! Eso es pan comido, eso es facilísimo. ¡No! Esto, como quien dice, no necesitamos de Dios. En Jericó, sí, ahorita esto lo podemos hacer nosotros. No, esa sí es la responsabilidad de Josué. Josué envió solamente 3,000 hombres, claro, eso sí. Entonces vemos algo importante, que la restauración espiritual precede tantas veces a la restauración de las circunstancias. Veamos entonces algunas aplicaciones aquí que son importantes. ¿Qué aplicación? Primero, examine usted qué ocupa el centro de su vida, qué está ocupando el centro de su vida, qué está allí en el centro de su corazón. En segundo lugar, nunca subestime aquellos pecados escondidos. No es que como nadie se dio cuenta, Acán creyó que puede ocultar lo que había hecho. Lo enterró ahí debajo de su tienda. Pero aquello que estaba oculto, escondido para todo el mundo, era completamente visible y Dios lo vio. Entonces no se trata de vivir con miedo, no, para nada, de esto no me está hablando, sino de cultivar un corazón limpio y transparente delante del Señor. Hay que entender algo, que el pecado que yo confieso siempre va a encontrar perdón delante de Dios, pero también aquel pecado oculto termina afectando mi comunión con Dios, y si yo eso lo tengo oculto, termina afectando mi familia. Y en tercer lugar, vemos que la victoria comienza con la obediencia. Dios fue muy claro. Vayan, hagan esto, no hagan esto, no tomen de Jericó. Todo eso, nada para ustedes, para la casa de Dios. Israel quería volver a pelear, estaba con todas las ínfulas. Derrotamos aquí a Jericó. Se les olvidó que Dios es el que lo hizo, por cierto. Y se fueron confiadísimos allí, mandando poca gente para que todo el mundo pueda descansar. Solamente unos pocos fueron. Pero Dios lo que quería era primero limpiar el campo. Y aquí aprendemos algo. Y es que las victorias pasadas, como Jericó, no garantizan victorias futuras. Nunca. No existe tal cosa como... Sí, es que... Lo difícil, lo imposible, se lo dejo a Dios. Y lo que es posible lo hago yo. Me he escuchado esa frase, por cierto. Déjale a Dios, haga usted lo posible y déjale a Dios lo imposible. Porque para mí lo posible es derrotar a Ai. Lo imposible es derrotar a Jericó. Entonces tomemos los turnos, Dios. Es como, a ver, cambio de posta, la tomo yo. Ahora yo te la entrego a ti. Nunca. Toda batalla le pertenece a Dios. Nunca subestime, por cierto, un problema. Nunca subestime una adversidad. Cuando el centro pertenece a Dios, exclusivamente a Dios, ahí hay dirección, ahí Dios me revela qué es lo que he de hacer, ahí hay victoria, ahí está la gracia, ahí está la gracia de Dios, está la vida. Pero cuando el centro es ocupado por aquello que se opone a su voluntad, la comunión con Dios se resiente. Y aquí hay una oración bellísima que el Salmo 139 me ilustra. Es muy pertinente a esta historia, a pesar de que no tiene que ver con esta historia, pero es algo lo cual es toda la palabra de Dios se aplica para todos los aspectos de mí. Mira lo que dice el versículo 23 y 24 del Salmo 130. Examíname, oh Dios, y conoce mi corazón, pruébame y conoce mis pensamientos, y ve si en mí camino de perversidad, y guíame en el camino eterno. ¿Se han dado cuenta que sí? Examíname, examina el terreno. No, examíname, oh Dios, conoce mi corazón. ¿Qué tal que yo tenga eso por dentro? ¿Qué tal que yo tenga cosas ocultas en mi vida? Las tengo muy escondidas. No, presénteselas delante de Dios. Y a veces uno dice, bueno, Señor, ¿y pero por qué las cosas me salen mal? Y entonces los planes me salen mal, y entonces lo que yo hago, mis decisiones me salen mal, todo me sale mal. Cambio entonces de planes, cambio de formas de hacer las cosas, pero igualmente las cosas me salen mal. Dios me dice, no hagas eso. Y me postro delante de Dios, y Dios me dice como a José, ¿por qué te estás postrando? No se trata de esto. Quita eso en medio. Como aplicación. Dios, ¿qué es lo que me pide? ¿Qué es lo que Dios dice? Quita lo que tienes ahí en medio de tu corazón. Quita esa amargura que tienes en tu corazón. Ese odio que está en tu corazón. Quita ese resentimiento que está en tu corazón. Porque yo he venido a sanarte. Yo he venido a restaurarte. Y hay cosas que yo tengo que quitar de mi corazón. Entonces las cosas no me salen bien. ¿O qué tal? Hay faltas, hay pecados que yo tengo aquí en mi corazón. No se los he confesado a Dios. Pues pídale a Dios ayuda. Pero qué cosas que yo no sé, pues dígale a Dios. Conoce mi corazón, examíname, pruébame. Conoce mis pensamientos. Guíame por el camino. Muy pertinente esta oración del Salmo 131. Vamos a acercarnos a Dios y precisamente vamos a hacer esto. Vamos a orar. Y ahí dígale, Señor, tú me llevas a examinar. Lo primero que tengo que examinar es mi corazón. Y tú examinaste el corazón del pueblo. Josué clamaría a ti. ¿Por qué nos está pasando esto? ¿Por qué permitiste esto? Ahora todos para venirse contra nosotros. ¿Por qué? La conquista apenas comienza. Y aquí hemos sido derrotados. ¿Por qué? Y Josué se postre. Tantas veces yo me postro delante de ti y tú dices, ¿por qué te postras así? Tienes que quitar esto de en medio de ti. Y hay cosas que yo tengo que quitar de en medio de mí. Sí, hay que quitar. Y tú me llevas a examinar este corazón. Examíname, Dios. Conoce, Señor, lo más íntimo de mí, lo más íntimo aún de mis pensamientos. Y hago esta oración, este salmo de David. Lo hago mío. Señor, tantas veces me pongo a mirar el por qué las cosas no me están saliendo como yo quiero. Pero tú me llevas a mirar mi corazón, a examinar este corazón, pero a tomar decisión. Y la decisión es que debo quitar todo eso de un corazón, de mi corazón. Amén. Muchas gracias por acompañarnos hoy. Muchas gracias a todos aquellos medios que nos acompañan todos los días transmitiendo este programa. A Colmundo Radio, aquí en Colombia. El Puerto Noticias, en el puerto más hermoso del Perú, en Hilo, Guayú Estéreo. La incomparable Guajira Colombiana. Corriente del Jardín Bajo Cauca Colombiano, Platino Estéreo. Él es un favor enorme que nos regale un me gusta ahí en su dispositivo antes de continuar con su día. Nos encontramos mañana a las 5 a.m. hora Colombia. Que tengan un feliz día. Dios los bendiga.
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1: La excandidata presidencial Sandra McCollins respondió a los cuestionamientos formulados por la forma como a pocos días del cierre de campaña justificó la inversión de los recursos que recibió como parte del anticipo por reposición de voto.
2: Pero como nos mamaron gallo hasta último momento y la plata se giró, se autorizó 10 días antes y se giró 8 días antes, en esos 8 días tocaba pagar lo que ya se debía y tocaba gestionarlo, porque el cierre de cuentas claras era el 31 de mayo.
1: Joe Sauca, dirigente indígena del CRIC, Consejo Regional Indígena del Cauca, dijo que antes de hacer advertencias sobre la marcha de este martes, el presidente de la República debe revisar los compromisos pendientes.
3: Amerita que él primero haga una revisión de lo que se ha pactado y que como responsabilidad de gobierno tienen ante estos procesos.
1: Antonio Ledesma, director del periódico El Nacional de Caracas, en el exilio, insistió en la necesidad de convocar elecciones en Venezuela.
4: Pero va a ser imposible evitar que Venezuela se dé un gobierno legítimo más temprano que tarde, y por eso coincidimos en la idea de que se hagan elecciones presidenciales a más tardar el 24 de julio del año que viene.
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0: 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En ASB Colmundo son las 5:30 minutos. 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
1: Hay fuerzas nuevas para quienes deciden no rendirse. Querida y hermosa familia de Colmundo Radio, les doy la más cordial bienvenida a este maravilloso programa Despertando Corazones. Mi nombre es Edgar Jaimes, la voz de la esperanza, y aquí desde Colmundo Radio, la radio que te acerca, les doy la más cordial bienvenida. Saludamos a toda nuestra hermosa audiencia. Gracias por estar ahí, gracias por compartirnos, por comentarnos. Gracias, gracias por escogernos siempre. Si miras hacia el pasado, podrás ver cómo Dios siempre ha estado contigo. Y si miras hacia el futuro, aunque no lo veas, siempre estará ahí. Hay cosas que llevan su tiempo y otras que el tiempo se lleva. Deja todo en las manos de Dios. Aguanta el proceso sin cuestionar a Dios, porque no sabes para qué nivel de bendición es que te está preparando. Entiéndelo. Sí, no es lo mismo valioso que costoso. Valiosa es tu familia, el tiempo, la salud, la vida. Costoso es lo demás. Estamos en Despertando Corazones. Quiero invitarte para el rincón de las curiosidades.
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1: Bienvenidos al Rincón de las Curiosidades. Hoy vamos a ver cuatro datos muy chéveres, muy bonitos, de un hombre llamado Ezequiel, el profeta Ezequiel. Y el primer dato interesante es que Ezequiel fue profeta en tierra extranjera. Eso lo puedes ver en Ezequiel 1, del 1 al 3. No profetizó en Jerusalén, sino en Babilonia, recordando que Dios no está limitado por el lugar donde estemos. Un segundo aspecto, tuvo las visiones más extrañas, sí, unas visiones extraordinarias que están registradas en la Biblia. Ahí lo puedes leer en Ezequiel 1, del 4 al 28. Vio seres vivientes, ruedas dentro de ruedas, y la gloria de Dios, imágenes que enfatizan el poder y la soberanía divina. Un tercer aspecto, Dios le pidió un acto extremo, que se acostara cientos de días de un lado y del otro. Fue una predicación visual del juicio sobre Israel y Judá. Esa historia la puede leer en Ezequiel 4, del 1 al 8. Es una historia bastante interesante. Y el cuarto aspecto, Ezequiel profetizó vida donde solo había muerte. El famoso Valle de los Huesos Secos en Ezequiel 37 muestra que Dios puede restaurar aun cuando no quede esperanza alguna. Estamos en Despertando Corazones y ahora te invito para el mensaje central.
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1: Muy bien, familia, llegamos a la parte más interesante de este programa. Por eso papel y lápiz y Biblia bien abierta, porque hoy les voy a hablar bien bonito de mi papá Dios. Y el título de nuestro mensaje para todos los buenos estudiantes, los que toman atenta nota, con fuerzas para seguir. Interesante tema. Hay ocasiones en la vida en la que muy seguramente nos hemos sentido aburridos. Creo que a todos nos ha pasado. O estancados, inclusive desmotivados para seguir adelante. Y es donde dice, no, yo hasta aquí llegué. No, yo hasta aquí, yo me rindo, yo ya no quiero, ya tiro la toalla. Quizás hoy sea un día como este para algunos. Se sienten abrumados por todo lo que está pasando a su alrededor. Porque seguramente están viviendo problemas familiares, problemas económicos, problemas de salud o conflictos internos con los que a veces cargamos.

hay muchas cosas que producen en nosotros desgano, ganas de rendirnos, en fin. Esas ganas y esa emoción inicial que nos inspiraba seguramente han desaparecido. Y su lugar ha sido ocupado por algo que se llama confusión, abatimiento y desgano. Creo que todos los seres humanos en alguna ocasión hemos pasado por situaciones así. Nos sentimos atrapados, nos sentimos abrumados. Es una sensación terrible que genera a su vez angustia, inseguridad, desesperanza. Y yo quiero definir hoy dos conceptos importantes para que usted los entienda. Quiero hablar de lo que es la fuerza y de lo que es la fortaleza, porque parecieran ser lo mismo, pero no. La fuerza es la capacidad, sí, la capacidad física para mover alguna cosa, para levantar algún peso. Esa es la fuerza. Entonces tienes fuerza para levantar un escritorio, para levantar una mesa, para levantar una silla, para levantar un libro. Requieres fuerza, fuerza física. Pero hay algo que se llama fortaleza. Fortaleza. La fortaleza tiene que ver con el ánimo, con el entusiasmo. La fortaleza se describe como la virtud del alma para poder afrontar y enfrentar con valentía cualquier adversidad. Las dos son necesarias. Las dos son necesarias. La una es la fuerza física y la otra, pues es esa fortaleza, esa virtud del alma para enfrentar cualquier situación. El profeta Elías, en Primero de Reyes 19, pasó por una situación tenaz. Ojalá puedas leer Primero de Reyes 19. Una situación muy, muy fuerte. Él fue amenazado por una mujer llamada Jezabel, y el hombre sintió tanto miedo que se levantó y se fue para salvar su vida. Eso está en Primero de Reyes 19, del 1 al 15. Se fue porque se sintió en peligro y se fue por el desierto. Dice que caminó un día y por ahí se sentó debajo de un enebro, y deseando morirse dijo: basta ya, oh Jehová, quítame la vida. Y cuántas veces el ser humano, agobiado, estresado, abatido por situaciones, se rinde. La Biblia dice que él se acostó debajo de un enebro, se quedó dormido, y allí empieza Dios a hacer esa extraña operación, porque en el versículo 5 la Biblia dice que un ángel le toca y le dice: levántate y come. Entonces él miró y aquí que a su cabecera una torta cocida sobre ascuas y una vasija de agua, y comió y bebió y volvió a dormirse. Tan mal estaba. Y estamos hablando de un siervo de Dios, de aquel gran profeta cuya frase célebre es: vive Jehová, en cuya presencia estoy. Y en el versículo 7 dice: y volviendo el ángel de Jehová la segunda vez, lo tocó diciendo: levántate y come, porque largo camino te resta. Y él se levantó y comió y bebió, fortalecido con aquella comida. Cominó 40 días y 40 noches hasta Horeb del monte de Dios. Y allí, en el verso 9, dice: se metió en una cueva donde pasó la noche. Y vuelve el Señor. Viene palabra de Dios y le dice: ¿qué haces aquí, Elías? Y tal vez esa es la pregunta que Dios nos está haciendo hoy. ¿Por qué te rindes? ¿Qué haces ahí pensando esas cosas? Pensando esas cosas. Y entonces él manifiesta en el verso 10: he sentido un vivo celo por Jehová, Dios de los ejércitos, porque los hijos de Israel han dejado tu pacto, han derribado tus altares y han matado a espada a tus profetas, y solo yo he quedado y me buscan para quitarme la vida. El verso 11, él le dijo: sal fuera y ponte en el monte delante de Jehová. Y es que Dios quiere sacarnos de esas cuevas donde nos hemos metido. Yo no sé si te pasó alguna vez que no tuviste ganas de seguir adelante, que querías rendirte y abandonarlo todo. Y aquí vemos entonces algo que tenemos que reconocer como humanos: es que el agotamiento es normal. Sí, es que nos cansamos. Tenemos un cuerpo, el cansancio viene porque viene. Sí. Pero el cansancio físico, pues se soluciona

Pues de una manera muy práctica. Descansamos para recuperamos, para recuperarnos, dormimos bien, nos alimentamos bien, para seguir trabajando, porque ya nuestro cuerpo se ha levantado. Pero es que cuando es el cansancio en el alma, ese cansancio sí es un cansancio que nos lleva a buscar a Dios. Sí, porque ese cansancio, el cansancio del alma no se soluciona durmiendo, no se soluciona con vacaciones, no, no, no, no. Ese cansancio que seguramente no has logrado identificar, o ese cansancio que ya definiste por alguna frustración, porque te sientes solo, o por amargura, o por miedos. Y es que quiero decirles algo, por 3 largos años, el profeta Elías desarrolló una cantidad de actividades. Profetizó la sequía. Después Dios le ordenó, escóndete en el arroyo de Kerit, y le mandó cuervos para que lo sustentaran. Luego el mismo Señor le pidió que fuera a la casa de la viuda, que aunque no tenía nada, le iba a dar de comer, una historia muy bonita que conocemos como la viuda de Sarepta. Tiempo más tarde Elías fue al Monte Carmelo y allí Dios le da una instrucción. Sí, dice, ahora sí irás de nuevo a ver al rey y le dirás que por tu palabra va a llover. Sí, a llover tras de 3 años de sequía. Y en ese monte desafió a los profetas. Sí, eso fue un ejercicio espiritual bastante fuerte. Y como si fuera poco, entonces este hombre se puso a orar y aseguró que iba a llover. Y al instante se largó a correr kilómetros y kilómetros para llegar antes que el carro del rey y que la lluvia. Y entonces Jezabel, la esposa del rey, y quien traía toda la idolatría del país, vio a Elías, lo amenazó de muerte, y es la historia que estamos contando. Y le dijo, lo mismo que hiciste a los profetas, yo lo voy a hacer. Lo voy a hacer contigo, te voy a degollar. Y entonces, tras ese temor que le transmitió esta mujer, Elías se fue corriendo por el desierto. Y allí un ángel lo alimentaba y lo sustentaba. Elías estaba no solamente cansado físicamente, sino que su alma estaba cansada. Tal vez hoy estás cansado por algo. Hay algo que no está funcionando en tu vida matrimonial, tu vida familiar, tu vida financiera o tu salud. Hay algo que no está funcionando. Y cuando uno está así, agobiado, con cansancio en el alma, viene algo que afecta a muchas personas y que lo vemos aquí, lo acabamos de leer en este texto. Y es que Elías sintió el síndrome de sentirse solo. Síndrome de sentirse solo. Él le dijo al Señor, solo he quedado yo y buscan mi vida para quitármela. Las personas que sienten este tipo de situación de sentirse solo, que nadie le ayuda, que nadie lo

Recuerda que el propósito trae tareas, pero la tarea no siempre trae propósito. Cuando encuentras el propósito de la vida, entonces ya no te vas a frustrar si algo de pronto no sale como lo tenías planeado. Elías era una persona tan obediente, era una persona tan espiritual, pero también cayó en esta situación. Dios nos va a enseñar y nos mostrará el camino por donde tenemos que caminar, pero no te rindas, no te rindas. Dios te va a ayudar. Dios te va a enviar como lo hizo con Elías. Mire que a Elías Dios le dijo, es que vas a ungir a dos reyes. Vas a ser un siervo de Dios de nuevo. Tienes autoridad, levántate, levántate. Y hoy yo te invito a que busques el propósito a todo lo que estás haciendo. Busca el propósito. Porque Dios te ama y tiene algo maravilloso. Encuéntrale el propósito a todo lo que estás haciendo. Cada vez que realices una tarea, pregúntate si estás caminando a un propósito bueno con eso. Y Dios te va a bendecir. Y si Dios te está confrontando hoy con este mensaje, pues entonces sé obediente. Arrodíllate. Y dígale, Señor, tal vez lo que estoy haciendo o lo que he hecho hasta este momento, como que estoy desenfocado, pero enfócame otra vez y me voy a levantar, Señor, en el nombre de Jesús. Vamos a orar, familia. Señor, gracias por tu amor y gracias por este mensaje. Gracias, Espíritu Santo, porque yo sé que este mensaje va a levantar a muchas personas que hoy están sin fuerzas. Sí, se desenfocaron, se desenrutaron por situaciones de la vida, con razón o sin razón, pero perdieron su ánimo, su entusiasmo, sus ganas de vivir. Te pido que les bendigas, te pido que les levantes. Y tal vez no sea usted que me esté escuchando, pero tal vez conoces a alguien que está pasando por esta situación. Oremos y que Dios levante nuestras vidas y que Dios nos sustente siempre con su amor. Pero no podemos estar en un lugar equivocado. Y ahí era donde estaba Elías. Elías se sentó debajo de un enebro y después fue hacia una cueva. Ninguno de esos dos lugares era para él, porque Dios le tenía propósitos muy grandes y muy bonitos, lo mismo que tiene para ti. Por eso levántate y dale gloria a Dios y bendícele. Muchas gracias, mi Señor, en el nombre de Cristo Jesús. Amén. Familia linda. Llegamos al final, recuerda, siempre hay que compartir estos mensajes. Los hacemos desde Barranquilla, en el sector de Alto Prado. Si tienes algún amigo, contacto, acércalo a nosotros. Mi nombre es Edgar Jaimes, la voz de la esperanza. Si quieres enviarme alguna petición para orar, alguna sugerencia, bienvenida sea. Mi número telefónico para que me escribas es el 301-465-4317. Querida familia, un abrazo y muchas, pero muchas bendiciones.

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1: En Colombia, 6 en punto de la mañana. Gracias por estar con nosotros aquí en ASB Noticias 6 AM. Originamos desde nuestra hermosa capital, Bogotá, para nuestras estaciones a nivel nacional. Por supuesto, con todas nuestras plataformas digitales, estamos ya con ustedes, con la información, el análisis, incluso en no ponernos de acuerdo en muchas mañanas aquí con la mesa de trabajo. Como era de esperarse, el presidente Abelardo de la Estrella firmó el decreto que regula la protesta social a propósito de lo que va a pasar hoy en el país, donde hay una marcha que está convocada hoy 14 de octubre de 2026, donde hay horarios, recorridos y puntos de encuentro a nivel nacional. En Bogotá se empezará estas concentraciones desde las 9 de la mañana, 10 de la mañana en otros sectores, y el único sitio que estará cerca de las 3 de la tarde será Barranquilla. 6 de la tarde, de la mañana, 2 minutos. Germán René Jiménez, muy buenos días.
2: Andrés de Oyente, buenos días. La Secretaría de Educación de Bogotá informa que las clases en los colegios públicos hoy se deben desarrollar con normalidad y los docentes que participen en las marchas deberán hacerlo en jornada contraria a la que trabajan para no afectar la normalidad académica. Y la bancada del Pacto Histórico formula graves cuestionamientos a la forma como el alcalde Galán maneja el Campín y afirman que de la misma manera maneja la ciudad.
1: 6 de la mañana, 2 minutos, en la ciudad de Cali. Andrés Muñoz, muy buenos días.
3: Muy buenos días, Andrés, saludo cordial a todos los seguidores y oyentes de ASB Noticias en Colombia y en el mundo. 20 grados centígrados en la capital vallecaucana, pico y placa para el día de hoy. Placas terminadas en 3 y 4, desde las 6 de la mañana hasta las 7 de la noche. Rápidamente, titulares en el Valle del Cauca y en la ciudad de Cali, en el occidente colombiano. Se suspende el polémico impuesto de 4.235 pesos por tonelada que se moviliza a través del puerto de Buenaventura. Ese impuesto había de pronto llamado mucho la atención de la gobernadora Dilian Francisca Toro, que el día de ayer tuvo una conversación con la alcaldesa de Buenaventura y llegaron a un acuerdo que, aunque el impuesto era de pronto importante en este momento, no se veía muy bien en el país, sobre todo por el gremio transportador. Por lo tanto, ese impuesto queda suspendido. Además, se han tenido ataques de las disidencias de las FARC en Tuluá, zona rural de Tuluá, en Potrerito también, fuertes ataques que en este momento el ejército de Colombia está repeliendo, obviamente, y haciendo búsqueda de estos cabecillas. Andrés.
1: Ayer el Papa, como lo anunciamos, León XIV fue intervenido en Italia sobre un tema que él mismo había dicho en el Ángelis del día domingo, una intervención en el pulmón. ¿Qué pasó, Alejandro Cortés? Buenos días.
4: Con los buenos días, Andrés, para usted y para todos nuestros oyentes. Preocupación por la salud del Papa León XIV. Ayer le diagnosticaron una adenocarcinoma pulmonar, que es un tipo de cáncer de pulmón. Su cirugía duró aproximadamente 90 minutos, pero según el balance o el comunicado que dio a conocer el Vaticano, salió perfecta, con gran éxito. Le extirparon el lóbulo inferior del pulmón derecho mediante una técnica asistida por video. El Papa, en horas de la noche, hora italiana, fue trasladado de nuevo a su habitación, cenó y pasó la noche sin ningún apuro.
1: Dicen que es un buen síntoma, ¿no, Alejandro? Que pidió cena.
4: Correcto, sí, señor.
1: Pidieron cena, es un buen síntoma. Lo que no es un buen síntoma fue lo que pasó anoche en el estadio Nemesio Camacho El Campín. Ricardo Martínez, buenos días. Se sabía que la gramilla no estaba bien, pero solo toman la determinación en una exclusiva que dio ayer la Casa Azul Radio desde el estadio Nemesio Campín a las 8 y 14 minutos exactamente de la noche, donde anunció la Casa Azul Radio que no iba a haber partido, no, que un equipo no quería jugar el partido, sí, el Once Caldas. Ricardo Martínez, buenas noches, buenos días. Pienso que todavía estoy en el Campín, fíjese, sí. ¿Cómo le va, Ricardo?
5: Andrés, con los buenos días para usted, compañeros de misión. Así es, Andrés, tal vez...

0: minutos antes de las 8 de la noche, cuando ya deberían haber salido a calentar los equipos a la grama del estadio Nemesio Camacho del Campín, pues llamó la atención de que no se cumplía este elemento que es indispensable para el desarrollo de un partido profesional. Y la información que pudo obtener la Casa Azul Radio, producto de ASB Sport, es que había un equipo que no tenía la intención de jugar y era el Once Caldas. También a lo largo de nuestra previa que desarrollamos en el estadio, pudimos notificar de una reunión de al menos 20 personas que había alrededor de la cancha, donde ya se suponía que no se iba a jugar. El ojo del huracán está en el IDRD en esencia, IDRD que tendrá rueda de prensa sobre las 7 de la mañana. Andrés, les estaremos informando lo que sucede con este tema que ha desafortunadamente creado vergüenza para el fútbol profesional colombiano.
1: Gracias, Ricardo. Tendremos enviado especial al IDRD, ¿verdad?
0: Así es, así es.
1: Estará Laura Martínez en directo en el momento que corresponda. Le estaremos informando a nuestros oyentes. A esta hora de la mañana, a las 6:05, estoy saludando al exministro de Salud y hoy director del Observatorio Así Vamos en Salud, doctor Augusto Galán Sarmiento. Doctor Augusto, muy buenos días. ¿Cómo está usted?
2: Andrés, muy buenos días. Mucho gusto. Un saludo para usted, la mesa y la audiencia.
1: Llevamos apenas 2 meses, doctor Augusto Galán, del nuevo gobierno. ¿Y usted cómo cree que está avanzando este plan de choque en el sistema de salud?
2: Pues yo creo que es un punto de inicio que nos muestra un camino que necesita otras etapas, sin lugar a dudas. Empieza por donde debe empezar, por tratar los pacientes, pero también por recuperar el pago corriente y reabrir redes que se han cerrado. Además, reconstruir relaciones contractuales que se habían deteriorado y como consecuencia de todo ello conseguir que el ciudadano empiece a percibir que algo está cambiando cuando recibe su medicamento, cuando accede a una cita o cuando finalmente logra un procedimiento que estaba suspendido, que le habían delatado en el tiempo. Entonces, ahí va, es un punto de partida, que es un punto de partida válido.
1: 6:08, Germán René Jiménez.
3: Después del punto de partida, ¿qué sigue, doctor Galán? ¿O qué debe seguir?
2: Pues el punto de partida empieza a detener la crisis, pero vendrán decisiones que pueden ser más difíciles, como por ejemplo recuperar o tomar una decisión sobre las EPS intervenidas, recuperar las que sean viables y eventualmente liquidar de forma ordenada aquellas que no puedan garantizar la atención a sus afiliados. Esa última parte puede ser muy compleja, la de liquidar EPS. Yo creo que el esfuerzo se debe centrar en tratar de recuperarlas. La ministra lo afirmó bien. No se puede perpetuar la mala atención a la población simplemente para mantener viva una organización, ¿no? Hay que normalizar los flujos financieros y pagar oportunamente el gasto corriente a las clínicas, a los hospitales, a los proveedores de servicios de salud. Y claro, después viene otra etapa que puede ser inclusive más compleja, que es la de conciliar las carteras, de conciliar deudas, aclarar anticipos y resolver glosas para establecer definitivamente qué se debe, cuánto se debe, a quién se le debe y cómo se deberá pagar.
1: 6:10, Alejandro Cortés.
4: Doctor Galán, en su momento la ministra dijo que su propósito era salir del plan de choque antes de finalizar el año y si se podía antes. ¿Cómo está la situación? ¿Usted cree que se pueda cumplir con esa meta?
2: Pues confiamos que sí, ¿no? O sea, pues ha habido ya un acceso bastante significativo a medicamentos, más de de 100.000 pacientes han sido atendidos, pues la meta es 1.000.000 de pacientes, o por lo menos fueron los que se anunciaron que se habían focalizado, que se habían localizado como sujetos de necesidad de acceder a medicamentos que o bien venían recibiendo y habían sido suspendidos, o bien por nuevos diagnósticos pues debían acceder a ellos, pero que son pacientes que el propio ministerio planteó la necesidad de priorizarlo. Sobre eso se viene avanzando, sobre procedimientos también, y confiamos que realmente eso se evidencie en una mayor satisfacción. El reto es complejo, ¿no? No es fácil solucionar en unos cuantos meses un daño que se realizó o que se golpeó el sistema en los últimos 4 años. Entonces, hay que confiar en que realmente se logre esa meta.
1: De acuerdo a la información que usted tiene, doctor Augusto Galán, estamos hablando de qué deuda hay hoy, de qué número hay hoy.
2: Es una pregunta. Es que se hablan, yo en lo personal realmente estoy impactado, porque uno habla de billones de pesos con una facilidad como si fueran las cuentas del mercado de la semana. Pues hay unas cifras que se mencionan que pueden oscilar entre 40 y 60 billones de pesos. Eso realmente es una cifra excesivamente grande, como quiera que puede representar entre 3 y 4 puntos porcentuales del Producto Interno Bruto del país. Si uno hace esa no analogía, sino esa comparación, pues sí tiene que entrar a pensar qué realmente es lo que hay en esa deuda o en ese planteamiento de deuda. ¿Por qué se llegó a ese nivel de discusión de deuda? ¿Qué es lo que hay ahí? Y eso es lo que hay que aclarar. Entonces, desafortunadamente, no podemos decir que se tenga 100% claridad en el monto, pero se hablan de esas cifras y se plantean de esas cifras que son muy, muy grandes.
1: Doctor Augusto, ¿eso se podrá pagar algún día?
2: Primero, pues hay que aclarar cuánto es lo que se debe pagar y cuánto es realmente lo que se adeuda y quién lo adeuda y a quién y por qué. Ese es como el primer punto. Ahora, el segundo punto, una vez aclarado ello, pues hay que hacer el esfuerzo, por supuesto, hay que hacer el esfuerzo y hay que ver cómo se salda esa deuda y en cuánto tiempo. Ahí se han hablado de propuestas de titularización de la deuda, de créditos, de diferentes modalidades, digamos, financieras, para poder cancelar esa deuda.
1: ¿A quién le corresponde mostrar las cifras verdaderas, doctor Augusto Galán?
2: Que nos digan, todos. Todos con el liderazgo del ministerio y con el liderazgo de la Superintendencia Nacional de Salud, y con reuniones de concertación y de aclaración de esas deudas. Ese es un trabajo que seguramente vendrá en los próximos meses, y para ir aclarando y cuantificando adecuadamente esa cifra.
1: Voy a la ciudad de Cali. Andrés Muñoz, lo escucha el doctor Augusto Galán, es ministro.

0: por las enfermedades crónicas y por el envejecimiento, que es un logro social muy importante, pero que conlleva o trae consigo potencial incremento de las enfermedades crónicas, que impactan un plan de beneficios que es extraordinariamente amplio en el marco de un espacio fiscal limitado. Entonces, además de conseguir nuevas fuentes de financiación, habrá que que mejorar mucho la eficiencia en el gasto, reducir lo que llamamos el desperdicio, revisar incentivos para una adecuada atención, incentivos para hacer más eficiente el gasto, fortalecer la gestión de los riesgos en salud, contratar mejor, evaluar nuevas tecnologías y cómo se incorporan, y conseguir que la denominada atención primaria en salud sea realmente resolutiva y esté integrada con el aseguramiento y las redes de prestación, de tal manera que el acceso a la prestación de los servicios sea mejor. En resumen, sí necesitamos más recursos financieros, pero necesitamos y mucho trabajar mejor en la gestión administrativa, en la gestión operativa y en el control de las ineficiencias en el sistema de salud.
1: Para utilizar un término médico, doctor Augusto, sabemos que la salud está en cuidados intensivos. ¿Hay alguna EPS que haya intentado salir por lo menos en estos dos primeros meses del gobierno de Abelardo de la Espella de cuidados intensivos y la hayan pasado al cuarto?
0: No, yo sé que ha habido, la información que yo tengo es que ha habido varias reuniones, inclusive reuniones con el presidente de la República, de las EPS intervenidas y de los interventores, y que hay unas exigencias para una mejor operación y para un trabajo mucho más eficiente en la operación. El ejemplo de las EPS intervenidas, digamos, se puede ampliar a todo el sector en el sentido de que no es simplemente que esas EPS intervenidas tengan una mejor financiación, que de hecho ese es un punto que, como ya lo hemos dicho varias veces, pues sí, hay que corregir eso, necesitan una mejor financiación, pero también necesitan una mejor operación. La gestión del riesgo operativo en las EPS y la gestión de lo que llamamos el riesgo propiamente en salud, de qué se enferman las personas, detectarlos a tiempo, prevenir esas potenciales enfermedades y atenderlas de manera preventiva, pues es quizás mucho más importante que conseguir más recursos financieros. Me explico, cualquier plata que consigamos, si no hay una buena operación y una buena gestión operativa, administrativa y de los riesgos en salud de la población, pues esa plata no va a alcanzar. Entonces hay que hacer las dos cosas.
1: ¿Qué información tiene usted, doctor Augusto Galán, acerca de la entrega de medicamentos? Para mí, le cuento el caso personal, el caso de Sanitas alargó en Bogotá un mes más por Cruz Verde, después era con subsidios, después veremos, pero por lo pronto el tema de entrega de medicamentos, a veces no se encuentra el uno que el otro, pero bueno, sigue el tema en el caso personal, digo este mes, bien. ¿Qué información tiene usted del resto del país?
0: Sí, la información es lo que le mencionaba, ¿no? Yo creo que desde el momento en que se planteó el plan de choque, ha habido un mejoramiento en ese sentido. Ha habido un mayor acceso a medicamentos. Las cifras superan

0: Sí, que ya les voy a contar. Nos han invitado a ese lanzamiento de Seeker, donde, imagínense, lo invitan a uno a provocarse a Alejandro. Venga, mira, y sí, provóquese, porque
1: ¿y
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1: Va a provocar, Andrés, porque el nuevo modelo de Seeker está, no le voy a decir maravilloso, le voy a decir increíble.
0: Sí.
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0: A lo mejor yo estoy equivocado, no es el lanzamiento del nuevo carro, pero sí el Seeker House, que va a quedar aquí en la calle 120 con
1: séptima. Esa vitrina, ¿no?
0: Por eso, y yo es que otro carro, no, los carros son lindos, pero yo es Seeker House a lo que nos van a invitar hoy. O sea, que el que tiene Seeker puede ir allá, me imagino yo, bueno, no sé si al gratín, pero sí a cargar, sí. Digo yo, ¿no?
1: Me ideas.
0: Pero claro, no vaya, dice, ya que estoy aquí a 4 cuadras de Colmundo, pues ahí voy y hacemos las cosas. 6:31, estamos aquí en ASB Noticias. John Freddy López, una noticia de Medellín, le doy los buenos días. Poco tarde, no, pero usted sabe cómo andamos aquí en las noticias de ASB Noticias 6 AM. ¿Cómo le va, John Freddy?
2: Buenos días, Andrés. No, tranquilo. Primero los invitados. Saludo para usted, para los compañeros de mesa y oyentes. Bueno, pues una noticia que tendremos hoy son las marchas y los diferentes recorridos, recordando precisamente los puntos de movilización, que es el Teatro Adida, que es el Teatro de los Maestros. Eso será precisamente a las 10 de la mañana. A las 10 de la mañana también habrá movimiento estudiantil en la Universidad de Antioquia. Y recordemos también el otro punto de movilización, el Parque La Resistencia o Parque de los Deseos, cerca precisamente a la Universidad o Centro Comercial Aventura, donde todos van a converger precisamente en la Alpujarra finalmente, Andrés.
0: Gracias, John Freddy López. Está haciendo frío, Ricardo. Mire, uno en Medellín con chaqueta a esta altura del partido. Ni hablemos. Señor Oscar Roballo es el presidente de tal vez el sindicato más grande que tiene el IMPEC. ¿Cómo le va, señor Oscar Roballo? Buenos días.
3: Buenos días. Un saludo muy especial para todos los oyentes de Colmundo.
0: ¿Me equivoqué cuando dije que era el más grande o no?
3: Sí, nosotros somos el sindicato más representativo del IMPEC. Tenemos 4.200 afiliados y 103 subdirectivos.
0: Me gustó más representativo. No quiso ser más grande como Brasil. Todo es más grande para ellos. Señor Oscar, yo sé que no solo están preocupados ustedes, sus guardianes, por la situación de seguridad que tienen ellos, incluso cuando salen de trabajar. Hace 2 días, echando gasolina, le quitaron la vida a uno. ¿Cómo está la situación alrededor del IMPEC y de su parte de seguridad, señor Roballo?
3: Bueno, para comenzar hay que decirle a los oyentes y a la sociedad, que esto es una violencia sistemática en contra de trabajadores del IMPEC, ¿no? Se ha convertido en una ruleta rusa trabajar en el IMPEC. Entonces, es necesaria la connotación de que no son hechos aislados, sino que es una violencia en contra de un gremio, ¿no? Y mientras el gobierno nacional, los alcaldes, los gobernadores no le den esa importancia a los planes pistolas y a todo el control que se ejerce en las cárceles, repercute en la vida de los funcionarios, porque esto es en cualquier parte del mundo, en cualquier parte de Colombia, en cualquier ciudad del mundo se puede presentar estos hechos de violencia lamentables que dejan hoy 78 funcionarios asesinados y 120 atentados y alrededor de 500 amenazados. Entonces hay que dar una connotación bien importante por parte del gobierno, del ejecutivo, de los entes territoriales y de los comandantes y la policía, pues porque nosotros sabemos que tenemos una labor muy difícil, de más alto riesgo en Colombia, pero pues tiene que ser llevada y acompañada, articulada con todos los entes de control.

0: nosotros.
1: Señor Roballo, uno siempre ha pensado que la seguridad de ustedes no es fácil, porque digamos aquí hay hechos que se vienen presentando en gobiernos anteriores. ¿Qué realmente le hace falta a ustedes para que tengan la seguridad de que todas las personas que están en el EMPED trabajando tienen o podrían tener una muy buena seguridad?
0: Bueno, nosotros sabemos que es muy difícil que el gobierno pueda curar la vida de todos los trabajadores del EMPED. ¿Por qué? Porque las personas que cuidamos a la población reclusa no pierde ese poder delincuencial cuando están detenidos, ¿no? Ellos siguen operando y siendo jefes de bandas, jefes de bandas de sus bandas. Entonces, mientras no haya del poder, pues ellos pueden actuar desde la cárcel. ¿Sí? Primero. Segundo, pues pienso que pueden haber medidas de seguridad alrededor de las cárceles, hacer los acompañamientos en las horas de los relevos, en las horas de los relevos, de las, para evitar ese tipo de temas, ¿sí? Pero va a ser muy difícil que se termine esta violencia sistemática. Más o menos la estadística que tenemos es más o menos en 8 años. Entonces, en todos los gobiernos ha pasado esto.
1: 6:36, Germán René Jiménez.
2: Señor Roballo, ¿qué novedad hay sobre el más reciente caso del dragoneante asesinado en Cúcuta?
0: Pues son hechos que quedan en la impunidad, ¿no? De la estadística que mostramos, el 90% de los casos tiene impunidad. Sí, entonces avances van a haber muy pocos. Y pues no depende ni siquiera del director general del IMPEC, del ministro de justicia, sino de una articulación, ¿sí? Esto es en la óptica del gobierno nacional y de los alcaldes y gobernadores desde hace muchos meses, ¿sí? Pero no han tomado verdaderas medidas. Pasó en Bogotá, pasó en Ibagué, pasó en Cúcuta, pasó en Barranquilla. Sí, entonces esto es una realidad que hay que dar la connotación por parte de todas las autoridades para buscar soluciones. No pueden haber más pañitos de agua tibia con estas situaciones que generan violencia y asesinatos en contra de los trabajadores penitenciarios.
1: Doctor, señor Roballo, usted dice en este momento no pueden haber más pañitos de agua fría o pañitos de agua, las que sea.
0: Sí, pañitos. Sí, ya la estadística entonces es difícil la situación, pero pues sí. No se toman las medidas necesarias.
1: ¿Quién las debería tomar? ¿El Ministerio de Justicia?

0: y los atentados a los integrantes del IMPEC.
1: Todas las medidas que se toman dentro de las cárceles repercuten en violencia en contra de los funcionarios.
2: Señor.
1: Traslados, operativos, todo lo que se genera por nuestro actuar, pues trae estos hechos de violencia.
2: Alejandro Cortés.
3: Señor Roballo, ¿y en la mayoría de los hechos ya han encontrado tal vez un modo de operar de estas bandas o de estos terroristas? ¿De alguna manera se acercan primero? ¿Es directo el ataque? ¿Hay amenaza previa?
1: Salen los panfletos, salen los avisos de que van a atentar en contra de los funcionarios, y en cualquier parte del país los sicarios persiguen a los trabajadores y en el momento más vulnerable los atacan. Pasó en Ibagué, pasó en Bogotá, ¿sí? Pasa en varios establecimientos, en varias ciudades del país, en todas, por decirlo así, Montería, Cartagena, Barranquilla, Santa Marta, ¿sí? Entonces saliendo los
2: 6:40 a.m.
1: Las últimas.
2: Ah, escúcheme, señor Roballo, lo interrumpí, pero puede continuar, por favor.
1: No, en todo lo que quería decir era que en todas las ciudades del país se presentan estos acontecimientos de violencia.
2: John Freddy López, en la ciudad de Medellín.
4: Señor Roballo, frente a la protección de los funcionarios, ¿qué medidas concretas está adoptando el IMPEC para proteger la vida de sus funcionarios dentro y fuera de estos establecimientos penitenciarios?
1: El IMPEC se queda corto en las competencias. Sí, porque, o sea, el IMPEC no, dentro de sus competencias legales, no tiene cómo brindarnos la seguridad fuera de los establecimientos carcelarios. Que no le queremos decir a la sociedad es que somos fuera de los establecimientos carcelarios, somos ciudadanos normales. Sí, entonces pues la competencia depende de los alcaldes, de los gobernadores, de los comandantes de policía, de las fuerzas militares y del Ministerio de Defensa. Sí, porque el IMPEC nos brinda garantías dentro del trabajo, ¿sí? Pero afuera de ellos no tiene la competencia para eso.
2: ¿Y en el trabajo sí se sienten ustedes bien resguardados?
1: Sí, hay seguridad, hay jornadas dignas, pues lo normal, ¿no? Pues sabemos que tenemos la actividad de más alto riesgo en el país, ¿sí? Pues, pero pues nuestro actuar ocasiona este tipo de venganza en contra de los trabajadores penitenciarios. Entonces, mientras no se ataquen todas estas bandas criminales ni les hagan perder todo su poder delincuencial afuera, pues va a ser muy difícil que se preserve la vida de muchos funcionarios públicos del país, porque pues, de esta violencia se han generado guardianes, jueces, policías. Entonces no es nada nuevo en el país. Eso ya se convierte en un monólogo cada vez que pasa un acontecimiento de esto. Y pues nosotros ya no creemos en el gobierno, en ningún gobierno, porque esto ha presentado en 10 años. No hay garantías, ¿sí? Para esta difícil labor. Entonces ya los que entramos al IMPEC, ahí como dicen, la bendición y pues que pase lo que tenga que pasar, porque no hay garantías. Nunca las ha habido. Y es muy difícil porque ningún gobierno va a atacar estas bandas criminales desde el fondo o acabar la criminalidad en Colombia. Y eso ha sido un problema de décadas.
2: Germán,
1: pues sí, sí causa indignación.
2: Germán, me deja pensando, salimos de la casa, nos echamos la bendición y que pase lo que tenga que pasar. Germán René Jiménez, lo sigue escuchando el señor Oscar Roballo, presidente del sindicato con más miembros en el IMPEC.
0: Señor Roballo, ni siquiera con este nuevo gobierno que llega, digamos, que llega generando algo de confianza, de optimismo, ¿usted piensa que la situación para la gente del IMPEC puede cambiar?
1: Pues eso no se puede hacer una ilusión, tiene que ser con resultados y con esperamos que todas las promesas de campaña se cumplan. Sí, pero pues sin meterle política a esto, es una obligación legal de cualquier gobierno brindar la seguridad por la vida de los funcionarios y

0: los ciudadanos, ¿no? Porque fuera de la cárcel nosotros somos ciudadanos. Nosotros perdemos nuestra investidura a la hora que salimos de trabajar.
1: Doctor,
0: Y
1: señor Ro.
0: entonces, pues ahí no hay que meterle política, sino pedir soluciones, ¿sí? Como lo hemos pedido en todos los gobiernos, de izquierda, de derecha. Todos esos asesinatos se han presentado porque ningún Estado tiene la capacidad de... ha demostrado la capacidad de atender este tipo de situaciones. Y eso hay que decirlo en público, pues las bandas criminales continúan creciendo, los delincuentes continúan creciendo, ¿sí? Entonces, pues eso es ilusionar a la gente. En menos de 2 meses ya han sido más atentados, más asesinatos. Y nosotros seguiremos cumpliendo con nuestra labor constitucional. Pero pues también hay garantías, y venir aquí a decir que es que todo, cualquier gobierno va a brindar garantías de seguridad, pues no. Eso es demagogia, ¿sí? Es un trabajo articulado, empezando por los alcaldes, ¿sí? Entonces, la violencia, la inseguridad es en todos los factores y en todas las ciudades del país, lastimosamente.
1: Señor Roballo, si no hay garantías y el gobierno, para el gobierno debe ser una obligación proteger y asegurar garantizar, mejor dicho, la seguridad, hay dos maneras de atacar o combatir la problemática. Lo vimos en el gobierno pasado con La Paz y lo vemos ahora con los ataques a la

0: sexuales más violentos de Latinoamérica. Entonces, pues, de ahí la connotación y la peligrosidad de nuestro empleo.
1: Para mí es un plop escuchar lo que le estoy escuchando, señor Roballo. En Colombia están, Germán, ¿usted sabía eso? Los más complicados capos de Latinoamérica. Eso ya es un punto demasiado alto, Germán.
2: Pues sí, infortunadamente, como siempre, nosotros marcando puntos altos en el AMPA. Señor Roballo, quiero preguntarle lo siguiente. Usted ha insistido, por lo menos en dos ocasiones, que los alcaldes de las, que los alcaldes, y pues deben ser los alcaldes de las ciudades, también pueden tener incidencia en esa disminución de hechos que finalmente los afectan. Un ejemplo sí, concreto.
0: Esa responsabilidad no recae solo en el presidente, en el ministro de Justicia, en el director general del INPEC. Esa responsabilidad de los alcaldes. Se vaya eso. A ver ahorita alrededor de la Modelo, de la Picota, la reclusión, si hay fuerza pública. ¿Sí?
2: Sí.
0: Haciendo lo que tienen que hacer legalmente. Sí, sí. ¿Dónde están los consejos de seguridad que hablan los alcaldes? De tanta seguridad en Cali, bueno. Eso pasa en todas las ciudades del país.
2: Si lo entiendo bien, por ejemplo, en lo de Bogotá, que sin duda es la ciudad más grande con más policías, pero aún así dicen que le faltan 8.000, ¿debe haber un cerco de seguridad en torno a cada cárcel?
0: Sí, obligación, debe haber unos cordones de seguridad alrededor de cada cárcel. Eso es lo dice la ley, el Código Penitenciario.
1: ¿Y no lo hay?
0: No los hay. También faltan recursos de la fuerza pública. Es difícil cuando es un país tan violento y no hay recursos, o los recursos se desvían, ¿no? Entonces, pues, hablar de la problemática del país viene desde muchos sectores. Y cuando pasa esto, pues se refleja más, pues es otra cosa.
1: Señor Roballo, me envía un oyente en esta pregunta y se la quiero hacer por parte del oyente. Dice el oyente, se escucha que entrar un teléfono a una cárcel, entre otras cosas, puede valer millones de pesos y sigue pasando. ¿A quién le pagan? ¿Qué hace con ese tipo de corrupción? ¿Quién lo debe controlar? ¿Hay un mea culpa por parte no solo del INPE, sino de las autoridades?
0: Bueno, nosotros en cuanto a la telefonía celular hicimos la propuesta al Ministerio de Justicia, este y el anterior, de que se debe penalizar el ingreso de elementos prohibidos dentro de las cárceles, tanto para los funcionarios, para las personas, los familiares, las personas que lanzan elementos prohibidos desde fuera de la cárcel. Entonces hay que existir un tipo penal para esas cosas. Es la propuesta del sindicato, porque como dije, existen casos de corrupción, pero somos nosotros en su mayoría los que atrapamos las personas que ingresan elementos, requisamos y sacamos los elementos de comunicación prohibidos. Entonces, pues, hablar de precios y eso es amarillista. Hay unas medidas que estamos tomando, hay actos de corrupción que se deben investigar, que se debe fortalecer el aparato disciplinario y penal en cuanto a eso. Nosotros como funcionarios queremos que no haya corrupción.
1: Pues si llegan palomas.
0: Es que sí, ellos se utilizan cualquier medio para eso.
1: Es que uno se pone a mirar y ellos tienen todo el día para saber cómo lo hacen.
0: Entonces, pero si hay una tipificación penal de que el interno que tenga un teléfono tenga que pagar más cárceles, no sean delitos de no sean solo afectado en su conducta de la ejecución de la pena, sino más tiempo de cárcel, pues yo creo que ellos evitarán tener ese tipo de comunicaciones.
1: Pues mire, señor Oscar Roballo, presidente del sindicato, son palabras mías, más grande del INPEC. Pues estaremos atentos y ojalá la seguridad de las personas, de los dragoneantes que trabajan en el INPEC, no sea como usted nos lo dijo en esta entrevista. Sale de la casa, se echa la bendición y que pase lo que tenga que pasar. Muy difícil, sí. Para una situación, sobre todo a las personas que, como usted bien dicen, ustedes se encargan de cuidar, que son los más difíciles de Latinoamérica. Señor Oscar Roballo, gracias por estar con nosotros, muy amable. Lo seguiremos llamando.
0: Muchas gracias. Muchas gracias.

0: con el mundo por prestar nuestros espacios. Muchas gracias.
1: No, señor. 6:52 de la mañana. La información avanza. Seguimos.
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0: Y además, por supuesto, nos hagan las obras que se necesitan y que siempre hemos reclamado para Buenaventura, como la profundización del canal, como la vía Mulalolo-Guerrero, el acueducto, y el gobierno nacional está dispuesto a trabajar. Precisamente por eso hoy hay una reunión con la ministra y esperamos pues que allí se puedan aclarar muchísimas dudas y podamos seguir con el desarrollo de Buenaventura. Pero también hoy se habló en el comité intergremial que se va a solicitar al gobierno nacional, a la ministra, que haya una mesa de logística para poder identificar cuáles son los cuellos de botella que se tienen para que la movilidad sea tan lenta y así de esa manera poder darle solución y poder lograr no solamente la movilidad de la carga, sino lo más importante, la movilidad de los bonaverenses, para que así de esa manera, con los enfermos, con cualquier cosa que tenga que hacer Buenaventura, el turismo vuelva a renacer en Buenaventura.
1: Pero es que hay algo, lo cierto es que las tractomulas sí pasan por Buenaventura, Andrés.
2: Claro, sí señor, así
1: y,
2: es.
1: Y el peso daña el pavimento.
2: Y el peso daña el pavimento, y más cuando son 8 o 10 kilómetros de trancón para ingresar al puerto durante horas.
1: Y sostenga todo el peso de 40 toneladas, 30 toneladas, qué sé yo. Pues ya quitaron ese tema, ¿no? Vamos a revisar las marchas, donde empiezan hoy. Y antes de que empiecen las marchas, el presidente de la República, Abelardo Laspeya, firmó anoche el decreto. Y dice, cumplí mi palabra y aquí está el decreto. Esto dice el presidente de la República, Abelardo de la Espreña.
3: Cumplí mi palabra y aquí está el decreto. Le dije a los colombianos que este gobierno, como lo determina la Constitución y la ley, va a garantizar siempre la protesta pacífica. Pero jamás vamos a permitir que los violentos se tomen las calles, que cierren vías, que atropellen los derechos de millones de colombianos que sí quieren trabajar y sacar el país adelante. Acuérdense que los que quieren incendiar el país nuevamente son los que quebraron a Colombia, los que se robaron todo, los que empoderaron a los narcoterroristas, y esos son ahora los que con bloqueos y llamamientos a incendiar el país quieren salvar la patria. Hoy expedí el decreto 1525, que modifica y adiciona el decreto 003 de 2021. En Colombia se respeta el derecho a protestar, pero no existe el derecho a destruir, a bloquear, a atacar la fuerza pública, a agredir y, por supuesto, no existe el derecho a sembrar caos. No voy a permitir que se bloqueen vías, que se impida el tránsito libre de los ciudadanos, que las ambulancias no puedan pasar, que los niños no puedan ir a la escuela, que los transportadores no puedan mover sus cargas. Tampoco vamos a permitir que ciudadanos ajenos a las manifestaciones terminen pagando las consecuencias de actos violentos. Los hechos de violencia serán documentados y puestos en conocimiento de las autoridades competentes. Los puestos de mando unificado fortalecerán la coordinación entre las autoridades de policía y militares y, por supuesto, los alcaldes, los gobernadores y el gobierno central. ¿Qué permite este decreto? Hacer lo que hay que hacer para atacar el vandalismo, el terrorismo urbano disfrazado de protesta. Insisto, todas las manifestaciones pacíficas que quieran, pero aquellos que recurran a la violencia sentirán todo el peso y la contundencia del Estado, y este es precisamente el decreto que le da dientes al gobierno para hacer lo que hay que hacer cuando de defender la vida, honra y bienes de los colombianos se trata. Hoy más que nunca estoy firme por la patria y
1: por supuesto que viva Cristo Rey, como siempre termina el presidente de la República. Alejo, ¿dónde son las convocatorias y en qué ciudades? Atento Cali, atento Medellín, ya atento Cartagena, en Barranquilla, ¿dónde va a ser esa convocatoria el día de hoy? Por favor, protesten lo que tengan que protestar, pero con la posibilidad de que ustedes tengan una buena conducta en esa en la protesta. No lleguemos a extremos, por favor.
4: Después de la información que usted le está pidiendo, Alejandro, les puedo hacer una pregunta, pero después de la información, no, claro. La pregunta para que la vayan pensando es,

0: ¿Por qué son las protestas hoy?
1: Iba a ser esa. Tenemos un invitado a las 7:30. Esa es la pregunta que le tengo. Lleva 2 meses este gobierno, Alejo.
2: Sí, señor, correcto. Sí. Pero quieren rechazar lo del tema de las reformas sociales. Su oposición, o lo que ha mostrado hasta el momento el gobierno en oposición a las reformas sociales.
1: Bueno, eso lo determinaremos. Pero ¿dónde son las concentraciones? Por ejemplo, en Bogotá. Atenta nota, los señores de Bogotá. Atenta nota, por favor. Después voy con Cali, donde comienza en Cali, en Medellín, donde son, en Cartagena, y en fin, donde, y de pronto usted me ayuda con Bucaramanga también, Alejo.
2: Bueno, en Bogotá la gran concentración va a ser en la Plaza de Bolívar, se van a desplazar por la carrera séptima hacia la Plaza de Bolívar, pero hay varios puntos de encuentro.
1: Eso, por favor.
2: Hay que tener precaución porque no hay un horario en específico, pero después de las 9 de la mañana ya se empiezan a reunir diferentes entidades. Una de ellas es el Parque Nacional, ahí va a ser un punto de concentración, la Universidad Distrital, donde van a salir los estudiantes de la Universidad Distrital, la Universidad Nacional también es un punto de concentración, la Universidad Pedagógica y el Colegio Mayor de Cundinamarca. Esos son los principales puntos de partida.
1: El Colegio Mayor de Cundinamarca queda en la carrera quinta. Si no estoy mal, como con 20, ¿qué es eso? 28, 20, 26, como 29. Esa, ahí queda la cerquita incluso a la Universidad Distrital, ¿no?
2: Seguramente en el transcurso o en la marcha hacia la Plaza de Bolívar se topen con los estudiantes queda, de la universidad.
1: Como me dice nuestro ingeniero, sector de la Macarena.
2: Sí, acá tengo la dirección, calle 62A, sur, número 7331.
1: Es otra sede. Otra sede, gracias Alejandro. Igual ingeniero, sector de la Macarena, van a pasar por ahí, porque eso está en la carrera quinta, miren de dónde viene. Entonces, ¿qué queda la Universidad Distrital, Ricardo? ¿Eso es carrera qué? ¿Carrera tercera? Con algo, ¿no? No sé. A ver.
2: Esos son los principales puntos en la ciudad de Bogotá, desde las 9 de la mañana, en algunos arranca ya las manifestaciones, en otros puntos desde las 10 de la mañana. Ya para otras ciudades, por ejemplo Ibagué, la convocatoria está programada a las 8 de la mañana y va a partir desde la Casa del Maestro, ubicada en la avenida 37 con carrera 40. En Armenia las manifestaciones van a arrancar a las 8:30 en la Plaza de Bolívar. En Bucaramanga habrá 2 puntos de encuentro, a las 9 de la mañana, uno en la carrera 27 con calle 56 y otro frente a la sede principal de la Universidad Industrial de Santander. Y en Barranquilla, el punto de encuentro va a ser a las 10 de la mañana en el Paseo Bolívar.
1: Eso en cuanto a lo que tiene que ver con algunas ciudades. Usted en Cali, Andrés, ¿dónde comienza?
3: Sí, señor. El punto de inicio de partida va a ser la plazoleta Jairo Varela, ahí donde están las trompetas, al lado del CAN del Centro Administrativo Municipal, y se desplazará por toda la calle Quinta para terminar en el Parque de las Banderas, al lado del Estadio Pascual Guerrero. Se le pide a la gente que necesite movilizarse del sentido de norte a sur, es una norte obviamente, pues tomar vías alternas, que en este caso podría ser la avenida Circunvalar.
1: Voy a saludar a esta hora de la mañana para que nos ayude a entender esto. ¿Usted sabe, Alejandro, que el mayor no salió competencia?
2: No.
1: Sí, el mayor no salió con competencia y a bordo. Y el hombre hay que pararlo porque si no, ¿qué hacemos?
4: Yo no tengo mi bolsa.
1: 7 de la mañana, 3 minutos.
4: Si quieres.
1: Oiga, mayor Germán Rodríguez, nos salió usted competencia, ¿no? Nos salieron los medios con competencia.
5: Buenos días, ¿cómo están mis amigos de Colmundo?
1: Usted salió con competencia, ¿no? ¿Quién le dio permiso? ¿Cómo fue eso? A ver, cuente.
5: ¿Pero de competencia cuál?
1: Con su Vértice.
5: No, pues yo soy invitado a Vértice, a mí me invitan a Vértice muy seguido. Y sí, la está rompiendo. ¿Para qué? Tuvo una entrevista con Angie Rodríguez. No he visto ahorita los números, pero creo que...
1: Números absurdos. ¿Cómo así que a usted lo invitan, pero yo le veo a usted como el dueño?
5: Señor, no, yo no soy el dueño, yo soy el invitado, pero muy bueno. Lo que pasa es que obviamente yo conozco muy bien el algoritmo, los algoritmos en redes sociales, pues yo subo como influenciador, entonces pues... sabe uno cómo meterse en todos los algoritmos, pero pues me gustó mucho esa entrevista. Yo no había conocido a la señora Angie Rodríguez. Me dio la impresión que habló de corazón y diciendo la verdad, y lo importante es que Colombia sepa las declaraciones tan fuertes que ella está diciendo, si son verdad o mentira, que se pueda saber.
1: Entonces, man, yo le tengo una inquietud en este momento. ¿Me sube el algoritmo hoy de ACB Noticias 6 AM?
5: Sí, claro que sí. Tienen que colocar una buena miniatura a este pedazo y decir algo así como explosivas declaraciones de senador Germán Rodríguez contra tal cosa y ¡pum! Eso sale volando.
1: ¿Y las explosivas declaraciones contra quién va a ser? A ver, como poner la miniatura.
5: Bueno, saber. Precisamente, pues puede ser de las palabras que se dijeron ayer en el Congreso, muy fuertes, o también de las marchas, las manifestaciones que vienen el día de hoy. Creo que esos son los temas tendencia.
1: Son los temas tendencia. Así tituló, ¿cómo tituló nuestra miniatura usted, Germán?
5: No se le escucha bien.
1: No, es que le estoy preguntando a nuestro periodista, nuestro director de emisión en muchas ocasiones, y el otro nuestro director de lo que hace toda la parte editorial. ¿Cómo tituló usted hoy, Germán? ¿Cómo tituló hoy en la miniatura? Para saber
5: cómo se titularía hoy. Puede ser, estamos en tendencia porque ayer fuimos la tendencia número 8 en Colombia, Germán Rodríguez en X. Sí. Entonces Germán Rodríguez está en tendencia. Y también las marchas están en tendencia hoy. Marchas y el nombre Petro también está en tendencia. Y también sigue Eva Ferrer y Angie Rodríguez siguen en tendencia. Mezclar en 80 caracteres, sí señor.
1: En 80 caracteres, don Ricardo Martínez.
0: No, pero yo
5: entre 60 y 100 caracteres, las miniaturas por lo general son de 80, 85, máximo 90.
0: Bueno, ahí nos dieron yo le quiero decir al mayor y a usted, Andrés, que tengo la solución de cómo viralizarnos.
1: ¿Cómo?
0: Podemos ponerle el título de ¿cómo viralizar un video?
5: Bueno. No, es que las redes sociales, claro, fíjese que ya ha subido a un 37% las personas que ven noticias es por redes sociales. Bueno. Entonces, y va a seguir en aumento.
1: Seguramente. Y bueno, mayor, vamos a hablar de esa entrevista que usted logra, porque veo en la entrevista, porque la vi, de que usted es el que habla con ella, con Angie Rodríguez por teléfono y concreta la entrevista.
5: Sí, señor.
1: Pero cuando ella toma la decisión de hablar, yo me pongo a ver la entrevista ayer con usted y la otra periodista que está al lado, Diana, si no estoy mal, ¿se llama?
5: Diana, sí, señor. Diana, bueno, Martinica.
1: Diana, y veo la entrevista y me hago muchas preguntas dentro de lo que está hablando la doctora Angie Rodríguez, que obviamente sí. Ella tiene sus razones para decirlo. Ella estuvo allá en el DAPRE, nosotros no, o por lo menos yo nunca he estado. Cuando uno se pone a pensar en lo que ella dice en el tema de las mujeres del presidente, uno se pregunta cómo sobrevivió este país.
5: Sí, claro. Lo que yo entendí es que realmente había una red de prostitución, y ella lo dice, que son prostitutas. Eso es lo preocupante, porque también hay una parte donde manifiesta que las jóvenes eran de estratos muy populares, o sea, estratos 1, 2 y 3, al que las manda, como vulgarmente dice, tunear, las mandan operar, y ahí sí las colocan en los altos cargos del gobierno. Muy delicado también cuando Angie Rodríguez dice, pues primero que Petro varias veces la gritaba y la insultaba, y cuando ella le dice, pero es que ella no tiene carrera, y le muestra el chat, dentro del chat ahí Angie Rodríguez da la insinúa que el chat está lleno de conversaciones delicadísimas de carácter íntimo. Y le dice, sí, mire, aquí está el diploma. O sea, que de un momento para el otro, pues, termina con diploma. O sea, entiendo yo que eso fue en media hora que terminó con un diploma. Recuerden que la Fundación San José era de la fórmula al Senado y a la Cámara de Armando Benedetti. Y Armando Benedetti, pues, obviamente... le quedó viendo muchos, se deben muchos favores mutuamente Gustavo Petro y Armando Benedetti. Entonces yo sí creo, me pareció Angie Rodríguez, que no la conocía apenas por una llamada, me pareció una mujer que decía la verdad, me da la impresión, por más de que la han querido tildar de loca, de lo que sea, me da la impresión que ella estaba diciendo la verdad. Y también donde ella dice que hay que creerle a Eva Ferrer con lo que tiene que ver con narcotráfico, armamento y dólares de Verónica Alcocer. Entonces, si llega a ser cierto lo que están diciendo, yo sí digo que Gustavo Petro y Verónica Alcocer podrían terminar llamados en las autoridades, a las autoridades de Estados Unidos, porque estamos hablando de narcotráfico y estamos hablando de armamento para grupos terroristas y estamos hablando de dinero ilegal con el que tuvo su vida de lujo allá en Suecia. ¿Por qué lo digo que es tan delicado? Acuérdense que cuando ella se va a Suecia y tiene esa vida de lujo y se une con el Jet Set en Suecia, ella estaba dentro de la lista OFAC. ¿Quién? Petro, Nicolás Petro y Verónica Alcocer. La lista OFAC, que es una lista, o lista Clinton, que es una lista creada por, para narcotraficantes o personas que tienen algún vínculo con los narcotraficantes, hace que usted no pueda tener ni siquiera neque. O sea que todo el dinero que usted vaya a gastar tiene que ser en efectivo. ¿De dónde sacó Verónica Alcocer para vivir en Suecia? Entonces lo que dice Eva Ferrer podría ser cierto, que eso es producto del narcotráfico. Vamos a ver qué pasa con Nicolás Maduro. Yo creo que él va a abrir la boca. ¿Por qué? Porque Nicolás Maduro, incluso es posible que le que tenga una pena capital, o sea, pena de muerte en Estados Unidos. Ahí lo están apretando muchísimo y al fin y al cabo él podría de pronto no salir. Yo creo que él va a tener cadena perpetua, pero sí mejorar sus últimos 10 años de vida. Me refiero que por ahí a los 80 años lo pasen a una cárcel con unas mejores condiciones, donde pueda ver la luz del día, donde pueda hablar con otras personas, donde, porque la cárcel donde él está, que es en el Bronx, en invierno hace muchísimo frío, y estoy seguro, conociendo a los norteamericanos, que apenas le darán una cobijita muy sencilla para que aguante frío y empiece a abrir la boca. Incluso en verano también tiene un aire acondicionado muy fuerte. Todas estas condiciones de no poder ver a Cilia es la esposa de Nicolás Maduro, que vive en la misma cárcel, no poder hablar con nadie. Él tiene 45 minutos de aire, no de ver el cielo, porque el cielo lo ve por allá bien arriba, creo que es 8 pisos arriba alcanza a ver el cielo. Pero no tiene contacto con absolutamente nadie. Aparte de eso, él no habla inglés, y entonces pues las condiciones son muy fuertes. Ha perdido mucho peso, ha perdido casi 20 kilos de peso, 25 kilos de peso ha perdido, y todo eso va degradando la psiquis de Nicolás Maduro como preso. Y las declaraciones donde dice que Nicolás Maduro habría hecho negocios con las FARC y con el ELN podrían sumarse a lo que está pasando con Verónica Alcocer.
1: Antes de que vengan mis compañeros de esta mesa de trabajo de ASB Noticias aquí en Colmundo Radio, mayor retirado Germán Rodríguez, hoy senador electo de Salvación Nacional, ¿no fue muy fuerte llevar las fotos de ellos ya con los uniformes de San Naranja ayer?
5: No le escuché, ¿me confirma?
1: ¿No fue muy fuerte llevarlos a ellos en Dumi con el uniforme amarillo al expresidente Gustavo Petro y a la primera dama, ex primera dama Verónica Alcocer?
5: Yo creo que esa es una demostración de, primero, el deseo de muchos millones de colombianos que quieren saber la verdad, y esas manifestaciones de expresiones libres pues permiten ese sentir, que sin contar obviamente que no era lo mismo hablar sin esas siluetas que hablar con las siluetas, porque efectivamente ayer haber llegado con las siluetas hizo que el nombre de nosotros, de Germán Rodríguez, quedara entre las 8 personas más nombradas en Colombia en las redes sociales. Entonces es la forma de expresar ese sentimiento que por parte de la derecha está más que claro. Necesitamos saber la verdad de lo que pasó con aviones, posiblemente de la Fuerza Aérea, aviones del Estado, aviones de nosotros mismos, qué pasó con él. Y eso que falta, qué pasó con todos los viajes que hizo Armando Benedetti. Acuérdese, es que todo casa como un armotodo, porque Armando Benedetti fue embajador de Venezuela, ¿sí? Entonces todo casa a la perfección. Son las autoridades las que tendrán que decidir y decir qué hay de cierto, qué no hay de cierto, pero sé que van a salpicar a muchas más personas.
1: 7:15 a.m, Germán René Jiménez, lo escucha el mayor retirado, Germán Rodríguez, hoy senador electo de Salvación Nacional.
4: Senador, si finalmente eso que seguramente muchos colombianos desean, de ver a Verónica Alcocer y Gustavo Petro presos en Estados Unidos, si finalmente eso no sucede, ¿usted está dispuesto a retractarse?
5: No, ahí van a salir muchas, pero es que ya falta que la fiscalía mandó llamar a Eva Ferrer y a Angie Rodríguez, y quienes están diciendo eso, yo hablé con Angie Rodríguez y ella me dice que tiene pruebas de todo. Vamos a ver qué pasa con Eva Ferrer. Pero esa es mi labor, el sentir del pueblo y estas graves denuncias que hacen. Es que ellas dos son cercanas a Gustavo, fueron la mano derecha. En el caso de Verónica Alcocer, Eva Ferrer fue la mejor amiga de Verónica Alcocer, a la cual le dieron la nacionalidad express. En el caso de Angie Rodríguez, ella conoce a Gustavo Petro desde la alcaldía de Bogotá. Entonces son personas cercanas, no son personas de la oposición, son personas de la entraña misma del pacto histórico. Eva Ferrer vino con los catalanes. Eva Ferrer tuvo cargos grandes, ella manejó muchas cosas, lo mismo que Angie Rodríguez. Entonces no son ningunas aparecidas, sino que son de la entraña misma del petrismo.
1: Alejandro Cortés.
2: Senador, las acusaciones de Angie, la verdad, son contundentes, y si usted dice que tiene las pruebas, pues no cabe duda que también incluso hasta podría peligrar la vida de la misma Angie Rodríguez. ¿Qué le dijo ella acerca de cómo se ha adelantado el tema de su esquema de seguridad?
5: Bueno, no recuerdo la palabra técnica, es que es como legalizar ese esquema, no recuerdo la palabra técnica, pero hay una parte delicada cuando yo le pregunto, ¿usted tiene miedo por su vida? Y ella me dice, tengo miedo a mi victimario, ¿quién? Y me dice, a Gustavo Petro. Tengo miedo por mi vida, y dice, Gustavo Petro. Acuérdese que Angie Rodríguez manifiesta.
1: Hay algo, escúcheme, senador, señor. Nosotros nunca interrumpimos y usted lo sabe, pero hay algo que usted está comentando que me causó impresión, y es que él le dijo, yo soy el presidente y la va a enviar a la cárcel.
5: Sí, sí, señor.
1: Eso me causó una impresión muy fuerte, porque tal como lo relata ella, pues también terminó siendo víctima. Lo que me preocupó es, ¿por qué no lo dijo antes? Si la maltrataban como la maltrataban en el DAPRE. No sé qué impresión le deja a usted, mayor Germán Rodríguez. Y excúseme la interrupción.
5: Bueno, no se preocupe, no se preocupe. Es que de Gustavo Petro no se puede esperar nada más. Recuerden que el M-19 fue el creador de las extorsiones en Colombia. Los secuestros extorsivos los inventó en Colombia el M-19. Y Gustavo Petro creció con el M-19. Hay una parte donde Angie Rodríguez, no en esta entrevista, sino en otra anterior, le dice que Gustavo Petro la intimida con su pasado del M-19. Entonces, y yo sí le tengo miedo tanto a Gustavo Petro como a unas amenazas que nos hizo Iván Cepeda. Yo le tengo miedo a esos dos por los alcances que puede haber. Entonces, y se está metiendo con una mujer, muchos dirán, ¿por qué no lo dijo antes? Pero una mujer con un esquema tan pequeño como el que tenía, meterse en contra del gobierno que estaba en ese momento negociando con La Paz Total, donde los actores terroristas se duplicaron en número, pues a mí sí me da miedo, primero por la vida de Angie Rodríguez. El esquema de seguridad es un esquema robusto, muy bueno, la gente es muy profesional, tuve la oportunidad de conocerla, pues anda en sus esquemas blindados, sus vehículos blindados, pero sí la mayor protección, tanto a Angie Rodríguez como a Eva Ferrer, porque es que ellos se están metiendo con un presidente, con un expresidente que tiene unos alcances muy fuertes. Ojalá no les vaya a pasar nada a ellos. Y una cosa que me dice Angie es, para mí salir a los medios es una forma de blindarme, y tiene razón. Si no hubiese salido a los medios, no le hubiesen puesto el esquema de seguridad tan robusto que tiene en este momento.
1: 7:21 a.m. y claro que se lo agradece al presidente Abelardo de la Estrella, la misma Angie Rodríguez, de lo que está pasando. Voy a las ciudades muy rápidamente, usted lo sabe, mayor, aquí le damos una vuelta a Colombia con nuestras ciudades. Arranco con Cartagena. Luis Manuel, lo escucha el mayor Germán Rodríguez.
6: Doctor Germán Rodríguez, de todas estas denuncias también hay algunas defensas. Por ejemplo, el señor Gustavo Petro está presentando unas demandas contra la señora Vicky Dávila y contra la revista Semana, y están lógicamente tratando de defenderse con otras versiones. De llegarse a dar estas denuncias y demás, ¿cuándo podrían conocerse esas pruebas de las que se hablan?
5: Bueno, se le cortó, entiendo que con las denuncias, ¿dónde llegarían las pruebas? Pues yo puedo decir lo que yo hablé con Angie Rodríguez, ya me dice, yo tengo las pruebas listas, las iré sacando por parte, las tengo, entiendo que las tiene muy bien guardadas, y las va a ir mostrando, porque obviamente ella no se va a dejar que termine ella embalada jurídicamente por denuncias y calumnias. Sé que ella tiene unas pruebas listas muy seguras, supongo que con su abogado y en algunas cajas fuertes las pruebas, pero acuérdese que ella fue mano derecha del gobierno de Gustavo Petro y todos los documentos pasan por ella. Y algo muy curioso de Angie Rodríguez, ella es una mujer demasiado preparada, que entiendo que está listando su postdoctorado, o sea, ya tiene ya un doctorado. Entonces es una persona, una mujer muy preparada, que sin duda ya tiene toda la recopilación con sus abogados, todo esto. Entonces esperemos en su momento. Vicky Dávila también sé que es una mujer ya con la experiencia como periodista y revista Semana, y sin duda tienen un blindaje jurídico bastante amplio. No estamos hablando de un periódico pequeñito, estamos hablando del medio, uno de los medios más grandes de Colombia. Entonces sin duda el pool de abogados que tiene Revista Semana tiene ya el blindaje antes de que salieran con la entrevista.
1: John Freddy López en Medellín.
7: Senador Rodríguez, en cuanto al tema precisamente de sobre los vuelos oficiales y presunto transporte de dinero o drogas, y lo que dice la señora Eva Ferrer, ¿quién debe explicar el propósito, los pasajeros y la ruta de los vuelos oficiales mencionados en estas denuncias?
5: Bueno, en todo recorrido aéreo hay una minuta. En la minuta, independiente si es un vuelo comercial o es un vuelo civil o un vuelo, en especial un vuelo de la Fuerza Aérea, eso queda con una trazabilidad. El inconveniente es que si son vuelos tipo charter, es muy fácil de manejar, no colocar los nombres que estuvieron allí, y es muy difícil también verificar que sí se haya requisado absolutamente todo, en especial cuando hay una persona tan importante como la primera dama, o como el caso, repito, de Armando Benedetti, que tenía una valija diplomática. Pero sí hay una trazabilidad y ella tiene que demostrar esos 149 vuelos, para qué fueron, ¿sí? ¿Para qué fueron esos vuelos? Pero aquí viene sin duda la inteligencia de los Estados Unidos. La inteligencia de los Estados Unidos es la más poderosa del mundo y ya está haciendo un seguimiento también a todas las cuentas, a todos los testaferros, posibles testaferros que están allí. Ha implicado otros congresistas, ha implicado muchas cosas. Nosotros estamos viendo solo a Verónica Alcocer, pero recuerden que entre primera y segunda vuelta, si no me equivoco, fue el 26 de junio, el entonces candidato Abelardo Laspeya le entregó al creo que fue al secretario de los Estados Unidos una lista de 26 nombres en los cuales estaba Marta Peralta de PLU. Acuérdense que eso es un entramado, no son cosas, no es que considero yo, en mi hipótesis, que todo tuvo que ver con una gran organización. O sea, no fue todo, desde la compra de los congresistas Iván Name, Andrés Calle como presidente del Senado y la Cámara de Representantes, los ministros de Gustavo Petro que terminaron presos, Carlos Ramón González con el DNI prófugo de la justicia por la Unidad Nacional de Gestión de Riesgo, pero también como parte de la inteligencia del Estado, la UNGRD en cabeza de alias El Chulo, Wilmar Mejía, que salió en los computadores de Calarcá. Todo eso, según mi hipótesis, hace parte de un gran caso macro que podría llamarse Petro y el gobierno, y no sé, la organización de la sumatoria de la paz total que tiene que ver con narcotráfico, porque estos grupos son narcotraficantes. Entonces es algo gigante que se está estudiando y que en algún momento van a dar pistas de cómo fue esta organización delictiva del gobierno de Gustavo Petro.
1: 7:26 a.m, Andrés Muñoz en Cali.
3: Senador, se le reconoce la valentía a Angie Rodríguez porque inclusive siendo parte del gobierno denunció al presidente de la República, en ese momento el doctor Gustavo Petro. Ella habla de pruebas. ¿Por qué durante la entrevista no se sacó aunque sea una sola prueba?
5: Esta pregunta, pues yo no le hice la pregunta directa, pero entiendo que estas pruebas van dentro. Si llega a sacar alguna prueba, de pronto se puede caer algún sustento jurídico, alguna parte jurídica. Entiendo que está muy bien asesorada por abogados y que le ha dedicado mucho tiempo a blindarse jurídicamente, pero estoy convencido que las pruebas van a salir. Yo creo que en el caso también sacaría las pruebas en un momento cuando ya la fiscalía empiece a llamar, porque el presidente pidió investigar las denuncias de Angie, de Eva Ferrer, y sin duda ya dentro de poco empiezan las denuncias de Angie Rodríguez, que ya fue llamada a la fiscalía. Lo que está diciendo ella es demasiado grave y ya está siendo llamada a la fiscalía. Ella tendrá que sacar sus pruebas para que no termine por calumnia demandada de ella, pero sé que tiene las pruebas y bastantes pruebas. Ella tiene pruebas de todo. Ella me decía, vea, incluso me ofrecían plata en dinero para grabarme, para ver si decían, vea, está corrupta. Sí, y decía, y no caí, me ponían a firmar cosas y no caímos precisamente porque sabíamos con quién nos estábamos metiendo. Desde el gobierno, creo que es la única funcionaria en la historia de Colombia que siendo funcionaria habla en contra, así como lo dijo, en contra del presidente o denuncia al propio presidente. Creo que es la primera vez que sucede esto. Entonces, entendamos el miedo que tiene una mujer que es madre de un niño de 15 años, que mantiene a sus dos papás, que son adultos mayores, enfrentarse a un monstruo tan grande como es un gobierno.
1: Bueno, le quiero agradecer mucho, mayor Germán Rodríguez, esta conversación. Veo que sabe mucho de medios. Entonces, en Colmundo, ¿cómo está en su corazón?
5: Lo que pasa es que Colmundo creció conmigo. Entonces, yo tengo unas emisoras que amo porque crecieron conmigo. Hace poco me entrevistaron en una emisora, no se puede decir el nombre, sí.
1: No, pero claro, ni más falta, nosotros somos de los queridos de la radio.
5: yo crecí con Todelar y recuerdo las radionovelas y recuerdo los consejos de Gilda Strauss y Soluciona su problema y La Ley, Contra Lampa o Radio Santa Fe. Entonces yo crecí con ustedes. Entonces Colmundo es un, pues, lo llevo en el corazón y recuerdo mucho que mi papá me la ponía y crecimos con ustedes.
8: No te preocupes, mi pequeño Solín.
5: Exacto, exacto. Solín era de Calimán.
1: ¿Se da cuenta, Andrés Muñoz? Y yo pensé que usted era el único veterano de esta mesa de trabajo.
8: Yo no conocía a Cristóbal Colón.
3: Pero sí lo leí, exactamente. No. ¿Qué recuerdos los de todo el año?
1: Ah, qué recuerdos de la radio. De la radio que rehacemos en Colmundo día a día, porque somos la radio de las comunidades. Y porque vamos a hacer la radio de las regiones y estamos construyendo las regiones día a día mayor, y eso se lo quiero comentar.
0: ¿Usted me corrige eso de la radionovela? ¿También no era algo de Super también? ¿Tuvo que ver?
1: No, Super no tanto, era más Todelar y Caracol en aquella época. Super.
5: Incluso alcancé a corchar a los de Todelar porque les dije, ajá, ¿y cómo se llama el loro? ¿Cómo se llama el loro de Todelar? Y no sabían.
1: No. Y lo corchó y me corchó a mí y trabajé en Todelar. ¿Cómo se llama el loro?
9: ¿Quiere cacao?
5: Todín.
1: ¿Todín?
5: Pero el de quiere no cacao.
1: El de quiere cacao era de Pacheco, mijo. Tampoco venga aquí a chicanear. 7:31. Mayor, no me vaya a colgar, por favor. Se queda con nuestro productor de programación y producción, Ricardo Martínez. Un abrazo para usted y gracias por esta conversación. ¿Mayor?
5: Aló, se me fue la señal ahí. No. Aló, mayor.
1: Le quiero agradecer esta conversación. Por favor, no me va a colgar, se queda con nuestro productor de programación y producción aquí en Colmundo Radio. Muy amable.
5: A usted, muchísimas gracias, que Dios los bendiga y que gracias por la invitación.
1: No, señor, ni me faltaba. 7:32. A tiempos aquellos de radio, ¿no?
3: Ave María.
1: Pero yo pensé que usted era el veterano.
3: No, señor, somos veteranos. Que tenga. No,
1: aquí el veterano de esta mesa de trabajo, adivine quién es. Le doy un premio.
3: El señor de Medellín, claro.
1: No, señor, el señor de Medellín es el imberbe de esta.
3: Es el imberbe.
1: Sí, ese. Sí.
3: No se ablanda con dos herbores,
1: ¿cierto? No, puede que no se ablande, pero es el más joven de esta mesa de trabajo. Pero el más joven es Alejandro Cortés.
3: Es Alejito, sí.
1: Pero el más veterano, ¿quién es Alejo?
2: Uy, no sé. Está entre Andrés Muñoz y Andrés Ruiz.
1: No, señor. Entonces usted saca a Luis Manuel. No,
2: mentiras.
1: Ah, saca a Luis Manuel.
2: No, mentiras. Luis Manuel, sí.
1: Luis Manuel, ¿quién es el más veterano de esta mesa de trabajo?
8: Yo creo que yo estoy entre yo ellos, pero el señor Germán podría también ser uno de los veteranos. Germán,
1: ¿no? ¿Está metiendo al baile a usted?
3: Germancho.
2: Podría.
3: Señor.
1: Que usted podría ser el más veterano de esta mesa de trabajo.
7: La pregunta es, ¿cuál de los tres? Germán,
1: Andrés, no, pues habló el joven. Sí. ¿Cómo será el jovencito que se tiene que poner chaqueta en Medellín para el frío? Hágame el favor.
3: Correcto.
1: No.
3: Los jovencitos duelen a esa hora, Andrés.
1: No. Ya está viejito, ¿no? Ya desde que pone chaqueta doble y esa vaina.
3: Me hizo acordar el senador La Ley Contra Lampa.
1: Sí, claro. Germán, ¿qué escuchó alguna vez esos programas de Todelar? ¿O qué escuchó o no alcanzó a escucharlos?
4: Sí, señor. En la ciudad de Neiva, mi colega y con quien fue vecino mío, Rito Antonio Polo Lozada, hizo en Neiva una ley contra el AMPA.
1: ¿Sí?
4: Y nosotros participamos ahí.
1: ¿Usted también participó de actor?
3: ¿Usted participó ahí?
1: No.
4: Sí, señor.
7: Chévere. Vayan haciendo cuentas.
4: Radio Colosal de Neiva.
2: En algún momento.
4: ¿Año qué? Año 88, tal vez.
1: Pero Germán,
3: ¿qué rancho?
2: En algún momento nos había contado, sí, yo
1: ¿sí?
2: Recuerdo.
1: Sí, claro. Hola, es que Germán, usted dice, usted Germán se va a montar bicicleta. A mí en la pandemia me tocó hacer esto. Usted sabe montar moto, a mí en la pandemia me tocó. ¿Usted qué no sabe, Germán?
4: Les cuento una chiva.
1: Ahí va.
4: El SENA está certificando capacidades laborales.
1: ¿Y eso cómo es, Germán?
4: Y ayer, estando aquí al aire, el SENA me certificó 100 sobre 100 en materia de producción y manejo radial.
1: ¿Cómo lo hizo usted? ¿Cómo hizo ese proceso?
4: Como pues. Yo estaba en el chat del SENA.
1: Sí.
4: Hace, a principio de año, mandaron un link, los que se quieran certificar en competencias radiales.
1: Listo, usted se...
4: Yo hice, yo lo diligencié y la semana pasada me contactaron. Entonces, señor Jiménez, tal, tal, y la hoja de vida, tal, tal. No, entonces, lo vamos a certificar. Era hoy la certificación.
1: ¿Pero por el paro?
4: Yo le, no, porque todo es virtual.
1: Ah, ok, ok.
4: Entonces, yo les dije, bueno, yo estoy todos los días entre las 6 y las 10 de la mañana al aire, en cualquier momento me pueden certificar. Entonces, ayer me adelantaron la certificación, mandé el link y me siguieron el noticiero y al rato me dijeron, estás certificado 100 sobre 100. No sé si eso sirva de algo, ¿no?
1: No, pues está certificado.
7: Algo tiene que servir. Claro, tiene que felicitaciones, servir pase por recursos humanos por el aumento.
4: Pero que sea cierto.
8: Oiga, Germán.
1: A propósito, hoy es nombrado jefe de recursos humanos, señor de Medellín, para que resuelva el chicharrón.
4: Exactamente. Pues, cualquier cosa con favor, él se entiende. Déjese caer con mi bonificación.
7: En diciembre.
1: Ya se da cuenta, no es sino que los nombres y comienza a sacar el cuerpo. Me decía algo Luis Manuel.
8: Oiga, sí, fíjese, yo también fui certificado hace 2 años con este certificado de competencias laborales por el SENA en locución y periodismo.
4: Exacto, sí,
8: y ese tenga mismo, en cuenta, mismo. Germán, que con este certificado se puede trabajar inclusive en otros países. Casi que 169 países en el mundo están admitiendo, están aceptando este certificado del SENA en Colombia, ¿oyó?
4: Quiero ser honesto al decirle que yo ni sabía que eso existía, pero me sirvió mucho estar en el chat del SENA y fíjense.
0: ¿Y ayer cómo lo se logramos. Saca? Es para un amigo.
1: Después le cuento ayer porque tengo logramos. Un invitado. A propósito de esto, hoy tenemos Día de Marchas en Colombia. Y tenemos a esta hora al doctor Fabio Arias, que siempre nos atiende, sobre todo con estos temas y diversos, entre otros cuando se hablaba del salario mínimo, que en cuanto quedaba y tal, y él ha estado con nosotros. Pues hoy en las movilizaciones de 14 de octubre lo tenemos en la línea. Doctor Fabio Arias, presidente de la Central Unitaria de Trabajadores CUT, muy buenos días, ¿cómo está usted?
9: Buenos días, muy amable por la invitación, saludos a toda la audiencia.
1: Bueno, doctor Fabio, le voy a hacer la pregunta de entrada que me han venido haciendo durante estos días. Señor Fabio, este gobierno lleva 2 meses. ¿Por qué a los 2 meses está la primera marcha?
9: Pues eso tiene fundamentalmente el ingrediente que el señor Abelardo de la Estrella viene desarrollando una intensa política económica y social muy regresiva. Y política también, en términos económicos y sociales, pues bueno, ya se disparó la inflación, ya empieza a subir nuevamente, más se demoró en irse el presidente Petro que siguiera la escalada alcista, y lo cual tiene implicaciones obviamente en la vida de la gente. Ya el Banco de la República subió también las tasas de interés, con eso evidentemente pues golpea la inversión y el consumo de las familias y de la población, pero adicionalmente está destruyendo los derechos que en el gobierno anterior conseguimos la clase trabajadora. Por ejemplo, derogó las circulares que desarrollaban la reforma laboral y la reducción de la jornada laboral, que son evidentemente avances en materia de los derechos laborales. Pretende modificar ya la reforma laboral mediante un nuevo estatuto del trabajo. Hay una contrarreforma pensional en el Congreso de la República presentada por el Centro Democrático. Viene diciendo exactamente que el salario mínimo vital, eso no puede seguir en Colombia. De tal manera que los anuncios y las medidas que viene tomando son muy perjudiciales para la población en general. Y nosotros, pues, como parte integral de la población y como parte sustancial

0: obviamente las cosas que está haciendo están haciendo muy mal, que no cuentan con la participación de la población en general, y que por el contrario está imponiendo medidas muy regresivas contra los sectores populares y la clase trabajadora. Esas son las motivaciones sustanciales por las cuales ya a escasos 2 meses ya hay una movilización contra el gobierno de Abelardo de la Especia.
1: Germán René Jiménez, lo escucha el señor Fabio Arias, presidente de la Central Unitaria de Trabajadores COT.
2: Fabio, quiero aprovechar su presencia para lo siguiente. En los últimos meses, especialmente en el gobierno de Gustavo Petro, en el Ministerio del Trabajo, la clase trabajadora alcanzó muchas conquistas que han empezado a ser desmontadas sistemáticamente. ¿Cuál considera usted el más grave retroceso después de resoluciones firmadas por el ministro Sanguino, que ha estado, digamos, derogando la ministra Natalia López?
0: Hombre, si me pregunta usted por la más grave, es la intención del gobierno de modificar la política del salario mínimo vital, que es un camino que la OIT ha venido desarrollando en todo el planeta, pero especialmente en América Latina y el Caribe, y en particular aquí en Colombia, que obviamente acogió el presidente Gustavo Petro. Abandonar la política del salario mínimo vital es decir de antemano que volvemos al viejo sistema de los incrementos salariales pegados a la inflación y no pegados a las necesidades que tiene la población. A mí me parece que atentar contra esa política que dejó plantada Gustavo Petro, que no es otra cosa distinta a lo que la OIT viene mostrando en la necesidad de mejorar los ingresos de la población, nos parece que es un atropello sustancial a la clase trabajadora en Colombia, digamos, la más inmediata, la más mediática que hoy existe en Colombia es esa medida, y consideramos que la decisión que viene tomando el gobierno de no continuar con ese camino que nos indicó la OIT es muy grave para la clase trabajadora en Colombia.
1: 7:42, Alejandro Cortés.
3: Doctor Arias, pero recientemente escuchábamos a la ministra Natalia López diciendo que el salario mínimo no va a bajar y que nadie va a tener que devolver un peso.
0: No, es que, pues, por supuesto que no estoy hablando de eso. Para nosotros ya es un hecho cumplido el salario mínimo que decretó Gustavo Petro, pero es, y por tal motivo, este gobierno no va a poder, ahí sí como se dice, anular o reducirle el salario a la gente. Eso es lo que llamamos nosotros en términos generales derechos ya adquiridos, porque evidentemente no solamente lo decretó el gobierno, sino que adicionalmente ya recibió la gente la plata. Estoy hablando es de que el salario mínimo vital, tal como lo dijo la OIT, es un camino para ir cerrando una brecha que históricamente acumularon los gobiernos neoliberales y proempresariales anteriores. Y esa brecha del salario mínimo en el momento en que hizo el estudio la OIT, fue del 50%. Gustavo Petro cerró la brecha en 18 puntos, porque el aumento fue del 23%, descuéntele la inflación, que eso es solamente un ajuste, y entonces lo que hizo el gobierno fue recuperar 18 puntos que los gobiernos anteriores le negaron al salario mínimo. Entonces faltan todavía 32 puntos, y ese es el mensaje que con la decisión de Gustavo Petro se hacía para que eso se restableciera de manera progresiva en este gobierno adicional. Y entonces este gobierno dice, no, ya no. Eso es que me refiero. La negativa a desarrollar ese camino que la OIT dijo que hay que hacer en Colombia para ajustar el salario mínimo de los colombianos, que tiene una brecha muy alta, que no le han reconocido sus trabajos y sus necesidades. A eso es que me refiero.
3: Doctor Arias, si en el concepto del salario mínimo vital el aumento para este año fue 23.7%, teniendo en cuenta esa ruta, ¿cuál debería ser entonces para el 2027?
0: Bueno, nosotros lo que estamos diciendo es que la OIT estableció que hay una brecha del 50, como ya lo dije, Gustavo Petro la redujo en 18 puntos. Nos faltan todavía 32 puntos. Entonces nosotros vamos a ir por esos 32.

0: dos puntos, y entre más rápido se hagan los ajustes, pues mucho mejor para nosotros. Ojalá que este año, pensando en el año anterior, de una vez se igualara o esa brecha que tenemos, que estableció la OIT, de una vez se zanjara y el aumento del salario mínimo fuera por lo menos entonces de los 32 puntos más la inflación de este año, y pudiera ser así. Puede pensarse que es bastante pretencioso de uno pensar y decir estas cosas, pero esa sí es la aspiración nuestra, de que esa brecha de los 32 puntos que nos faltan se cierren lo más rápido posible, y en ese sentido estaremos discutiendo en el Comando Nacional Unitario cuál propuesta específica llevaremos para este año.
1: 7:45
2: Doctor Arias, pero muchos dicen que, por ejemplo, la crisis de las pensiones que hay en este momento es por el alza de los 23 puntos que no se hizo desde todos los puntos del análisis. ¿Usted qué opina al respecto?
0: Eso es lo que quiere hacerle creer este gobierno de Abelardo, que es un gobierno antiderechos, que solamente piensa en los megarricos y en los grandes empresarios. Es totalmente falso. Recuerde que el gobierno le ha dejado de pagar a Colpensiones, ¿sí?, la cantidad

0: de la policía, porque hay infiltrados de la policía, instigando a la policía para, ahí sí como se dice, justificar una agresión de la policía contra los manifestantes y disolverla, y decir entonces que al final sí tenía razón el señor presidente Abelardo de la Estrella de que eso eran una manada de terroristas los manifestantes. No, le decimos a la policía que no haga lo que hizo en la época de Duque. Y obviamente algunas personas que piensan que también se pueden infiltrar para generar también ese caos, les decimos exactamente que no lo hagan, que la protesta es pacífica y que lo que necesitamos es que la gente verdaderamente exprese su inconformidad frente al gobierno Abelardo de la Estrella, y no cambiemos, ahí sí como se dice, de punto de atención, en el cual se muestre la movilización pacífica y la inconformidad, y no un acto ahí de caos y de violencia que obviamente no le sirve a nadie, y mucho menos a nosotros que queremos que haya manifestaciones, inconformidades, pero de manera pacífica.
1: 7:49, John Freddy López en Medellín.
2: Señor Fabio Arias, ¿qué balance espera presentar la CUT al finalizar esta jornada y las marchas de hoy son el primer paso hacia un paro nacional?
0: Bueno, aspiramos que la movilización sea amplia, masiva, pacífica, que verdaderamente la gente exprese su inconformidad con este gobierno. Y ese será un termómetro para saber qué otras medidas vamos a tomar, especialmente cuando el gobierno arrecie contra las medidas antipopulares y antisociales.
3: A propósito de lo que nos acaba de decir, doctor Arias, ¿qué opina usted del decreto que firmó el presidente, un decreto sin precedentes, un día antes de las manifestaciones públicas?
1: El decreto 1525, que alcanza uno del año 21.
0: Pues el señor Abelardo de la Estrella piensa que los que expresamos nuestra inconformidad, es decir, que estamos en la oposición, que no validamos medidas, piensa que no tenemos ese derecho a protestar, y entonces inmediatamente busca son mecanismos para intimidar y atemorizar a la población para que participe en las marchas. Mire que cambian los protocolos para darle mayor posibilidad a la policía que atente contra los manifestantes, en el sentido de que cualquier bloqueo a vías inmediatamente se considera ya de por sí un hecho irregular en la protesta, cuando las protestas se hacen en las calles, en las carreteras, interrumpiendo las vías, no hay otra forma de hacerla. Y adicionalmente anuncia un estatuto antiterrorista, es decir, el tratamiento que nos va a dar este gobierno a los que protestamos, a los que estamos inconformes, a los que hacemos oposición, es declararnos terroristas. Es la misma modalidad que hace el señor Donald Trump en el concierto internacional, generando guerras y declarando que todo el mundo es terrorista, y por eso hay una lista larga, y eso es lo que piensa también confeccionar y configurar el señor Abelardo de la Estrella. Por eso decimos que este es un gobierno fascista, porque en vez de garantizar la democracia y en vez de garantizar la protesta social, que hace parte de la constitución y la ley de la vida democrática de un país, lo que hace es perseguirla, estigmatizarla y evidentemente proceder contra ella.
1: 7:51, Andrés Muñoz en Cali.
4: Señor Arias, permítame, lo devuelvo al tema de las pensiones porque me quedó una duda. Usted asegura que la ministra de Trabajo tiene el poder para obligar el traspaso de estos fondos privados a Colpensiones. ¿Por qué el doctor Sandino
0: claro
4: no
0: que
4: lo
0: sí.
4: hizo? ¿Por qué
0: claro
4: el doctor Sandino
0: sí,
4: no lo hizo?
0: Por supuesto que sí.
4: Porque ella, el doctor Sandino ella, no
0: ella
4: lo
0: maneja,
4: hizo.
0: Ella maneja el viceministerio de pensiones, donde tiene evidentemente control sobre el manejo de esos recursos. Por supuesto que sí, es una obligación de ella.
4: Sandino en su momento no lo logró.
0: ¿Cómo dice?
4: ¿Por qué el doctor Sandino en su momento, siendo ministro del doctor Gustavo Petro, no lo hizo?
0: Lo hizo, y Colpensiones demandó de los fondos privados, Colpensiones especialmente demandó los fondos privados que le pagaran ese bono, y no han querido pagárselo.
1: Pues ahí está. Algo que no le hayamos preguntado, doctor
5: Fabio.
1: Bueno, Germán.
5: Y se aproxima la comisión tripartita que va a definir el salario mínimo. La convocatoria de esa comisión. ¿Hay garantías para ustedes desde la oposición?
0: Bueno, yo creo que la política del gobierno va a estar chocando antagónicamente con la política que nosotros

0: nosotros venimos reclamando en materia de salario mínimo, que es la que empezó el gobierno de Gustavo Petro, es decir, hacer incrementos del salario mínimo en el cual se aproximara esos incrementos al salario mínimo vital que tiene la OIT. Y ya el gobierno está diciendo que no va a continuar esa política. Entonces digamos que la contradicción va a ser antagónica en la Comisión Nacional de Concertación. Y bueno, somos muy, muy, ahí sí, como se dice, muy pesimistas respecto a que haya concertación sobre ese tema, pero obviamente que nosotros estamos obligados a decirle al gobierno que debe es garantizar unos ingresos dignos para la clase trabajadora en Colombia.
1: Doctor Fabio Arias, algo que no le hayamos preguntado y usted quiera contarle a los colombianos.
0: No, invitarlos a que nos acompañen en las diversas movilizaciones que hoy a lo largo y ancho del país hay para protestar, para que este gobierno no siga desmejorando las condiciones económicas y sociales de la población en general y no atente contra los derechos de los sectores populares y la clase trabajadora. Nos vemos en las calles hoy de manera pacífica, pero muy contundente. Buen día para todos.
1: No se me vaya. ¿Cuántos sindicatos están hoy que están concertando esta marcha? ¿Se me fue? ¿Doctor Arias? Se fue, bueno. ¿Doctor Arias, me escucha? No, se me fue. Bueno, gracias al doctor Arias, pasó por acá. Esa es la pregunta del millón, ¿no? ¿Cuántos
2: ¿Cuánta
1: esperan?
2: Gente saldrá?
1: ¿Cuántas gente? Pero tiene que ser mucha gente hoy, Germán.
3: Pues para marcar diferencia y para pisar fuerte tienen que ser muchos.
1: Dijo algo, tal vez fue en su pregunta, Alejo.
4: ¿Qué?
1: Que él no se le puede olvidar que él lo eligió fue la mitad.
4: Ah, sí.
1: Y entonces, bajo ese aspecto, usted tiene que tener mucha gente hoy.
4: Van dos meses de gobierno.
1: Dos meses, le
4: pregunté. De los cuales el primer mes se consumió hablando de la tragedia en Colombia.
1: Por eso.
4: Razones para protestar hoy.
1: No, por eso le pregunté. Dos meses
4: más allá de más allá de que se entiende de que hay oposición y hay
1: y que está en el derecho
5: y sí. ¿Qué tanto afectan los escándalos a la convocatoria del paro hoy?
4: Los escándalos que ha tenido la oposición,
5: lo que ha tenido recientes. Precisamente los recientes, el doctor Petro, su ex,
3: pues justamente esposa, ese es el pulso que hay hoy.
5: Ese es el pulso que hay hoy.
4: Pero no, claro. Pero no, bueno, venimos de 4 años de escándalos.
5: Bueno, no, pues refiero a los escándalos últimos 12 o 13.
1: Es que usted sabe que en publicidad lo último que queda son los últimos 5 segundos. 7 55 minutos. Venga, Ricardo, ¿qué fue lo que pasó con el presidente de la Dimayor, con el señor Zuluaga?
4: Bueno, Andrés, está en vilo y creo que una de las cosas más habladas, dialogadas en las últimas horas es el aplazamiento del partido entre Millonarios y Once Caldas. No solo porque se aplazó, sino por la manera como se hizo. Anoche, en medio de la crisis, pues habló el doctor Zuluaga a un medio, ahí ESPN, damos los créditos para nuestros colegas de ESPN, y dio declaraciones interesantes y que también nos deja otras para el análisis. Si a usted le parece, escuchemos la primera parte, donde el doctor Zuluaga explica cómo por qué. ¿Qué sucedió? Si la Dimayor tuvo o no la responsabilidad, si el equipo la tiene o no. Escuchemos al doctor Zuluaga, el presidente de la Dimayor, que habló para ESPN acerca de la grama del estadio Nemesio Camacho del Campín.
6: Yo quiero aclarar, nosotros revisamos la cancha, inspeccionamos la cancha, fuimos con expertos. Pero el experto que tenía Asencia, el doctor Cardona, le certificó a todo el país de que hoy habría fútbol. Y hay grabaciones. Uh-huh. Y tenemos también por escrito, donde Asencia nos certificó que hoy habría fútbol. Hoy el culpable es la Dimayor, ¿sí? Entendemos que es la Dimayor. Entendemos que es lo más fácil, hay que buscar un culpable. Pero nadie sabe lo que hay detrás. Desafortunadamente, lo que hace que Asencia cogió el estadio El Campín. Hemos visto cómo se deterioró no solo la cancha, sino las instalaciones físicas, donde también tenemos inconvenientes. Hoy ya no tenemos un palco donde invitar a una autoridad deportiva, donde invitar a alguien que quiere invertir en el fútbol colombiano, porque Esencia es el dueño de todos los escenarios y de todas las las sillas y las butacas que tiene Campín. Y desafortunadamente, pues nos obliga a que suceda lo que suceda, y ellos son los dueños del estadio porque se lo entregó la alcaldía local.
4: Bueno, y entre otras cosas también habló de por qué no se canceló antes el evento deportivo, si había o no el conocimiento de que la grama no estaba en totales condiciones, en condiciones de seguridad, lo cual se entiende, pero hubo mucha gente que se acercó al estadio, soportó el clima, las inclemencias del clima, pospuso planes, incluso se conoce gente que había viajado de otras regiones de Colombia y que desafortunadamente a las 8:36 dieron el aviso en autoparlante para notificar que no había partido. Eso dijo el doctor Zuluaga, y también se refirió sobre los escenarios para el fútbol, habló de techo, habló de cosas interesantes. El doctor Zuluaga en ASB Noticias, en cortesía por ESPN.
6: Es que son los que tienen que poner la cancha a disposición, ¿ok? El club local es quien tiene que entregar un estadio y una cancha a disposición para poder jugar un partido. Realmente el estadio, como le digo, tuvo una inspección. Ayer estaba lógicamente tapada la gramilla, se inspeccionó de la mejor manera posible. Se creía que podía haber una evolución entre ayer y hoy. Como le digo, los expertos que contrató Sensi y los que nosotros llevamos certificaban que hoy se podía jugar al fútbol. Hoy cuando destaparon la gramilla nos dimos cuenta de que no. Desafortunadamente la decisión no se podía tomar antes porque no teníamos descubierta la gramilla. Toda la gramilla estuvo cubierta todo el tiempo, precisamente por las lluvias que hemos tenido en los últimos días. Y cuando nos dimos cuenta, hubo que tomar la decisión de que definitivamente yo no podía arriesgar a que un jugador allí tuviera algún accidente o que quedáramos peor, porque la verdad que si iba a levantar la gramilla totalmente iba a ser un espectáculo bochornoso. La verdad que la posición nuestra es que no hay estadio donde jugar en Bogotá en este momento. Lo que tenemos es techo, donde incluso también pretenden en este momento hacer conciertos, no sé si ustedes lo sabían, y hubo que colocar alguna tutela que afortunadamente se ganó, porque también pretendían hacer un concierto también por la firma Ascencia en el estadio de techo.
1: Déjeme escuchar lo que está diciendo el director del Instituto Distrital de Deporte, por favor.
2: Esto tiene todo un procedimiento encabezado por la interventoría, en la cual tienen un requerimiento, un periodo de cura y ya el inicio de la sanción. Estamos precisamente trabajando con la interventoría este tema, ya haciendo el seguimiento técnico y esperando que una vez se cumpla este procedimiento, que esperamos sea expedito, y eso acá es una petición a la interventoría, pues se iniciarán las sanciones correspondientes.
7: Primero, ¿bajo qué sustento se autoriza quitar la gramilla de un parque público como el de la Florida para remendar las de el Campín? ¿Y qué condiciones o qué, cómo se le puede asegurar a las escuelas de fútbol que entrenan en este tipo de canchas que no van a ser perjudicadas en un futuro? Muchas gracias.
2: Muchas gracias por la pregunta. En el parque de la Florida sucedió lo siguiente, quiero en eso ser muy claro. Y es que teníamos allá ahí 11 canchas de fútbol. Tres de ellas estaban en una situación bastante lamentable, estaban montadas, el pasto estaba altísimo. Entonces, en un acuerdo, en un permiso de aprovechamiento con la empresa Equiver, llegamos a la siguiente alternativa, a la siguiente solución. Les dijimos, miren, tomen estas tres canchas, ¿cierto? Háganle el mantenimiento, la adecuación de las mismas. En esas canchas no había escuelas, ni clubes, ni niños, niñas en procesos de formación jugando. Eran canchas montadas, eran canchas que no permitían ningún tipo de juego. Entonces, en ese acuerdo que se suscribió con Equiver por 444 millones de pesos, ellos hacían la recuperación de estas tres gramas, tomaban una de las gramas de una de estas canchas, y en el acuerdo que ellos tienen con Sensia trasladaban la misma a el estadio. que quedaba en el parque. En este momento ya está la siembra de esa grama, de ese espacio que se removió, y esperamos en diciembre tenerla lista junto con las otras dos para la práctica deportiva de escuelas, clubes y pues de la ciudadanía en general en el Parque La Florida. Esa fue la situación. Entonces nosotros mejoramos unas canchas que hace Equiver, que es la misma empresa que tiene el mantenimiento de la cancha del Campín. Entonces, a través de ese acuerdo, ellos nos mejoran las tres canchas, nos las dejan listas y toman una de ellas para hacer este proceso que sucedió la semana pasada, desde la semana pasada, para recuperar la cancha del estadio posterior al concierto de BTS. Las condiciones que allí estaban estipuladas según el manual operativo, que son tres, que básicamente son rotabilidad del balón, uno. El otro es rebotabilidad, y el otro es la torsión, es decir, que los jugadores no se vean afectados al hacer movimientos. Sí, esos son los tres indicadores básicos que se tienen y dieron resultados favorables. Entonces, sobre ese entendido fue que se actuó. Ya la DIMAYOR, a través de su comisario de campo, ya en la noche,
1: pues estábamos hablando, estaba el director del IDRD hablando ante una pregunta de Dylan de cómo lo de la cancha de La Florida va a parar en el estadio.
5: Qué buena pregunta.
1: Dylan, ¿cómo le va? Buenos días. ¿Dónde está en este momento? ¿Sigue en conversación el director del IDRD en allá mismo en las instalaciones?
8: Hola, buenos días, Andrés, Ricardo, Alejo, Germán, a todos los oyentes que nos escuchan a esta hora en ASB Noticias. Sí, señor, seguimos acá en la sede administrativa del IRD. El director Diego sigue dando la rueda de prensa, ya se va a terminar, y nos dejó bastantes cosas importantes de resaltar, incluso lo de la gramilla de los parques de La Florida. Después complementó que son propensas incluso a llegar a lesiones, y también dejó muy claro en absolutamente toda su rueda de prensa que el estadio Nemesio Camacho El Campín, su prioridad es el deporte, su prioridad es el fútbol.
4: Dylan, las impresiones, porque obviamente es el tema de conversación, las impresiones y la responsabilidad que puede tener el IDRD de lo sucedido anoche, sabiendo obviamente que la administración es de esencia, pero ¿qué contestó el doctor García acerca de la responsabilidad del IDRD?
8: Sí, señor, exactamente eso. Ellos se asumen la responsabilidad y por eso convocan esta rueda de prensa tan apresurada, en palabras del director Diego, y quieren salir a dar la cara. Incluso llegando con eso se les hizo la pregunta de qué responsabilidad tenía el IDRD. Sin embargo, dijeron que ellos hace una semana estaban mirando las óptimas condiciones, le hicieron seguimiento, pero que la humedad y la lluvia del día de ayer hicieron que el proceso no llegara y no mejorara la gramilla del estadio Nemesio Camacho El Campín como tenía preparado Sencia. Aparte de eso, el director nos habló acerca de que también Sencia, el concesionario, estuvo invitado a la rueda de prensa. Sin embargo, no se obtuvo respuesta. Él se excusa diciendo que también por la rapidez de la misma.
1: Bueno, eso es una noticia la que nos está dando Dylan Alejo. Invitaron a Sencia y no fue.
9: Sí, la verdad, como que le coloca un poco más de ácido a la situación. Dylan, con respecto a lo que dijo anoche el alcalde Carlos Fernando Galán, que le pide directamente al IDRD que inicie un proceso por un posible incumplimiento de Esencia, ¿se pronunció al respecto el director Daniel García o todavía no hay ningún pronunciamiento con respecto a ese proceso que solicitó el alcalde?
8: Alejo, el director García dijo que iba a ser un rotundo seguimiento, iba a ser un exhaustivo seguimiento, porque tienen que pagar los que fueron los cómplices, entre muchas comillas, del mal estado de la gramilla del Nemesio Camacho El Campín. Lo que dice es que tiene que irse a estas fases sancionatorias, sin embargo, que el APP, al ser un app de Estado, él no puede, y el IRD, ni Carlos Fernando Galán, ni el alcalde Carlos Fernando Galán, puede decirle a Mauricio Hoyos o a esta empresa privada que despida a alguien o que tenga a alguien. Sin embargo, van a seguir el proceso y van a tener, pueden tener complicaciones, incluso llegar a perder el contrato de la administración del Nemesio Camacho El Campín.
1: Sí, la situación no está fácil, Irán. Y más con lo que pasó anoche, Alejo, es muy complejo, Andrés, en Cali, usted que también está pendiente cuando viene su América a jugar en Bogotá. Es sí, muy complejo lo que está pasando. ¿Por qué es complejo? Porque ya llegaron como al punto de no retorno. Porque exacto, si usted se devuelve, en lo que yo averigué anoche en el Campín, lo primero que me decían las fuentes, decían, perdóneme, pero tuvieron 2 meses del Mundial
9: para haber hecho el mantenimiento,
1: para haber hecho lo que hubieran querido hacer en la cancha. 2 meses me dijeron, no, no sé si fueron 2 meses, Alejo. Sí, creería que sí, porque eso me dijeron las fuentes. 2 meses y miren...

0: se pronunció el director Daniel García acerca de los conciertos y dijo que si es necesario, él mismo va a cancelar todos los conciertos, los 2 de octubre que hace referencia y los 7 que quedan para finalizar el año, porque sigue insistiendo, la prioridad del estadio de Bogotá es el fútbol, ya en instantes lo tendremos acá en vivo para ese de noticias, entonces ustedes también estén ahí conectados y para que
1: no,
0: puedan hacerles también las preguntas desde el estudio.
2: Dice, Dylan, que si es necesario se cancelen los conciertos, porque le debo decir que para los 24 y 31 ya hay 80.000 boletas vendidas, 40.000 de
1: Ricardo,
2: cada
1: es exactamente equivalente a que Millonarios no puede salir a jugar en otro estadio porque tiene 24.000 o 22.000 abonos vendidos hoy.
3: Señores,
1: señor, dígame a John Freddy.
3: Eso se puede, o sea, no habrán demandas.
2: Andrés, perdón, Dylan, que tiene la información, tan pronto tenga el director, entra de una, por favor, y nosotros vamos
1: nosotros lo que le quiero decir es que este es un tema muy fuerte en Bogotá hoy.
3: Demasiado
1: fuerte en Bogotá.
2: Estamos hablando
1: de 30 años de concesión.
2: Para responderle a John Frey, sí se puede. El escenario es un escenario público. Lo que tendría que hacer los organizadores es revisar condiciones para un escenario alterno.
3: Pero la demanda, Ricardo.
2: Si usted cumple, digamos que ahí lo que puede pasar es que alguien que haya comprado la boleta diga, no, yo compré para estar en una gradería del estadio, yo no voy a ir a un Simón Bolívar, por ejemplo, o a un Vive Claro, o a un... y a esa persona pues digamos que le darán tratamiento individual para su boleta.
1: Ricardo, ¿cuál es el escenario? Escúcheme, Alejo, escúcheme por favor. ¿Cuál es el escenario que usted dice en Bogotá? Si no es en el Campín, algo parecido.
2: Ese escenario, pero uno que tiene la misma capacidad se llama el Vive Claro. Quedó para 40.000 espectadores.
1: ¿Es el que queda en dónde? Es que no sé.
2: En los terrenos del IDR de Bogotá también, ahí en el Salitre.
1: Pero podría Salitre ser esa.
2: Ese podría ser.
1: Falta ver si.
2: Que esa es otra concesión que no nos han contado cómo se hizo.
1: Ahora,
2: ¿no?
1: falta ver, Ricardo.
2: Lo que pasa
1: ese día que se presenta Karol G, ellos también lo pueden tener vendido, ¿no?
2: Sí.
3: Claro, pues eso se
2: puede pasar.
1: Yo no me meto mucho en los términos.
2: Movistar no daría por la capacidad.
1: Yo no me meto mucho en los términos de espectáculos porque no lo conozco, pero me va a decir algo, Andrés.
3: Sí, hace un tiempo se hacían conciertos. Yo recuerdo haber asistido uno de Metallica hace unos años en Bogotá, en el Hipódromo de los Andes, en el antiguo Hipódromo.
2: De acuerdo.
3: No es una alternativa.
1: Yo no sé con qué estado estará físicamente
2: Porque
1: yo trabajé en el Hipódromo de los Andes, ¿no, Andrés? Ahí le mostré mi cédula.
3: El 5 y 6, ¿no? El 5 y 6.
1: No, señores, el triple trío.
3: No
1: era nada de lo de Petro, ¿no? El triple trío es una vaina de caballos, ¿no?
2: Estaba diciendo quinelas.
3: Quinelas,
1: sí. Placé, quinelas, triple trío. El gran derbi colombiano.
3: El gran derbi colombiano.
1: Yo era el director, le voy a contar a los oyentes. Allá habían dos clubes, ¿no? Sí. En el Hipódromo de los Andes. El Club Hípico y el Club Andes. Y allá en ese club, que era en el último piso, estaba el Rancio Bolengo de Bogotá. La gente iba bien vestida a las carreras de caballos. En el segundo y primer piso, pues estaban el pueblo. Yo bajaba. Y me untaba el pueblo. A mí me tocaba el tercer piso, yo manejaba esos dos pisos. Sensacional era, y era bonito ver esas carreras. Porque se acabó por la parte de económica con Chía. Porque eso pertenecía al Chía. Y prefirieron acabar o no hacer nada y dejaron ese espectáculo. No sé cuántas personas pueden caber ahí, Alejo, pero muchas sí caben.
2: ¿Alguna novedad desde el líder de Dylan?
0: Sí, señor Ricardo, ya estamos esperando, estamos a contar.
1: No, hay que esperarlo porque
0: en vivo.
4: No ha terminado todavía la rueda de prensa. No, lo que le iba a decir es lo siguiente.
0: Sí, señor.
4: Lo que pasa es que también, viendo alternativas, hay artistas que solamente se presentan en
1: estadios.
4: Estadios. Y es su política y no hay otra. Usted le puede ofrecer un coliseo, un parque, lo que sea, pero no le van a decir que sí, porque su política es presentación en estadios. Estaba revisando, en el Vive Claro hay 2 conciertos programados de lo que resta del año. Es decir, no está tan grande la agenda, no está tan popocha.
1: Y estaría la posibilidad.
2: Hay algo, y es que...
1: Es la competencia,
2: Ricardo. ¿Se ha escuchado de agua y aceite?
1: Sí, es la competencia.

0: Exacto, no le van a tender la mano, es verdad. Sí. Ahora bien,
1: o se la atienden, pero.
0: Pero no, que voy a ganar. Lo otro, hay una ventaja, o por lo menos veo una luz al final del túnel, como se diría, que de los 7 conciertos que tiene agendados el Campín, 6 son de artistas nacionales. Digamos que con usted, con los artistas nacionales, puede de pronto dialogar una reprogramación.
1: No, pero.
0: Pero con un artista internacional, no tanto.
1: No, pero venga, es que es Karol G.
0: Sí, no, Karol es G complicado.
1: Se dio el lujo de cerrar cuántas veces el estadio de Madrid, Andrés. Fue cinco, seis, no sé.
0: El Bernabéu. Pero sí, usted con artistas nacionales puede moderar, puede dialogar. Ya con un artista internacional es mucho más complicado, porque es un tema de viaje y demás. Pero con artistas nacionales lo podrían dialogar. No estoy diciendo que vayan a reprogramarlo, pero hay una posibilidad cercana.
1: Yo sin saber de esto, Ricardo, yo le voy a decir algo. Lo único que le quiero decir es que esto se hubiera podido arreglar con algo diferente a lo que pasó.
2: Le voy a decir qué va a pasar, Andrés.
3: Con la verdad, Andrés.
2: Les voy a decir la verdad. No.
1: También es cierto, Andrés.
2: No, ni siquiera la verdad. Creo que el haber levantado la grama en medio de competencia fue la peor decisión.
1: Sí.
2: La peor decisión. Y pudieron haber cancelado el partido tres días antes, pero igual era gravísimo, porque es que la grama...
1: Pero no tan grave como lo de anoche.
2: Pero Andrés, es que la grama no va a estar mañana.
1: No, no.
2: Ni pasado mañana, ni en 8 días.
1: Estoy de acuerdo con usted, pero si hace 3 días lo cancelan, el hincha que fue anoche, no pasa la pena que pasó.
2: Sí.
1: Se ahorra 50,000 pesos del parqueadero. Se ahorra el transporte, se ahorra la lluvia, es que llovió. Es que si pasa eso, lo hacen mejor. Ahora, Ricardo, ayer se cansaron de sacar a dirigentes de Esencia diciendo que partido había porque había.
2: Sí.
1: Y que tenían todos los parámetros de la FIFA.
2: El director presidente de la DIMAYOR.
1: Entonces,
2: Andrés, le voy a decir qué va a pasar con Esencia.
1: Hemos corrido la programación exclusiva en este momento, no hemos ido corriendo.
2: ¿Se van a acabar los conciertos este año en el Campín?
1: Yo no
2: creo. O se acaba, ¿no? Desde mi punto de análisis, usted está pensando. O se acaba el contrato con Esencia. Yo creo que lo van a poner
1: así, tan serio.
2: No hay hay fútbol en el estadio.
1: ¿Y Esencia qué va a hacer con los contratos firmados, Ricardo? Es que hay 3 fechas de Karol G, Alejo.
0: Sí, la primera semana de diciembre tiene.
1: No, es que
0: hay algo más preocupante.
1: Y le juro, yo no sé si ustedes pueden entrar a esas páginas. Búsquenme una boleta para Karol G en esas 3 presentaciones. Estoy seguro que está sold out, como dicen ustedes.
0: Seguramente ya está todo el aforo completo. Lo preocupante terrible. Es lo siguiente. Pongamos el caso hipotético y seamos optimistas. De aquí a una semana el estadio está bien. Bueno, no bien, pero presentable, aceptable. Para
1: jugable.
0: Jugar. Exacto. De aquí a una semana, estamos a miércoles 21 de octubre.
1: Sí.
0: Y el 24 ya hay un concierto. Entonces uno dice, ya tocaría jugar el partido y el día siguiente entregarle otra vez para que hagan el tema de la tarima. No, se puede.
2: Los conciertos de octubre, vaya mirando si los desplazan a otro lado o los cambian de fecha.
1: ¿Quién es el 24?
2: Es Fonseca,
1: uno, y el otro
2: Ryan Castro,
0: que es el Halloween, 31 de Halloween.
1: No, pues que Fonseca ya tiene. Estoy seguro que. Regáleme una boleta, Ricardo, para Fonseca. Estoy seguro que. Incluso ese Ryan Castro, ¿cómo es?
0: Ryan Castro, él ya tiene sold out.
1: Ah, bueno.
0: En 2 horas.
1: Pero ¿cómo hacen eso entonces? Es que eso le pasa por firmar. Yo escucho allá al director, Ricardo, y están. Y tiene razón. Esperemos cuando llegue Dylan, que tal vez. Esto es una información no extra, pero que dejemos claro, pero sí de mucha importancia para lo que está pasando en Bogotá hoy, frente al evento que pasó en el partido de anoche, que fue cancelado sobre la hora. 8:14 salió el comunicado de Mayor. Afortunadamente la Casa Azul Radio estaba en el estadio y dio esa información con anterioridad. Antes de las 8 dijimos, hay un equipo que no quiere jugar. Y afortunadamente no jugaron. Estaríamos lamentando hoy seguramente la lesión de algún jugador. Estaremos lamentando de que se perdió el campeonato, estaremos lamentando. Anoche repasaron también las lesiones de Andrés Ginás, las lesiones de Leonardo Castro, Ricardo, en el mismo sitio de la cancha. Ayer sacaron todo el arsenal, esa es la verdad. Y si no fue hoy Esencia la rueda de prensa, Ricardo, que los invitaron. Esencia debió estar hoy en la rueda de prensa, para bien o para mal, debió estar en esa rueda de prensa, listo. Dar la cara también es una manera de tener la responsabilidad atenta al tema. 8 de la mañana, 23 minutos. Ustedes me dirán.
2: Vamos a tener 3 minutos con el director.
1: Listo, son 3 minutos y vamos a respetar los 3 minutos. Y las preguntas, ¿quién las quiere hacer en esta mesa de trabajo? Creo que usted como participador y usted como hincha de Santa Fe, esas dos preguntas las vamos a hacer. Yo me quedo callado, simplemente le doy el saludo a Ricardo y las dos preguntas. Concretas, por favor. No puedo más porque me dieron 3 minutos a Andrés, me dieron 3 minutos, John Freddy.
3: No hay problema.
1: Ustedes saben que yo a todos les doy.
3: No hay problema. No hay problema.
1: Todos, Luis Manuel, le doy a todos, pero.
3: Es un tema de Bogotá y tiene prioridad.
1: Tiene prioridad. Entonces, cuando ustedes me digan, estamos listos. ¿Alcanzo a ir a un mensaje comercial mientras volvemos, Ricardo? ¿Será?
2: Sí, tratemos, pero cuando ingrese Dylan.
1: Entramos de una, por favor. Vamos a un mensaje comercial en la noticia más importante de Bogotá. Para que el IDD anoche, saliendo del estadio, diga: nos vemos a las 7 de la mañana. Es porque la cosa está compleja. Porque anoche, saliendo del estadio, el alcalde de Bogotá dice: me resuelven el tema. Porque la cosa está compleja. Sigamos.
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1: 8 de la mañana, 25 minutos. Venimos hablando del tema que nos surge esta mañana a los bogotanos, el tema de 7 fechas que están firmadas. 7 conciertos con artistas importantísimos, entre los cuales está pues Fonseca, Brian Castro, ¿qué se llama el muchacho?
2: Ryan Castro. Sí, no es el no, Brian.
1: Brian es el del presidente anterior.
2: Sí, Ryan.
1: Y está Karol G, en fin. Vamos a ver cuando usted.
6: Aunque este es Brian, pero.
1: Bueno, ya estamos a punto de estar en el tema. Aquí estaremos con el director del IDRD. Estamos a minutos.
2: Acá con nuestros compañeros de City TV, seguimos nosotros. Información desde el IDRD, Andrés, con el doctor Daniel García, que es el director del IDRD.
1: Y Ricardo, dos cosas, ¿no? Tenemos a dos periodistas allá, ¿no? Tenemos a Laura Martínez y a Dylan Rodríguez.
2: Rodríguez, sí, señor.
1: De los Rodríguez de toda la vida. Sí, señor. Bueno, esperemos a ver qué pasa ahí. Ya estamos esperando. No quiero irme a minutos porque cuando nos pasa el personaje, pues tenemos que estar.
3: Claro, toca de una.
1: Espérese, paso un mensaje y luego venimos. No, lo hacemos como lo tenemos que hacer. Bueno.
3: Andrés, es decir, que el tema de los conciertos que toquen ahora esa gramilla puede quedar.
1: No, la gramilla estaba muy blanda, Andrés. Le voy a decir algo. Hubo una persona directiva de Millonarios que se metió a la cancha. Sí. Nosotros estábamos a ras. Y él pisaba y se le hundía el zapato. ¿Cómo sería Alejo? Que el pantalón le quedó mojado hasta aquí arriba.
0: ¿Hasta la canilla?
1: Sí, un poquitico más arriba de la canilla. Porque él pisaba, claro, y el agua le subía. Porque también cayó agua, ¿no? También hay que decirle que cayó agua en Bogotá.
3: Claro.
1: La que usted quiera en el campín. También hay que decirlo. Pero bueno, esperemos a ver. Ya Dylan está haciendo su trabajo.
2: Podemos ir complementando, Andrés, mientras tenemos la información. Desde el IDRD con el director, con el doctor García, podemos ir hablando de algo de deportes que sucedió ayer. Gran actuación de Luchito Díaz, Alejandro, en la Champions League.
0: Sí, señor, un gran partido el que se vio en Noruega. 3-3 terminó el compromiso entre Bayern Múnich y el Viking.
2: Creímos que ese Vikings iba a ser fácil, un equipo que no es tan afamado, pero llevaba 2-0 ganándole al Bayern de Múnich. Luego el Bayern remonta y en el último minuto logra la paridad y le quita el triunfo.
1: Suele pasar cuando juega un equipo grande contra un equipo pequeño, que entra menospreciándolo, ¿no?
0: Puede ser,
1: mostrándole el escudo. Sí. Y resulta que no.
0: Lo cierto fue que Luis Díaz marcó el tercer gol de su equipo, su primer gol en esta temporada en la UEFA Champions League, y el Bayern Múnich terminó con un hombre menos por la expulsión del francés Michael Olise.
2: Bueno, ¿otros marcadores de la Champions?
0: En otros marcadores de la UEFA Champions League le puedo decir que Luis Suárez, el otro colombiano, también marcó. Victoria 2-0 del Sporting de Lisboa frente al Lens, y acá hay un dato no menor: con esa anotación ya llegó a 7 con el equipo portugués y se volvió se convirtió en el máximo goleador histórico del Sporting de Lisboa en la UEFA Champions League.
2: Ah, qué buenos números de Luis Suárez.
1: Le rinde, ¿no?
2: Sí, le rinde. Partidos para ver hoy en la Champions, Alejandro.
0: Bueno, grandes partidos como el que se va a jugar a las 2 de la tarde en el Olímpico de Roma, entre la Roma y el Real Madrid. Juan Camilo El Cucho Hernández y Nelson de Osa van a jugar con el Real Betis frente al Porto a las 2 de la tarde. También el Aston Villa se va a medir frente al Fenerbahce. Manchester City frente al Paris Saint-Germain a las 2 de la tarde. Y una de las revelaciones en las últimas temporadas, el Bodo Glimt, enfrentará a las 2 de la tarde al Borussia Dortmund.
2: Estamos desde el IDRD con Dylan Rodríguez, con Laura Martínez. Gran trabajo que están haciendo. Vamos a tener al director unos minutos.
1: Está bien que Dylan nos salga en este momento y me cuente qué está pasando, ¿no? En qué lugar estamos de la parrilla. Por favor, Dylan.
7: Sí, señor Andrés, ya como le sigo insistiendo, ya en apenas unos minutos vamos a tener contacto directo con el director del IDRD, Daniel García, pero ha tenido complicaciones porque nos comentaba su jefe de prensa que tiene una cita en la Contraloría a las 9. Entonces, que el tiempo es oro.
1: Son dos preguntas las que le va a hacer a SB Noticias al director, no va a ser nada más. Y van a hacer preguntas concretas, sí, espero que ya la va a hacer Ricardo Martínez de una de Lego y la va a hacer Alejandro Cortés. Esas son las dos preguntas, embargo, que van a hacer.
7: Lo que les digo, sigue insistiendo que el estadio Nemesio Camacho El Campín tiene que ser exclusivamente para fútbol. Que él va a hacer todo lo que sea necesario, que él va a usar todo el poder que tiene a su cargo para que se use exclusivamente para el fútbol de ser necesario.
2: Perfecto, estamos atentos.
1: Ricardo, ¿usted cree que eso pueda pasar?
2: Sí.
1: Con lo que pasó anoche, sí, pero sí.
3: O sea, tenía que pasarlo de anoche para que se tomara esa decisión.
2: No siempre, no. Por lo que queda de este año, estamos en octubre.
3: Que se arregle la cancha.
2: De pronto, por lo que queda de este año, hasta que haya fútbol. Si para los equipos de Colombia se acaba antes del torneo, pues obviamente el escenario va a quedar sin fútbol. Eso va a depender mucho, ¿no?
1: Que hay mucha plata de por medio, Ricardo.
3: Claro.
1: Ya el campicito está en funcionamiento. Entonces, Ricardo, que creo que tiene una para que corra unos segundos, porque es importante mirar. Algo más de deportes. Sí,
2: otra información. Colombia femenino jugó contra Venezuela el día de ayer.
0: Segundo amistoso de esta fecha FIFA del mes de octubre. Victoria 2-1 para la selección Colombia. Anotaciones de Manuela Vanegas y Gabriela Rodríguez. Colombia cierra esta fecha FIFA con 2 victorias frente a Venezuela y va a tener 2 partidos amistosos en noviembre frente a Australia, ya cerrando lo que es su calendario 2026.
1: 8 de la mañana, 31 minutos. Seguimos esperando el turno a la noticia del día.
2: Sí, señor.
1: Bueno, seguramente para usted la noticia del día son las marchas.
0: El paro, sí.
1: Que van marchas. Hasta ahora, bueno, marchas.
0: Marchas.
1: ¿Quién fue el que hizo la pregunta?
0: Del paro fue, creo que fue Luis Manuel Madero, si no me equivoco. O John Freddy, uno de los dos.
1: Y usted es como la corte inicial del paro. Hoy son las marchas, ¿no? Hoy también. Y si el. Le digo al director del IED que si va a ir a la Procuraduría, seguro que vaya rápido, porque la Procuraduría queda en pleno centro de Bogotá. ¿Y por qué lo va a llamar la Procuraduría? Seguramente porque están las CIAs hoy muy preocupadas con ese tipo de negocios que hizo la alcaldía.
2: Hablamos rápidamente de la Copa Sudamericana.
1: Oiga, ¿qué pasó con Boca?
0: Victoria de Vasco da Gama, 1-0 en condición de visita.
1: Uy.
0: Anotación de Adson y asistencia de Carlos Andrés Gómez, quien salió expulsado. Salió expulsado al minuto 64 por doble cartulina amarilla, se molestó con el árbitro, lo empujó y el árbitro le mostró la segunda cartulina, lo dejó al Vasco da Gama con un hombre menos. El partido de vuelta será el próximo martes en el estadio Maracaná de Río de Janeiro.
2: Difícil, ¿no? Si no hizo la tarea en casa,
0: no, ya complicado no. Que la haga de visitante, sí señor. Bueno, hoy se jugará el otro partido.
1: No es el mejor Vasco da Gama, ¿no?
0: Pues no es el mejor, pero viene bien, viene subiendo su nivel. Hoy jugarán Atlético Mineiro y Montevideo City Torque, que es la otra semifinal de la Copa Sudamericana.
2: Bueno, en Copa Libertadores
0: hay duelo brasileño a las 7:30 de la noche. Hoy van a jugar Palmeiras, el Palmeiras de John Arias, frente al Fluminense. El partido está programado para las 7:30 en el Maracaná también.
2: Eso es válido por las semifinales de la Copa Libertadores. También mañana jugará Estudiantes contra Flamengo. Bueno, Andrés, vamos a ver si tenemos ya conexión con el director del IDRD, el doctor Daniel García. ¿Cómo vamos, Dylan?
1: ¿Dylan?
7: Sí, señor. Sí, señor Ricardo, ya. Un minutico, ya le tengo a Daniel García. Un minutico.
2: Bueno, en un minuto vamos a estar con el director del IDRD, Andrés.
1: Me alcanza 30 segundos, vamos y venimos.
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2: Bueno, estamos en el lugar de la noticia donde se producen los hechos, Andrés. Rueda de prensa que anoche muy tarde convocó el IDRD. Un saludo para Eduardo Pita, para toda la gente de comunicación de el IDRD. ¿Qué hora era, Andrés, cuando le conté que iba a haber rueda de prensa?
1: Era muy tarde. Que eso fue muy tarde, anoche tomaron una decisión muy tarde. Sí. Bueno, les tocaba, ¿no?
2: Tenía que tomarla, ¿no?
1: No, les tocaba.
2: Mire, le voy a decir la hora, fue cerca de las 10 de la noche que se nos notificó el tema de la rueda de prensa, Andrés.
1: ¿Sabe qué, Dylan? Pregúntele al señor si nos va a dar la entrevista o no. Llevamos media hora esperándolo.
7: No, sí señor Andrés, uh-huh. Ya acá está terminando y ya se lo tengo en vivo. Relájeme un segundito.
1: Sí, porque llevamos media hora esperando. No, no, y somos, fácil, no, y somos respetuosos del tema, pero como ven el chinito chiquito.
2: ¿Verdad?
1: Sí. ¿No?
3: ¿El Megalan no iba a ser en el Campín también? ¿O va a ser en el Campín?
0: Sí, también va a ser en el Campín. El
1: 20, ese es uno de los siete.
0: El 20 de noviembre.
1: Ese es uno de los siete. El Megalan.
2: Ah, bueno. Bueno, súmele ahí los Tigres del Norte.
0: Sí.
3: Los Tigres del Norte. Uy.
0: Es el único concierto que hay internacional.
1: Así nos dicen a nosotros, Andrés.
3: ¿Los Tigres del Norte?
1: Sí, porque estamos en la 127 con séptima.
2: Yo pensé que porque Colombia quedaba al norte de Sudamérica.
3: Yo pensé que por los Tigres.
1: No, los Tigres del Norte nos decían a nosotros. Esa no le gustó a John Freddy, si no se ríe, ¿no?
3: No, el hombre calla.
1: Y Luis Manuel se queda calladito, ¿no?
3: También.
1: Los chistes míos no les gustan, bueno, les gusta.
3: No, tema de felinos para ellos, tema de felinos no.
1: ¿No?
3: Temas de felinos para ellos dos, ninguno de los dos. Ya los tengo
2: pensar que
3: datia codificados ya.
2: Luis Manuel Madero es más del guepardo que del tigre.
3: Exactamente, Ricardo le acaba de dar dónde es. No, los dos. Es que... El señor de Medellín y el señor de Cartagena, ambos.
9: Yo soy más del jaguar.
2: Eso.
0: Es de jaguares.
1: Presidente, ¿usted va, va a salir? ¿Usted va a salir en Bogotá o en Medellín? ¿En dónde va a estar usted en las marchas?
9: Claro que sí, voy a estar en Bogotá, acompañando las marchas.
1: Ya.
9: Estimado Andrés.
1: Muchas gracias, presidente, por estimarme tanto.
9: ¿Cree ya usted tigre?
1: Estoy orgulloso de su estima.
9: Muchas gracias.
3: Honrado es que me siento.
1: Honrado me siento yo con su estima.
9: Para los Tigres del Norte de ASB Noticias.
3: Tiras, está bueno.
1: ¿Le gustó ese el Tigre del Norte o no?
9: Sí. Ah, sí. Un chiste. Invitarlos todos felices.
1: No. Suele la categoría, mano. Oiga, ya, chico, listo, vamos.
2: Va, bueno.
1: Vamos. 8 de la mañana.
7: Dylan. Sí, señor Andrés, Ricardo, como lo prometió es deuda, acá los dejo con el director del IDRD, de la ciudad de Bogotá, Daniel García.
1: Doctor Daniel García, gracias por estar en ASB Noticias SAM. Tenemos unos minutos. Gracias por atendernos, doctor Daniel García. Ricardo Martínez y Alejandro Cortés le van a hacer las preguntas para los 4 minutos que tenemos. Muy amable.
2: Desde ASB Noticias, sí, sí. Para Colmundo Radio a nivel nacional, doctor García, Cencia nos había dicho que tenía 5 o 6 canchas donde estaba haciendo la implantación de la grama para tener varios recursos para sembrarla en el campín. ¿Todas quedan en la Florida? ¿Son de otros terrenos del IDRD? ¿Qué nos puede decir de esas gramas que está preparando Cencia para tener para el campín?
10: Es, y solamente una se ubica en el Parque La Florida. Este es un acuerdo que tenemos con la empresa Equiver, en la cual nos hacen la recolección de 3 canchas que en este momento se encuentran en condiciones no aptas para el juego. Allí no entrenaban escuelas, ni clubes, ni había partidos de la comunidad, no había nada. Son canchas que están montadas, el pasto muy montado, muy alto, no tiene ningún tipo de drenaje, estaban en malas condiciones, y con Equiver, a través de este aprovechamiento, ellos nos mejoran las 3 canchas, hicieron un tratamiento sobre una de ellas, que fue la que sirvió para después llevar al campín y pues hacer precisamente la recuperación de la gramilla. Esa es la historia que tenemos con Equiver, la cancha que efectivamente el césped se llevó al campín. Nosotros esperamos, ya está la plantación con esquejes y demás y semillas de la nueva grama, y esperamos en diciembre tenerla lista para el uso.

0: ya le hemos pedido a la interventoría que actúe de manera muy, muy rápida, con la mayor celeridad, para pues evaluar las condiciones de este posible incumplimiento de parte de Sencia y así tomar las diferentes medidas contempladas en el contrato.
1: Doctor García.
0: Sancionatorias contempladas en el contrato. Sí, señor.
1: Estamos en octubre. ¿Podemos decir que lo que queda del año o fútbol o eventos de conciertos en el Campín?
0: Pues lo que sea necesario para recuperar la grama bajo los tiempos establecidos por el propio concesionario. Y si ello lleva a que se solicite el aplazamiento o cancelación del concierto el 24 de noviembre, pues lo haremos.
1: Doctor García, ¿cuándo puede volver, según lo que le han dicho los expertos, el fútbol al estadio El Campín?
2: Hola Ricardo, ya el director Daniel García salió porque tiene su cita y nos dijeron
3: totalmente que eso es todo. Sin embargo, tres minutos, eso fue la charla. Les quedó claro, ¿no? La mejor. No se compromete a decir o fútbol
4: o entretenimiento, espectáculo.
3: No se puede comprometer porque es que hay mucha letra menuda ahí. Ahí está la información. Dylan, gracias. Buen trabajo, ¿yo?
1: Para usted y para Laura. Un
3: buen trabajo para las dos. Bien, puede invitarla a desayunar usted, que es un hombre pudiente.
1: Sí. Me dijeron unas fuentes que allá le gustan los postres, por eso, para que lo tengan en cuenta.
3: Por si quiere. Y muchachos, gracias por la información. Y seguimos ahora sí con la programación de Colmundo Radio. Terminamos el bloque deportivo. Por favor, Alejandro y Germán, con lo que tienen que hablar de Bogotá. Me excusan, pero esta era la noticia que tenemos que sacar hoy. Gracias por estar con nosotros. Seguimos.
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4: Ocho cuarenta y dos de la mañana, cerramos el bloque deportivo dándole la actualización de lo que va a pasar hoy en el fútbol profesional colombiano, porque hay clásico paisa a las 8:30 de la noche por un cupo en las semifinales de la Copa Colombia. Atlético Nacional e Independiente Medellín van a disputar su partido de cuartos de final, un compromiso llamativo y también expectante para Independiente Santa Fe y Once Caldas, porque el que avance se va a tener que medir o frente al equipo de Manizales o frente al equipo de Bogotá en las semifinales de Copa Colombia. Hablando de liga, anoche se le escapó la victoria al Bucaramanga en la última del partido, lo iba ganando 1-0 y en el tiempo adicional frente a Río Negro Águilas, con una pena máxima convertida por el portero Jorge Soto, terminó en igualdad de condiciones el partido en el Américo Montanini. El bloque deportivo presentado acá en ASB Noticias y vamos con la información de Bogotá.
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7: Hablamos de Bogotá y les contamos que la Contraloría Distrital está haciendo seguimiento a obras y trabajos inconclusos, obras en donde se han invertido cantidad de recursos y que son de servicios prioritarios para la ciudadanía.

0: como en este caso en materia de justicia. Veamos lo que dice el Contralor Distrital sobre esta obra y este servicio en el sur de Bogotá.
1: De una visita. Estamos aquí para tomar acciones de control fiscal. Por eso hoy quiero anunciarles que la Contraloría Distrital de Bogotá iniciará una indagación preliminar sobre las áreas del Centro Integral de Justicia de Campo Verde que permanecen sin uso. Estableceremos cuáles son esas áreas, cuánto tiempo llevan sin cumplir su finalidad, cuál es su estado actual y cuáles fueron los recursos efectivamente invertidos. Si se comprueba que hay infraestructura terminada y pagada que no presta el servicio previsto, evaluaremos técnicamente la posibilidad de la existencia del daño al patrimonio público. Los recursos de la seguridad y la justicia deben servirle a la gente. Para eso estamos, para vigilar que cada recurso público cumpla su propósito.
2: 8:45 de la mañana y un hecho lamentable se registró en la capital porque Ayelen Sofía Páez, quien desapareció el 9 de agosto del 2025 en Chapinero, fue encontrada finalmente sin vida en zona rural del municipio de Sopó, Cundinamarca. Un trabajador de la zona halló el cuerpo, que presentaba un alto grado de descomposición durante el reciente fin de semana. Medicina Legal realizó los cotejos de ADN necesarios con su mamá, la señora Claudia Patricia Oliveros, quien además identificó en el cuerpo algunos rastros específicos de su hija. Según el abogado de la familia, Daniel Solarte, aseguró que tiene la plena seguridad de que Sofía, además, que era Sofía, y que además se hicieron otras pruebas de control para asegurar que se tratara de la menor que estaba desaparecida desde el mes de agosto del 2025. En palabras de la defensa, dice lo siguiente: por el momento, el radicado con el cual se iniciaron todos los trabajos de investigación para el aseguramiento de la evidencia y la inspección técnica del cadáver es una hipótesis de homicidio. Es el delito por el cual se abrió la investigación. Por otro lado, también pidió apoyo, investigación y también respuestas a la alcaldía de Bogotá. Dice que el alcalde Carlos Fernando Galán asegura que todos los casos de menores desaparecidos se atienden con el máximo rigor, pero Seguridad Bogotá respondió a su oficina que no se articula directamente con la Fiscalía, ni la Policía, ni Medicina Legal, en contradicción o teniendo de una manera contradictoria la primera versión que había dado a conocer el alcalde de Bogotá. Esto también lo rechazó por completo el concejal Andrés Barrios a través de su cuenta de Twitter.
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0: A propósito de la jornada de protestas que se realiza hoy aquí en Bogotá, bueno, en el país, pero aquí en Bogotá, a las 8:47 minutos, les recordamos que la Secretaría Distrital de Educación le está recordando a los docentes que las clases hoy deben prestarse o se deben dar con normalidad. Por tanto, le está pidiendo a los profesores que, si van a participar en las marchas, participen en la jornada contraria a la de su trabajo. Entre tanto, pues está la expectativa sobre la respuesta que dé a ese emplazamiento que hace la secretaria de Educación Distrital, Julia Rubiano. Se está a la expectativa de lo que responda y de lo que decida la Asociación Distrital de Educadores, que ha mantenido un largo litigio, un largo conflicto con la Secretaría en general, es decir, con el despacho en general, pero particularmente con la actual, con la anterior secretaria. Esta es una prueba de fuego para la nueva secretaria Julia Rubiano, quien enfrenta por primera vez la situación de una marcha sin que los estudiantes de los 700 u 800 mil estudiantes de los colegios públicos pierdan clases. Este es un pulso muy fuerte entre la institucionalidad distrital y la Asociación Distrital de Educadores.
2: 8:49 de la mañana, y hablando precisamente de las manifestaciones que se van a realizar el día de hoy, nos centramos en la capital para hablar de lo que corresponde, a cuáles van a ser esas principales rutas o puntos de encuentro, y también por dónde se va a ver de pronto tal vez congestionado el tema vehicular, del tráfico vehicular. varios puntos de concentración. Uno de ellos va a ser el Parque Nacional, también la Universidad Distrital, la Universidad Nacional para los estudiantes que salen de allí, la Universidad Pedagógica y el Colegio Mayor de Cundinamarca. Las manifestaciones en algunos puntos están citadas para arrancar desde las 9 de la mañana, en otros hacia las 10 e incluso 11 de la mañana. Se espera que en las horas de la tarde haya la gran concentración en la Plaza de Bolívar, donde se van a reunir no solamente los de FECODE, los diferentes estudiantes que representan también entidades como la Universidad Nacional, la Universidad Pedagógica, la Universidad Distrital, sino también el mismo expresidente de la República, Gustavo Petro, quien dijo que participaría de estas manifestaciones en la ciudad de Bogotá.
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0: Información útil especialmente para la comunidad académica, pero particularmente para la localidad de Suba, porque sigue sin resolverse la situación del multicampus de Suba. Sobre el asunto, los concejales Fabián Puentes y Samir Bedoya, junto con el senador Carlos Eduardo Guevara, agradecieron al gobierno nacional por atender sus llamados de seguimiento, pero insistieron en garantizar infraestructura universitaria definitiva y transformar los multicampos de Suba y Kennedy en centros de formación, innovación y oportunidades laborales. Como se sabe, el gobierno nacional, hasta el 7 de agosto de Gustavo Petro, se había comprometido en poner en marcha a partir del 3 de agosto, el gobierno terminó el 7, y a través del ministro de Educación se había dicho que el 3 de agosto se ponía en marcha la matrícula de estudiantes en el multicampus de Suba. Eso finalmente no sucedió. Se fue el presidente Petro, se fue el ministro de Educación, Daniel Medellín, asumió el presidente Abelardo de la Espriella y la ministra de Educación, Ilva Miriam Hoyos, quien estuvo hace la semana pasada justamente ahí en el multicampus de Suba, corroborando la situación en que avanza la construcción de los módulos para que los jóvenes puedan estudiar. Y lo cierto es que eso no avanza al ritmo que se esperaba. Yéndole bien al multicampus de Suba, estará funcionando ya con aulas modulares a fines de este año, y yéndole bien, habrá matrículas y se iniciarán labores educativas en el 2027. Y sobre eso está la expectativa que se sigue desde el Consejo de Bogotá.
2: 8:52 de la mañana, y hablando de seguridad, se hicieron pasar por operarios del metro para llevarse 50 millones en rieles. Dos hombres fueron capturados en Kennedy cuando al parecer intentaban hurtar 11 rieles destinados a la construcción de infraestructura vial en Bogotá, presentando documentos falsos. Por otro lado, más de 31 kilos de marihuana fueron retirados de circulación. En bodegas de envíos nacionales en Bogotá, la policía incautó dos cajas que viajaban de Cali a Cartagena, ocultando esta sustancia en su interior. Ya en el balance general de este 2026, son 5,9 toneladas incautadas en la capital de la República. Y también cayó presunto responsable del hurto de vehículos en Bogotá. Tras el seguimiento mediante GPS y la activación de un plan candado, la policía recuperó un vehículo hurtado y capturó a un hombre que registra 8 procesos judiciales por el mismo delito.
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0: Somos ASB Noticias, son las 8 de la mañana, 54 minutos. Vamos a las ciudades, en Medellín.
5: Así es, a esta hora información, y es que precisamente son las marchas y los recorridos que van a tener vías afectadas, Germán. Las movilizaciones comenzarán, recordemos, a las 10 de la mañana y tendrán como destino el Parque de las Luces en el centro de la ciudad. Las principales concentraciones serán en la sede de Adida y la Universidad de Antioquia. Y las concentraciones estarán previstas entonces para generar dificultades en la movilidad, principalmente en el centro y en los corredores viales por donde avanzarán precisamente las manifestaciones. De acuerdo con la información entregada por los organizadores, habrá dos movilizaciones principales. La primera concentración está programada para las 10 en la sede de la Asociación de Institutores de Antioquia, Adida, ubicada en la calle 57 con carrera 42, esto en el centro de Medellín. Desde allí partirá la movilización convocada por organizaciones sindicales y del magisterio, entre ellas la misma DIDA, FECODE y la Central Unitaria de Trabajadores CUT, con quien tuvimos ahorita una conversación con su presidente. El segundo punto de partida anunciado es en la Universidad de Antioquia, donde se espera la participación de estudiantes y otros sectores sociales desde las 10. La convocatoria estudiantil está relacionada, entre otros asuntos, con las preocupaciones por la financiación de las universidades públicas y las garantías para la protesta dentro de los campus educativos. Esta marcha en Medellín se suma a las manifestaciones programadas en distintas ciudades del país, como Bogotá, Cali y Bucaramanga, Germán.
0: Bueno, seguimos con la integración regional. Cartagena.
6: Muy bien, cómo no, Germán. Oiga, desde varios puntos de la ciudad que se encontrarán en el Parque de la Virgencita en Blas de Lezo, se realizará en Cartagena la Jornada Nacional de Movilizaciones contra el Gobierno Nacional del presidente Abelardo de la Espriella. El mayor punto de concentración será el Coliseo de Combate. Se recorrerá toda la avenida Pedro de Heredia hasta llegar a el Parque de la Virgencita, un parque muy popular en la ciudad de Cartagena. Así pues que a las 4 de la tarde de hoy será la Jornada Nacional de Movilizaciones en Cartagena, promovido por las organizaciones sindicales y otras agremiaciones populares.
0: Seguimos por las ciudades, Andrés Muñoz.
7: Sí, señor, tenemos noticias de la ciudad de Cali, porque obviamente la reactivación económica tiene que ver con algo muy especial que se está haciendo de parte del alcalde Alejandro Eber en nuestra ciudad. Ustedes recuerdan que el barrio Capri, el sur de la ciudad, es uno de los más afectados por el terremoto del 10 de agosto. Por eso el programa de Borondo en la ciudad de Cali se toma este importante barrio. Aquí están las declaraciones de Laura Arias, secretaria de Desarrollo Económico de la Alcaldía de Cali.
8: Pero quiero hacerles una invitación muy especial, y es que este jueves 15 de octubre vayamos a borondear por los barrios de Capri y Nuevo Rey. Esta vez estaremos en la Comuna 17 apoyando más de 70 emprendimientos y 15 negocios a un sector que es de los que más los necesita. Vayamos a sentirnos otra vez conectados con el espacio público, con nuestra ciudad, y apoyemos todos estos negocios que requieren de nuestro apoyo, porque ustedes también ayudan a reactivar a Cali.
7: Y es que precisamente, como lo dice la secretaria, esto se va a realizar, ojo a la dirección, aquí en la ciudad de Cali, calle décima A entre carreras 70 y 72, para convertir sus calles en un punto de encuentro para las familias, los emprendedores y los amantes de la buena comida. Germán.
2: Andrés, una pregunta, que es borondear.
7: Borondear es una expresión vallecaucana para decir a dar una vueltica.
2: Ah, ok.
7: Bueno. Eso es una expresión caleña. Decimos okay, borondear okay. O borondear. Nos vamos de borondo. Así decimos.
0: Bien.
7: Vea pues, todos los días aprende algo nuevo, Germán.
0: Ocho, sí señor.
2: Tengo comunicado de prensa de Esencia con respecto a lo de anoche.
0: Sí señor.
2: No asistieron a la rueda de prensa que los invitó el líder ED, pero sacan un comunicado que en cuatro puntos ofrecen disculpas, asumen las consecuencias y dan una ruta de lo que viene para el estadio Nemesio Camacho El Campín. Bueno, en el primer punto destacan o se disculpan con la hinchada y la afición por los inconvenientes de la cancelación del partido de anoche, y dice que en consecuencia se adoptarán las medidas para responder a quienes asistieron al estadio ayer en la noche. Personas que de alguna manera también están diciendo que qué va a pasar con el tema del gasto, el transporte, parqueadero. Bueno, ellos van a asumir la responsabilidad. Segundo punto, dicen que el fútbol es y seguirá siendo una prioridad para Ascencia. A partir de hoy continuaremos y realizaremos el trabajo conjunto con los equipos de fútbol, la Dimayor y el IDRD, para implementar los ajustes necesarios y garantizar las condiciones requeridas para la realización de los partidos de fútbol en el estadio Nemesio Camacho El Campín. Tercer punto, con posterioridad al último concierto, se trabajó arduamente buscando que las condiciones estuvieran dadas para la realización del partido, buscando siempre la seguridad de los jugadores y de los aficionados. Sin embargo, entienden y aceptan que las decisiones de las autoridades en ese sentido pues están en plena coherencia, porque el partido no se podía realizar por las condiciones de la cancha. Y el último punto de este comunicado, dicen que en complemento a los trabajos que vienen realizando, se van a atender los requerimientos adicionales que formulen las autoridades competentes en relación con el mantenimiento de la gramilla del Estadio El Campín.
0: Bueno, pues ahí está, sigue la discusión y seguramente esto no termina acá, seguramente habrá otro tipo de decisiones. Son las 9 de la mañana en punto, 9 en punto, SB Noticias.
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0: Son las 9 de la mañana, un minuto, 9 de la mañana, un minuto. Hoy es un día con mucha información. Un día que se va a vivir seguramente con cierta tensa calma por los acontecimientos, por las marchas, por lo que dice el propio gobierno nacional, por la forma como le contesta la oposición y lo que pueda suceder en las calles. Hay un reciente pronunciamiento de la ex senadora María José Pizarro en el sentido de elevar un reclamo al gobierno nacional por poner en marcha el proyecto de que se conoce como la regulación de la protesta social. Le dice María José Pizarro al gobierno nacional que es por lo menos una falta de responsabilidad poner en marcha ese polémico decreto que ya se firmó. No es un proyecto, es un decreto que ya está con plena vigencia justamente hoy, cuando está programada una movilización popular por algunas políticas del propio gobierno nacional. Dice la señora María José Pizarro que en ningún momento hubo concertación, que no hubo socialización de la norma, y seguramente este será uno de los argumentos que se van a estar esgrimiendo en las próximas horas, cuando ya se empiece a ver la participación de las personas en las calles y se empiecen a conocer de un lado y de otro las consecuencias o los hechos que se den durante este llamado. Sin duda eso sigue siendo una noticia en el día de hoy, pero hay otros hechos que están en la primera plana de las noticias. Por ejemplo, un homenaje que hubo en las últimas horas al señor Miguel Uribe Londoño. Se decía, Alejandro y compañeros, que había un distanciamiento entre el señor Uribe Londoño y su nuera, la señora Tarazona, viuda, en este caso del senador Miguel Uribe Turbay. Pues anoche, en las últimas horas del día de ayer, se dio a conocer unas imágenes de ese homenaje, y se vio a María Claudia Tarazona con su hijito, que justamente el nieto de Miguel Uribe Londoño, en un saludo muy afectuoso, lo que en alguna medida desvirtúa esas versiones en el sentido de un distanciamiento, o no se sabe si sencillamente por ser una situación casi que de fuerza mayor se les vio nuevamente juntos en las últimas horas. También es tema de debate y es también noticia nacional la inauguración de la Embajada de Colombia en Jerusalén. Toda serie de declaraciones se conocen de un lado y de otro, pero especialmente de la oposición, que ve en esta en la inauguración de esa embajada en Jerusalén un nuevo motivo de escándalo y desacuerdo con el gobierno nacional. Sigue siendo sin duda el noticia y debate público las indelicadas la indelicada situación en el sentido de lo que ha posteado en las últimas horas Matador sobre la primera dama y las reacciones. Sigue siendo noticia en Colombia lo que va a pasar con las pensiones. Sigue siendo noticia en Colombia la convocatoria de la comisión tripartita que va a definir a partir del mes entrante, a partir de noviembre, la cifra en la que se va a situar el salario mínimo para el 2027. Ya escuchábamos al respecto al presidente de la CUDA, el señor Fabio Arias, sobre esa situación. Esta y otras noticias siguen estando en la plana mayor de la información para este día a las 9:05, en donde algunos sitios de Bogotá particularmente ya se empiezan a ver las personas reunidas y se empieza a hablar de la expectativa de lo que sucederá en las próximas horas con esta movilización dirigida o digamos convocada por la oposición al gobierno de Abelardo de la Espriella. Alejandro Cortés.
2: Sí, señor. Mientras tanto, profundizo un poco en la noticia que usted nos contaba hace pocos instantes, Germán, y es la controversial decisión o apertura de la Embajada de Colombia en Jerusalén. Pues ya hay un pronunciamiento también por parte del Ministerio de Asuntos Exteriores de Palestina, donde en el comunicado, que contempla 5 párrafos, dicen que condenan los términos o en los términos más enérgicos la apertura de la Embajada de Colombia ante la ocupación de Israel en la ciudad de Jerusalén. Este acto, según ellos, constituye una grave violación del derecho internacional y de las resoluciones pertinentes de las Naciones Unidas, así como afronta el pueblo palestino y a sus legítimos inalienables derechos nacionales.
0: Inalienables.
2: Correcto. El ministerio confirma que todas las medidas y decisiones encaminadas a modificar el carácter, el estatuto jurídico o la composición demográfica de Jerusalén ocupada son nulas y carecen de validez jurídica y no pueden producir efecto jurídico alguno. Esto con respecto a lo que vimos ayer, que fue la apertura de la Embajada de Colombia en Jerusalén. En otras noticias también internacionales, hay controversia en lo que respecta al Salvador, porque el presidente Nayib Bukele afirmó que su gobierno tiene un plan de liberación anticipada y condicional para reos. Reos es como se le dicen a las personas presas o privadas de la libertad en El Salvador. Durante su régimen, que ha sido objetivo primordial, acabar con la inseguridad, acabar con las pandillas en El Salvador, pues dice que las personas que contribuyan, brinden información, sustenten alguna información que pueda también traer y acabar con esas pandillas del todo, pues van a tener una especie de beneficios. Se habla de más o menos un 50% de los presos que hay en El Salvador que han colaborado con la captura de diferentes pandillas. Una liberación o una privatización de la libertad parcial. Hablan de que no se tiene contemplados todas las pandillas o todos los delincuentes, depende también el grado o el acto ilícito que se haya cometido, pero es algo novedoso porque se ha tenido mano dura en el tema de seguridad en Nayib Bukele, y en esta oportunidad ya habla de acuerdos parciales para disminuir penas en caso de que contribuyan con información, queden con la captura de diferentes integrantes de pandillas.
0: Bueno, volvemos a la información nacional porque como hemos dicho, hoy está sobre la mesa, en muchos sentidos. Andrés, ¿iba a intervenir?
7: Sí, señor, es que hay una noticia porque a través de un derecho de petición reapareció Verónica Alcocer. No sé si ya habían tocado este tema.
0: No, señor.
7: No. Bueno, resulta que tras el escándalo por las declaraciones de Eva Ferrer, aseguró que, abro comillas, viajé a Venezuela en solo dos oportunidades, ambas en visitas oficiales. Además, le expreso a la Fiscalía General de la Nación que tiene interés totalmente de comparecer ante cualquier llamado. Y es que precisamente esto se hace a través de un derecho de petición, donde ella obviamente solicita información sobre la investigación que se está llevando a cabo. Este derecho de petición va para la doctora Luisa Adriana Camargo Garzón, fiscal general de la Nación, y obviamente el doctor Gilberto Javier Guerrero Díaz, vicefiscal general de la Nación. Y está pidiendo ahí, la carta fue radicada precisamente, o el derecho de petición fue radicado ayer en horas de la mañana, esta mañana, perdón, muy temprano, en la Fiscalía General de la Nación. Germán.
0: Bueno, esperemos la respuesta de la fiscal, pero de todas formas, ya el solo hecho que la señora Alcocer diga que está dispuesta a comparecer es un avance, y esperemos con el paso de los meses o los años, si tantas inclusive, cosas que se han dicho son ciertas, que cada quien quede en lo suyo, en lo propio, y se pueda establecer una verdad. Les decíamos que la situación, los detalles de la situación, como el gobierno de Abelardo de la Espriet ya recibió en diferentes áreas del gobierno nacional, particularmente en la educación, también es noticia. Como se sabe, la ministra designada primeramente para el sector de educación fue la señora Vivian Morales, quien por situaciones familiares, hasta donde se sabe, tuvo que declinar esa nominación y solo estuvo un mes o mes y medio en ese cargo. Asumió la señora Ilva Miriam Hoyos, muy conocida por ser, digamos, del ala dura de la Procuraduría cuando fue procurador el señor Alejandro Ordóñez. La mencionamos hace poco a la ministra porque, como decíamos, aquí en Bogotá hay una gran encrucijada con lo que va a suceder, con lo que se ha dado en llamar en la localidad 11 de Suba, lo que se ha dado en llamar en Multicampus de Suba, los compromisos incumplidos del gobierno de Gustavo Petro y de su ministro, el doctor Daniel Medellín, quienes se habían comprometido a que el 3 de agosto ya se podría acceder a la matrícula de al menos 300 estudiantes para que iniciaran sus carreras de educación superior en ese multicampus de Suba, que inicialmente va a tener unos módulos, es decir, unas aulas levantadas casi que informalmente, pero hasta donde hemos visto, en condiciones dignas para que los jóvenes estudien. La noticia en eso, lo decíamos en la sección de Bogotá, es que solamente hasta final de año estaría habilitados los módulos para estudiar. Y si eso se llegara a dar, solamente hasta el año entrante se pudiera dar eventualmente matrículas para esos 300 estudiantes. Pues ahora, la ministra de Educación, la señora Ilva Miriam Hoyos, estuvo en la Cámara de Representantes y allí entregó una radiografía un tanto preocupante del sector educación. Lo que dice la señora ministra de Educación es que ante la Cámara de Representantes reveló lo que ella llamó las 10 fracturas que encontró en el sector educativo. Entonces, por ejemplo, vamos a ver hasta dónde alcanzamos a comentarlas brevemente. 1,5 millones de niñas, niños y jóvenes por fuera del sistema. Una caída de más de 421 mil estudiantes en la matrícula y un déficit de 4,5 billones para la salud de los maestros. Recordemos todo lo que ha sucedido con el FOMAC. Frente a este panorama, el proyecto LEA, Leer, Escribir y Amar, en el marco de la Patria Milagro, apuesta por la formación integral y una educación que fortalece el aprendizaje, impulsa el desarrollo de cada persona y transforma vidas. El reto, según la ministra de Educación, es superar estas brechas con transparencia y dignificación docente para garantizar más oportunidades a los estudiantes. El panorama no es fácil, lo reiteramos, 1,5 millones de niños y jóvenes fuera del sistema, una caída de más de 421 mil estudiantes en la matrícula y un déficit de 4,5 billones para la salud de los maestros. Cuando comparamos estas cifras, Alejandro y oyentes fuera de Bogotá y compañeros, miren lo gigantesco que es el aparato distrital. La señora ministra de Educación está hablando de 421 mil estudiantes menos en el país, y solamente Bogotá, la ciudad de todos los colombianos, tiene entre 750 mil y 850 mil alumnos en colegios oficiales. Así avanzamos, son las 9 de la mañana, 14 minutos, más noticias a esta hora, Alejandro.
2: Seguimos con el tema del día y es las manifestaciones que se concentran a nivel nacional, porque la Confederación General del Trabajo reiteró que hoy no se va a unir a la marcha, y lo que dicen textualmente es: ni los partidos ni los políticos, por sus resentimientos ideológicos, nos convocan a movilizarnos. Los trabajadores somos independientes, autónomos y pluralistas, aseguró Jorge Iván Díez, dirigente sindical de la Confederación General del Trabajo, que no se va a unir a las manifestaciones convocadas el día de hoy. Por otro lado, también hay noticias o hay novedades, Germán René, con respecto al Ministerio de Hacienda, porque según el comunicado que dan a conocer, van a recibir una nueva visita del Fondo Monetario Internacional para el mes de noviembre. Esto para seguir las conversaciones en busca de un crédito. Y en otras noticias importantes, también le puedo contar a esta hora que se registra reapertura del último vagón de la estación de Transmilenio Universidades. Desde hace aproximadamente una hora, tal vez un poco menos, se encontró una maleta abandonada. Por precaución, cerraron temporalmente el último vagón de esa estación de Transmilenio, revisaron, inspeccionaron, no había ningún contenido peligroso y ya se volvió a retomar la operación completa en la estación de Transmilenio Universidades.
0: Bueno, antes de volver con las ciudades, contémosle que se conocen y vamos a tener detalles más adelante de la primera demanda, demanda ante el Consejo de Estado del nuevo estatuto del nuevo decreto que regula la protesta social. La presentó y la sustentó en las últimas horas la representante, ya es senadora, ¿no? Jennifer Pedraza,
2: ya es senadora.
0: La senadora Jennifer Pedraza la presentó y ya sustentó ante periodistas en qué consiste. Vamos a conocer más adelante esas declaraciones, porque a las 9 de la mañana, 16 minutos, volvemos a las ciudades, a las regiones. Noticias sin afán, Luis Manuel Madero.
6: Mil gracias, Germán. Desde ayer, el Consejo de Cartagena tiene nueva mesa directiva para el año 2027. Por unanimidad, los 19 concejales eligieron a Carlos Rad como presidente, Johan Correa en la primera vicepresidencia y Laureano Curi como segundo vicepresidente. Asumirán funciones el 1 de enero del 2027. Y esto muestra que hay un ambiente de camaradería especial entre los concejales, porque la elección fue unánime.
0: Bueno, elección unánime, y las decisiones del Consejo de Cartagena son unánimes a favor del alcalde, como sucede en otras ciudades, Luis Manuel. ¿O hay disenso, hay discrepancias, hay por lo menos discusión, control político? Los concejales son elegidos no solamente para aprobarle todo a los alcaldes, sino también para hacer control político. ¿Cómo funciona eso en el Consejo de Cartagena?
6: Hombre, funciona a las mil maravillas a favor del consejo, a favor del alcalde. Aquí todo es sí, unánime, no hay discrepancias ni nada por el estilo.
0: No hay disenso.
6: Todo lo que envía el señor alcalde a la corporación edilicia es aprobado, y por ello hay más que todo cierta situación difícil de algunos concejales para reelegirse, porque la ciudadanía está viendo que no está haciendo ese control político que debe ejercer el concejal para con la administración distrital.
0: Eso tristemente sucede en la mayoría de las ciudades. Pero mire que es que de verdad no es tarea fácil. Mire lo que pasa aquí en Bogotá. Son 45 concejales y solo 7 de la oposición, por más que quieran. Es difícil que se les aprueben los proyectos. Y siempre se encuentran con lo que se conoce como la aplanadora de los partidos y de las coaliciones que le aprueban todo al alcalde. Son las 9:19. 9:19. Vamos a Medellín, seguimos en las ciudades. Más noticias sin afán, John Freddy.
5: Así es, Germán, noticias sin afán a las 9:19, y es que precisamente este fin de semana, el pasado fin de semana, Puente de la Raza, se llevó a cabo del 10 al 12 de octubre en la ciudad la edición número 23 del Festival Internacional Altavoz, con entrada libre, y pues obviamente hubo pues más de 70.000 personas que disfrutaron de este evento durante los 3 días en cuanto a asistencia se refiere. Recordemos que se realizó en la cancha Cincuentenario, ahí cerca del Parque Norte de la ciudad. Participaron, recordemos, 59 agrupaciones en total, 28 bandas locales de Medellín, 15 bandas nacionales, 16 bandas internacionales provenientes de Estados Unidos, España, Argentina, México y Chile. Y pues se incluyó precisamente la presentación de Adolescence, Inception, La Mosca y Say Ferries, y el concierto de despedida de los 40 años de trayectoria de la mítica banda colombiana La Pestilencia. Pero escuchemos a la secretaria de Cultura Ciudadana, Verónica Suárez, referente a este balance de estos 3 días del Festival Altavoz.
9: Al Altavoz con un gran balance, asistencia masiva y sana convivencia. Estos espacios tienen el propósito de garantizar el acceso a la cultura, de que la gente salga, disfrute, pero además queremos que los artistas tengan oportunidades reales que les permitan crecer en esta industria. Justamente tuvimos una rueda de negocios entre artistas y programadores de otros festivales para generar conexiones que les permitan seguirse proyectando en distintos escenarios. En la Alcaldía de la Gente y bajo el liderazgo del alcalde Fico, le seguimos apostando a eventos que nos permitan impulsar el talento local y acercar la cultura a toda la ciudad.
5: Recordemos que este festival abarca géneros como el rock, el metal, el punk, el reggae, algo de ska, rap, hardcore y música alternativa. Y además, conjuntamente se realizó la segunda rueda de prensa o rueda de negocios, que se apoyó precisamente en el comercio local con la estrategia Hecho en Medellín, en la que tuvo puestos de comidas, artesanías y estampados, con una derrama económica estimada en 62 millones de pesos. Recordemos también que el Festival Altavoz es un evento público organizado por la Alcaldía de Medellín desde hace más de 2 décadas para impulsar el talento emergente y la circulación musical de música alternativa.
0: Bueno, el Festival Altavoz, yo no sé, John Fred, si eso cambió su estructura, pero el Festival Altavoz era supremamente, no estoy diciendo que ahora no lo sea, era supremamente importante hace unos años, y yo lo asimilaba, o yo lo tenía como encasillado al rock. Usted sí, me sorprende sí. Gratamente al mencionarme otros ritmos. ¿Qué es el Festival sí. Altavoz ahora?
5: No, Germán, como usted lo dice, es netamente rock, como Rock al Parque, o sea, es como, digamos, alternativo a este festival que se realiza en Bogotá, solo pues que se ha ampliado la oferta y le han dado paso a otras músicas, o digamos, sí, géneros alternativos como el rap o hip hop, que antes de pronto pues no tenían ese espacio, y que converge, pues sí, al lado del metal, por ejemplo, que es lo más predeterminante en este festival. También pues se escucha el ska, e incluso el lunes el cierre fue con la banda La Mosca de Argentina. Entonces mira que es un festival que ya se amplía más al rock, y pues le da paso como a otros géneros también que convergen en la ciudad.
0: Claro, claro. ¿Sabe por qué se lo decía? Porque por allá por los años 2007 y 2008 trabajábamos en Radio Nacional de Colombia, y la estación hermanita de la Radio Nacional de Colombia, que se dedicaba justamente a esas otras músicas, porque así se llamaba en la Radio Nacional de Colombia.
5: Sí.
0: Era impresionante el despliegue que hacía Radio Nacional de Colombia con el Festival Altavoz. Era uno de los eventos nacionales más esperados de esa cultura musical del país. Pero bueno, nos alegra saber,
5: Germán, usted habla de hermanita, ¿cuál? ¿Radiónica se refiere a eso?
0: Exacto, Radiónica, la emisora. Entiendo que esa frecuencia cambió, ¿no? Eso ya no, sí. Eso ya es otra cosa, pues.
5: Sí,
0: pero
5: sí,
0: claro,
5: sí.
0: Radiónica fue una marca muy, muy fuerte, por lo menos aquí en Bogotá, en materia de músicas, de músicas.
5: Total.
0: Hermanita de Radio Nacional de Colombia.
5: De hecho, ahí conocí, por ejemplo, personalmente la música de Puerto Candelaria, que es una cumbia y fusión muy chévere.
0: Mire, no se puede negar que la Radio Nacional de Colombia, con una persona que no sé si todavía trabaja ahí, una dura en materia de música, Luisa Piñeros, trabajamos mucho con ella. Cuando había agrupaciones que eran unas absolutas desconocidas en Colombia, y empezaron a hacerse conocer a través de Radio Nacional de Colombia, pero absolutamente desconocidas.
5: Total, emergentes.
0: En la Radio Nacional empezaron a hacerse conocidas porque creyeron en ellas y se empezaron a difundir esas otras músicas, como para no encasillar en ningún género. Así son las 9:25, noticias sin afán, desde el Valle, Andrés Muñoz.
7: Sí, señor, un ataque con drones cargados con explosivos contra la subestación de policía del Queremán en el municipio de Dagua, Valle del Cauca, dejó precisamente ayer en la tarde-noche, 13 de octubre, a 5 civiles lesionados y encendió las alarmas en una zona montañosa donde las autoridades han reportado actividad de grupos armados residuales. El hostigamiento, que según reportes oficiales comenzó alrededor de las 3 de la tarde, incluyó el lanzamiento de artefactos desde aeronaves no tripuladas y provocó daños en la infraestructura de la subestación, aunque no se registraron uniformados heridos. La policía del Valle del Cauca informó que las personas afectadas eran civiles que se encontraban en inmediaciones de las instalaciones al momento del ataque y que fueron atendidas por los servicios de emergencia. Germán.
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5: 9:27 de la mañana. Gobernación activa PMU para monitorear movilizaciones en el Valle del Cauca. Con motivo de las movilizaciones convocadas para este miércoles 14 de octubre de 2026, la gobernación activó un puesto de mando unificado para articular, supervisar y emprender acciones que permitan garantizar el orden público durante la jornada y la invitación es a la movilización pacífica. Vamos a estar desde el puesto de mando unificado en un despliegue institucional de más de 1.800 hombres y mujeres entre policías y soldados que estarán en diferentes corredores estratégicos y sitios del departamento acompañando las movilizaciones. Así lo informó Guillermo Londoño, secretario de Convivencia y Seguridad del Cauca. Además, trabajadora de peaje podría perder un ojo tras un atentado. Ha sido sometida a 3 cirugías luego de ese atentado en el peaje de la Depresión en la vía Panamericana en el Cauca. Ha sido sometida a estas 3 cirugías y, según informó el alcalde de la Sierra, Manuel Fernando Guerrero, se preparaba para una cuarta intervención debido a la gravedad de las lesiones que sufrió por las esquirlas de la explosión.
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6: Las obras que adelanta la gobernación de Bolívar en el Laguito ya tienen autorización de la Agencia Nacional de Licencias Ambientales para la intervención hidráulica y ambiental, destinadas a restablecer el intercambio de agua entre el sistema lagunar y el mar Caribe. El gobernador de Bolívar, Yamil Arana Padagüí, destaca que la recuperación del Laguito representa una oportunidad para mejorar las condiciones ambientales del entorno, proteger el ecosistema y contribuir al fortalecimiento del atractivo turístico de la ciudad.
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2: Actualizamos el balance de las emergencias por lluvias en Villavicencio. Los organismos de socorro y la Secretaría de Gestión del Riesgo consolidaron el balance tras los desbordamientos del río Gramolte y el Caño Buque. Las zonas con mayores inundaciones y pérdidas de enseres fueron La Alborada, Santa Fe, Santander e Industrial. La alcaldía mantiene bajo evaluación una pérdida de banca y terreno que amenaza la vía entre Samaria y Buenavista con el fin de iniciar obras de mitigación urgentes. Las autoridades de tránsito confirmaron que la cifra de fallecidos por el choque múltiple en el sector de la Hacienda Bello Horizonte ascendió a 4 personas. Una víctima murió en el lugar del siniestro y 3 más perdieron la vida tras ingresar a centros clínicos. En cuanto a la atención a heridos, 15 personas continúan bajo observación médica, la mayoría de ellas siendo atendidas en el Hospital Departamental de Villavicencio. La Policía de Carreteras del Meta avanza en los peritajes para determinar cuál de las 2 camionetas Toyota o la buseta de Arimena ocasionó la invasión del carril.
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7: Sí, señor, y precisamente la información desde la ciudad de Cali, el personero distrital de Santiago de Cali, Gerardo Mendoza Castrillón, emitió una alerta institucional ante la aparición de panfletos amenazantes en el centro de la ciudad. El funcionario solicitó a las autoridades judiciales y de policía no minimizar estos hechos e intensificar las labores de inteligencia, prevención y seguridad en la capital del Valle del Cauca. En su pronunciamiento, el titular del Ministerio Público en Cali señaló, con énfasis, urge redoblar esfuerzos y no desestimizar precisamente los panfletos que aparecen en el corazón de nuestra ciudad. Mendoza Castrillón agregó que la circulación de estos documentos escritos afecta de manera directa la tranquilidad y la convivencia ciudadana.
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0: Estamos en el Huila porque el departamento fortaleció su compromiso con la biodiversidad y la protección del agua con la firma del Pacto ILEA. El Huila avanza en la protección de uno de sus mayores tesoros naturales, el agua y la biodiversidad del macizo colombiano. En la finca Marengo, en Pitalito, se realizó la firma protocolaria del Pacto ILEA, un compromiso de articulación institucional y comunitaria para impulsar acciones concretas de conservación, restauración ecológica y producción sostenible en el corredor andino-amazónico. La jornada contó con la presencia del gobernador del Huila, el ministro de Ambiente, el ministro del Interior y el director de la Corporación Regional Autónoma del Alto Magdalena. También estuvo la directora de Parques Nacionales, Sandra Besudo, entre otras autoridades y representantes de organizaciones sociales y ambientales. Como parte de la agenda, los asistentes recorrieron el sendero de interpretación ambiental del macizo colombiano, ubicado en la finca Marengo, un escenario para reconocer la riqueza natural del territorio y la importancia de proteger los ecosistemas que conectan los Andes con la Amazonía.
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2: Y a esta hora la alcaldía de Barranquilla ya instala el puesto de mando unificado con participación del Ministerio del Interior para acompañar lo que va a ser la movilización de hoy, 14 de octubre. El mensaje de la alcaldía es que van a trabajar de manera articulada con las autoridades para velar por la seguridad, la convivencia y el orden público durante esta jornada de protestas. El día de ayer ya se dispuso por parte de la fuerza pública lo que es todo un esquema de seguridad, 950 uniformados de la policía de Barranquilla y 300 integrantes de las fuerzas militares reforzarán en el transcurso del día de hoy la seguridad en distintos puntos de la ciudad antes, durante y después de la jornada. La gran concentración en Barranquilla está programada para arrancar a las 10 de la mañana en el Paseo Bolívar.
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5: Así es, más información desde Medellín. Una balacera alteró la movilidad en el centro de la ciudad este martes 13 de octubre, luego de que un hombre presuntamente intimidara con un arma de fuego a vigilantes de un centro comercial llamado El Punto de la Oriental, ubicado cerca del comando de la Policía Metropolitana del Valle de Aburrá. De acuerdo con la información preliminar entregada por la institución, uniformados acudieron al lugar para atender precisamente dicha situación. Durante el procedimiento, el hombre habría disparado contra uno de los policías, quien resultó herido y reaccionó con su arma de dotación y mató a dicho agresor. Además del uniformado lesionado, una persona que transitaba por el sector habrían resultado heridas en medio del intercambio de disparos. Su estado de salud es desconocido. La situación también provocó restricciones en la movilidad, precisamente en el centro de Medellín. La Secretaría de Movilidad informó sobre ese cierre de un carril de la Avenida Oriental a la altura de Bomboná, en sentido sur-norte, como el cierre total de la calle 47 en sentido occidente-oriente, y las autoridades recomendaron a los conductores tomar vías alternas mientras se superaba este impasse.
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2: 9:34 de la mañana y arrancamos la ronda internacional hablando de el avión de Air India. Tuvo que aterrizar de emergencia en el transcurso de esta mañana del miércoles 14 de octubre tras activarse una alerta de seguridad que inicialmente hizo temer un posible secuestro de la aeronave. Lo que se conoce hasta el momento, el vuelo AI-2030 que cubría la ruta entre Frankfurt, Alemania y Nueva Delhi, India, el piloto habría activado el código 7500 utilizado internacionalmente para advertir sobre un posible secuestro o interferencia ilícita con la aeronave. El avión llegó sin inconvenientes al aeropuerto internacional de Jaipur alrededor de las 9:35 de la mañana, hora local. En el vuelo se encontraban 293 pasajeros y 13 tripulantes. Todos, por fortuna, están a salvo. Los pasajeros fueron desembarcados mientras los equipos de seguridad inspeccionaban el avión y el equipaje.
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7: La tormenta tropical Trudy se formó precisamente este martes en el Pacífico mexicano a partir de la depresión tropical 21E y, según los pronósticos meteorológicos, en las primeras horas del jueves podría volverse huracán de categoría 1, informó el Servicio Meteorológico Nacional de México. En su reporte más reciente indicó que a las 15 horas hora local del centro de Trudy se localizó a 560 kilómetros al sur de Puerto Ángel, Osaka, y a 790 kilómetros al sur del suroeste de Acapulco, Guerrero. Además, presenta vientos máximos sostenidos de 65 kilómetros por hora y ráfagas precisamente de 85, y se desplaza hacia el noroeste a 13 kilómetros por hora. Se prevé que su circulación refuerce la probabilidad de lluvias en el sur y suroeste de México, indicó el organismo.
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12: En México, un profesor fue asesinado a tiros este martes y el pasado martes, en horas de la noche, por hombres armados dentro de una escuela secundaria en el estado mexicano de Oaxaca, según la Fiscalía Estatal, menos de 2 semanas después de que un ataque en otra secundaria del norte del país dejara a la subdirectora fallecida. El ataque ocurrió en la Escuela Secundaria Técnica número 69, ubicada en el municipio de San Blas Atempa, en la región del Istmo, donde el profesor recibió varios disparos de arma de fuego, según los primeros reportes policiales. La víctima fue trasladada de emergencia en una patrulla de la Policía Municipal a un hospital del Instituto de Seguridad y de Servicios Sociales de los Trabajadores del Estado. De acuerdo con los medios locales, el profesor fue atacado por hombres armados que ingresaron al plantel educativo, lo que provocó el desalojo de los estudiantes y la suspensión de las actividades escolares. El asesinato del profesor ocurre menos de 2 semanas después de otro ataque. La institución señaló que mantiene coordinación con corporaciones de seguridad de los 3 niveles del gobierno para reforzar la vigilancia en la zona y proteger a la comunidad escolar.
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5: El presidente de El Salvador, Nayib Bukele, anunció este martes 13 de octubre que su gobierno evalúa un programa de libertad anticipada y condicional que podría beneficiar a cerca de la mitad de los más de 92 mil presos detenidos durante el régimen de excepción instaurado en 2022 para combatir a las pandillas. La medida estaría dirigida a personas que colaboraron con esas estructuras y dependería de una evaluación individual con condiciones de permanencia en libertad y mecanismos de vigilancia. El mandatario presentó la propuesta durante una una sesión de preguntas y respuestas posterior al anuncio de un acuerdo de inversión en energía con el grupo español Cox. Allí explicó que la iniciativa busca revisar las circunstancias de los reclusos y determinar quiénes podrían acceder a una salida anticipada de prisión.
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12: Al menos 13 niños han fallecido a causa del hundimiento de una embarcación en el río Ganges, a la altura de la localidad india de Bailishali, situada en el estado de Bihar, en el norte del país, según han confirmado las autoridades, que han agregado que 7 personas han sido rescatadas y con vida y han asegurado que las labores de búsqueda continúan en la zona. La jefa del distrito de Bailishali, Ana, ha afirmado que hasta ahora se han recuperado 13 cuerpos de las aguas tras el hundimiento de la embarcación, que trasladaba entre 15 a 20 niños e iba a dejarlos en una localidad cercana. Antes de destacar que los rescatados se encuentran estables y ya hospitalizados, la operación de rescate sigue en marcha, ha recalcado, y tal como ha recogido la agencia india de noticias Shingin, ha destacado que estos trabajos son llevados a cabo con la ayuda de residentes locales, sin que por ahora haya un balance concreto de desaparecidos.
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0: debe revisar los compromisos pendientes.
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0: Son las 9 de la mañana, 41 minutos. Saludamos a Sara Méndez porque entramos en los temas de Ábaco.
4: Buenos días a todos de la mesa, ¿cómo están?
0: Muy bien, Sara, muy bien.
4: Ah, bueno. Bueno, pues hoy les traigo un tema. Ustedes saben que nosotros hablamos de alimentación, de la importancia de la seguridad alimentaria, y todo el tema de alimentación está en varios libros. El arte también representa un montón de historias de la alimentación. De hecho, uno de los más famosos cuadros en un momento de alimentación, pues es la Última Cena, ¿no? Entonces están los discípulos repartiendo el pan en la Pascua judía. Entonces les traigo una historia que es muy, muy hermosa, danesa, en la que se habla de la importancia, o sea, es de una niña, se llama El Festín de Babette, y es una niña que a comienzos del siglo XX se tiene que ir de Francia. Como refugiado, o sea, se va de Francia a Dinamarca, y allí dos mujeres mayores, pues jóvenes, la reciben en su casa, y ella, a cambio, digamos, de la vivienda, se queda preparándoles alimentos, se queda como cocinera. Y resulta que, bueno, empiezan a pasar un montón de cosas. No sé si, por ejemplo, como en Agua para Chocolate, han visto la película o han leído el libro, en donde la alimentación empieza a tener como unos efectos mágicos, ¿verdad? Y ellas empiezan a encariñarse mucho con Babette, Babette con ellas, y resulta que por cosas de la vida, Babette se gana la lotería. Y en vez de regresar a su país, en vez de resolver sus temas económicos, decide que va a invitar a toda la comunidad a un gran banquete. Porque veía que en ese lugar donde ella vivía había, primero, una formación religiosa muy, muy estricta. Entonces había una relación con el placer y con el gozo bajita, o sea, como con recelo se veía quién que disfrutaba y tenía goce por la vida. Y segundo, porque veía que había personas que estaban peleadas entre ellas, que habían vecinos que no se llevaban bien, y decide invitarlos a todos a un banquete. Y todos en ese banquete pues van con mucho recelo, pero a medida que va pasando la noche, a medida que van comiendo y se van sintiendo como consentidos y contenidos por la cena, empiezan a limarse todas las rencillas y empiezan a limarse todas las asperezas que había entre ellos. Entonces me parecía una historia linda para contar en este momento, y para que hablemos un poco del significado que ha tenido a veces una cena, un desayuno, una celebración, y que recordemos que cocinar también es un acto de amor, ¿no? ¿Qué piensa usted?
0: Sin duda, cocinar es un acto de amor, y como lo hemos dicho en otras ocasiones, la comida se nos convierte también en un muy buen pretexto para reanudar una amistad, para fortalecer lazos de amistad, para reunirnos en familia. Eso es algo muy, muy bonito. Es una, insisto, un pretexto, un muy buen pretexto para charlar con alguien que de hace rato no vemos, incluso para hacer negocios, mi querida Sara.
4: Claro. Sí, de hecho nosotros utilizamos mucho la comida como un espacio para estar todos relajados, en tranquilidad, pero hacer negocios, bueno, también para empezar relaciones, para terminar relaciones, o sea, la comida tiene todo un aspecto cultural. Y por eso nosotros desde Ábaco consideramos que ayudar en comedores, ayudarle a las organizaciones que tienen esos lugares donde las personas se reencuentran,

se reencuentran puede tener un valor muy grande. Y me acuerdo de una anécdota que es una historia muy, muy hermosa de, bueno, de

0: PAES de Bogotá, porque sin duda ahí hay muchos, muchos, muchos aprendizajes.
1: No, y es un programa, la verdad es que en Bogotá y en otras ciudades tienen complejidades, ¿no? Pero se hace un esfuerzo muy grande. Cuando yo trabajé en esos equipos, son equipos que trasnochan, que piensan cómo hacer la adecuación nutricional, pero que además sea rico, que además no sea, sí, hay mucho detrás de pensarse cómo llevar una comida caliente a un colegio.
0: Pues qué bueno, qué bueno. Y qué bueno volver a traer el asunto de la alimentación mirándola mucho más allá, como una muy buena excusa para hablar, para compartir, para proyectar, para fortalecer amistades, pero sobre todo, para hacer en Colombia, nuestra querida Colombia, ciudadanos bien alimentados, bien nutridos. Mil gracias, Sara, y hasta la próxima.
1: Gracias a ustedes.
0: Son las 9 de la mañana, 50 minutos. Esta información que van a escuchar a continuación también es importante en ASB Noticias.
2: Es el gracias, Germán. Para ya culminar el noticiero de ASB Noticias, el resumen de lo que fue la rueda de prensa del IDRD con respecto a la incertidumbre por el estado de la gramilla en el estadio Nemesio Camacho, el Campín, porque sigue generando preocupación para nuestra ciudad de Bogotá. Entre 5 a 10 días tardaría el restablecimiento de la cancha, según lo informado tras la rueda de prensa del Instituto Distrital de Recreación y Deporte. El director de la entidad, que estuvo con nosotros en vivo, Daniel García, junto a Harold Huertas, director de la Interventoría, entregó detalles sobre el estado del terreno de juego y las medidas de seguimiento a la concesionaria Sencia. Esta situación pone en duda la realización del partido entre Independiente Santa Fe y Jaguares en la ciudad de Bogotá. Además, García aseguró que si las condiciones de la gramilla no mejoran, recomendaría a Sencia aplazar o cancelar los conciertos programados en el escenario con el objetivo de darle prioridad al fútbol. El IRD busca que se garantice la recuperación del césped y que el estadio vuelva a ofrecer condiciones adecuadas para la competencia profesional. Por ahora, la atención está puesta en la evolución de la cancha y en las decisiones que se tomen frente a la programación deportiva y los eventos musicales en el Campín. Tras lo sucedido, Sencia ya se pronunció en un comunicado de prensa donde tras la cancelación del partido del día de ayer entre Millonarios y Once Caldas, confirmó que adoptará medidas para dar solución a los hinchas que asistieron al estadio en la noche del día de ayer, y asimismo aseguró que está a toda disposición de las autoridades para entregar la información que sea requerida. Además, reitera que el fútbol es y seguirá siendo una prioridad para Sencia. A partir de hoy continuarán y reforzarán el trabajo conjunto a los equipos de fútbol, la Dimayor y el IDRD, para garantizar las condiciones requeridas para la realización de los partidos de fútbol en el estadio Nemesio Camacho de Bogotá. 9:52 de la mañana. Hasta aquí ASB Noticias 6 AM. Los esperamos mañana con más información desde muy temprano, con la conducción y dirección de Andrés Ruiz.
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1: La excandidata presidencial Sandra McCollins respondió a los cuestionamientos formulados por la forma como a pocos días del cierre de campaña justificó la inversión de los recursos que recibió como parte del anticipo por reposición de voto.
2: Pero como nos mamaron gallo hasta último momento y la plata se giró, se autorizó 10 días antes y se giró 8 días antes, en esos 8 días tocaba pagar lo que ya se debía y tocaba gestionarlo, porque el cierre de cuentas claras era el 31 de mayo.
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1: Antonio Ledesma, director del periódico El Nacional de Caracas, en el exilio, insistió en la necesidad de convocar a elecciones en Venezuela.
4: Pero va a ser imposible evitar que Venezuela se dé un gobierno legítimo más temprano que tarde, y por eso coincidimos en la idea de que se hagan elecciones presidenciales a más tardar el 24 de julio del año que viene.
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1: 9 de la mañana, 59 minutos. Bienvenidos a Brava News en clave femenina. Yo me encuentro hoy con mis colegas Paula Bolívar y también con Sara, que nos ha venido a acompañar hoy y nos estará acompañando toda la semana. Esto es Brava News.
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1: Y vamos con las noticias a esta hora.
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1: Las noticias en clave femenina, porque la Defensoría del Pueblo alertó que entre enero y junio de 2026 Medicina Legal practicó 7.307 exámenes médico-legales por presuntos delitos sexuales contra menores de edad. De ellos, 6.276 correspondían a niñas y adolescentes mujeres. La misma alerta revela otro dato preocupante. Durante ese semestre, 1.026 niñas y adolescentes fueron reportadas como desaparecidas. La Sociedad Internacional de Trombosis y Hemostasia impulsa una campaña mundial para crear conciencia sobre los riesgos de los coágulos sanguíneos en las mujeres. La iniciativa, en el marco del Día Mundial de la Trombosis, busca mejorar la prevención y el reconocimiento de las señales de alerta, especialmente durante etapas como el embarazo y el posparto, cuando aumenta el riesgo de desarrollar trombos. El objetivo es que más mujeres tengan acceso a información que les permite identificar posibles síntomas y buscar atención médica a tiempo, porque detectar un coágulo de manera oportuna puede salvar vidas. El brote de ébola está alejando a las embarazadas de los hospitales en el Congo. Una noticia publicada hoy por Reuters alerta que el miedo al contagio de ébola está llevando a mujeres embarazadas a evitar los controles prenatales y los partos hospitalarios en este de la República Democrática del Congo, en la provincia de Ituri. Las mujeres maternas aumentaron cerca de un 70% entre mayo y julio de 2026 frente al mismo periodo del año anterior.
2: Así es, también en nuestro país se abre un debate determinante sobre la representación femenina en la política. Un nuevo balance hecho por el periódico El Tiempo analiza el cumplimiento de las normas de paridad y revela que las mujeres en Colombia aún están lejos de alcanzar el 50% en los puestos directivos y de toma de decisiones del Estado. Una alerta que pone sobre la mesa los retos pendientes para romper el techo de cristal en las instituciones públicas nacionales.
3: Y finalizamos con una noticia de salud, por supuesto, en clave femenina. Y son las 17 amenazas que pondrán en riesgo la salud de la humanidad de aquí a 2100. ¿Qué podría enfermar o acortar la vida de la próxima generación? Pues un grupo de 35 expertos en salud, economía, seguridad, gobernanza y tecnología intentó responder a esta importante pregunta. Pues el informe de la Comisión de Lancet, esta importante revista científica, puso las 17 amenazas. A ver, Sara, ¿usted cuál cree que sería una de las amenazas para la generación del futuro en materia de salud?
4: Bueno, pienso en que cada vez de pronto el tiempo de vida se acorta, ¿no? Vivimos menos años, creo yo.
3: No, señora.
1: Túnel carpiano por coger tanto el celular.
3: Bueno, están muy específicas, demasiado específicas. Pero bueno, les leo porque yo me imaginaba otro tipo de amenazas, pero aquí nos sorprenden con varias. Miren, la primera es la contaminación del aire. La segunda, muy importante, la resistencia a los antibióticos. Cada vez el ser humano se va volviendo más resistente a los antibióticos, a esos medicamentos que buscan matar las infecciones. Tercero y muy importante aquí para Brava News, la desnutrición infantil. Cuarto, chicas, el cambio climático. Quinto, las guerras convencionales, y eso es pan de cada día, no falta en cada gobierno. Guerras convencionales, el 6, recorte de la ayuda internacional para la salud, ya lo estamos viendo con el gobierno de Donald Trump. Consumo excesivo de alcohol, Bueno, no sé por qué las generaciones no consumen, digamos acá en Colombia las nuevas generaciones no están consumiendo mucho alcohol. Hipertensión, Sara. Desigualdad de ingresos entre hombres y mujeres. Eso va a continuar en estas próximas generaciones. Bajo nivel educativo. Uso malicioso de la inteligencia artificial. Una de las grandes amenazas que tendremos. Guerra nuclear, hambruna. Y van a haber muchísimas pandemias similares al COVID-19. Eso ya lo había dicho Bill Gates, que no era la última pandemia, así que aquí en la revista The Lancet lo confirman, no será la única pandemia. La obesidad, resultado justamente de esas ganas de estar ociosos, tirados, viendo el celular. Pandemias de origen natural, obesidad, mala salud mental, tabaquismo y envejecimiento no saludable. Esos son los 17 riesgos que tendrán las futuras generaciones y que ya se están empezando a ver, principalmente la salud mental. Esto es Brava News. Recuerden que estamos por todas las redes sociales de Brava News, de Colmundo y de ASB Noticias. Recuerden que ustedes pueden comentarnos, estamos aquí todas muy pendientes de qué preguntas tienen a nuestros invitados y hoy tienen que sacar provecho porque ya llegó nuestro invitado, así que gracias por conectarse, también por la amplitud modulada, la AM, que es un honor para nosotras estar aquí. Gracias.
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1: Y hoy en Brava News, ¿hasta dónde puede llegar una mujer para defenderse de su pareja que la maltrata sin terminar convertida en acusada? Hoy vamos a hablar sobre este y otros temas con nuestro abogado invitado hoy. Recuerden que hoy tenemos consultorio jurídico y todos los miércoles vamos a tener un abogado que va a resolver dudas de las oyentes, temas que estén en tendencia, y por eso saludamos hasta ahora a William Cárdenas. Bienvenido a Brava News. Usted siempre nos está acompañando en estos estrenos, William.
5: Bueno, Paula, Sara y mi Laura, ¿cómo vamos? Yo feliz de acompañarlas acá, feliz de estar con las bravas. Me encanta este nuevo formato que están trabajando y muchas gracias por invitarme. Yo feliz de acompañarlas.
1: No, y nosotros feliz que usted nos acompañe. William, hay un caso que está en tendencia, ha estado en noticia y ha dado para discusiones jurídicas grandes. Y es el caso de Virgelina, usted sí, me corrige.
5: En efecto.
1: Virgelina Aguiar, creo que es.
5: Exactamente.
1: Bueno, quiero que me cuente primero usted y nos ponga en contexto de qué se trata este caso y por qué todo el mundo está hablando de él.
5: Bueno, mi Laura, yo empiezo desde antes. Digamos, Colombia, digamos, nosotros lo hemos visto desde hace un par de años, tiene un problema gigante de violencia intrafamiliar. Ese no es un problema nuevo, no es un problema, digamos, que esté pasando desde ayer, pero que nos tiene realmente preocupados de un tiempo para acá. Párenle bolas a estos datos. Esto es de la Corporación Excelencia para Justicia. En 2023, 458 casos por cada 100.000 habitantes solo en Bogotá. En 2024, 544 casos por cada 100.000 habitantes solo en Bogotá. Y en 2025, 514 casos por cada 100.000 habitantes solo en Bogotá. Estamos creciendo a ritmos agigantados. Entonces, el problema de la violencia intrafamiliar ya en sí mismo es un lío. Pero esto es mucho más grave. La pregunta es, ¿qué pasa en los casos en los que eso termina en un feminicidio? Cuando eso termina en un feminicidio, ya toma un tinte distinto. Y entonces a nosotros nos toca preguntarnos realmente qué tenemos que hacer, y qué, digamos, los penalistas, la jurisdicción, qué tiene que hacer frente a estos casos y cómo tiene que tratarlos. ¿Por qué? Porque la pregunta que ustedes tienen que hacer, si todas las oyentes que nos están escuchando en este momento, es, ¿tienen que estar esperando a que las agredan para poder defenderse? Esa es la pregunta que tienen que hacerse todas las oyentes. Ayer oía, o antes de ayer, en Risaralda un caso de violencia intrafamiliar que terminó en un feminicidio y terminó herida hasta la mamá. Entonces tenemos que preguntarnos qué es lo que tenemos que hacer. Les cuento el caso de Virgelina para que se hagan una idea. Virgelina era una señora que era de la zona rural del Tolima y tenía tres hijos. La señora, en algún momento, su marido cayó preso. Y la familia le dice, véngase para la carnicería de la familia a trabajar. Con tan mala suerte que allá había un tipo, no me acuerdo el nombre en este momento, está en una sentencia de la corte, que les pregunte, digamos, la empiezan a acosar sexualmente y la empieza a agredir sexualmente. Un día ella le dice, bueno, listo, no más, y el tema queda ahí. Sin embargo, un día le invitan a tomarse unos tragos con una, en un evento familiar, y ella accede. El problema de eso es que deja a los hijos en el, digamos, con la familia del señor José Virgilio, y que era la persona agresora, y este tipo la termina agrediendo sexualmente. El punto va a que en un determinado momento Virgelina, después de ser agredida sexualmente y de pedirle que le devuelvan sus hijos, termina acuchillando al hombre mientras este estaba dormido. Y lo grave del caso es que en primera instancia la condenan, en segunda instancia la condenan por homicidio, y la Corte Suprema de Justicia la termina condenando por homicidio. Esto fue un caso del año 2000. Tienen que pasar 24 años para que nos tomemos en serio esta pregunta. ¿Hasta dónde tienen las mujeres que aguantar para poder defenderse? Y además, ¿tienen que eventualmente estar siendo agredidas en el momento para poder llegar a defenderse? ¿O ellas tienen que, o los penalistas tenemos que empezar a cambiar esa concepción para poder tomar decisiones distintas que nos ayuden realmente a entender la condición de una mujer rural, madre, cabeza de familia? Mejor dicho, esto es todo lo que nosotros deberíamos preguntarnos como sociedad, cómo estamos protegiendo, o más bien desprotegiendo, claro, en estos casos.
3: Sí, abogado, es decir, entonces aclaremos esa pregunta porque me parece que es muy importante y creo que no la tenemos tan clara. Entonces, para que una mujer gane uno de estos casos, tiene que ser en el momento de rabia, en el momento de discusión, porque si pasa como en este caso que usted nos está mencionando, que fue cuando él ya estaba dormido y la discusión había pasado y la agresión había pasado, porque como usted nos narra, ella previamente fue violentada sexualmente por él. Entonces, ¿tiene que ser en esas condiciones hoy en día o cómo funciona hoy la ley penal?
5: Esa preguntica, ese detallito, es el detallito que nos tiene acá. Entonces, miren, ¿qué pasa? Para cualquier caso común y corriente, lo que tiene que estar sucediendo, y es lo que uno ve, digamos, en la vida cotidiana, lo que tiene que estar sucediendo es que haya una agresión actual o inminente. Digamos, eso es lo que uno ve, digamos, lo que dice el código y demás, no, para no ponernos técnicos, pero o que me estén agrediendo o que sea evidente que me van a agredir, que sea evidente que me van a agredir. Si eso no está pasando, lo que el código dice y lo que la jurisprudencia ha dicho históricamente, lo que les digo, este es un caso del 2000 y la condenaron, es que no hay legítima defensa. Es decir, lo que entiende la ley es que eso se llama venganza, si yo lo agredo después. Pero es que esa pregunta, eso yo le digo a mis estudiantes, eso lo inventó Jesús. O sea, eso, digamos, esa pregunta está en la Biblia, mejor dicho. Esa pregunta hay que leerla en clave de hoy. O sea, hoy cómo esa discusión la vamos a afrontar y cómo, en casos como les digo, está creciendo. De 2023, la violencia intrafamiliar era 460 personas por cada 100.000 y llevamos en 500 y piola. ¿Cómo nos respondemos a esa pregunta? Entonces, para responderte, Pablo, lo que ha dicho la Corte, que es la sentencia que me parece a mí relevante que hoy miremos, lo que dice la Corte es: eso hay que entenderlo en clave de violencia de género y eso hay que entenderlo en clave de enfoque de género.
3: En clave femenina, como diríamos acá en Brava News.
5: Exactamente, que es lo que ustedes están intentando difundir. Y entonces, eso hay que entenderlo en clave de violencia de género en dos sentidos, más bien. Uno, la violencia de género no es lo mismo que cualquier violencia entre una riña, entre, perdónenme el coloquialismo, un par de borrachos en un bar, mejor dicho. La violencia de género es una señora, el caso estereotípico es una señora que todos los sábados y todos los domingos el marido llega a pegarle borracho. Es decir, es una violencia recurrente que pasa todo el tiempo y que de una u otra manera no se puede entender igual. Y además, la violencia de género, digamos, físicamente no hay igualdad. Un hombre, digamos, de 120 kilos contra una mujer de 55 kilos, ¿cómo le exigimos a la señora que se defienda? ¿Cómo le exigimos que saque un cuchillo, que es lo que se le exigiría a cualquiera mientras el otro la está violentando todos los días? Pero peor, lo que uno ve en violencia de género recientemente, que es lo que entienden, digamos, los expertos en este tema, que es la violencia vicaria, es que además usan los hijos, como en el caso de Virgelina, para intentar intimidar a estas mujeres. Entonces, en esos casos, lo que dice la Corte es, léalo en clave femenina, y entienda que usted no le puede exigir lo mismo que a una persona que está actuando como un hombre contra un hombre o un hurto cualquiera, sino entiéndalo y en esos momentos flexibilice y permita que, como en el caso de Virgelina, esa agresión no tenga que ser actual, no esté pasando en ese momento, y además tampoco que sea proporcional.
4: Bueno, abogado, y después de este precedente que se sentó, ¿qué garantías legales existen hoy para esas mujeres que de pronto están viviendo estas situaciones en casa, que sufren una violencia intrafamiliar, violencia de género, que hoy cambia a partir de este caso?
5: Miren, este caso, digamos, ya ha pasado 2 años desde que fallaron esta sentencia, y al problema de tu pregunta es que las garantías judiciales las aplicamos seres humanos. El problema es métale esto en la cabeza a todos y cada uno de los señores como yo. Métale eso en la cabeza a todos y cada uno de los señores encorbatados que en la Corte Suprema de Justicia, que son decentes y demás, pero están criados en otro momento. Sin embargo, para responderte la pregunta de manera directa, las garantías judiciales es que les tienen que aplicar el enfoque de género a ellas como mujeres, y en efecto tienen que juzgarlas de manera diferencial en caso que las lleven a juicio. Es decir, las mujeres no están solas en esto. Las mujeres no pueden ser juzgadas igual que cualquier otra persona, sino que tienen que entender que su situación, y el juzgador que las está llevando a juicio más bien, tiene que entender que la situación es diferente de estas personas.
1: Y hay que decir también, abogado, que el tema de la legítima defensa no tiene nada que ver con el género, ¿no? Y es que, por ejemplo, hemos visto casos como el caso acá en Bogotá, del hombre que se defiende de otra persona que le iba a robar y termina asesinando al ladrón en ese momento. Ahí en ese caso pues se falla a favor de él, pero también está el caso de Manotas, por ejemplo, que es un caso de hace más de 10 años, que es un vecino que irrumpe en la casa de Manotas, así era el apellido del acusado.
5: Char Manotas, ¿no?
1: Sí, creo que sí, y entran, el vecino irrumpe a la casa porque está haciendo demasiado ruido, no lo deja dormir, lleva días consumiendo drogas, con música y todo, y Manotas termina matando al vecino que irrumpe en su casa. Y la defensa en ese momento de Manotas decía, no, es que pues fue en legítima defensa, pero ahí el juez no falla a favor de ellos porque se demuestra que actuó con sevicia, lo apuñala y luego lo tira por la ventana. Entonces eso muestra, digamos, que ejerció más fuerza de la que se podía dar defendiéndose en ese momento. Yo quería preguntarle sobre eso, ¿cómo definimos la legítima defensa en casos de género? Porque en casos de género es muy diferente a estos dos casos que yo acabo de mostrar. ¿Cómo se define qué es legítima defensa y cuál no?
5: Mire, esa pregunta, digamos, es importante para conceptualizarlo y que las mujeres lo entiendan en su vida a día, digamos, volviendo a tu pregunta, ¿hasta dónde llegan las garantías para ellas? El caso de Manotas es interesante porque inclusive él tiene una ventaja, y es que eso se llama legítima defensa privilegiada, que si a uno se le están metiendo a la casa, uno se presume que hay legítima defensa en el caso de uno. Sin embargo, en el caso de él se excede, que es lo que tú dices, y pues termina haciendo una cantidad de cosas. Yo no me acuerdo muy bien qué es lo que termina haciendo ese sujeto, pero digamos, hace una cantidad de cosas. En el caso de las mujeres, esa presunción tiene que ser más elevada, pero además, ese exceso sí se le puede permitir a las mujeres. Eso es lo que dice la Corte. Mire, oiga, usted no le puede decir a la mujer que puño se defienda con puño. Usted no le puede decir que cuchillo se defienda con cuchillo. Usted para la mujer lo que tiene que decirle es defiéndase con lo que haya en ese momento, porque es que usted no tiene cómo garantizar una igualdad, una proporcionalidad en esos casos, y por eso para las mujeres tiene que ser aún más reforzada esa garantía de que no les estemos exigiendo. Entonces, no, si no fue con cuchillo contra cuchillo, pues no. Porque sencillamente eso es lo que pasa en el caso de Virgelina. La condenan precisamente porque a ella le dicen, oiga, usted la estaba agrediendo sexualmente y usted reacciona con un hacha. Pues obvio, ¿qué más se le puede exigir a una mujer en una situación de esas cuando tienen además a sus hijos secuestrados?
3: Y aquí me surge una pregunta, y es el valor de la prueba, porque claro, entonces decimos que no, que tenían que estar ahí en el momento. ¿Cómo, qué tan importante hoy, o qué rumbo puede llegar a tener el no tener pruebas? Porque es una mujer que, como usted lo mencionaba, lleva años siendo violentada por su esposo, y de un momento a otro pues ya no aguanta más y decide matarlo. ¿Cómo funciona aquí la prueba? Si la mujer realmente pues no está grabando a su marido todos los días porque es su casa, y tampoco va a grabar en el momento de calentura, cuando ya dice ya hasta aquí voy, ya no voy más, ya no va más.
5: Mira, ese es otro de los temas chéveres de estos temas que está tocando la corte recientemente con eso, y es, mire, la corte dice, oiga, usted a la mujer no le puede exigir el mismo estándar de prueba que a cualquier persona. Usted además a la mujer le tiene que tomar el testimonio con enfoque de género. Usted no le puede permitir al defensor que entonces la contrainterrogue duro, la lleve al límite y demás, sino que usted tiene que, digamos, esto no es técnico, pero no importa, en este, como, si no, me importa es que las mujeres me entiendan, las que nos están oyendo, a la mujer le tiene que creer un poquito más, porque en el fondo tiene que tomar esos testimonios con enfoque de género y tiene que entender que no se le puede exigir lo mismo que a cualquier ser humano que está en una condición común y corriente. Entonces, claro, la corte dice, además, la toma de las pruebas también tiene que ser con enfoque de género. No solamente el juzgarla en sí mismo como en el derecho sustancial, si se quiere, sino en el derecho probatorio, las mujeres tienen que creérseles más. Y digamos, eso es importante, no solamente que las mujeres lo sepan, sino que todas las defensoras y defensores de estas mujeres lo sepan. Porque el problema es que muchas veces, digamos, por desconocimiento en estos temas y demás, terminan haciendo defensas inadecuadas de ellas, cuando en realidad tienen más herramientas que cualquier otra persona a la mano por el hecho de ser mujeres, y a todos nos toca entender eso. Sí, por el hecho de ser mujeres, tienen más herramientas a la mano.
4: ¿Qué se les puede decir a esas personas que se les dificulta entender esto? A esos hombres de pronto que, como ya bien usted lo dijo, son de otra época, tienen otra educación y les cuesta creer y entender que las mujeres primero se les debe mirar con unos ojos distintos frente a estas situaciones.
5: Mira, yo me hago esa pregunta constantemente. ¿Por qué? Porque ustedes que conocen a mi mamá. Entonces, En alguna oportunidad yo les estaba diciendo, yo dicto clase en la Nacional todos los martes y jueves, Derecho Penal General, y yo explicaba esto hace 4 años totalmente contrario a lo que se les estoy contando hoy en día. ¿Por qué? Porque uno lo crían en una, lo forman en una, en un ambiente distinto y demás, y cuando yo estaba explicando esto, todos me miraron, todos mis estudiantes pelados de 20, 21 años, como un bicho raro, como, ¿qué está diciendo este retrógrado de esta manera? Digamos, ¿qué está diciendo este sujeto que la señora no tenía derecho a defenderse? Pero de verdad, con extrañeza genuina, no con ganas de juzgar, sino con extrañeza genuina. Yo llego y yo como todos los domingos con mi familia, y yo les estaba contando a mi esposa y a mi mamá y demás el cuento, y mi mamá y mi esposa también me miran con una cara de este retrógrado con el que me casé, al que, o sea. Entonces, claro, lo primero que tenemos que hacer es entender que estamos criados de una manera distinta, y que, digamos, puede que no se trata de echar culpas o no, pero sí nos toca entenderlo, que a nosotros nos criaron con una mirada distinta, pero que eso cambió. Entonces, lo primero es entenderlo. Lo primero es entender que eso cambió y que el mundo ya no va a ser más, o al menos no debería ser más, como ha venido siendo. Entonces, lo primero es entenderlo. Y lo segundo, realmente, es que nos toca estudiar estos temas a todos. Digamos, yo creo que las facultades de derecho en realidad deberían tener más temas de estos. Yo los meto en mis clases, pero mientras las facultades de derecho no nos formen a los abogados de manera distinta, no va a cambiar esta situación.
1: Doctor Cárdenas, en el caso de Colombia, ¿sí hay enfoque de género en la fiscalía? ¿Los jueces saben sobre enfoque de género, jueces de tutela, digamos, mujeres que ponen tutelas por violencia digital para rectificar, como es el caso, digamos, de hoy de Matador y Ana Lucía Pineda? ¿Sí saben los jueces, los funcionarios judiciales, sobre enfoque de género en Colombia?
5: Te dar mi opinión, pero digamos, no tengo datos para respaldarla, pero es mi opinión de lo que yo litigo en esto día a día y demás. Yo siento que las altas esferas de la rama judicial lo entienden, no lo aplican todavía, pero ya lo entienden, que nos toca a todos, lo que les digo, entender que esta es nuestra realidad y está bien que sea nuestra realidad. Pero lo que yo veo en las fiscalías día a día, en la rama judicial, en los jueces y entre muchas comillas rasos, por decirlo de alguna manera, es que todavía estamos lejos de ese cuento. Todavía estamos lejos de ese cuento, pero sobre todo, todavía estamos lejos de ese cuento por una cosa que se ve. Miren las fotos de las cortes, siempre. Miren las fotos de las cortes. Hay muchas jueces, pero miren las fotos de las cortes.
1: Puros hombres, sí.
5: Puros tipos encorbatados. Puros tipos encorbatados y demás. Mientras eso no cambie así, realmente yo siento que eso no... Va a ser difícil que en la práctica cambie. Va a ser difícil que en la práctica cambie.
1: Sí, por supuesto, en Brava News no estamos haciendo una invitación a las mujeres a que utilicen la legítima defensa siempre. Lo dije mal. A que no usen la justicia a mano propia. Eso no es lo que estamos, esa no es la invitación que estamos haciendo. Pero sí hay un discurso y digamos un tema del que tenemos que hablar, y es la legítima defensa y el enfoque de género. Porque no se le puede juzgar igual a un hombre que a una mujer que ha sido violentada, o a un hombre que ha sido violentado o ha sido secuestrado, o digamos se siente en peligro en la calle. Esa es la invitación a la que estamos haciendo hoy, abrir esas discusiones, y también a que los funcionarios judiciales se eduquen sobre enfoque de género. Muchísimas gracias, abogado. No sé si Paula tiene, quiero
3: una
1: que
3: chiquita tiene, una más chiquita ahí, sí. una pequeña más, abogado William Cárdenas, y es saber, digamos, si una mujer hoy en día está pasando por eso, todos los días es víctima de violencia sexual intrafamiliar en su hogar, ¿qué le recomendaría a usted? ¿Qué pruebas ir recogiendo para no llegar justamente a ese extremo y a ese límite de tener que ir en defensa propia de su vida? ¿Qué le recomienda hoy el abogado William Cárdenas a esa mujer que nos está escuchando y que dice, ya estoy hasta aquí, ya no aguanto más?
5: Miren, lo primero es lo que dice Laura, me parece importante. Cuando esta sentencia salió, yo me acuerdo que yo estaba yendo en una mesa de radio por la mañana, y esa era precisamente la conclusión a que 5 hombres llegaban en esa mesa de radio, y es: entonces les están diciendo a las mujeres que se vengan. Básicamente no, eso no es lo que yo quiero decir, ni mucho menos. Gracias, Laura, por hacer ese apunte. Sino precisamente que las mujeres sepan también sus derechos. Es la idea de que también entiendan que tienen a su favor y que no. Y lo segundo, Paula, a lo que me preguntas, a mí me parece importante, primero, que sepan que el Estado tiene un montón de herramientas hoy en día que las pueden ayudar. La Secretaría de la Mujer tiene un montón de programas chéveres. La Defensoría del Pueblo tiene un montón de otros programas que le sirven y demás, que están pensados en clave femenina, como tú dices. Y lo segundo, entonces, que necesariamente no tienen que esperar precisamente a la agresión de su pareja, sino que tienen un montón de otras herramientas que les pueden servir y estar a su disposición, que no se tienen que aguantar más que reunir pruebas o no. Es el Estado, de verdad, tiene hoy en día un ejercicio robusto para protegerlas. Entonces yo creo que es más, hagan uso de esas herramientas del Estado que tiene. La Secretaría, aquí en Bogotá, la Secretaría de la Mujer tiene un cuerpo de abogados gigante, que todas son mujeres, pensando en ellas. La Defensoría del Pueblo, lo mismo. Entonces, más, hagan uso de esas herramientas que les da el Estado.
1: Muchísimas gracias, abogado, por acompañarnos en Brava News. Lo seguiremos invitando para discutir sobre estos temas que educan a la gente, educan a las mujeres. Muchísimas gracias.
5: Un abrazo a todas y a todos los oyentes. Muchas gracias.

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0: lo que está pasando. ¿Qué nos da miedo hoy? Paula, ¿a usted qué le da miedo hoy? ¿Los fantasmas o las cosas que vivimos todos los días? ¿Qué le da más miedo?
1: Uy, Laura, las cosas que vivimos todos los días y el celular.
0: Pues bueno, en redes sociales está tomando fuerza una tendencia de Halloween que transforma una casa embrujada en un recorrido por nuestros miedos más reales. Pero aquí está lo interesante. En lugar de encontrar fantasmas, monstruos, personajes de terror, cada habitación representa una situación que nos provoca miedo, ansiedad o incomodidad en la vida cotidiana.
1: Uy, eso sí está, pero eso sí está terrible. ¿Sí?
0: El formato funciona porque mezcla el humor con situaciones en las que muchas personas se reconocen. Es como decir, ¿para qué necesito una película de terror si ya tengo suficientes pesadillas en la vida real? Y eso está en tendencia ahorita en TikTok, en redes sociales, pero en Brava queremos llevar esta conversación a otro terreno, porque hiciéramos una casa embrujada con los miedos de las mujeres, ¿qué encontraríamos? El miedo a caminar solas de noche, a sufrir violencia digital, a perder oportunidades laborales por ser madres, o a no cumplir con todas las expectativas que la sociedad pone sobre nosotras. ¿Qué miedos tienen ustedes? ¿Con qué llenarían esta tendencia?
1: Uy, Laura, esa idea está buenísima, y yo era fanática de la casa del terror del Salitre Mágico cuando estaba pequeña. Y me lo imagino. Yo creo que uno de los miedos es que le digan a uno un montón de cosas y uno no pueda decir no, porque da miedo todavía decir no, a mí eso no me gusta, yo no quiero eso. Entonces esa imposibilidad de hablar, que le vayan a hacer a uno algo o que le digan algo que a uno no le gusta y uno decir no me gusta, no quiero, ese miedo me parece difícil.
0: ¿Y usted, Sara?
2: Yo creo que hablamos de redes sociales, a veces al publicar algo yo sobrepienso mucho cómo lo verá la gente. A veces quiero subir un video bailando y digo, bueno, tal vez esto puede ser visto de una manera, bueno, que tal vez me afecte, me haga sentir incómoda. Hay mucha gente en redes sociales. No, hay mucha gente en redes sociales y hombres que realmente no me conocen, no saben qué hago. Y ven un video y te tachan de una característica en específico, pues, negativa. Entonces es el miedo de decir, bueno, esto lo puede ver cualquiera y lo puede malinterpretar, o cualquiera puede pensar de algo de mi cuerpo, de lo que hago, de lo que quiero hacer. Entonces es el sobrepensarlo.
0: Bueno, esa es la tendencia que hay hoy. A propósito de Halloween, 31 de octubre es la tendencia en redes sociales.

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1: Diez de la mañana, 33 minutos. Gracias a todos los oyentes que se conectan por la AM, pero también a todos esos que nos siguen en todas las redes sociales de Brava News. Estamos por YouTube y también estamos por el Instagram, que es bravanews.co. Ahí estamos Laura Palomino, Sara y Paula Bolívar. Como decía el abogado, explicándoles el mundo en clave femenina. Este programa es para hombres y mujeres, pero siempre entendiendo cómo afecta positiva o negativamente a las mujeres. Y hoy tenemos un temazo y vamos a empezar por la raíz de eso, y es la fertilidad y la preconcepción, porque muchas veces las mujeres pensamos que tenemos que estar listas física, hormona, mental y emocionalmente es cuando vamos a ser mamás, pero también cómo está nuestra salud femenina habla mucho de nuestra salud en general. Y hoy tenemos a una mujer espectacular que tiene todos los certificados para hablarnos sobre el tema de la fertilidad y la preconcepción. Ella es la doula Daniela Marmolejo. Daniela, gracias por estar aquí con nosotras en Brava News.
2: Chicas, muchísimas gracias por esta invitación.
1: Bueno, Daniela, empecemos por el inicio de todo. Nosotras estamos acostumbradas a empezar a leer y a buscar cuando decidimos ser mamás, pero hablemos de la importancia de conocer temas como la fertilidad y la preconcepción con antelación.
2: Claro que sí, Paula. La fertilidad es algo que todas las mujeres deberíamos cuidar, incluso si no estamos pensando en ser mamás pronto o en algún momento de la vida. Nos han enseñado este sistema educativo y de salud, nos han enseñado que solo nos debemos preocupar por la fertilidad el día que tomamos la decisión de ser mamás. Pero eso nos ha llevado a que empecemos a sufrir de ciertas condiciones como ovarios poliquísticos, endometriosis, incluso que estemos padeciendo mucho nuestras menopausias. Porque cuando hablamos de cuidar la fertilidad, estamos hablando de cuidar la ovulación. Todas las mujeres en edad fértil, si estamos sanas, deberíamos ovular, porque al ovular esa es la única forma en la que podemos producir progesterona de forma natural, y la progesterona es una hormona necesaria para contrarrestar otra hormona sexual femenina, que es el estrógeno, y ese balance entre estrógeno y progesterona es el que nos mantiene sanas. Pero solamente lograremos producir progesterona y en buena calidad si ovulamos. Entonces a eso me refiero, a eso nos referimos cuando hablamos de cuidar la fertilidad.
3: Daniela, a mí me encanta la pregunta que le hace Paula, porque las mujeres no sabemos desde cuándo nos tenemos que preparar para ser madres. Así no queramos o así queramos, uno nunca sabe cuándo puede cambiar de opinión. ¿Desde qué edad deberíamos prepararnos para ser mamás?
2: Me encanta esa pregunta, y yo diría que desde nuestra primera menstruación. Porque aunque con nuestra primera menstruación todavía en la mayoría de los casos no está esa idea o ese concepto o ese sueño de quiero ser mamá, nos estamos dando cuenta que al no cuidar las primeras menstruaciones de las niñas y las adolescentes, no las estamos cuidando en cómo se deberían alimentar, cómo deberían ser sus hábitos, ahí es donde empezamos a ver las consecuencias de eso más adelante, hacia los 28, 30, 40 y 50 años. Entonces yo diría que una mujer, desde que comienza su primera menstruación, la sociedad, el sistema de salud, el sistema educativo, su núcleo, su familia, su mamá, la deberían cuidar y preparar para esto, ¿cierto? Si nos vamos como algo más amplio, si nos vamos a algo un poquito más de corto plazo, que es lo que está pasando ahorita, digamos que lo que les acabo de mencionar sería el mundo ideal. Pero, ¿qué nos está pasando ahora? Quiero ser mamá y me quiero empezar a preparar 6 meses antes, 1 año antes, 3 meses antes. Entonces, si eres una de esas mujeres que está escuchando este programa y planeas ser mamá dentro de algunos meses, idealmente para mí 1 año antes, preparar el cuerpo como terreno fértil 1 año antes sería ideal, y como mínimo 3 meses. Y esto tiene un sentido, y es porque todos esos folículos que están al interior de los ovarios, que se van a convertir potencialmente en óvulos, empiezan su trayectoria o empiezan ese proceso de maduración más o menos entre 90 y 120 días antes de que ese óvulo sea expulsado. Es decir, nuestras ovulaciones de hoy son el producto de lo que hicimos o no hicimos hace 3 meses. Entonces, si lo pensamos como en una persona que ya, digamos, bueno, yo no tuve esa concepción de cuidar desde mi primera menstruación mi fertilidad, pero ahorita sí me lo estoy tomando muy en serio y quiero hacerlo bien, idealmente 1 año, si no 6 meses y mínimo 3 meses.
1: Bueno, Daniela, y es importante empezar a ver qué factores en el día a día nos pueden afectar en este proceso de, pues, cuidar nuestra fertilidad. Entonces, hagamos como un criterio de esos factores. El estrés laboral tal vez puede ser, la alimentación o qué productos en casa estamos utilizando que silenciosamente impactan la fertilidad.
2: Completamente, chicas. Lo primero que yo diría es el sueño. Cuando dormimos y dormimos bien, estamos produciendo melatonina. La melatonina es el antioxidante más espectacular y es el que va a ir a cuidar todas nuestras células, incluyendo los óvulos, porque es que se nos olvida que los óvulos y los espermatozoides son células. Entonces, lo primero es el sueño. Hoy en día estamos viviendo periodos de cronodisrupción, que es ir a la cama demasiado tarde, levantarnos demasiado temprano, ir a la cama a la hora que no es, no dormir lo suficiente, no tener un sueño reparador. Entonces eso nos afecta directamente nuestra fertilidad. Luego yo diría que obvio el estrés, no solo laboral, muchas veces ese estrés en exceso viene de exceso de ejercicio. Entonces yo creo que sí, el más común que encontramos ahorita en la sociedad es laboral, pero también estrés por ejercicio, estrés por mi misma relación de pareja. Muchas mujeres viven estrés, y ahorita que lo uno con el tema que venía antes de mi conversación, muchas mujeres viven en entornos hostiles y estresantes y aún así están pensando en tener hijos con esa persona. Entonces el estrés puede venir también de mi misma relación de pareja. Algunas situaciones infecciosas en el cuerpo generan estrés en el cuerpo, entonces esto lo que hace es que genera inflamaciones crónicas de bajo grado en el cuerpo, a veces muy silenciosas o a veces con síntomas que hemos normalizado. Entonces el estrés en exceso en general, dependiendo de la causa de la que sea, porque son muchas causas, va a afectar directamente nuestra fertilidad, nuestra salud hormonal. El sedentarismo, la falta de ejercicio también, y eso va muy ligado a la falta de masa muscular, porque el músculo es un órgano endocrino además, que juega un rol súper importante en la regulación del azúcar en sangre, en quemar grasa, en el metabolismo.

0: con las dietas restrictivas, por ejemplo, eso es algo que nos desequilibra un montón. Tener baja grasa corporal también va atado a ese tema. Genera desequilibrio porque las hormonas se hacen de la grasa. La materia prima de las hormonas es grasa. Entonces, si comes dietas muy light, si haces dieta restrictiva y nada más comes poquito, no comes nada de grasa o no tienes buena grasa corporal, ahí va a haber un desbalance. Y algo que mencionabas que me parece súper importante son los disruptores endocrinos, que son todos estos químicos que están presentes en el maquillaje, en los productos de aseo, de belleza, en el shampoo, en el jabón, incluso en la ropa que nos ponemos muchas veces,
1: Daniela,
0: en los
1: justamente
0: hombres.
1: quiero ir a ese punto porque es muy importante, entonces ya entendimos eso, pero quedémonos ahí en ese tema hormonal, que es muy, muy
0: Súper.
1: importante. Entonces hablemos, ya tú nos decías previamente que hay que estar pendiente desde la primera menstruación para tener unos hábitos saludables, porque allí inicia pues toda esa vida reproductiva o de fertilidad, que podríamos decirlo. Pero hablemos del tema hormonal, porque hay mucha confusión sobre lo que es, lo que no, que si es la tiroides. Hablemos, ¿qué necesitaría una mujer, independientemente si quiere o no ser mamá, saber sobre sus hormonas, Daniela?
0: Me encanta también esa pregunta. Creemos que las únicas hormonas importantes para nosotras son las sexuales, que son progesterona y estrógeno. Pero se nos olvida que hormonas tenemos hombres y mujeres y tenemos más allá de hormonas sexuales. Entonces, ahí hay que ampliar el panorama y entender que, por ejemplo, hay hormonas que regulan la tiroides, que el cortisol es una hormona, que la melatonina, que es esta hormona que está regulando el sueño y la vigilia, es otra hormona importante. Como les decía, el cortisol también es una hormona, la vitamina D es una hormona. Entonces, tenemos que ampliar la conversación porque todas estas hormonas, las hormonas son en realidad mensajeras. Entonces, cada una de ellas tiene que liberarse en el momento correcto, en la hora correcta, en la cantidad correcta para ellas comunicarse y mantener ese equilibrio. Entonces, cuando hablamos de salud hormonal femenina, no estamos hablando solamente del balance entre estrógeno y progesterona, sino también que, como decías, tu tiroides esté funcionando correctamente. Una mujer, por ejemplo, con hipotiroidismo tiene problemas de fertilidad, tiene problemas para ovular, tiene problemas para sostener un embarazo. Entonces son mujeres que tienen, por ejemplo, pérdidas a repetición. Y muchas veces si nos quedamos como en esta mirada uterocentrista y ovariocentrista y solo miramos esta partecita del cuerpo y no nos entendemos como un todo, no podemos ir a mirar dónde está la causa de esos desequilibrios o incluso de esa infertilidad, que en estos momentos ya la llaman incluso infertilidad inexplicada, porque claro, no se mira más allá. Entonces, ¿qué necesita una mujer? Tener una tiroides en equilibrio, tener un hígado que esté funcionando correctamente y un sistema digestivo que esté funcionando correctamente, porque son dos órganos que cumplen una función de metabolizar hormonas, de reciclar hormonas, de desechar hormonas. Y si esos órganos no funcionan bien, pues el sistema también se va a desequilibrar. Necesitamos un cortisol controlado, no cero, porque el cortisol hace parte de las hormonas necesarias para la supervivencia y de hecho lo que nos mantiene en vigilia y con energía durante el día es un cortisol en las cantidades adecuadas. Necesitamos también un buen manejo del estrés, un sistema nervioso que esté en equilibrio, porque el sistema nervioso se comunica directamente con nuestros ovarios. Entonces también necesitamos esto. Entonces yo diría que es una mirada muy
1: Sí.
0: integral, una buena nutrición, como hablábamos ahorita, pero cuando hablamos de hormonas, hablamos mucho más de estrógeno y progesterona.
1: Y hablando de hormonas, Daniela, el tema de los anticonceptivos, en un mundo ideal, pues sería, digamos, más equitativo entre hombres y mujeres, pero ahorita los anticonceptivos son 100% labor de las mujeres. ¿Qué tanto afecta a esto ya cuando uno va a buscar un bebé? ¿Cuánto tiempo termina uno de desintoxicarse? Porque uno dura años y años y años con estos anticonceptivos.
0: También me encanta esa pregunta. Depende, ¿cierto? Porque hay anticonceptivos hormonales y no hormonales, pero si estamos hablando de anticonceptivos hormonales, sobre todo estos que son orales, que tienen alta carga hormonal, nadie ha leído las etiquetas de estos medicamentos y a nadie nunca en una consulta le han dicho que las mujeres no deberíamos tomar estos anticonceptivos por más de 10 años. lo que yo más me encuentro en las consultas es mujeres que me dicen, llevo 15 años, 18, 20 años tomando anticonceptivos orales, y cuando me dices cuánto le toma el tiempo, cuánto

0: tiempo, perdón, le toma al cuerpo desintoxicarse o eliminar todo esto, más allá de que se elimine, es restablecer el equilibrio que se interrumpió al tomar las anticonceptivas. Entonces, ¿qué vemos con mujeres que han tomado anticonceptivas orales, hormonales por largo tiempo? Hígados sobrecargados, entonces hígados que no pueden cumplir su función de detoxificación y de metabolización de estas hormonas. Entonces el cuerpo vuelve y recicla y recicla y recicla, y vemos mujeres con, por ejemplo, exceso de estrógeno en el cuerpo. Esos excesos de estrógeno empiezan a generarnos miomas, en algunos casos quistes y hasta cáncer. Entonces muchas veces no es, ay, me termino de tomar las pastillas y me desintoxico, sino que hay que entrar a mirar qué daños generó haber estado expuesta tanto tiempo a estas hormonas sintéticas, si te generó quistes, si te generó miomas, si el hígado no está funcionando bien. En algunos casos, bueno, la mayoría de los casos, lo que hacen estas hormonas es cortar esa comunicación que hay entre el cerebro y los ovarios y el útero, porque es un eje que viene desde el cerebro. Entonces lo que hacen esas pastillas es cortar, o algunos autores lo llaman como castrar, ¿cierto? Esa comunicación. Entonces algunas mujeres hay que trabajarles en que ese eje se vuelva a comunicar, más allá que en pensar en una desintoxicación. ¿Y cuánto tiempo va a tomar eso? Eso varía mucho de mujer a mujer, porque tengo que ver si eres una mujer que de base tiene una inflamación, si te alimentabas bien o no, si dormías bien o no, y eso va a hacer que sea más pronto o más tarde que esto se pueda dar. Entonces, más allá de desintoxicar, es ver cuáles son los efectos secundarios que han quedado de estar expuestas a estas hormonas por tiempo prolongado. ¿Es posible quedar en embarazo? Por supuesto, hay mujeres que dejan de tomarse las anticonceptivas y a los 2 meses están en embarazo.
1: Claro.
0: Pero todos los cuerpos son diferentes.
1: Claro, Daniela, yo te quiero preguntar, sabemos que justo con lo que estás hablando entendemos que el camino a la fertilidad es emocionalmente agotador. Y quiero tocar un tema importante acá, y es el manejo de la frustración. Uno, ¿cómo puede ser apoyo si tengo a una, bueno, amiga, algún familiar, una pareja cercana que se le está dificultando el gestionar o el, pues, quedar embarazados? ¿Cómo yo puedo apoyar desde un tema de salud mental y, pues sí, ser como este acompañante? Pero ¿qué herramientas debo yo tener en cuenta?
0: Chicas, yo creería que volvernos a conectar con los ciclos de la naturaleza se hace muy importante para poder entender que nosotras y nosotros no somos ni dioses ni diosas, que tenemos poder sobre cuándo queremos tener hijos, ¿cierto? Porque nos han enseñado que podemos controlar todo, además el mundo ya es súper inmediato. Entonces, si yo quiero un hijo ya, lo quiero tener ya y lo voy a tener ya, o voy a empezar a buscar bebé el otro semestre para quedar en embarazo en enero, y entonces creo que todo es así, y ahí es donde viene la frustración. Cuando nosotros nos conectamos realmente con los ciclos de la naturaleza, entendemos que qué hace el campesino. Yo le digo mucho eso a las mujeres que acompañan en mis talleres de fertilidad y preconcepción, lo menciono así, hago un símil con los campesinos. ¿Qué hace el campesino? ¿Qué hace la campesina? Pues preparan la tierra, y es en lo que más se toman tiempo, preparar la tierra que está abajo, hay que traerla arriba, hay que abonarla, escoger las mejores semillas, porque saben que si se toman un buen tiempo en ese proceso, la cosecha va a ser una buena cosecha. Luego ellos, ¿qué hacen? Pues se sientan a esperar, ¿cierto? Por más que el campesino, los campesinos quieran que el árbol crezca mañana, no va a crecer mañana. Y cada árbol tiene unos tiempos. Hay, no sé, una yuca se demora casi un año bajo la tierra para poderla luego sacar y cosechar y comérnosla. Entonces yo creo que cuando nos entregamos, primero, a hacer las cosas bien, saber que me he cuidado, que he cuidado mis hábitos, que como bien, que duermo bien, que hago ejercicio, que cuido mis relaciones, que tomo decisiones, que estoy preparando mi terreno fértil, pero que yo no soy la que elige cuándo es que mi hijo y mi hija va a llegar, y yo ya me entrego a los procesos de la naturaleza, ahí la frustración es menor. Y yo creo que el problema es ese, y un poco el sistema de salud muchas veces juega con esta frustración que nos da que las cosas no pasen cuando nosotros queremos, y hacemos pataleta incluso porque yo quiero quedar embarazada ya este año y no quedo, y ahí es donde vienen a decir, pues no te preocupes, llevas un año buscando un bebé, no, vámonos a una clínica de fertilidad, vámonos a un tratamiento de fertilidad, y en realidad no necesitabas nada de eso. Veo muchas mujeres sanas, fértiles, que no tienen problemas de fertilidad, que simplemente los tiempos nosotros no los controlamos. Entonces yo creo que desde el punto de vista emocional es un poco eso, conectarnos y saber que estamos haciendo las cosas bien, lo que está en nuestras manos, pero también entregarnos a los tiempos divinos, porque no todo es cuando nosotros queramos.
2: Bueno, Daniela, es que con Daniela esto va para largo aquí en Brava News, en Clave Femenina, porque necesitamos ir, ahí sí como ella dice, por ciclos, como los ciclos naturales. Pero entonces, ¿cuál es esa recomendación, Daniela Marmolejo, para esas mujeres que están buscando ahora sí quedar embarazadas? Ya hablamos que el tema de conocer los ciclos es importante para cualquier mujer, quiera o no quedar embarazada, pero hablemos para esas mujeres que quieren quedar embarazada. ¿Cuáles son esas cosas que sí debe hacer?
0: Paula, y ahí empezaste por una frase clave y es los ciclos, conocer los ciclos. Lo primero, ojalá tú sepas si estás ovulando o no estás ovulando, que tú puedas llevar un registro de tu ciclo, que sepas cuánto están durando cada una de tus fases. Eso se vuelve súper importante porque no vas a patinar y a frustrarte mucho más. Me he encontrado con mujeres que no conocen nada de su ciclo, que lo llevan a través de una aplicación, la aplicación no es la mejor forma de llevar el ciclo, y me dicen, es que yo tengo relaciones justo el día que estoy ovulando porque mi app me lo dice, pero llevo así 3 meses y no quedo en embarazo. Y cuando vamos a hacer un registro juicioso de su ciclo, a conocer sus ciclos, nos damos cuenta que cuando ella estaba haciendo la tarea, no era cuando realmente estaba ovulando. Entonces, muchas veces la frustración, uniéndolo a la pregunta anterior, también viene de no conocer el ciclo. Entonces, mi recomendación es conoce tu ciclo, verifica que si estás ovulando. Hay métodos de reconocimiento del ciclo y la fertilidad, como el método sintotérmico, y eso para mí es la mejor forma de hacerlo. Que de verdad te muevas, que salgas del sedentarismo, que duermas temprano, antes de las 10:30 de la noche, como máximo a las 10:30 de la noche, que estés durmiendo las horas suficientes, que no te excedas en ejercicio, que estés comiendo lo suficiente, sobre todo si haces ejercicio, que también estés pensando en ese gasto calórico extra, que no te miedo comer proteína, grasa, eso es lo que necesitan nuestras hormonas, que estés teniendo una buena relación de pareja, que sea una relación donde te sientes escuchada, cuidada, atendida, porque nosotras también necesitamos sentirnos seguras para poder abrirnos a la vida. Muchas veces los embarazos no se dan porque no estoy en una relación donde me siento 100% segura. Entonces, desde lo emocional y desde lo espiritual, revisa también qué hay en esa relación, qué tienes que mejorar, qué llevar a una terapia, ser muy honesta contigo y hablar si hay, yo sé que el deseo de ser mamá está, pero muchas veces esos deseos vienen atados a miedos. Entonces también ser muy honesta y poner sobre la mesa cuáles son mis miedos al querer dar este paso, porque eso también puede afectar tu proceso de quedar en embarazo desde una parte más, ¿cómo llamarlo?, más emocional, ¿cierto? Entonces, bueno, tener buenos hábitos, comer lo suficiente, registrar tu ciclo, saber cuándo ovulas, moverte, conocerte. Bueno, yo diría que eso es como de lo más importante. Y conectarte con el placer. Muchas mujeres me dicen, yo quiero ser mamá, y cuando entramos a hablar también de su placer, de su vida sexual, es casi nula. Entonces les digo, bueno, pero si quieres ser mamá y aquí no está pasando nada, ¿cómo crees que va a pasar? Entonces también como volver a conectar con el placer, no solo sexual, sino el placer de las pequeñas cosas del día a día, que muchas veces por estar tan robotizados, también tan de afán, se nos olvida. Yo diría que eso es de las cosas más importantes. Y bueno, que no nos quedemos solo con la recomendación que nos dan en una cita ginecológica, que muchas veces es, quiero ser mamá, y te dicen, claro, mira, toma las prenatales y nos vemos, y si en 3 meses no quedas en embarazo, vuelve. Como que no creamos que un proyecto tan grande, que yo diría que es la razón más grande para la que fuimos creados y creadas, que es poder dar vida, generar vida, es algo que nos podamos tomar a la ligera. No es un proceso para tomarse a la ligera, ni desde lo físico, ni desde lo emocional, de lo mental y lo energético.
2: Bueno, pues ustedes escucharon, ella es Daniela Marmolejo, ella es doula, es esas mujeres que ayudan a hacer toda la preparación para el parto, obviamente con esa inclinación para que sea un parto natural y biológico. Ella también es experta en el tema de preconcepción, como lo están escuchando, gestación, parto y lactancia, ginecología natural, y la encuentran en sus redes sociales como danielamarmolejo.doula, se escribe doula. Dula, gracias Daniela por estar con nosotras. Y bueno, empezamos nuestro primer ciclo, vamos a agendar el segundo ciclo porque nos quedamos en preconcepción y fertilidad. Gracias por estar con nosotras.
0: Por supuesto, claro que sí. Estaré feliz de que volvamos a conversar de este tema. Muchísimas gracias.
2: Muchas gracias, Daniela. Bueno, ahí ya aprendimos bastante, Laura.
1: Bastante, bastante.
3: Sí, bueno, sobre todo la preparación para quedar embarazada, que uno dice, no, dejé las pastas y ya, pues no, hay toda una preparación para eso. Y lo que ella decía, el terreno tiene que estar bien areado, tiene que estar bien preparadito, tiene tiempo, espera, entonces hay que ser, digamos, para esas mujeres que no han podido quedar embarazadas, ser muy pacientes con ellas mismas y mucho amor propio.
1: Así es, y yo les tengo algo que tiene que ver bastante con lo que estábamos hablando con nuestra doula Daniela Marmolejo, y es acerca de, bueno, nuestros ciclos hormonales. Yo quiero preguntarles algo acá, ¿han sentido que no todos los días como que rinden igual?
2: Pero total.
1: O sea, hay días como que uno tiene más energía, hay días como que uno está más bajo de ánimos, eso pasa normalmente, ¿sí?
2: Total, o sea, Sara.
1: Todo el tiempo lo vivimos. Bueno, les quiero contar que es una tendencia en redes sociales y es que las mujeres están cambiando la forma en la que se organizan. Esto se llama cycle syncing. Entonces, se organizan dependiendo el ciclo hormonal. Miles de mujeres están compartiendo que dejaron de exigirse la misma rutina de ejercicio, hasta agendan reuniones importantes laborales ciertos días sí y ciertos días no, dependiendo de cómo se sienten, y asimismo también su alimentación. Es una tendencia que promueve escuchar el cuerpo femenino. ¿Qué tal lo ven?
2: Me pues, encanta. A mí me encanta porque incluso yo he leído sobre el tema y dice que, digamos, cuando uno está ovulando, digamos, si uno conoce muy bien su ciclo, uno podría sacarle mayor provecho a esas cosas. Entonces, cuando usted tiene una reunión en donde necesita su máxima lucidez, agende en determinado ciclo. O cuando usted necesita sacar músculo, cuando está ovulando hay una fase, cuando usted puede levantar mayor fuerza, no cuando está en sus días. Entonces, me parece muy interesante y es un tema en clave femenina absolutamente maravilloso.
1: Bastante importante. Además, me parece, importantísimo que tenga fuerza en redes sociales, porque nos empezamos a cuestionar como estos ideales de productividad que vemos en redes sociales masculinos. De nos levantamos 5 de la mañana, nos dormimos bien tarde, trabajamos todo el día como si fuese que todos funcionáramos igual. Y como ya lo venimos hablando en clave femenina, no todos funcionamos iguales. Y las mujeres tenemos nuestros tiempos y se deben respetar hasta por nosotras mismas.
2: Nosotros llevamos esa bolsa de hormonas, Sara. Es increíble cuando uno analiza el tema hormonal de los hombres y las mujeres, entiende todo. Mujeres, es como una montaña. Hombres, completamente lineal. Por eso hay que conocer nuestro cuerpo, nuestros ciclos, y eso es lo que vamos a ir aprendiendo juntos aquí en Brava News. Recuerden que estamos todos los días de 10 de la mañana a 11 de la mañana por ASB Noticias con Mundo Radio y por supuesto todas las redes de Brava News. Gracias por conectarse.
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3: La excandidata presidencial Sondra McCollins respondió a los cuestionamientos formulados por la forma como a pocos días del cierre de campaña justificó la inversión de los recursos que recibió como parte del anticipo por reposición de voto.
4: Pero como nos mamaron gallo hasta último momento y la plata se giró, se autorizó 10 días antes y se giró 8 días antes, en esos 8 días tocaba pagar lo que ya se debía y tocaba gestionarlo, porque el cierre de cuentas claras era el 31 de mayo.
3: Joe Sauca, dirigente indígena del CRIC, Consejo Regional Indígena del Cauca, dijo que antes de hacer advertencias sobre la marcha de este martes, el presidente de la República debe revisar los compromisos pendientes.
5: Amerita que él primero haga una revisión de lo que se ha pactado y que como responsabilidad de gobierno tienen ante estos procesos.
3: Antonio Ledesma, director del periódico El Nacional de Caracas, en el exilio, insistió en la necesidad de convocar elecciones en Venezuela.
6: Pero va a ser imposible evitar que Venezuela se dé un gobierno legítimo más temprano que tarde, y por eso coincidimos en la idea de que se hagan elecciones presidenciales a más tardar el 24 de julio del año que viene.
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0: 11:05 de la mañana y empieza este mano a mano femenino como todos los miércoles. 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
0: Tenemos varias cosas por hablar el día de hoy, pero primero me gustaría presentar a la mesa de trabajo que nos acompaña en este miércoles femenino, mano a mano femenino, con muchas noticias de Millonarios, Santa Fe, Atlético Nacional, América. 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
0: Catalina, buenos días. ¿Cómo te encuentras el día de hoy después del suceso de Millonarios en el estadio Nemesio Camacho, el Campín?
4: ¿Qué decir, no? ¿Qué decir de eso? Algo que se veía esperar. Primero que todo, buenos días a las personas que se unen a esta hora de la transmisión de Mano a Mano Deportivo. Algo que se veía esperar, creo que con todas esas fallas, con lo sucedido, días previos al compromiso de ayer, pues sucedió, ya pasó. ¿Hasta cuándo se va a poder volver a jugar fútbol en el estadio? Es la pregunta ahora para las personas, para todos, uno como hincha. Entonces, a la espera y a la expectativa de todo eso.
0: Bueno, tenemos bastante información sobre el tema del Nemesio Camacho, el Campín, sobre la gramilla. Esta mañana estuvimos en rueda de prensa con Dylan y el director del IDRD. Se pronunció sobre la problemática que está viviendo en este momento la gramilla del estadio de Santa Fe y de Millonarios. 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
0: Sofía, ¿cómo estás?
7: Laura, Catalina y toda la tribuna virtual de Mano a Mano, buenos días. A la expectativa de lo que pasará frente al partido de Independiente Santa Fe, que se aplazó para el día de mañana por las protestas que se harán en la ciudad de Bogotá el día de hoy. El presidente el día de hoy dijo que es imposible jugar con esa gramilla. Creo que es lo más responsable, teniendo en cuenta que es una gramilla donde así nomás pisar puede ser susceptible para lesiones para los jugadores, tanto del visitante como del local. Entonces esperemos la información, los comunicados oficiales y qué va a pasar, y también con esa gran previa de lo que será esa Libertadores femenina.
0: Claro que sí, tenemos expectativas de la Libertadores femenina. Algunas de las jugadoras que tuvo Atlético Nacional en este semestre se involucran en el equipo de Independiente Santa Fe para esta... Gracias a este producción.
4: Muchas la gracias. Producción, la producción de este
0: mano a mano es increíble.
4: Bueno, hay varios temas que tocar, puntos sobre la mesa, hablar un poco de lo sucedido ayer con Cencia respecto a la cancelación, o bueno, si se canceló el partido, se va a aplazar, de Millonarios. Hablar sobre hoy empieza la Libertadores femenina, mañana tendrá su debut Independiente Santa Fe. En esta Libertadores, recordar que solo son dos equipos colombianos, ¿no? Dos equipos colombianos que llegan a este gran torneo y a la expectativa de cuándo se va a poder jugar fútbol en el Campín. Porque con lo sucedido ayer, cómo está el estado de la cancha, cómo está la gramilla, qué va a pasar con los equipos, qué va a pasar con Santa Fe, qué va a pasar con Millonarios. Bueno, todos estos temas hablar hoy en el Mano a Mano Femenino. Agradecerles a las personas que se unen a esta hora a la transmisión. Y yo creo que para dar inicio, Laura, podemos hablar un poco de lo sucedido ayer, de Esencia, respecto a toda esta problemática que ya casi 20 días largos, 23 días, no recuerdo, sin jugar fútbol en el estadio. Entonces es una problemática que, claro, ya está afectando, ya afectó la final de Libertad, de final de Liga Femenina, está afectando ahora los compromisos faltantes de esta Liga Betplay, va a afectar nuevamente a estos equipos. Entonces, ¿por qué arrancamos, Laura?
0: Me gustaría que arrancáramos con el tema del Estadio Nemesio. Lo que ocurrió con ustedes el día de ayer en el partido de Millonarios, muchas personas rechazaron lo ocurrido y es obviamente tienen toda la razón. No debieron cancelar el partido cuando las personas ya estaban llegando al estadio, ya no, estaba lo cancelaron por empezar 15 minutos al partido.
4: Antes. Y es que lo cancelaron 15 minutos antes, esa también es la incógnita, ¿no?
0: 15 ¿Por qué minutos no decirlo antes? A mediodía?
4: Claro.
0: Ellos habían dicho que había una revisión preliminar, por decirlo así, a mediodía del día de ayer. El día 13 de octubre se hizo una revisión del estado de la gramilla, del estado de la cancha, a mediodía.
4: Sí.
0: En la tarde hubo una lluvia. Tengo entendido que cuando empiezan las personas a ingresar al estadio, la gramilla tenía una bolsa completamente cubierta.
4: Sí, la tecnología que tenemos, que se tiene, es cubrir la gramilla con bolsas de plástico. Y digamos, se preguntaba, es que ¿por qué no se inspeccionó antes? ¿Por qué no se vio cómo estaba el estado de la gramilla antes? Es que se tuvo las bolsas desde el inicio, entonces creo que también eso fue para tapar un poco lo que se veía y para que en ese caso, que ayer en la ciudad de Bogotá llovió bastante, pues no se tuviera como, no se mojara tanto o estuviera en aptas condiciones. Pero pues lo que se vio ayer también es una falta de respeto, primero para la hinchada. Millonarios no juega desde hace 15 días, 20 días en el Campín. Su último partido fue contra Boyacá Chico, lo mismo Independiente Santa Fe, que hace cuánto no juega en el Campín. Entonces la pregunta es, ¿hasta cuándo va a estar apta la cancha para que se dispongan o se puedan jugar esos compromisos? Porque ya se están aplazando, desde lo sucedido el 10 de agosto se vienen aplazando los partidos, ya se están terminando como de disputar estas fechas. Entonces a Millonarios solo le queda un partido de visitante, que es contra Tolima, y es hasta noviembre. Se supone que, claro, ya se han aplazado varios partidos. El lunes, viéndolo así, se jugaría contra Jaguares, pero ¿hasta cuándo va a estar el estado de la gramilla completamente bien? No lo sabemos.
0: Bueno, el día de hoy estuvimos con el director del IDRD,
4: ¿sí?,
0: en el noticiero, para las personas que nos están escuchando. Tenemos noticiero de ASB Noticias desde las 6 de la mañana. Tuvimos en vivo al director del IDRD. Él sale a dar la cara, por decirlo así, por la situación vivida en la noche de ayer. Y él dice que para ellos la prioridad es deportiva. ¿Qué pasa? Las opiniones o las posturas están completamente divididas.
4: Sí.
0: Nos hemos dado cuenta que, bueno, Esencia tiene prioridad el entretenimiento, que es los conciertos, digámoslo de esta manera.
4: Es que ¿cuántos conciertos se han hecho? ¿Cuántos partidos se han hecho?
0: Y el IDRD está más a favor de que el tema del estadio sea para más deportivo. Él nos comentaba que ellos tenían un contrato y en ese contrato decían que para el partido que tenían con Millonarios Once Caldas el 13 de octubre del 2026, la gramilla iba a estar lista. No ocurrió, se iba a tener una sanción por incumplimiento del contrato. Pero ahora, ¿qué pasa? ¿Hace cuánto fueron los conciertos de BTS? Hace como 15 días.
7: Sí, 15 días.
4: 10 días, porque fue 2 y 3 de octubre. Y hoy ya estamos a 14.
0: Tuvieron más o menos, sí, los 15 días para reparar la gramilla. Y bueno, está bien que el proceso de recuperación o de reparación se pueda. Sucedió porque lo que les decíamos al día de ayer, habían hecho la debida revisión de la cancha y decían que la cancha estaba en óptimas condiciones. Asimismo, primero aplazan el partido de Santa Fe.
7: Aunque sí, el aplazamiento del partido con Santa Fe principalmente es por las protestas, las manifestaciones del día de hoy.
0: Bueno, las protestas, el partido se aplaza. Independientemente. Esa noticia sale antes de que se empiece a jugar el partido de Millonarios. Antes de que, o sea, en una hora que uno diga, bueno, está aceptable. Los de Millonarios, o bueno, la de Mayor, Docencia, sea quien sea,

0: toma la decisión de cancelar el partido de Millonarios, mirando la posibilidad de que lo podían pasar para...
1: Sí, pero lo cancelan 15 minutos antes.
0: Ahí está el problema.
1: Es una falta de respeto completamente para la hinchada. Primero,
0: bueno.
1: Un martes.
0: No es horario familiar.
1: 8:30 de la noche, perfecto, porque la gente puede salir de sus trabajos, puede llegar al estadio. Pero es que hay gente, y aquí sí yo lo hablo como hincha, es gente que gasta en buses, gente que gasta el parqueadero, porque sabemos que un parqueadero no es nada económico a los alrededores del Campín. Se gasta la gente, mucha gente, ¿cuántos videos no hemos visto de gente que hasta ahora iba al Campín, niños que iban al Campín a conocer pues el estadio, a ver a su equipo jugar? Entonces son varios contextos que hay que mirar ahí. Es la hinchada, claro, pero es que ¿cuántas afectaciones no tiene eso?
0: Bueno, el tema de que es importante la falta de respeto que tuvieron con los hinchas. Primero estaba lloviendo. Fue una tarde donde estaba haciendo mucho frío. Y lo que les decía, la grama tenía las bolsas de plástico para que no se mojara, pero eso fue inevitable. Ahora, segundo, se me hace una falta de respeto con los dos equipos, tanto con la institución de Millonarios como con las de Once Caldas.
2: Aparte que Once Caldas
0: viajar a un equipo para cancelar un partido faltando 15 minutos, eso es una falta de respeto. Y volviendo al tema de los hinchas, un video que se hizo muy viral del niño, no recuerdo muy bien el nombre, Andrés Fernando Ángel,
1: sí, el que sale llorando,
0: el de Putumayo, viaja 20 horas para ver a Millonarios en Bogotá, en el Campín, con casa llena, porque me imagino que le iban a llenar.
1: Sí, independientemente de la hinchada.
0: Sí.
2: Además que llevaban 15 días sin ver a su equipo, la emoción como hincha es, vuelve equipo a casa, voy a ir a ver, a alentar al equipo, y 15 minutos antes sale, ¿no? No se
0: claro,
2: va a jugar
0: no
2: el partido.
1: Dadas las circunstancias en las que está Millonarios, a nivel general como está Millonarios, que al equipo no le ha ido bien, que hace mucho no gana, que la tabla, bueno, en fin. Como todo ese contexto general del equipo, la hinchada siempre va a alentar. ¿Hace cuánto no se veía Millonarios desde el partido contra Boyacá Chicó ese sábado? O sea, han pasado más de 15 días donde el hincha, claro, extraña ver a Millonarios. Hace la semana pasada, el jueves, se vio a Millonarios contra Fortaleza, pero es muy diferente ver a tu equipo en techo que verlo en el Campín, un escenario un poco más grande donde se siente la energía diferente. Eso, uno. Dos, creo que ya con todos estos temas que ya se ha visto de la gramilla, de la cancha, del estado, de donde están sacando como cada parte de esta gramilla, es un conflicto, también afecta mucho a los jugadores. Y creo que esa también es una parte técnica que hay que hablarla, porque es que ayer lo hablábamos en Casa Azul, ¿cuántos jugadores no se han lesionado por el estado de la gramilla? Sabemos que el estado de la gramilla del Campín, desde un tiempo para acá, no ha sido la más buena, la más acorde para estos compromisos, para jugar partidos de la primera división. O sea, es que es el estadio de la capital, es el estadio donde se reciben no solo hinchas de Millonarios ni de Santa Fe, los equipos de la capital, sino cuántos equipos más no recibe este estadio. Entonces, mirando todo este contexto, ¿hasta cuándo se va a seguir esta situación, este problema de la gramilla? ¿O hasta cuándo vamos a tener los jugadores, cuándo van a tener una gramilla apta para disputar un partido donde sí o sí no se pueden lesionar los jugadores más por todo este tema?
0: Bueno, 11:20 de la mañana y me gustaría presentar a otra integrante de nuestro mano a mano femenino, pero la vamos a presentar con el Banco Agrario y con Canapro.
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0: Once y 22 de la mañana y me gustaría presentar a Isabela, que nos acompaña en este mano a mano femenino desde la ciudad de Medellín. Isabela, ¿cómo estás el día de hoy?
7: Hola Laura, Cata y Sofía, que no está muy bien acá a esperas del clásico paisa porque se disputa por la Copa. Y va a ser lo que pasó, bueno, sucedió el día de ayer en Bogotá, es una falta de respeto gigante y con los hinchas de Millonarios.
0: Totalmente, estábamos hablando del tema con Catalina y con Sofía, pero mira, Isa, te quiero presentar a Sofía Molina, que es integrante de Casa Albirroja y nos acompaña hoy en el mano a mano.
2: Claro que okay. Sí, Laura.
0: Isabela. Tranquila, Sofía. Claro que sí.
1: Claro que sí.
2: ¿Y qué pasa?
0: Ahora sí.
2: Ah, bueno.
1: Bueno, sí,
2: Laura.
1: Gracias, de todas formas.
2: Siguiendo hablando de lo que es Independiente Santa Fe, de lo de la cancha, creo yo que lo mejor que pudo haber hecho el presidente Eduardo Méndez, aún no sale el comunicado oficial de Independiente
1: es
2: Santa
1: que
2: Fe.
1: Lo mejor.
2: No, lo mejor que lo pudo mejor. Haber hecho irrazonablemente es que cómo va a mandar a Santa Fe a jugar en esa cancha donde ayer veíamos a los jugadores de Once Caldas y de Millonarios que pisaban y se veían huecos, o sea, es que con solo pisarla ya prácticamente estaban lesionados. Entonces, la mejor decisión que puede hacer Santa Fe es aplazar el partido, pero pues lo que hablábamos, la falta de respeto también con los jugadores de Jaguares, que quienes ya estaban en la ciudad de Bogotá, se aplaza el partido ya 3 veces.
1: ¿Y por qué no van a Mosquera a jugar allá?
0: O a Techo.
1: No, a Mosquera, ya llenaron. Por fin la hincha de Santa Fe llena.
0: Ay, qué tierno, se vieron ver ahí todos así llenando y acompañando al equipo. Porque en el Campín.
1: No, porque no siguen jugando allá. No,
2: nuestra casa es el Campín, entonces sí, nuestra casa también es la casa de Millonarios.
1: Sí,
2: entonces,
1: la llenamos.
2: Bueno, nosotros somos calidad, no cantidad.
0: Yo también la lleno.
1: Ah, calidad.
2: Calidad y
1: ahora
2: no cantidad.
1: Sí, calidad.
2: Siempre hemos sido calidad, siempre. Yo prefiero.
1: La hinchada solo apoya cuando van bien, la verdad.
2: No.
0: ¿Será?
2: Sí, que yo sepa, nosotros
0: juegan,
2: no nos salimos del estadio.
1: No, esa hinchada solo apoya
2: en pleno partido
1: va
2: cuando va perdiendo un clásico o algo así. Bueno.
0: ¿Quién se salió? Pero cuénteme.
1: Esa hinchada.
2: Algunos hinchas de Millonarios. No. Yo he visto varios partidos en los que empiezan a salirse del estadio porque no
1: un
2: están
1: bien. Yo prefiero Santa Fe va mal.
0: Después de que la gente esté.
1: Partidos donde Santa Fe va mal, ¿cuándo llena? Ah, llegan a finales y ahí sí les va. Bueno, no agotan boletería porque hasta allá no llegan, pero...
2: ¿Agotamos boletería? ¿Qué? Claro que sí, en Copa Sudamericana también.
0: En torneo internacional.
2: En torneo internacional.
0: Era un Boyacá Chico en Santa Fe.
2: También.
1: Jamás llenan. No pueden llenar ni la Independencia en Tunja, que también es chiquito.
2: ¿Pero cómo vas a llenar un estadio cuando te cancelan el día anterior?
8: ¿Puedes decir algo?
2: Viaje y todo. No, David Barbosa. No, hoy es mano, femenino. Mano,
8: no, pero es sencillo, vea. Santa Fe tiene 6.000 abonos
0: este femenino.
8: Santa Fe tiene 6.000 abonos este semestre.
1: ¿Por eso y llena?
8: No. ¿Sabe cuánto es la capacidad en Mosquera?
1: 4.000.
8: Ah, listo. Estadio perfecto.
1: Por eso, es que a eso yo voy.
8: Ahora.
1: Porque no se van a ahogar a Mosquera.
2: 5.000
8: es la capacidad. Además, es una hinchada mediocre. No lo digo yo, lo dice el presidente. Adiós.
1: Es que a eso
0: gracias
1: voy.
0: Gracias por tu
1: no,
0: corta
1: a eso
0: participación.
1: Voy, la hinchada, siendo coherentes. Siendo coherentes. La hinchada de Santa Fe solo es cuando les va bien.
2: ¿No?
0: ¿Será?
1: Sí.
0: Sofía, no.
1: No, la hinchada de
0: Santa
1: Fe.
0: Pero es que
1: Fe,
0: hasta
1: sí.
0: Sofía lo nombró, es como llenaron en Sudamericana.
1: porque estaban en torneo internacional, chévere, y aquí lo hablábamos, y qué bueno que equipos colombianos hayan llegado hasta esa instancia en un torneo internacional. Pero sabemos la hinchada de Santa Fe cómo es. Cuando el equipo no le va bien y no, y en...
0: Pero es que eso es otra fecha, cosa, por Catalina. Fecha
1: no les va bien, no lo hacen.
0: De
1: es
0: que no les hincha, vaya bien, a ver, les títulos, tienen que exigir. Es una hincha,
1: sí, pero es una hinchada
0: que... ¿Tú crees que va... listo, Millonarios va mal? Vamos a hablar,
1: Millonarios
0: serio,
1: va mal. Igual llena. Millonarios
0: igual llena. ¿Y tú crees que el equipo les está respondiendo así? ¿Ustedes le llenen?
1: Pero es que así es el hincha de Millonarios.
0: ¿Conformista?
1: Totalmente. Y desde lo último que ha pasado desde el 2024, 2025 en Suramericana... Nos vuelve ganaron... a pasar ahorita en Copa. Millonarios es conformista y eso lo hemos hablado mucho. Ya esta hinchada se ha vuelto una hinchada conformista. Que así vaya mal, que así pierda, que así no gane hace 4 o 5 partidos, va al estadio. Porque ese puede ser como el ADN del equipo, del hincha. Claro, hay cosas que uno dice, hay que hacer como un poco esa... huelga, por decirlo así, pero el hincha no lo hace.
2: Y es que deberían, porque se quedan sin torneo internacional, se quedan sin la Copa Colombia. Sí, pueden que digan que la Copa Colombia no es una copa importante, no, pero es que igual a ti llegue que y te elimine. Es diferente que te elimine un Nacional, un Once Caldas, un América, un Santa Fe, pero que te elimine Barranquilla, creo que eso ya es una falta de respeto hacia la hinchada, que como dice Catalina, los acompañe, ganen o pierdan. Entonces, ellos ya deben exigirle por lo mínimo quedarse con un torneo internacional, por lo mínimo, porque pues si es un equipo grande que llena el estadio y solo tener torneos nacionales, para mí, como hincha, ya debería empezar a exigirles.
1: Bueno, exijámosles entonces, exijamos y seamos una hinchada mediocre entonces a la final. Estábamos hablando... retomando el tema de lo sucedido ayer en el Estadio El Campín, lo de Esencia, la pregunta es ahora, ¿hasta cuándo se va a volver o se podrá volver a jugar fútbol en El Campín, ¿no? Sabemos que ya hay compromisos también aplazados, aún no han dado fecha de lo del partido contra Once Caldas, no sé, Santa Fe creo que lo mismo.
2: No, aún no, Santa Fe todavía no ha sacado el comunicado oficial del aplazamiento del partido. Fue esta mañana una entrevista del presidente que dijo que en el estadio no se va a poder jugar, lógicamente, pero ni Millonarios ni Santa Fe han sacado comunicados oficiales con la fecha oficial, y eso también va en la DIMAYOR, porque tiene que correr, mirar las fechas tanto de visitante, digamos Santa Fe, el siguiente partido de visitante será contra Atlético Nacional, también tiene que ver la Copa Colombia que se jugará en Bogotá frente a Once Caldas, que se supone que era el 21 de octubre, pero teniendo en cuenta que también hay concierto esa semana, entonces... y para final de mes también hay concierto, entonces yo creería que en las próximas horas salen los comunicados oficiales.
1: Dos partidos aplazados ya esta semana a causa de este, pues lo sucedido por Esencia, algo que pues ya sabemos es una falta de respeto para la hinchada. Esperar, como dice Sofía, los comunicados, cuándo será la nueva fecha para el partido contra Once Caldas, que nuevamente es aplazado. Este partido ya ha sido aplazado 2-3 veces, no recuerdo bien. Esperar el comunicado de cuándo se va a dar este partido entre Santa Fe y Jaguares. Y a la expectativa también por lo de la hinchada, porque también viendo, se han... ya se sacó el comunicado de las personas que ya para adquirir nuevamente su boleta, hacer ese cambio, entonces también estar pendiente como de las redes sociales y de todo este tema, y a la expectativa de los comunicados entre Millonarios y Santa Fe de cuándo nuevamente va a ser este, se van a dar las fechas para estos partidos. 11:30 de la tarde, vamos a seguir con este mano a mano deportivo. Hoy hay fecha, jornada 2 de Champions League. Hoy inicia la Copa Libertadores Femenina y más temas a hablar. Vamos con Seeker y ya volvemos en el mano a mano deportivo.
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0: IRD es el de deportes, IRD tiene que responder por el tema deportivo de el estadio, el campín en general. También se habló de las gramillas,
1: sí, la grama.
0: la grama del Parque La Florida.
2: Es que eso también fue
0: bien
2: polémico.
0: Eso también fue polémico, de que cómo es posible que van a sacar pasto de un parque y lo van a meter al campín. Dylan preguntó hoy en rueda de prensa sobre este suceso polémico que ocasionó diversos comentarios y diversas opiniones en redes sociales.
1: Claro.
0: Ahorita nuestro máster
1: Desde lo
0: nos va a
1: sucedido y
0: ayudar.
1: desde el video de esa denuncia de Leandro Castellanos, fue como que se destapó todo, porque hasta donde se tenía, donde se sabía, toda la gramilla que se iba a sacar era de lugares privados.
0: En
2: Supuestamente.
0: especialmente el tema del Parque La Florida, que en este momento ya está en, ¿cómo se dice eso? Es que él hizo así en la rueda de prensa. ¿Qué, Julián?
2: Julián, él tiene la palabra. Ah, qué mano a mano.
1: Ven, Juliana.
3: Laurita, muy buenos días. 11:36.
1: Puedes
3: ¿Cómo
1: entrar,
3: vamos?
1: Juliana.
0: Cuéntanos.
3: ¿Qué necesita?
1: Puedes sentarte aquí, David Barbosa.
0: Bueno, no, dejémoslos allá.
1: No,
0: ahí.
1: Yo no
3: Pero
1: tengo problema.
3: se me preguntó
1: Yo no tengo
3: algo.
1: problema.
0: Ah, bueno.
3: ¿Que la cancha está en proceso de absorción?
0: En este momento está eso, porque la empresa encargada, Dylan, ¿me
3: Hay que
0: confirmas
3: preparar
0: el
3: programa.
0: nombre de la empresa encargada de hacer ese cambio del parque a la gramilla? Se llama Equiver, la empresa encargada que eligió el líder de, listo, nosotros
3: Equiver.
0: nos encargamos de hacer el traslado y hacer el cambio de la
1: Restauración.
3: Alguien va a salir el
0: de
3: viernes.
0: la gramilla. Sí, Julián, con tu papelón de ayer.
3: Sí, papel.
0: Complicado.
3: Papelonzote.
1: 11:37 de la mañana.
3: Sí, señora. Temprano.
1: Sí.
3: ¿Ya desayunaron?
1: Sí, gracias. Gracias por la empanada.
3: No, a la orden.
1: En conclusión, digamos, para ir cerrando este tema, adentrarnos un poco, porque hoy ya empieza la Libertadores Femenina, un torneo muy importante donde solo dos equipos colombianos están participando. En conclusión, a la espera de qué va a pasar. Aplazado el partido contra Once Caldas, Millonarios Once Caldas. Aplazado el partido
0: El de Santa
1: para
0: Fe.
1: mañana, Santa Fe Jaguares.
0: Porque el de Santa
1: Y
0: Fe ya pasa a dejar de ser por el paro, a
2: a
0: ser
2: ser
0: por
2: por
0: la
2: la
0: gramilla.
2: gramilla.
1: Y Millonarios le cambiaron el partido contra Jaguares para el 19, que hasta donde se está estipulado tampoco se va a jugar.
2: Exacto. No, es que con esas
1: ¿Hasta
2: condiciones de la
1: cuándo va a
2: cancha.
1: Jugar Millonarios? ¿Hasta cuándo va a jugar Santa Fe?
2: O
1: ¿Hasta
2: ya les
1: cuándo
2: va a
1: se
2: tocar
1: va a
2: buscar
1: terminar
2: estadio,
1: las fechas de la liga?
0: estadio.
2: Es que
0: si
2: sabes
0: ellos
2: qué pasa,
0: llenan el Mosquera, ustedes ¿por qué no pueden llenar techo?
2: Millonarios no puede, por los abonos, ellos ya tienen
0: Ay,
2: más de lo vendido
3: es
2: que cabe en
0: Millonarios,
3: techo.
0: Sí.
2: Por eso ellos no pueden jugar en techo.
1: Por eso digo, es que Millonarios es el único partido que tiene visitantes contra el Tolima en noviembre. De resto, Millonarios todo octubre era de local aquí en el Campín.
2: Qué
3: grave.
2: Complicado, porque
1: ya se han aplazado partidos, se han cambiado fechas.
2: Y
3: es
2: Catalina,
3: raro, es raro que no se muevan los conciertos, ¿no?
2: El 24 y 31 hay otro concierto, y el del 31 es cancha 360, también es en la mitad de la... El escenario, perdón, el escenario es 360 en la mitad de la cancha.
0: ¿Cómo
1: así? ¿Cancha 360?
0: ¿Una cancha 360?
2: Escenario 360.
1: Sí, ¿En esa cancha 360 Dylan se hace goles o no?
0: En esa Dylan deja de ser un chicharango.
4: Bueno, Catalina, usted no me miró, no me vio en ese partido.
1: Tengo pruebas.
0: Dylan,
1: tengo pruebas.
2: Comentarios.
0: Que no hace falta ver.
1: No. Con los
0: comentarios
1: con los story
0: del
1: times
0: martes. Que llegamos ese día, complicado. Pero bueno, ¿saben también quién se pronunció? El alcalde. Galán le pidió al IDRD acciones contra Asencio. El alcalde no admitirá más excusas para que se sigan aplazando estos partidos en el ámbito deportivo, porque pues es lo que hemos hablado mucho, eso trae gastos para sus hinchas, para las instituciones,

0: Y para todas esas personas que van siempre al estadio, no solo adentro, sino afuera.
1: Es que yo también pensaba esa logística, la logística de las boletas. Ahora a Millonarios le toca devolver boletería, volver a hacer todo el trabajo, las personas que van a logística, la policía, todo eso tiene que, es que hay muchos factores que Sencia tuvo que haber
2: Previsto.
1: previsto, y ellos lo que hicieron fue, hagamos el partido, miremos qué pasa, y ellos no se van a dar cuenta de la cancha porque, pues claro, como la cancha estaba totalmente tapada por las lluvias, el momento que salen a hacer el calentamiento, a mirar la cancha, pues ya no se podría jugar el partido.
2: En pantalla, para las personas que nos están escuchando por los 10:40 de Colmundo, sale un tuit de nuestro alcalde,
0: eso fue
2: Carlos
0: anoche,
2: Fernando Galán.
0: Apenas sucedieron las cosas, el alcalde se pronunció inmediatamente.
2: Vamos a leerlo. Las condiciones de la grama del Campín son inaceptables. Le pido al IDRD que se inicie un proceso por posible incumplimiento de Esencia en lo relativo a la obligación de mantener la grama del estadio en óptimas condiciones para garantizar la realización de los partidos de fútbol. No admitiremos más excusas por parte del concesionario. Esta es una obligación de resultado con la cual deben cumplir. Cierro comillas. Palabras de anoche, lo que tuiteó nuestro alcalde Carlos Fernando Galán, que ya creo que ya es inaceptable todo lo que ha sucedido, y creo que se necesitan ya respuestas, se necesitan acciones.

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2: 11:42, Isa, queremos escuchar tu comentario sobre lo que hemos estado hablando, lo que ha dicho el director del IDLD y el alcalde de Bogotá.
3: Bueno, yo como no soy pues de Bogotá, pero se afecta, eso también lo vivimos mucho acá, porque a veces muchos hinchas de los diferentes equipos no compartimos eso de que un estadio se prioriza primero los escenarios de conciertos o eventos así por el estilo y eviten o se muevan únicamente los escenarios deportivos. Y más que todo es la seguridad también de los jugadores, como ustedes lo decían, porque eso no se negocia, porque por encima de la integridad física de quienes están en la cancha, el césped, como se veía en las diferentes, en los diferentes medios de comunicación, no estaba bien adherido y obviamente existía el riesgo de lesiones. Y no, es que yo no digo que el problema no es que se hagan conciertos, pero que se tenga un calendario estipulado ya. O sea, que se tenga ya fijo la fecha de horarios y sea acorde con la fecha de partidos deportivos, porque que tú priorices un concierto y aplaces como lo que está pasando en estos momentos con Millonarios, que tenían, como lo decía Catalina, todo octubre jugar de local en el Campín, y que se vea afectado solo por los diferentes conciertos que sucedieron y por la falta de, digámoslo así, de esencia, me parece como más que todo una falta de respeto también para los bogotanos.
2: 11:44 y vamos a cambiar de tema a un tema que nos gusta a nosotros, el tema de
4: Libertadores femenino. Empieza hoy.
2: Gran presencia de equipos colombianos femeninos. Pero favor, para...
4: Empieza mañana.
5: Sí, no. Empieza mañana, 15 de octubre.
4: Empieza mañana con el debut de Independiente Santa Fe.
2: ¡Guau!
4: ¿Cómo le irá? Lucha, ahorita Sofía nos contará. Ya, porque Sofía hay renovaciones, llegan
2: nuevos refuerzos. Esperar que nos tiene esta Libertadores femenina. 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
2: Once y 46 y seguimos con el tema de la Libertadores femenina, que empieza el día de mañana.
4: ¿Sí?
2: Con Independiente Santa Fe.
4: ¿Sí?
2: Sofía nos contará cómo llega el equipo femenino, a qué se atiene el equipo femenino, nuevos refuerzos.
4: ¿Sí?
2: Porque hay bastantes.
4: ¿Sí?
2: Y se reforzaron especialmente, ¿sí?, para este torneo. ¿Tú estás en este torneo?
4: No, pero he estado viendo que mañana, okay, a las 7 de la noche se enfrenta Caracas Fútbol Club con Independiente Santa Fe, y el viernes 16 de octubre a las 3 de la tarde

Tarde se enfrenta Deportivo Cali contra Libertad, que son los únicos dos representantes colombianos en Copa Libertadores. Ya sabemos que solo pasan los equipos colombianos que pasan a Libertadores, son los dos que llegan a la final.

0: contra Corinthians.
1: Son viejos conocidos, por decirlo así, que ya sabe Cali cómo...
0: Pero hablándolo en el tema de grupos, ¿quién está mejor ubicado? ¿Independiente Santa Fe o Cali?
2: El Deportivo Cali todavía.
0: Con rivales, ¿no?
1: Sí, Cali. Yo creo que Corinthians es el rival más fuerte que tiene esta Libertadores.
2: Es el rival a que todos los equipos le
0: quieren ganar. Uh-huh.
1: Sí.
0: Sí.
1: Es un rival fuerte, claro. Usted enfrentándoselos en fase de grupos puede tener una dinámica de juego diferente, un ritmo distinto, porque tiene otras dos opciones. Pero en un juego directo, sea octavo, sea cuarto, sea una misma
0: es
1: semifinal,
0: muy diferente, es, y siento que pesa diferente. Más.
2: Y es que esta Libertadores son 16 equipos divididos en 4 grupos de 4. Cada equipo jugará 3 partidos en la fase de grupos y los 2 primeros de cada grupo avanzan a los cuartos de final. Estos cuartos de final son partido único para avanzar a la semifinal.
1: Entonces, ahí es a lo que voy. Enfrentarse a Corinthians en esta fase de grupos creo que no es tan temeraria como enfrentarse a una fase que sea un partido único, es decir, Santa Fe se enfrenta a Corinthians, es su último partido, partidos más para sumar puntos.
2: Santa Fe
1: y
2: tiene
1: ya
2: que
1: contra
2: llegar
1: Corinthians, entre comillas, llegar un poco más tranquilos, recordando cómo va Santa Fe y ya cómo va Deportivo Cali en esta fase de grupos. Santa Fe se enfrenta mañana a Caracas Fútbol Club a las 7 de la noche, el domingo 18 se enfrenta contra Colo-Colo a las 3 de la tarde y el miércoles 21 de octubre se enfrenta a Corinthians. Entonces son dos partidos donde sí o sí tienen que sumar puntos para llegar a ese compromiso un poco más tranquilo, sabiendo el rival que tiene.
0: Bueno, el Deportivo Cali se enfrenta con Libertad este viernes 16 de octubre a las 3 de la tarde. Luego pasará a jugar contra Nacional el lunes a la misma hora, 3 de la tarde, el 19 de octubre. Y por último, juega el jueves 22 a la misma hora con Universidad de Chile a las 3 de la tarde.
1: Es un torneo, entre comillas, corto.
2: Son 15 corto. Días, porque la final es el 30 de octubre.
1: Son...
0: Es muy corto. Y
1: a eso es a lo que yo voy. ¿Cuánto tiempo de adaptación tienen estas nuevas jugadoras que llegaron a Santa Fe?
2: 15
0: las
2: días.
0: Las presentaron la semana pasada.
2: Ellas estaban entrenando a los 8 días de lo que fue la final. Se presentaron la semana pasada, pero ellas ya habían firmado el contrato. Pero son prácticamente 10, 12 días de adaptación, porque este fin de semana las Leonas tuvieron entreno en Tenjo y viajaron en la madrugada del día de ayer a Ecuador.
0: En la madrugada.
2: A las 5 de la mañana fue el vuelo de las Leonas.
1: ¿Qué se le espera a Santa Fe en esta nueva Libertadores?
2: Se le espera que primero clasifique de fase, porque el año pasado se quedaron en esta misma fase. Se ha dicho que es la peor participación que ha hecho en Libertadores Santa Fe. Se espera que llegue a la final, pero que esta vez la gane, porque ya son 3 finales que han sido perdidas, 2 finales de Copa Libertadores, y se le espera esa jerarquía, porque es que Santa Fe llega con estos equipos como Corinthians. Nosotros en programa decimos que el Corinthians es el Deportivo Cali Internacional de Santa Fe. Okay. Ellos les manejan los partidos a Santa Fe de una manera,
1: el
2: la mentalidad.
1: Que más les complica.
2: Es el que más se complica.
0: Lo
2: Santa
0: controlan.
2: Fe controlan el partido y las Leonas es como si fuera la primera vez que tocaran un balón cuando juegan con estos rivales. Entonces se les pide que jueguen con esa mentalidad de ganar y clasifiquen de fase y lleguen a esa final, y que el profe Omar se quede o se vaya, pero que traiga la Copa Libertadores.
1: Y también hay que hablar de jerarquía. Santa Fe y Cali son los equipos los que
0: más
1: por naturaleza, ¿no?
0: Sí, sí, sí.
1: O bueno, porque ya se sabe
0: por
1: que son los equipos que ya van a representar
0: van
1: a Colombia. Sí. Hablar de jerarquía. Si usted es un equipo, por decir que Millonarios llegue por primera vez a Libertadores, uno dice... Bueno.

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1: 11:59 y tenemos el sistema informativo de ASB Colmundo Radio. El gobierno destacó con la Confederación General del Trabajo que haya decidido no sumarse a la movilización nacional para apostarle a un diálogo en pro a la construcción del Plan Nacional de Desarrollo. El diálogo sigue abierto y la movilización se mantiene pacífica. El ministro del Interior, Rodrigo Lara, exaltó a la protesta pacífica de los 2.500 indígenas sobre la vía panamericana y la posibilidad de una minga permanente para preparar el diálogo del gobierno tradicional al gobierno nacional. A esta hora comienzan las movilizaciones en Santa Marta, en el marco de la Jornada Nacional de Protesta contra el Gobierno. Sindicatos, maestros, educadores y sectores de oposición salen a las calles desde el Sena Comercial. La marcha avanza por las principales vías de la ciudad. En otras noticias e internacionales, Estados Unidos levanta sanciones contra el presidente de la Asamblea Nacional Venezolana, Jorge Rodríguez. El Departamento del Tesoro estadounidense levantó este miércoles las sanciones económicas contra Jorge Rodríguez, líder de la Asamblea Nacional y hermano de la presidenta interina de Venezuela, Delcy Rodríguez. El nombre de Jorge Rodríguez fue eliminado de la lista de sancionados, informó la Oficina de Control de Bienes Extranjeros, dependiente del Tesoro estadounidense, sin explicar razones. Esto fue un informe para el servicio informativo de ASB Colmundo Radio con Laura Martínez.
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1: Y 3 de la tarde, después de este avance informativo que nos prepara ASB y Colmundo Radio, para todos nuestros oyentes, seguimos con el tema de
2: Libertadores
1: femenina, claro está. Estamos hablando de que es un torneo muy corto, las jugadoras tienen muy poco tiempo de ¿cómo se dice eso? De acoplarse al estilo de juego de Independiente Santa Fe, porque bueno, por ejemplo, hablo por Kelly Barguen y Manuela González, tienen un estilo
2: estaban
1: de juego,
2: estaban en tu equipo, ¿no?
1: Estaban, exacto, tienen un juego muy diferente al de Santa Fe.
2: Claro.
1: El de Santa Fe es más ofensivo y el de Nacional solía ser un poco más defensivo.
2: Sí.
1: Entonces
2: sí,
1: no sé cómo estarían manejando dentro de la institución este cambio de estilos de juego, si se acoplaron muy rápido porque fueron 15 días sin contar los 8 días, porque

0: Creo que ellas nos involucraron en el equipo apenas se terminó el torneo nacional.
1: No, ellas estaban haciendo su debido, como nacional quedó en semifinales, ellas siguen entrenando con el equipo. Se tocó esperar a que Santa Fe jugara la final. A los 4 días el profe Omar fue que hizo la reunión con las directivas de Independiente Santa Fe, donde ya se tenía, desde que Santa Fe llegó a la final, ya se tenían los nombres de las jugadoras que quería el profe Omar, que estaba pidiendo, cuáles llegaban en forma de compra y cuáles llegaban en forma de préstamo. Entonces sí, prácticamente tuvieron unos 10 días, si te digo 9, 10 días, porque llegar a Bogotá, entrenar, la altura, estar acostumbrados a Medellín y adaptarse al equipo. Sabemos que esa adaptación con Santa Fe, donde son muy unidas, muy cerrado el equipo, también tiene que ver mucho. Entonces, yo diría que fueron, es que son casi prácticamente 8 días exactos.
2: Sí, son muy pocos.
1: Y quitar los días que no entrenan, los días de descanso que se les da a las jugadoras. Entonces, 8 días y ya estar a un día del debut.
0: Bueno,
1: a ver cómo
0: fueron,
1: el profe maneja.
0: ¿Fueron 5 refuerzos?
1: Fueron 5 refuerzos de Santa Fe.
0: Jimena, Kelly, María José, Manuela y
1: Wendy's Cabrera.
0: Wendy's viene de Internacional de Bogotá, Kelly Barguen y Manuela González de Atlético Nacional.
2: Wendy's,
0: María José,
2: es tremendo refuerzo, ¿eh?,
0: de Independiente Medellín. Y Jimena Espina, que es una arquera del Internacional de Palmira. De estas 5 jugadoras, ¿quiénes están? Eso va a sonar muy feo. ¿Quiénes están compradas?
1: En estos momentos, Kelly y Jimena Espina.
2: Las demás son
0: Kelly
2: préstamo.
0: Las demás son préstamo.
1: Exactamente.
0: ¿Por cuánto tiempo, María José?
1: María José solamente está para la Copa Libertadores.
0: Manuela,
1: o sea, Copa Libertadores.
0: El contrato de ella puede ser indefinido, como que me eliminan en fase
2: pero
0: de grupos.
2: Con opción de compra.
1: Bueno, la única que no llegó con opción de compra es Wendy's Cabrera. Ella sí solamente está por Copa Libertadores.
0: Y yo tampoco
2: Cabrera
0: la pondría con
2: jugadora,
0: opción de compra.
2: Pero es una gran jugadora y lo demostró en Internacional de Bogotá.
1: Y es que el profe Omar, en atención a medios, dijo que se hizo todo lo posible para hacer la compra de Wendy's. Internacional de Bogotá le dijo no, solo no. Se la presto por
2: es
1: Copa
2: que es
1: Libertadores.
2: Es una jugadora muy buena.
0: Muy buena y que es una ficha clave para el
1: y
0: equipo.
1: Que el Inter salió de prácticamente 10, 11 jugadoras.
0: Bueno, Manuela está en condición de préstamo con opción de compra.
1: Con opción de compra solo por la Copa Libertadores.
0: Veamos cómo tiene el rendimiento la jugadora, ¿no? María José.
1: María José también llegó solo para la Copa Libertadores.
2: O sea, se espera que con esta

0: Y él dice, es el orgullo, esa satisfacción que sientes cuando te has propuesto algo, cuando has luchado por algo y lo consigues. Sí. Afirmó el director técnico Ortiz. El técnico resaltó que pese a las dificultades económicas que atravesó la institución en 2024 y 2025, las jugadoras tuvieron compromiso, responsabilidad y amor todavía por el equipo y ganas, garra para competir por los primeros lugares, y eso se vio muy notorio, ¿no?
1: Sí, no. En el 2024 y inicios del 2025, con todo esto económico que estaba pasando el club, varias jugadoras no recibían el pago y ellas aún así iban a entrenar, jugaban los partidos. Ya después se les dio, fueron remuneradas, pero igualmente ese amor a la camiseta lo demuestra.
0: El entrenador explicó que el equipo ha tenido que adaptarse constantemente a las salidas de algunas jugadoras, como Linda, Llorelis, Manuela, Pavi y Luisa Agudelo. Luisa la vimos en Selección Colombia, en Mundial Femenino.
2: Es que si usted se pone a analizar, no del Cali de ahorita, el Cali de tiempo pasado, el Cali lleva siendo un equipo de jerarquía desde hace mucho tiempo, femenino, ¿no?
0: Sí. Esto es lo que...
2: Nombre de jugadoras que han salido, Laura lo decía, Linda, Manuela, jugadoras que ya han sido Selección Colombia, jugadoras que están disputando los torneos internacionales más grandes. Entonces el Cali sí o sí ha tenido una jerarquía muy buena y por eso mismo se le pide que demuestre jerarquía en estos torneos internacionales dando la representación de Colombia.
0: Este técnico Ortiz tiene ambición, pero no es de esa ambición negativa, sino que la trata con humildad y con responsabilidad. Él mismo lo dice, que van a competir y van a ganarlo porque tienen el talento humano para hacerlo. Tienen el talento, y lo hablábamos, tienen jugadoras muy buenas, realmente. Es una plantilla...
2: Tiene a Biancha, tiene a Andrea Guerra, tiene a Ingrid Guerra, perdón.
0: Y lo que tú decías ahorita, ellas ya conocen sus rivales, es el mismo grupo. Puede que les salga bien, como puede que les salga mal. Porque los equipos colombianos son
1: un poco confiados.
0: Son muy confiados a la hora de... Ay, bueno, me tocó con el mismo grupo el año pasado, van a meter un gol por la izquierda, entonces tengo que defender y reforzarme por ese lado.
2: No, no es confiarse, es analizar el rival que usted tiene.
0: Claro,
2: ya.
0: Pero los equipos colombianos suelen salir a la cancha de esa manera. Esperamos. Y se confían y pierden.
2: No, lo único que se espera, digamos, como para finalizar... este análisis un poco de la previa a lo que va a ser esta Conmebol Libertadores a partir de mañana, se espera que los dos equipos colombianos que están en representación demuestren jerarquía. Se espera un Cali que, si bien ya sabe que es llegar a una final, si bien ya sabe que es disputar estos compromisos con estos rivales, que demuestre jerarquía. Y lo mismo Independiente Santa Fe, que no sea como... Hicimos bien una liga, llegamos a una final, hicimos un buen torneo, si y hacer un papelón en Libertadores. Entonces, además, son los únicos dos, porque eso también yo voy, son solo dos representantes. Usted se pone a analizar, hay más representantes de Brasil, hay más representantes de Argentina, de Chile. Entonces, si usted está en esta Libertadores y está en el único torneo internacional femenino también que se disputa, haga una buena participación. Es lo único que se le pide al club.
0: Bueno, el director técnico empieza a hablar sobre sus rivales y dice que, por ejemplo, sobre Libertad de Paraguay, señaló que es un equipo aguerrido con delanteras rápidas y peligrosas en los contragolpes, que por eso él considera fundamental evitar errores defensivos y administrar correctamente los espacios. En cuanto a Nacional de Uruguay, advirtió que será un rival de contacto físico intenso, con fortaleza en el juego aéreo y una exposición constante para disputar cada balón, es decir, recuperación rápida de la pelota. Y por Universidad de Chile, como equipo es una apuesta por la posesión y el buen manejo de la pelota.
1: Los tienen bien estudiados, eso sí.
2: Yo no sé,
0: sería lo mismo.
2: Pero yo estoy a la espera de que cómo se va a mostrar Independiente Santa Fe con estas nuevas llegadas, porque igual creo que es muy poco tiempo de adaptación a estas jugadoras. Entonces,
1: ¿y qué va a hacer el profe Omar para dar ese once inicial? Porque él es uno de los técnicos en Colombia que

0: que se casa con jugadoras. Él puede que la jugadora esté no en su mejor momento deportivo, pero él tiende a casarse con ese tipo de jugadoras. Entonces, ¿cuáles va a sentar por los nuevos refuerzos que sabemos que son exactamente para esta copa? Y ellos hablaban en Atención a Medios que principal, el rival más complicado será Corinthians y Caracas, porque Caracas viene a hacer debut. Y Caracas va a ser un equipo que le va a complicar a Santa Fe. Entonces Santa Fe, el primer partido sí o sí tiene que ganarlo, sí. Por el ánimo, porque Santa Fe es un equipo muy de ánimos.
1: Tiene dos partidos para demostrar. Lo mismo yo creo que Cali, no se lo va a complicar tanto, pero igual tienen que hacer una fase de grupos bien, porque es que sigue cuarto, sigue semifinal y ya es la final. Entonces tampoco es un, por lo mismo, como no es un torneo tan largo, tienen que en esos pocos partidos demostrar por qué están ahí.
2: Para pasar, cerrar este tema y pasar al siguiente, vamos con Siker, Canapro y Banco Agrario.
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2: Doce y 19 y seguimos en este mano a mano femenino. Catalina nos tiene el siguiente tema para hablar.
1: Vean, digamos como para ir cerrando esto ya de Libertadores, mañana va a haber transmisión de la Casa Albirroja del partido de Caracas versus Santa Fe, para que estén pendientes a las 6 de la tarde. Ayer también hubo partidos de Copa Sudamericana que ya están en semifinales, Boca Juniors versus Vasco da Gama. El partido de ida quedó 1-0 ganando el Vasco da Gama. Increíble, ¿no? Esa temporada el Vasco va mal en el Brasileirao, pero va mal en Copa Internacional.
2: ¿Cómo? ¿Y va mal en Brasileirao, pero va mal en...?
1: Va bien en Sudamericana y va mal en el Brasileirao.
0: Y Catalina, ¿sabe qué es lo chistoso? Que el director técnico dijo que la Copa Suramericana a ellos no les importaba, que no. Era una copa ahí.
1: El Vasco que viene a eliminar a Santa Fe, ¿no?
2: Eso dijeron los de Millonarios.
1: Boca Juniors, Vasco da Gama, 1-0 ganando el Vasco. El próximo partido de ida allá en Brasil va a ser el martes 20 de octubre. Hoy se disputa la segunda llave semifinal, Atlético Mineiro versus Torque, a las 5 de la tarde.
2: Hubo polémica en este partido de Boca con Vasco, ¿no?
1: Roja para Carlos Andrés Gómez, jugador que viene de estar en convocatoria de la Selección Colombia. Una roja justa porque le peleó al árbitro y empezó, digamos,
2: y
1: como...
2: Y tenía dos amarillas. Ajá.
1: No, tenía amarilla porque justo le habían puesto amarilla.
2: Justo.
1: En ese momento, y de una, pues el árbitro también. Claro, es que se sabe que esas peleas con los árbitros a veces hay que manejarlas un poco.
0: Y más con la nueva norma FIFA, que solo el capitán puede hablar con el árbitro.
1: Siento que digamos, esas normas no se están cumpliendo tanto.
0: Dependiendo del árbitro, hay unos
1: totalmente,
0: que sí, que
1: dependiendo.
0: Sí.
1: Lo hablábamos aquí del FPC, que a Millonarios a veces sí les cobraban, que no lo sacaba rápido el

0: arqueros sí era tiro de esquina,
1: Sí.
0: había otros que no, que a Santa Fe, que bueno,
1: Eso
0: dependiendo
1: es
0: del
1: muy
0: árbitro.
1: conveniente, sí, es dependiendo del árbitro. Pero eso nunca se ha respetado realmente.
0: No.
1: Es como, listo, solo hablaré el capitán. No, allá llegan todos los de fe, hasta el arquero del otro
2: Hasta el
1: equipo.
2: técnico llega ya.
1: Sí.
0: Y pasando de tema,
1: ¿Tan rápido?
0: ahora sí, fútbol importante, el fútbol
1: Pero si
0: que
1: no
0: sí
1: hemos
0: gusta
1: hablado del
0: ver.
1: offside.
0: Es que yo quiero el fútbol que sí gusta ver, el fútbol que de verdad, eso sí es ver fútbol,
1: Bueno, es
0: ¿no?
1: que para contarle a las personas las polémicas que hubo entre Vasco y Boca el día de ayer, fue un offside y un pisotón de Milton
0: ¿Un qué?
1: Delgado. Un pisón. O bueno,
0: Offside.
1: offside. Acá somos bilingües, ¿ok?
0: Okay,
1: Y como Catalina quiere pasar tan rápido de tema, vamos a cambiar. Porque, ¿qué más hago?
2: Darle otro frente, darle
1: Yo
2: otro
1: no
2: frente.
1: soy como
0: Vean,
1: Dylan,
0: yo le
1: como
0: pregunto a
1: David,
0: usted, a
1: que yo diga
0: Sofía,
1: no.
0: a Tatán que nos está escuchando y a todas las personas que están unidas a esta transmisión. ¿No le parece importante hablar de la UEFA Champions League?
1: Obvio.
0: Que vuelve nuevamente
2: Totalmente.
0: la UEFA Champions League, que ayer hubo partidos, que hoy hay partidos de la segunda jornada. Son 8 jornadas, hasta ahora van 2. Mucho partido, mucho fútbol por ver. Que hoy juegan varios equipos italianos, juegan equipos ingleses, juegan equipos españoles.
1: Pero bueno, para pasar a ese otro tema, qué rápido pasamos de temas hoy, ¿no?
0: Es que no, era como para dar como
1: El contexto,
0: una noticia amplia
1: introducción.
0: de los partidos que han pasado, de las copas internacionales que se están
1: Ok,
0: disputando en el
1: ok.
0: momento.
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0: 12:23 de la tarde, volvemos a este mano a mano, gracias a todas las personas que se unen a esta transmisión, a nuestras plataformas digitales y por los 10:40 de Colmundo Radio. Hablábamos que hoy hay UEFA Champions League, ayer también se disputaron varios partidos, entre esos ganó el Barça, ganó el Villarreal, ganó el Arsenal, varios partidos, el Lens frente al Sporting Lisboa ganó 2-0, el Salab frente al Praga ganó 2-0, el Barcelona goleó al Galatasaray 4-1, el Leipzig le ganó 1-0 al PSV, el Arsenal goleó frente al Lox 3-0, el Manchester United cayó 2-0 frente al Atlético de Madrid, el Villarreal le ganó 3-1 al Napoli, el Bayern y el Viking empataron 3-3, el Inter contra el Club Brujas perdió 4-3, el LASK versus el Liverpool está jugando en este momento, va 3-0, 38 minutos de juego, y el Feyenoord frente al Como en su debut, bueno, no su debut, pero está por primera vez en Champions, va 1-1 en 36 minutos. A las 2 de la tarde, el Shakhtar frente al AEK a las 2, el Real Betis frente al Porto también a las 2 de la tarde, partidazo, Roma frente Real Madrid a las 2 de la tarde, el Slovan frente al Stuttgart a las 2 de la tarde, Aston Villa frente al Fenerbahce, Manchester City frente al PSG y el Bodo Glimt frente al Dortmund, todos estos compromisos a las 2 de la tarde. Hay varios fútbol, hay mucho fútbol hoy por ver en esta UEFA Champions League. Sofía.
1: Lo que decía Catalina, que ese fútbol es totalmente diferente al FPC, ¿no? Si usted, el FPC, hay muchas polémicas, muchos temas de qué hablar, este fútbol de Champions es bonito ver porque los árbitros dejan jugar y sí, los partidos nunca son tan predecibles, ¿no? Hay equipos
0: fútbol
1: que
0: europeo.
1: Fútbol europeo. Uno a veces dice, ah, es que este equipo va a ganar, el Barcelona va a ganar, el Real Madrid va a ganar.
0: No, el Inter. Y que ayer el Bayern empató 3-3
1: con el Viking.
0: Y con la expulsión de Olise, una expulsión clarísima. Entonces es un fútbol no tan predecible en algunos compromisos. Esperé ver más de el Galatasaray ayer contra el Barcelona.
1: Sí, ayer no.
0: Perdió.
1: Se encontraban en cancha.
0: 4-1. Y ya los compromisos que hoy ya se están disputando, el Liverpool ya va ganando 3-0.
1: En el minuto 40.
0: Y el Feyenoord está empatando con el Como 1-1. Los demás partidos son todos a las 2 de la tarde para ver buen fútbol. ¿Por qué no?
1: Ayer colombianos hicieron gol, Lucho Díaz y Lucho Suárez, ayer en sus equipos hicieron gol. Entonces creo que jornada, lo difícil es que son 6 partidos a las 2 de la tarde, como sí, para uno dividirse para poder verlos todos, pero y no solo hoy, toda la semana.
0: ¿Usted tiene algún equipo favorito de Europa?
1: Me encanta el Barcelona, ¿sí? Por mi papá el Arsenal, hincha de Santa Fe, hincha del Arsenal.
0: Ah, no sabía.
1: ¿Catalina sí?
0: No.
1: ¿No?
0: A mí solo me gusta
1: uno.
0: La Roma.
1: La Roma.
0: La y Roma ya me gusta. Y ya le hago fuerza a donde estén colombianos.
1: Pues bueno, creo sí, también.
0: Que por
1: hay
0: eso
1: que
0: ya
1: apoyar.
0: Uno le hace fuerza a donde estén jugadores colombianos, pero me gustaría ver ese gran partido a las 2 de la tarde, justo cuando se acaba la Casa Azul Radio. Ver gran
1: Roma,
0: compromiso. Roma, Real Madrid.
1: Ahí va a estar
0: Tata invita,
1: David.
0: Entonces.
1: Ah, Tata
0: podemos ver ese partido tranquilamente. Se acaba el horario laboral, se acaba la jornada.
1: No, a mí todavía me
0: queda. De hoy, horario. Entonces, podemos ver ese gran partido, gran fecha, jornada 2 de la UEFA Champions League, que vuelve nuevamente a las pantallas del fútbol, porque es que es importante ver el fútbol europeo.
1: Claro que sí. No, es que ver fútbol europeo. No diría que uno se relaja, porque cuando uno es hincha de algún equipo también se estresa, pero sí, es un fútbol totalmente diferente.
0: Es que a ver, yo le pongo la comparación, y para las personas que nos están escuchando, ¿usted qué le gusta? Bueno, uno ve fútbol porque pues le gusta el fútbol, pero ¿qué fútbol se le hace más entretenido ver? ¿Ver un fútbol, ver el FPC, un Jaguares Llaneros, o ver un Real Madrid-Roma, un PSG-Manchester City?
1: Es totalmente fútbol europeo, exactamente, ¿no? Y lo que le decía Catalina, el fútbol europeo dejan jugar, esas faltas, como

0: ¿No? ¿Qué? ¿Cómo otra vez?
1: ¿Hoy no juega su equipo?
0: Sí.
1: Juega Atlético Nacional.
0: Y es un clásico.
1: Tan importante que es ese partido y la
0: pues
1: uno hablando
0: yo,
1: del clásico.
0: Que, ¿qué día yo fui a hablar?
1: Invitando a las personas a
0: que
1: se unan a ese.
0: Es que yo qué día fui a decir eso y David, ay, pero es que esto es mano a mano, esto no es programa de Casa de Ardolaga. Ay,
2: no, está David.
0: Malo si hablo.
2: Y aquí está viviendo hoy.
0: Y eso es como David, el mujer.
3: ¿Quién manda en la casa?
0: Yo.
2: Listo. ¿Quién está hoy dirigiendo?
1: Bueno, Laura, entonces no hable, por favor. De 2 a 3, escuchen
0: ¿sí
1: Casa Verdolaga.
0: ¿Sí vieron?
1: 12:33.
0: Mi silencio en el 12:33. Micrófono a la directora de hoy. 12:33 y Atlético.
1: Usted dice,
0: estoy
1: como
0: bueno.
1: Catalina es David, es mujer.
0: Sí,
1: la voy a silenciar.
0: Yo digo algo y empiezan, ay, pero es que eso es en Casa Verdolaga.
1: Bueno, entonces tiene una hora para hablar del superclásico. ¿Qué papelones ha hecho Nacional? Aparte de la lesión
0: no,
1: de Chicho.
0: No, solo eso.
1: Esperamos
0: no
1: que se recupere Chicho, ¿no? Pero es
0: claro,
1: que...
0: porque fue grave.
1: Que juegue, o sea, 20 minutos,
0: no
1: sea
0: cualquier...
1: titular después de mucho tiempo
0: eso
1: y
0: no
1: se
0: fue
1: lesione.
0: Cualquier torcidito de dedo, no.
1: Pero no. Aquí miramos. Minutos.
0: Contunción.
1: No, eso fue una lesión de
0: grave.
1: Los vainos superficiales, ¿cómo se llama eso de la rodilla?
0: De la rodilla anterior ligamento, derecha, ligamentos. De los ligamentos cruzados.
2: O sea, 6 meses fuera de cancha, más o menos.
1: ¿Qué papelón ha hecho Santa Fe?
0: Ser eliminado. Uy. De Sudamericana.
2: Sí, ser eliminado de Copa Sudamericana.
0: Le hayamos tenido fe al equipo.
2: Laura, ¿le tenía fe?
0: Yo sí.
2: ¿Verdolaga le tenía fe?
1: No,
2: yo sé que Casa Azul le tenía fe.
0: Hablo por Laura Martínez, no por Casa Azul.
1: Yo no, por el amor que le tengo a algunos jugadores. Bueno, a un jugador que está específicamente en el Vasco, que es a Carlos Andrés Gómez. Está Marino.
0: Pero la verdad, yo sí, pues es que les pusieron suplencia.
1: ¿Qué dijo
0: que ayer Andrés Gómez salió expulsado?
2: Pero es que la suplencia no le ganó a Santa Fe.
1: Salió expulsado y se pierde
2: 0-0.
1: El partido de vuelta.
2: Pero estamos en Brasil.
0: Pero Santa Fe.
2: En el Campín.
0: No, Santa Fe perdió desde el Campín.
2: El papelón sí fue que nos eliminaran de Copa Suramericana.
1: Y el papelón es que hayan puesto a Marmolejo.
2: Sí, totalmente.
1: Sí,
2: yo
1: en el partido de vuelta.
2: Al otro día fue que vine.
1: Pongan
2: sí, al otro día fue que vine al mano a mano y
1: pongan
2: para
1: a
2: mí
1: totalmente.
2: Esa falta de respeto. Weimar vuelve otra vez en penales a pasar en Copa.
0: No. Copa con porque ellos casi no pasan a Copa. Un partido con Santa Fe contra Fortaleza.
1: ¿Dos penaltis?
2: Pero quedamos 9-8.
0: No, quedan empatados 1-1. Hablemoslo cronológicamente.
1: A ver, Laura, usted que todo se lo sabe.
0: Obvio. Independiente Santa Fe mete gol. Luego, pues los otros también metieron gol. Empate. El partido finaliza así. Van a penales y pasa Santa Fe.
1: No sabía que sí. Un equipo metió
2: dos,
1: gol
2: dos.
1: Y el otro
0: pero,
1: metió gol.
0: Pero, ay, no,
1: en empate.
0: No.
2: Estamos fueron 2-2. No 1-1, sino 2-2.
0: Fueron
2: 2-2.
1: ¿Ustedes sabían que si un equipo mete gol y el otro mete gol, quedan empatados?
0: Ay, Catalina. Lo estábamos hablando cronológicamente. Ahora le

0: Yo solamente digo que no le pregunten a Julián el clip.
1: No, yo lo digo, es que a mí no me da miedo.
2: No, me pongo la cara, no me escondo. Desde que bailan de noticias, si no diga guaula, ni tanganga. Guaula.
1: Hay que hablar de papelones.
3: No, la de tanganga fue del señor David Barbosa, ¿no?
1: Del señor Martínez.
2: Ah, es que aquí, sí. De verdad, todos...
1: Señor Martínez.
2: Poco
1: ¿cómo le parece que ayer yo estaba leyendo las noticias?
3: ¿Poco se habla de qué? ¿Poco se habla de qué?
0: De que se va a caer el suelo, se va a caer el suelo.
1: Dígale que sí. Sí, resulta pasa
2: por favor, 2:39.
1: Que hay que aclarar la situación, ¿no?
2: ¿Qué?
1: Estaba leyendo yo el avance. ¿Dale? Informativo. Sí, señora. ¿Qué? Cuando quiera. Uh-huh. Y resulta que el señor, que había una noticia que había pasado en el corregimiento de la Depresión, en el Cauca.
2: La Depresión.
1: Entonces yo.
2: Gran corregimiento.
1: Sí, no, lindo.
2: No, es bueno conocer nombres de corregimientos que uno no tiene en su radar.
1: Entonces, sí, estaba leyéndolo y el señor Tatán soltó una carcajadita.
4: No, pero
1: e hizo reír al señor Mateo.
3: Es que todo es culpa de Tatán.
2: Es que...
1: Pues la verdad, eso es el nombre de
2: los
1: moda.
2: Los papeles sobre la mesa.
1: Porque empiezan
2: los todo es culpa de Tatán.
1: Tatán.
2: Ah, que es que se regaló. Tatán, estamos sin sonido. Tatán, las cámaras, Tatán. No, Tatán.
1: Tatán.
3: Le van a caer el nombre a Tatán.
2: Tatán, ¿usted tiene algo para defenderse?
1: Luego.
2: Aprovechar que nos quedan 20 minutos de mano a mano.
0: Y que hay personas que se ponen muy bravas por eso.
1: Sí. No podemos decir más. Pero sí, aprovecho para pedir disculpas al corregimiento de la Depresión.
2: Porque mucha gente nos está escuchando desde allá.
1: Claro, ¿llegamos a cuántos municipios, Dilancito?
0: 380 municipios, claro. Fijo, en estar tristes allá. Porque...
1: Entonces sí, aprovecho, porque el que la embarra hay que sacar la banderita blanca y decir la embarre.
2: Bueno, hoy hay Champions. ¿Por quién le va a ir hoy?
1: Madrid.
2: ¿Cuánto que hace Madrid-Roma?
1: Ah, partido bravo.
2: Partidazo.
1: Ah, Madrid.
2: Para
1: Madrid.
2: Mí hay dos partidos buenos hoy. Bueno, todos son buenos, pero partidazos. PSG City. Roma Real.
1: Yo creo que va a haber PSG City.
3: ¿Será?
1: Sí.
2: ¿Cuánto?
1: Yo creo que PSG le pasa por encima al City. Yo creo que va a dar un resultado escandaloso. Va a temblar Maresca. Y el Madrid lo gana 2-0, sin problema.
2: ¿A la Roma?
1: Y saluden a las redes de Brava.
2: Esa.
1: Uy, redes de Brava.
2: Dale. Esa gran dupla.
1: ¿Ah?
2: Malen Dybala.
1: Malen, que es bueno,
2: ¿no? ¿Cree que esa gran dupla Malen-Dybala no le puede hacer daño hoy a...?
1: No, pero es que el Madrid defiende con Rüdiger y con Hausen.
3: Es que...
1: Defender es un decir.
3: Catalina va por
2: ahora,
3: Roma.
2: ¿Ahora defienden?
1: ¿Catalina va por Roma?
2: Por supuesto. Roma, ¿por Roma, Roma? ¿Se sabe que
1: se les pegó
2: un partido
1: lo
2: de...
3: Ay, ¿sí vieron que al papá le diagnosticaron cáncer?
1: Pero es que ya
2: ¿ustedes
1: le sacaron
2: saben qué es ir a un partido de la Roma?
1: Ya el Papa
3: no,
1: le sacaron.
3: No, noticia importante. No, señora, al Papa le están haciendo una cirugía.
2: ¿Y el Papa
3: y
2: qué equipo le va a
3: perder? Ahí,
2: al Roma, yo creo.
3: Al Roma.
1: El Papa es del Vaticano Fútbol Club. El equipo de micro, de Bontibón.
2: Oiga, el Vaticano es

0: Vamos desde la casita.
1: Pues, uy, excelente noticia para...
0: Después de las 3 de la tarde.
2: Oh,
0: así okay. Que lo que es casa azul, perdón, la gancha.
1: Bueno, me no, no, voy. Sí, sí toca. Siento ah, las 2:43.
0: La transmisión de Verdolaga sí se hace de manera normal.
2: Vea, dice Juan Date X, sí, el sí, Papa sí, le va a Alianza Lima.
0: Es peruano.
2: Sí.
0: Mira, el Papa es peruano.
3: Se no sabe. Pero de Europa papa, yo sí. Creo que a la Roma.
1: No, yo no creo. Yo sí, creo el que papa ni ve fútbol.
3: Y en la
0: pues el Papa es peruano, los de Millos de Bolivia. Bueno.
1: De Barranquilla.
0: Ah, sí, viva Curramba la Bella.
2: Ah, listo.
0: Hey, ¿qué pasa, monstruo? ¿Qué?
1: A mí no me han podido molestar porque mi equipo no ha jugado.
2: Ese qué pasa, monstruo.
3: Esperemos
2: ya.
3: Qué pasa.
0: Hey, monstruo, ay, ¿qué? No.
2: Muchas gracias, Juliancito, por estos minutos aquí en Mano a Mano. Gracias a ti, Juliancito, audiencia.
1: Tienes tu aporte a las 12:55, ¿verdad?
0: ¿Mi aporte a qué? No, yo no, plata no tengo, su merced, no puedo no, aportar
1: no
0: a nada.
1: No, tienes tu aporte.
0: Yo creo que es un avance.
1: Ay, por eso.
0: Del servicio informativo.
1: Claro. Ay, no, así son los hombres.
0: Ya
1: yo creo
0: grabado.
1: Que la cogió Catalina.
2: Ese primerísimo plano. Volte ese.
0: No me puedo poner más cerquita, Tata.
1: Papelón de los papelones. Nosotros sí nos vemos todos juntos.
0: Dijeron, no, que se vea bien, mamá, pero no tanto. Y mamá, no me metió la cámara por la nariz, Tatancito.
2: Y le cabe.
0: No.
4: ¡Diablos, señorita!
0: No, esa ya va para el lente gran angular.
1: No,
5: ¿Cuántos años tiene Julián?
2: En la cámara como 70.
0: Trabaje.
5: Ah, no, entonces ya le... No.
1: No, Catalina hoy está con
2: estudien
1: unos apuntes.
2: ¿Estudien vagos? Estudien.
0: No, qué papelón. Y la de aquí al medio.
1: Está increíble. Bueno, excelentes cámaras, ¿no?
2: Excelente lindo. Ambiente laboral. Lindo. Oiga, eso no es de Mateo.
0: Ay, sí.
1: Mateo dijo eso ayer.
3: No, y ya todo el mundo lo ha tenido en las manos.
0: Che. No, estas son las lágrimas que derramaron ayer los hinchas de Millos por las boletas. Bonita.
1: Es que, ¿qué?
6: ¿De dónde he sacado el agua?
1: Barbosa medio de esa agua.
3: Sí, sí.
0: Y Barbosa, pero, de esa agua uy, no beberé.
1: ¿Saben qué? Hoy alguien va a dormir.
0: Un partido babas con Mateo.
3: Duerme la cama del perro.
2: Me tardamos más
1: Catalina, bien. Y usted con agua y no me sirve un poquito, sabiendo que se me estaba yendo la voz.
0: No, ya que
1: y
0: Catalina...
1: viene el otro.
3: No, David.
1: Vino David a darme un agua de ayer.
0: Ya que uy, Catalina no le sirve para
3: que
0: nada.
3: Que todo con mundo mírelo, ha tenido en las manos.
2: ¿Qué está diciendo? ¿Usted puede creerlo?
0: Por el agua.
1: Dylan, llámame, porfa, al
2: ella
1: señor
2: se consigue
1: Barbosa.
2: Amigas. Ella se consigue amigas. Ay. De otras ciudades.
0: No, esto se llama la casa de los celos. Vía de Raca.
1: Así pasa.
2: Sí, necesitamos a David, a Laura aquí, a Dylan, a Luisa.
0: Ya ahora sí nómina completa. ¡David!
3: ¡David! ¡Bienvenido, David!
1: Usted... ¿De pero dónde?
5: Qué pena, no. Yo me hago en mi sitio titular.
2: David, le tenemos una pregunta para usted. Ya aprovechando que cerramos este mano a mano deportivo con toda la información del fútbol. No, es que sí, ya no, cerramos. Tenemos otro tema para usted.
0: Sí. Ellas tienen otro horario.
1: Yo quiero. Exacto.
2: ¿Usted dónde sacó esa
1: agua? ¿Usted dónde sacó
2: agua?
1: El agua? David, esa agua David, estaba desde ayer acá en Colmundo porque a Mateo se le olvidó.
3: ¿De quién es?
2: ¿Usted quiere ver el primerísimo plano que tiene el señor Julián Umbarila?
1: Data.
0: Lindo.
1: Ay, pero es que... David, ¿pero por qué no me ha contestado?
2: Pero David, yo le tengo una pregunta para
0: agua?
2: Usted.
0: Yo pensé ya que la recocha la hacíamos nosotros, Davidito. Entonces diga que aquí también se pasa en el programa por la faja. Solo aquí no.
1: Claro.
2: Ah, como ustedes sí mantienen la compostura a las 2 horas, increíble. David, hoy hay Champions. ¿Usted a qué equipos le va? Ah, bueno.
1: Y ya sí, sabemos
0: siga el baile, tip. Siga el baile.
1: Ya sabemos.
3: Ya nos contaron.
2: David,
0: ¿qué,
2: hoy hay
0: ¿qué les contaron?
3: No, cositas.
1: No, nada.
2: Hay Champions. ¿Usted
1: hoy hay Champions?
2: ¿Cómo cree que le va a ir a su equipo Real Madrid frente a la Roma?
5: Oh, un paseíto.
2: ¿Cree que esa dupla Dybala Malen se la van a...
5: Espere, ¿cómo así, espere?
0: No, Cata,
5: es?
0: No.
5: Espere, ¿quién?
0: No,
5: ¿quién
0: es? Cata, ¿cómo que...? No,
5: no espere. No, la,
2: por favor.
5: No, no, la, espere, pero... Espere,
1: por favor, Catalina.
5: Otra vez la pregunta, ¿quién es?
2: Vea, está su equipo Real Madrid.
5: Se me dijo dos nombres, ¿quién
2: Dybala es? Dybala y Malen de la Roma.
0: ¿Quién? No existe,
1: Dybala. Ay, ahora todos.
0: ¿Sabe quién es Dybala? A Popeye.
2: Don Willy, ¿me puedes

0: cerrar el micrófono 6-7.
1: ¿Quién es? ¿Quién?
2: ¿Sabe a quién le decían Dybala?
1: A Malen lo recuerda más por otra cosa que por jugar al fútbol.
2: ¿Usted sabe a quién le decían Dybala también? A John Jairo Velázquez Vázquez alias Popeye.
1: ¿Por qué?
0: Ay, Dybala. Dybala. Ay, Dios mío. Uy, ese chiste.
2: Me voy solo, ¿cierto?
1: No, estuvo finísimo.
3: Va David, se va Dylan y Julián de este mano a mano, por favor.
2: Estuvo llegamos en bolsa, monstruo.
0: Estuvo fino y lo entendió a los dos minutos. Bueno, ¿usted no cómo cree que...?
2: ¿A ti te gustan las gol? No, no.
0: ¿Desde cuándo les dicen que ustedes son buenos imitando?
3: Sí, no, no,
1: desde que tenemos mejores números.
3: No. ¿Qué? Ellos se lo dicen entre ellos y por eso se la creen. Porque Julián le dice a David, tú eres bueno imitando... No me vaya a contestar.
1: Primero que todo,
3: usted primero que todo,
1: tengan la mesa llena ustedes.
3: Claro, pues es que con recochita imitando a la gente.
2: Monstruo, ¿y qué pasa? ¿Qué es tu vaina?
1: Este es el mano a mano deportivo. Si usted quiere estar seria, a ese de noticias. Que por cierto, hay que venir a los noticieros.
4: Yo tengo que decir una cosa, Julián, David. Es que si a las 5 de la mañana
2: no está chillando al sartén.
3: Ay. La que chillas otra.
2: No. No, pues no desayunamos. Pero...
0: 12:49, les preguntamos por enésima vez que cómo creen que le va a ir a los partidos de la Champions hoy.
1: Mira, primero que todo, déjame hablar. Sí, primero que todo,
0: ¿me dejas hablar? No. Primero que todo.
1: Primero que
0: y
1: todo.
0: Y segundo que todo, ¿te ubicas que estamos en un mano a mano, ¿ok? Y tercero que todo, sigue, por favor.
2: ¿Alguien les dice que no es nuestro?
0: David tiene doble personalidad. Yo le hablo, ay, ya, compañera. Ay, perdóname, así no era. Me perdona.
2: Ay, pues los carros tienen primera y tiene tercera.
3: Y si lo vieran cómo me habla a mí, todo bonito.
1: Pero es que este no le interesa.
0: Este es automático. ¿Cómo le habla a Davidito?
3: ¿Y qué pasó? Este me habla, ¿sabes?
1: Yo le hablo.
0: ¿Qué te pacho, pipichicha?
1: No, pero sí, bueno.
0: Y Laura se ríe porque le trae recuerdos.
3: O sea, es porque David, lo han escuchado hablar.
4: David,
3: vean.
4: David es el de amor, no peleemos más. Sí, por mí.
1: No, yo dejo la pelea.
0: No, usted es el que dice eso.
1: Un orgulloso nunca deja de lado su orgullo.
2: Sí, no, y verá.
0: Laura, ¿sí?
2: Ay, sí, que se contente sola, decía mi abuelo.
1: ¡Eva! Tiene dos opciones. ¡Eva! Ahí tiene dos
0: decía
1: opciones.
0: ¿Decía palabras mayores?
3: Sí, Barbosa.
1: Mi abuelo. Porque es un analista número uno. Bueno, vea, Aston Villa contra el Fenerbahce, gana la Aston Villa caminando. El Bodoglim contra James. El Borussia Dortmund. El Borussia Dortmund, pues ahí. Va a ser en vivo, señor. Manchester City contra el Paris Saint-Germain.
2: En vivo.
1: Partidazo. El avance informativo por parte
2: de hoy. Ya lo grabamos.
0: Si usted no va a prestar atención a lo que ya está establecido, lo invitamos a que se comunique.
2: ¿Puedo continuar? Informativo, por favor.
1: ¿Puedo continuar? Porque es que esto parece una recocha y pues la directora pareciera que no pusiera orden.
2: Pero confírmeme.
0: ¿Usted cree que la directora pone orden?
3: Yo hago lo mismo que él hace.
0: A usted.
1: Primero que todo,
0: ¿a usted le ponen orden? Aquí no.
1: Nunca en la vida.
3: Bueno, se nos está acabando el tiempo. 12:51.
1: Quedan 4 minutos.
3: Claro. Pero sí, tenemos que
0: matar para el mejor programa de Colmundo. 12 minutos para el mejor programa Casa Azul Radio. De 1 a 2 por todas las
1: Betis contra el Porto. Pero puedo continuar. Es que es un programa deportivo, no de chisme. Sí,
2: es el mejor, ¿cómo será?
1: Betis contra el Porto.
0: ¿Le parece de chisme anunciar que viene Casa Azul Radio? Si para usted eso es chisme, déjeme decirle.
1: Estamos polémica rebuscada. Estamos, ¿cómo es que se dice? Forzando clips.
2: Sí.
1: Estamos aquí forzando peleas.
2: No, es que desde el odio no es un modo.
1: No, y desde que no está la titular, este mano a mano no prospera.
0: Ah, bueno, pues hagan ustedes.
2: ¿Vale?
3: Entonces, el femenino, háganlo ustedes.
1: En 4 minutos.
0: Puede venir Avisito. Daniela. Puede venir Juliana.
1: Me llaman Rodrigo en 4 minutos.
2: No, no, David.
1: ¿Cierto?
2: ¿Cobran cuánto? Vale.
3: David, hoy quiere dormir. Ni en el sofá, él quiere dormir en la calle.
1: Como Rodrigo, en 4 minutos.
3: En el piso.
0: Ni que le abran la puerta.
2: ¿Sabes cómo duerme el tamal, monstruo?
1: Sí, señor.
3: Julián, ¿cómo duerme el tamal?
2: Oh, Davidito le cuenta ahorita.
1: Yo le cuento ahorita.
3: No, gracias, ya no quiero saber.
0: ¿Ya bien juntos?
1: No, no he tenido la lastimosa oportunidad.
2: Davidito, todo lo que diga puede ser usado en su contra.
3: Sí. Y está grabado.
4: Pensó que podía desafiar al Estado.
2: No. Monstruo, el que se mete conmigo lleva el bulto, monstruo.
0: Dice que monstruo.
1: Monstruo.
3: 12:52 y vamos con nuestro último auspiciante. Ay, David, termine.
2: ¿Pero el auspiciante o Davidito?
3: El auspiciante.
2: El auspiciante.
1: Gracias por el material del viernes.
0: Quejándose de mí, hoy yo lo voy a poner a usted en no sé qué.
3: Yo no lo dije, lo dijo Julián.
0: ¿Lo dijo usted?
3: Sí, yo te estaba defendiendo.
1: Soy mano, faltando 2 minutos.
0: A las 11.
3: Vamos con Abaco.
0: Banco Agrario. Banco Agrario, por favor.
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3: 12:53 y vamos cerrando este mano a mano femenino del día de hoy, como todos los miércoles. Chao, Julián, Dios te acompaña y por la sombrita. Catalina, ¿cómo sentiste este mano a mano?
0: ¿Cómo lo sentí?
3: Hasta que llegaron.
0: No lo sentí.
1: Como el número de personas, flojo.
0: No lo sentí. Cuando la gente viene a interrumpir y a dárselas que es que mucho, que es que, ¿por qué no lo hacen ellos?
1: Números.
0: ¿Por qué no lo hacen ellos? Tanta pendejada.
1: ¡Epa!
0: ¿Por qué no lo hacen ellos? Que es que números, que es que sí tenemos temas, que es que sí tenemos esto. Háganlo ellos. Me retiro. Voy a decir algo. A ellos sí les pagan.
1: ¿Qué?
7: Uy.
0: Haría mi compañero Dylan, ¿no? Yo no soy así.
7: Uy.
3: Sofía.
1: Ay, yo se les...
8: que se vieron momentos de tensión al final, un poco.
3: Pero eso fue más.
8: Más por la llegada de algunos.
3: Sí, eso fue algunos. Más tirando al programa es que viene a la una.
1: La tensión y el debate debe ser en las 2 horas del mano a mano, no faltando 5
8: pero
1: minutos.
8: Pero si hubo tensión, si hubo pues tensión.
1: Nosotros escuchamos
8: principio.
1: Todo el programa
8: en otros. ¿No estaban en reunión?
3: Nosotras sabemos hablar. Con
8: civilizadamente
3: y con argumentos.
1: El mano a mano.
3: Y no intentando imponer opiniones.
1: Pues para eso está el mano a mano, para debatir. Para imponer opiniones. Ya faltan 5 horas para entregar ya que
8: bueno, gracias, la invitación es para que se conecten con todas las casas, los programas femeninos del día de hoy, Verdolaga, Casa Azul y Casa Albirroja.
3: Chao, David.
1: Hasta luego, señora Martínez.
3: Dylan.
7: Chao, señorita Martínez. También invitarlos a el miércoles de chicas, señorita Laura.
1: ¿Sí?
8: ¿De chicas?
1: De chicas verdolagas. Solamente es Laura.
3: Isabela.
1: Ah, Isabela. ¿Isabela está?
3: Isabela ya se salió.
0: Isabela. La
3: sacaron. Muchas gracias.
1: A Catalina.
3: Muchas gracias a todas las personas que se conectaron al mano a mano femenino del día de hoy. Esperamos que les haya gustado el programa y no se les olvide que Mano a Mano va todos los días de lunes a viernes de 11 a 1 de la tarde.
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1: Este es un avance para el sistema informativo de ASB Colmundo Radio a las 12:56 de la tarde. En noticias de Bogotá, a esta hora las manifestaciones dejan 50.181 usuarios afectados en Transmilenio. En la carrera décima se realizan retornos en Bicentenario y Museo Nacional y están cerradas temporalmente las estaciones de Museo Nacional, San Diego, Las Nieves y San Victorino. Continúan desvíos en el Parque Nacional, la avenida Gaitán Cortés y Fontibón. En la NQS el servicio retomó su operación con normalidad. De noticias internacionales, Nayib Bukele, presidente de El Salvador, dijo que su gobierno está evaluando un programa de libertad anticipada y condicional para cerca de la mitad de los presos del país que presuntamente colaboraron con pandillas, una medida que estaría sujeta a supervisión y dependería de una evaluación de cada caso. Y en noticias deportivas, Eduardo Méndez, presidente de Independiente Santa Fe, advirtió que la situación por los aplazamientos de partidos y la falta de disponibilidad del estadio El Campín está afectando seriamente al equipo. Aseguró que el club enfrenta dificultades para sostener económicamente, pues ha tenido que disputar encuentros fuera de Bogotá y devolver el dinero de boletería por partidos que no han podido jugar en este estadio. Además, explicó que el club ya debe devolver el dinero de cerca de 14.000 entradas relacionadas con los partidos afectados y por eso pidió que se tomen decisiones frente a la situación y señaló que el equipo está cerca de una crisis económica. En un informe para el servicio informativo de ASB Colmundo Radio, David Barbosa.
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2: Una y un minuto de la tarde, sean todos ustedes bienvenidos al programa de la Casa Azul Radio. Hoy con información, con lo que sucedió ayer en el Estadio Nemesio Camacho del Campín, con las declaraciones del IDRD, que ya se han pronunciado, ya se pronunció el alcalde. Totalmente una falta de respeto, primero para la hinchada, que hace cuánto Millonarios no jugaba en el Campín. Para los jugadores, ¿cómo es posible que aprueben un terreno de juego en esas condiciones? Hablamos, ¿hace cuánto Millonarios no juega en el Campín? ¿Cuántos jugadores ya se han lesionado a causa de esa mal estado de la gramilla? Y bueno, todo este suceso que pasó ayer, esperábamos ver un compromiso, esperábamos ver a Millonarios jugar nuevamente de local en el Campín. Es un poco, entre comillas, triste lo que está sucediendo, porque pues ¿hace cuánto Millonarios no jugaba? La hinchada vuelve, se hace el acompañamiento y 15 minutos antes de que empiece el partido, la Dimayor saque el comunicado de que el partido va a ser cancelado por el tema del mal estado de la gramilla. Es algo que ya, pues, esperar qué entidades son las responsables, se debe cumplir como todo este proceso. Y hoy ya el IDRD en rueda de prensa dijo que en 5 días el estadio iba a estar en condiciones. O sea, se espera que para el partido del lunes 19 de octubre frente a Jaguares a las 6:00 p.m. ya esté la gramilla apta. A la espera, a la expectativa de todo eso, vamos a analizar un poco eso. En redes sociales ya han circulado varios videos, niños que iban por primera vez al estadio, familias que hicieron el esfuerzo de venir desde diferentes ciudades. Entonces, necesitamos respuestas, necesitamos que se juegue fútbol en un escenario que es exclusivamente para el fútbol. Aquí, viendo las noticias, están pasando las imágenes de lo que sucedió ayer en el Campín, viendo cómo los pedazos de gramilla se estaban levantando de a pocos. Es algo que yo creo que no se puede seguir tolerando y esperar. Que si en 5 días, hoy se dijo, que si en 5 días no se tenía ya la grama completa, no sabemos qué va a pasar, dónde jugará Millonarios, donde jugará Santa Fe. ¿Cómo es posible que en un estadio, el estadio de la capital, el estadio donde se alberga no solo partidos de Millonarios ni de Santa Fe, sino de otros equipos, no esté apto para esta ciudad? Voy a saludar hoy a mis compañeras de la mesa. Saray, bienvenida a su casa, Casa Azul Radio.
3: Hola Catalina, buenas tardes. Buenas tardes a Daniela y a todos los oyentes que se están conectando a esta hora. Bueno, sorprendidos, no, por lo de ayer del estadio, porque ya viene pasando varias veces con el estado de la cancha, pero sí preocupante porque quedan cuatro partidos que... le quedan cuatro partidos a Millonarios que van a jugarse acá en el estadio Nemesio Camacho, el Campín, y es preocupante porque entonces, ¿qué va a pasar? Si son las cuatro fechas, vienen seguidas, y si el estado de la cancha no está bien, entonces, ¿cómo vamos a jugar?
2: Es lamentable lo que está sucediendo, que en un escenario donde se supone que se debería jugar fútbol, se estén albergando otros tipos de conciertos, escenarios culturales, y bueno, en fin. Daniela, bienvenida a la Casa Azul Radio, ¿cómo está?
4: Buenas tardes Catalina, Saray, buenas tardes a todos nuestros oyentes que se conectan. En este momento, la verdad, como usted lo mencionaba, es una falta de respeto para todos, para la hinchada, el hecho de que se hayan pronunciado solamente 15 minutos antes y 15 minutos antes que hayan sacado el comunicado, porque si no estoy mal, dentro del estadio la gente seguía entrando, seguía ingresando, y a ellos les avisaron como a las 8:30 de la noche. Entonces, eso también es supremamente preocupante, y de verdad, qué vergüenza que sean así, que no tengan respeto frente a la hinchada. Y la verdad, yo sé que obviamente priorizan de todo los jugadores, pero también, ¿qué pasa con la hinchada? ¿Qué pasa con esa gente que de verdad se desplazó tanto tiempo? Que había un niño que venía por primera vez, que le iban a dar el regalo de cumpleaños, ver el partido.
2: Es un contexto general en el que hay que poner los puntos, que claro, es la hinchada primeramente, las personas que salen de su trabajo, llegan al Campín, gastan en transporte, pagan parqueadero, comida, etcétera, etcétera, etcétera. Son los jugadores, es el club. ¿Cuántos jugadores, y ayer lo mencionábamos, cuántos jugadores no se han lesionado por las malas condiciones de una cancha? Ahora, ¿qué pasa? Hoy hubo rueda de prensa del IDRD y se dijo que en 5 días ya la grama iba a estar en perfectas condiciones. ¿Va a pasar eso? Si en 5 días la grama ya está en perfectas condiciones, Millonarios el 19 de octubre puede jugar perfectamente su partido contra Jaguares. Se espera, es lo mínimo. Pero una cosa no es decirlo, otra cosa es poner el plan de acción. ¿Hasta cuándo se van a seguir los equipos teniendo que aguantar estas malas condiciones de la cancha? Que se sigan aplazando partidos porque hay eventos, que se sigan postergando fechas. ¿Cuántas fechas nos quedan? Millonarios ayer era la fecha 13, que también ya se tenía aplazada porque se suponía que se jugaba el 20 de octubre. Son muchas dudas, muchas incógnitas, que pues esperamos que todo este tema se solucione rápido, porque es que no puedo, yo creo que también Millonarios debe sacar un comunicado, el mismo Santa Fe, porque a Santa Fe también se le aplaza un partido que es el de mañana contra Jaguares. Entonces necesitamos respuestas, porque es que si usted se pone a analizar cuántos partidos se van a seguir aplazando por este problema. A Millonarios solo le queda un partido visitante, sí, que es contra el Tolima. De resto, todo octubre se jugaba aquí en el Campín.
3: De acuerdo. 5 fechas y 4 se juegan acá.
2: Son 4 fechas. Una aplazada ayer. Si en 5 días no está el Campín apto, sería otra fecha.
4: Es que el tema es, ¿cuándo se reprogramaría? Como usted menciona, dependemos de que hagan otra vez la inspección de la cancha. Porque ayer lo mencionaban, no solamente una persona, varias personas mencionaban, eso ni siquiera es una cancha, esos son tapetes que se levantan.
2: Como retazos.
4: Como retazos de tapetes que usted tenga en la casa, uh-huh. Y si usted camina se va,
3: todos por separado.
4: Se va a caer. Uh-huh. Entonces eso es como, se veía ahí como un tipo de rompecabezas, porque ni siquiera tenía orden absoluta de eso. Y la verdad sí es una falta de respeto, sobre todo para el fútbol profesional colombiano, y que Bogotá, siendo teniendo el estadio principal como es el Campín, uh-huh. esté en esas condiciones. O sea, no es justo.
2: A esta hora, 1:10 de la tarde, saludamos a todas las personas que se unen a esta transmisión. Gracias a todas las personas que están aquí conectadas a través de nuestras plataformas digitales o sintonizándonos por los 10:40 de Colmundo AM. Recuerde que estamos en vivo en Twitch, en Kick, en X, en Instagram, en YouTube, en Facebook. Recuerde siempre dejarnos su like, su me gusta, reaccionar a esta transmisión, compartir también esta transmisión, porque hoy hablaremos sobre ese mal estado de la gramilla por la cancelación del partido de Millonarios. Y bueno, alcanzó a salir hasta la alineación titular. Podríamos adentrarnos un poco más en ese tema, a analizarla. Usted que nos está escuchando a esta hora, cuéntenos sobre su opinión. Queremos escucharlos, queremos leerlos, sobre su opinión sobre ese mal estado de la gramilla. Presentamos la Casa Azul Radio hoy, Mujeres Azules, con ASB Noticias 6 AM.
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2: Una y 11 minutos de la tarde. Es que es preocupante, o sea, es que yo creo que uno hablar pues de ese tema. Ayer primero, llegando al estadio, nuestros compañeros que estuvieron ayer en el estadio, Tatán, Camilo, Andrés, Ricardo, David, nos enviaron una foto, no sé, Tatán, si la podríamos poner, de la foto de cómo estaba la gramilla, completamente tapada con los plásticos, empezando por ahí. Vuelven los plásticos a la cancha, y pues a la final, ¿eso en qué iba a ayudar para no darse cuenta de ese mal estado de la gramilla?
4: Aparte, yo entiendo que el clima, porque últimamente en Bogotá ha llovido fuerte, no contaban con eso, pero también esto refleja qué tan bueno es la calidad de la grama de la cancha, porque van a seguir lloviendo, así como puede hacer sol. O sea, también creo que es importante que ellos analicen la calidad de la grama, y pues teniendo en cuenta que, bueno, esto lo llevaron del Parque de la Florida, que a la final las imágenes muestran que eso era como un potrero en donde sacaron todo el tema del pasto y lo instalaron dentro de la cancha. Pero ellos también se tienen que asegurar que la cancha dure para el clima y tenga las condiciones óptimas para que puedan jugar un buen partido, y así pues no se vea afectado varios jugadores dentro de la misma.
3: Lo que menciona Caterina, cómo van a tener tapada la cancha justo cuando ya se venía el partido, o sea, no faltaba nada para que iniciara el partido y la tienen tapada sin darse cuenta cómo está el estado de la cancha. O sea, eso debería preverse y mirar antes del partido, por lo menos unas 3 horas antes.
2: En imágenes estamos viendo el estado de la cancha, que claro, el tema climático en Bogotá ha llovido todos los días, más que todo en horas de la tarde y en la noche. Ahí vemos el estado de la cancha completamente tapado por esos plásticos, por decirlo así. Pero ahora la culpa no puede ser solo por el clima.
4: No, de acuerdo.
2: Desde Esencia la semana pasada comunicaron: la cancha, la gramilla, va a estar apta para el 13 de octubre, que es el partido contra Millonarios. ¿Qué pasaba? Millonarios jugaba ayer con Once Caldas, mañana juega o jugaba Santa Fe con Jaguares, y el lunes juega Millonarios con Jaguares nuevamente. La pregunta es, a la espera de comunicados de Millonarios, porque creo que también tienen que enviar un comunicado y poner en punto de que no es posible jugar en un estado de una cancha así, porque expone a los jugadores. ¿Cuántos jugadores no se han lesionado por tener una mala gramilla, unas malas condiciones de la cancha? Y esto no pasa solo hoy. Tuvo que pasar desde el partido que aplazaron de la final femenina, que no se jugó aquí, no se jugó en Techo, sino en Tunja. Entonces, es preocupante la hinchada, todas las personas que nos siguen a esta hora, es hasta cuándo se va a poder jugar fútbol en el estadio. ¿Hasta cuándo vamos a poder ver nuevamente un partido de Millonarios, un partido de Santa Fe? Porque es que ya creo que con el tema se les está saliendo un poco de las manos, y los perjudicados, ¿quiénes son? El club, la hinchada y la cantidad de personas que está abonada.
3: Y también siento, Catalina, que venimos de un mal momento de Millonarios, que no hemos tenido unos buenos partidos, y aún así la hinchada sigue yendo a alentar al equipo con las condiciones climáticas y con todo, y lo que pasó ayer pues es una falta de respeto también. O sea, es volver a resentir al hincha porque ya viene mal por el equipo, y ahora por las condiciones de que pierdan plata, y más pues el caso del niño. O sea, vienen muchas cosas, pero aún así se sigue reflejando que Millonarios tiene una hinchada muy grande que lo apoya en todo momento.
4: Sí, es que lo que yo mencionaba, ¿por qué no previeron eso antes, con tiempo de anticipación, para que evitaran que la gente se desplazara, para que la gente comprara tiquetes, para que la gente gastara en alimentación? Es que 15 minutos antes, eso es una falta completa de respeto.
3: Ni siquiera aparte, ya iba a empezar.
4: Ya ha pasado que han cancelado partidos por mal estado de la grama, o porque hay disturbios, o porque...
2: Por las condiciones climáticas también.
4: Tormentas eléctricas, en fin. Pero para que, o sea, pero nunca yo había escuchado que cancelaran un partido por el levantamiento de una grama. Es que eso ya es de verdad absolutamente irrespetuoso. O sea, es que no hay ninguna palabra que pueda definir todo lo que pasó ayer. O sea, de verdad, mencionaba el presidente de la DIMAYOR que era un hazme reír a nivel mundial, y lo mencionó entre comillas, porque es así. O sea, ¿cómo es posible que el fútbol profesional colombiano esté pasando por eso en este momento? O sea, no, eso de verdad no tiene carta de presentación.
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2: 1:19. Escuchemos, leamos a nuestros oyentes, Saray.
3: Sí, Catalina. Dice Nicolás Leal, como estos tres entes no fueron capaces de ir a mirar esa cancha por lo menos 2 horas previa a la hora de apertura, darse cuenta que no está en condiciones y avisarle a la gente que no había partido. La misma persona dice, salvo que en el fondo buscarán este boom mediático para generar presión, pero quien paga todo esto es el hincha. Afortunado los que viven cerca del estadio, pero los que viven lejos o fuera de la ciudad, ¿qué? Rafael Vanegas dice, buenas tardes a Casa Azul, un saludo a las reinas de la casa. ¿Qué pasa con Esencia, que incumplen con sus obligaciones? Millos puede perder los puntos por culpa de la DIMAYOR y Esencia. Andrew Rapp dice: buenas tardes, este problema tiene nombre propio y esencia, y con todo el respeto, ustedes lo saben. Fin, qué pesar con la hinchada. Pedro Antonio Medina: si Millonarios pierde los puntos en el estadio y ese tal Serpa y Camacho fuera, también tienen culpa por no estar atentos. Pregunta Leonardo Yaya: ¿hoy no viene el señor Camilo? No, no señor.
2: Camilo nos está escuchando. Vea, yo ayer escuché la transmisión de la Casa Azul Radio. Qué juicioso se hizo esa transmisión, porque no sabíamos que se iba a cancelar este compromiso. Pero algo escuché, que también por qué las directivas de Millonarios o por qué el cuerpo técnico no revisaba la cancha antes de... La cancha estaba completamente llena de los plásticos.
4: No, y tengo entendido, Catalina, que ellos ya habían tenido como una pequeña conversación con el presidente Di Mayor, en donde, a pesar de todas las cosas que pasan en Bogotá y en nuestro país, iban a jugar. El tema es que en el video, el primer video que se muestra, es al cuerpo técnico del Once Caldas, sí, que es el que levanta el tapete y revisa. Entonces, quizás por eso la gente dice: ay, no, Millonario, el cuerpo técnico de Millonarios no revisó. Sí, ellos ya habían hablado anteriormente y sabían lo que se venía a prever, pero pues creo que eso no es aquí el punto central de esto. Ya como lo dijo un oyente, aquí el punto central es Sencia, pero también el IRD, porque hay que tener claro que el estadio pues hace parte de un sector público, no hace parte del club. Si fuera hace parte del club, nos evitaríamos muchos inconvenientes que han pasado a lo largo de los años. Entonces, es complicado, la verdad.
2: Millonarios tiene cuatro partidos, tres partidos ahorita en octubre.
3: En octubre tiene solo dos.
2: Aplazado contra Once Caldas. El de Jaguares el 19, el lunes. Uh-huh. Que se espera a la expectativa si se va o no se va a jugar. Y el que le queda contra América el 26. Todos esos son de locales.
3: Así es.
2: Ahora, son tres partidos. ¿Le alcanzará a Millonarios? O bueno, ¿alcanzará a estar la grama perfecta para el partido el 19? O sea, es este lunes. Estamos a 5 días. Porque si no, es aplazar nuevamente otro partido, aplazar más fechas, que se junte más el calendario, menos... Cuando salió el fixture de octubre, hablábamos de que Millonarios iba a jugar cada semana. Entonces se tenían casi 8 o 7 días para recuperarse. Podríamos tener a jugadores como sí. Jomier, como el Tucu, como Sarabia. Ahora, viéndolo de esta forma, claro, es más tiempo para que los jugadores se adapten y vuelvan al equipo antes de...
4: No, y con los próximos antes de conciertos.
2: Ajá, totalmente, pero son tres partidos, ya uno aplazado, esperar para cuándo queda programado ese Once Caldas. Probablemente sea para la fecha, para la semana del 20 de octubre, más o menos, que Millonarios sí. No tiene nada programado para esa semana. Pero son partidos y adicionalmente hay más conciertos. Daniela, usted lo mencionaba, y es, ya están todas estas fechas programadas, pero con más partidos, ¿cómo va a seguir siendo ese estado de la gramilla?
4: Es imposible. O sea, quizás sí, o sea, yo digo, ¿cómo van a priorizar el fútbol profesional colombiano teniendo próximos conciertos? Ahorita el reciente tengo acá Fonseca 24 de octubre, Ryan Castro 31 de octubre, Tigres del Norte 7 de noviembre, hay otras tres fechas adicionales de Karol G en diciembre.
2: 24 de octubre y Millonarios juega el 26, uh-huh. Aquí contra el América.
3: Es que eso es lo que me preocupa, porque ¿qué va a pasar? O sea, si vienen conciertos, vienen partidos, entonces va a volver a pasar lo que pasó ayer. Porque si siguen con el concierto en pie, que es el 24, entonces el 26 no conciertos. Vamos a poder jugar.
2: No, quedan total. Cinco conciertos, se no llega a cuadrangulares, ¿y en dónde se va a jugar?
4: Es que no hay espacio, o sea, no hay espacio para cuadrar entre el concierto, que yo no estoy en contra de los conciertos ni eso, pero pues es lo que es para el fútbol, es para el fútbol. Es que, y hay que priorizar eso. Y el IRD, que es una institución que tiene que priorizar también el tema del deporte, siento que aquí no lo está priorizando.
3: Y es que hay otros escenarios para los conciertos.
2: El IDRD lo está priorizando, pero como está de la mano con el consorcio, que en este momento es Sencia. Sencia es la parte administrativa. Ahí es el problema.
4: Ve. El tema, y aquí vamos a hablar, claro, es el tema del dinero. Aquí es clarísimo y creo que no es un secreto para nadie, en donde si uno analiza el tema del club, de un partido de fútbol, en comparación a un concierto, obviamente la recaudación es muchísimo más alta, pero eso no quiere decir que no se priorice el tema del fútbol, que aquí es lo importante. Y creo que lo mencionaba el director del IRD, Daniel García, que tuvo esta mañana una rueda de prensa, sí, en donde él mencionó que la importancia ahorita se le iba a dar era al fútbol, y que si veía necesario que no estaba apta la gramilla, entonces aplazará el tema de los conciertos, que esperemos que sea así, pero acá todo es incierto. O sea, nosotros no tenemos claro qué es lo que va a pasar en un futuro.
2: Estamos como a la espera. Estaba leyendo aquí un comentario de Juan Carlos Arias, que se vayan a jugar al Olaya, ese equipo no merece jugar en el Campín, pero es que cuánta gente no está abonada. Faltan 4 partidos de local y ahí es el problema, cuántas personas de Millonarios no están abonadas. No se puede decir juguemos en techo o juguemos en otro estadio, porque es que el tema es de los abonados que están en Millonarios. Entonces aquí, hasta que no se pongan como ya los papeles sobre los puntos sobre la mesa están, y sí o sí tienen que solucionar para que se viva el deporte donde es. Son partidos que también mencionaban, no solo le afecta a Millonario, le afecta también al vecino.
3: No, y también a los equipos con los que nos vamos a enfrentar, porque es que ellos vienen de un viaje, lo que pasó con Once Caldas.
2: ¿Cuántos jugadores no pueden salir afectados por ese mal estado de la grama?
4: No, de acuerdo.
2: ¿Cuántos jugadores no se han lesionado por eso? Entonces, si no se ponen a revisar cautelosamente todo eso, para que en el escenario donde se debe jugar fútbol, se juegue fútbol y no se estén haciendo otros tipos de cosas culturales, por llamarlas así, porque ya sabemos los conciertos que se vienen, vamos a mirar qué puede suceder si en 5 días, como lo dijo hoy el director del IDRD, no está la gramilla en condiciones. Sería nuevamente otro partido aplazado para Millonarios y ya serían 2 semanas sin jugar.
3: Y es que esta liga ha estado muy golpeada, porque por el terremoto que pasó el 10 de agosto se corrieron las fechas, y ahora para Millonarios vuelven y se corren las fechas, no solo Millonarios sino Santa Fe también. Entonces todo eso, el calendario viene retrasado, y qué va a pasar, porque
2: el calendario ya está apretado y lo veíamos. Hay equipos que le faltan 2 fechas, hay equipos que le faltan 3, que le falta 1, porque claro, lo que sucedió el pasado 10 de agosto fue eso que hizo, que generó que el calendario se apretara un poco más, finalizando las fechas.
4: Y ya estamos finalizando el año, o sea, ya no hay espacio para cuadrar. No sé qué solución le van a dar a la hinchada, la verdad, con esto. Y según también el director del IRD, él dijo que iba a trabajar en un tema de interventoría, porque desde febrero de este año, es que ni siquiera fue ahorita, también en febrero de este año también hubo problema con la gramilla, y él dijo que ya va a sacar un proceso en un tema de, va a realizar una inspección por un tema de sanciones y multas contra Sencia, que sería lo más óptimo y lo más claro que tendrían que hacer. Porque esto es siempre nosotros hablamos y decimos, no, el club tiene que responder a tal hora en el estadio, y tiene que salir a esta hora, porque si no, para el club hay sanciones. Pero cuando es al contrario, cuando es el estadio que le incumple al club, ¿cuáles son las sanciones y cuáles son las multas que le generan? Esa siempre ha sido mi incógnita, y siento que esto es lo que también debería analizar.
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2: a la expectativa de lo que va a suceder, ¿no? Ya hoy fue rueda de prensa, se habló, se dio ese comunicado, ya la DIMAYOR también sacó su comunicado, Ciencia igual, y a la expectativa, pues, de primero cuándo será reprogramado el partido contra Once Caldas, si en 5 días ya va a estar ese nuevo estadio, mentiras, no el nuevo estadio, no, la nueva gramilla apta para todos los jugadores, porque no solo perjudica ni a Millonarios ni a Santa Fe, sino a los equipos con los que se van a enfrentar y a los jugadores, porque en un mal estado una gramilla no se puede jugar, y menos perjudicando a los jugadores, a los 22, hasta el mismo árbitro. Entonces, a la expectativa de lo que va a ser. De igual forma, ayer salió ese 11 inicial, vamos a adentrarnos a ese 11 inicial, pero ¿qué más están diciendo a nuestros oyentes a esta hora, Saray?
3: Alejandro dice: Millonarios ya debe buscar estadio, ya no se puede hacer nada y los abonados les toca que la administración de Millonarios tome decisiones y les aplace el valor o los partidos hasta el otro año. Juan Carlos Arias dice: este tipo de cosas hace que la gente se retire del estadio del fútbol, esto no es serio. Julio César Cifuentes: ahora Millonarios y Santa Fe deben unirse y hacer su propio estadio. 60-40 por Santa Fe, tiene loco la hinchada. Dice, bueno, empezar a buscar estadio, tener plan B, porfa, un paso adelante. Aquí se me perdió el comentario, pero un oyente decía que dejar, cuando ya estuviera el nuevo estadio, dejar al Campín como estadio alterno.
2: Son muchas dudas.
4: Complejo.
2: Son muchas incógnitas que hay que resolver. Esperamos que esa gramilla esté apta para el partido del lunes, porque pues otro partido aplazado, la hinchada sigue dentro de todo molesta por lo sucedido, pues porque también se ven muy afectados por este tema. Entonces, a la expectativa de comunicados y todo esto, usted síganos en todas nuestras redes sociales de la Casa Azul Radio para estar al tanto de estas noticias. Ayer salió ese 11 inicial. Les pregunto a ustedes, a las personas que nos están viendo, ¿les gustó? Camilo ayer nos mencionaba de un Angulo que yo...
4: Sí.
2: No estuvo.
4: Sí.
2: No estuvo en el 11 inicial. Burray en el arco, Martín, Mosquera, Barreiro, Valencia, línea de 4, Sousa, Ureña, Ruiz, Maca, Cuadrado y Leo Castro. ¿Qué decir de ese 11 inicial?
4: Catalina, la verdad, por lo menos Gamero cambió la formación esta vez.
2: Yo dije, entonces, ¿no estás tú, Piñán? Puede ser un alivio por ahí, porque sí, se sí, tiene ese recambio.
4: De acuerdo.
2: No estaba Angulo, porque es que Angulo no ha demostrado, no se le ha visto ritmo, no se le ha visto nivel. Yo, viendo esa alineación, dije, por lo menos ya se puede ver algo de identidad, porque viendo a Ruiz se le veía en los últimos minutos con fortaleza, se le vio contra Barranquilla, esas asociaciones que hizo con Maca por momentos, dije, puede haber algo con Cuadrado, por supuesto que es que Cuadrado está generando mucho en lo que se le ha visto. ¿Qué esperaban de esa alineación?
4: No, a mí también me gustó. Uno, porque ya tenemos claro que Cuadrado funciona es por la banda derecha.
2: Sí.
4: Entonces me parece perfecto que lo haya dejado ahí, porque se dio cuenta que en el anterior partido no le funcionó. Entonces me parece perfecto que lo haya dejado ahí. Obviamente por la otra banda, tanto Macalister como Valencia también me parece bueno, porque Valencia siempre ha funcionado bien por esa banda, y que tengan en punta también a Castro y a Ruiz, me parece que son los dos que también mejor tienen conexión en tema de definición, que es lo que le hace falta a Millonarios para los 3 puntos. Entonces si me pregunta, yo digo que sí, o sea, a mí me gustó bastante la alineación.
3: A mí también me gustó, y sobre todo siento que esta vez lo que cambió fue que puso a Daniel y a David Macalister de titulares. Ellos los ponían en el segundo tiempo.
2: Sí.
3: Claramente, yo lo que he dicho aquí es que a Macalister no le da para aguantar todo el partido. Se le ha visto que cuando lo ponen hace rato, porque hace rato no lo ponen todo el partido, estaba fallando, y ya cuando ingresaba al segundo tiempo le iba mucho mejor. Entonces quizás lo replanteó, lo cambió, no lo puso para el segundo, sino para el primer tiempo a Daniel y a David Macalister. Siento que eso le podía dar una cara diferente al inicio del partido. Me gustó ese cambio que hizo, y Cuadrado también, lo mismo, porque él se dio cuenta que no le funcionaba. Entonces Cuadrado creo que por esta vez podía aportar más en este partido.
2: Cuadrado, nada que puede debutar en el Campín, ¿no?
3: No,
2: no ha podido.
3: Estaba tropezado su debut en el Campín.
2: Cuadrado no ha podido. Aquí, Fortaleza, pero pues de visitante, claramente cuando uno es visitante allá en Techo, pues se siente también más esa localidad. Pero yo siento, Marta Rincón Hernández, me gustaría que cambiaran el arquero. Yo creo que cuando sean partidos, es que ¿en qué partido se puede poner a James Aguirre? Claro, no, sin desmeritar totalmente, pero es que, a ver, Javier Burray, desde los partidos previos a que iniciara la liga contra Colo-Colo, creo que fue ese partido.
4: Sí.
2: Se le vio, entra con confianza, y lo hemos hablado mucho aquí, Burray le ha traído a la hinchada y al equipo esa confianza que no se tenía desde
3: Montero desde en sus Novoa, buenos tiempos. Porque Novoa,
2: desde De Amores, Montero en su momento, pero
4: porque tuvo momentos, porque después, la verdad, Montero...
3: Sí, no, por eso pues también de eso se debió la salida de Montero, pero desde Montero en sus buenos tiempos, yo como hincha no tenía tranquilidad en el arco, porque Novoa siento que tuvo buenos partidos, pero...
2: No se le veía la confianza que se le ve a Burray en una chica, sí, a salir a pelotear, claro, no hay que pelotear.
3: Tiene errores. No,
2: tiene sus errores, pero se le ve un poco más confiado a la hora de salir, a comparación de lo que se le veía. Se puede poner a James Aguirre, pero es que siento que en estos partidos que son tan decisivos, y yo ayer lo planteaba, es que estamos a un pelito, es que donde Millonarios no clasifique es porque no se le vio.
4: Acá lo que decíamos, el objetivo es clasificar a los 8, ese es el objetivo, y ganar es la obligación de Millonarios.
3: Porque además ya nos quedan pocos partidos. 5. Somos de los equipos que más ha jugado. Tenemos
2: Millonarios
3: 14,
2: tiene todos los partidos cumplidos.
3: 14 partidos jugados.
4: Y hemos desperdiciado los anteriores partidos con solamente empates. Ya lo sepan.
2: El empate contra Fortaleza se desperdició.
4: Un montón.
2: Claro, sacar un punto allá en Medellín con Nacional. Sacar el punto contra Medellín sabiendo que ese partido se podía ganar. Uno dice, pero esta nómina, la de ayer, a mí me sorprendió, empezando por Angulo. Y por Estupiñán. Porque Estupiñán viene siendo titular, pero siempre por banda. Entonces, ver a Estupiñán en la banca, donde uno supone está Estupiñán en la banca, puede ser ese recambio con Leo Castro para que esté en su posición habitual. Lástima, y aquí también lo estoy leyendo, lástima que es que no se jugó ese partido, pero con esa alineación creo que se podía esperar mucho de Millonarios. ¿Qué dicen los oyentes?
3: Dicen Rafael Vanegas, sí, una excelente formación, tiene un gran mediocampo. Pedro Antonio Medina, Carlos, al menos Bogotá, así ese no es hincha azul. Juan Carlos Arias, que se llegue diciembre rápido para que se vayan unos 11 jugadores por lo menos. Andrew Rapp, ojalá les quiten los puntos, Dios mío. Bueno, están como un poco los comentarios divididos. Pedro Antonio Medina, soy azul hasta la sangre y nunca, nunca haré fuerza para que Millonarios pierda. Juan Carlos Arias, el partido de Once Caldas va a pedir los 3 puntos por falta de garantías.
2: No, todavía no, porque como fue aplazado, ya el presidente de la Dimayor salió a decir que porque fue aplazado no se pueden pedir esos puntos, pero ¿cuándo se jugará ese partido?
4: Que ese es el tema. Pero sí, los puntos no, varios, no solamente hoy, ayer también tenían dudas, varios oyentes por la misma razón, porque creían que ya los puntos se les donaba a Once Caldas, o si eran puntos divididos, pero no, o sea, reconfirmamos la información y no se va a hacer eso porque se va a aplazar. ¿Cuándo? No sabemos.
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4: Venía pensando en el camino.
2: Volvemos a la Casa Azul Radio. Una alineación que tristemente no pudimos verla en el terreno de juego. Creo que dentro de todo se tenía esa tranquilidad al ver esa alineación. Para mí seguía del mismo 4-2-3-1.
3: Sí.
2: Para mí, Cuadrado por una banda, Ruiz por la otra, Maca detrás de Leo Castro. Pero se tenía esa tranquilidad de no ver a Estupiñán, porque es que, a ver, ¿hasta cuándo Gamero no se va a dar cuenta de que Estupiñán no es extremo? Estupiñán fue goleador en el Pasto siendo el delantero neto. ¿Hasta cuándo Gamero se va a dar cuenta que Angulo no tiene el nivel?
3: Más allá del gol que hizo, no me acuerdo,
2: contra Nacional,
3: no se le ve, en la cancha no se le ve. Más allá de eso, que de hecho Andrea aquí dijo como a ver si se le da el gol, ese día se le dio el gol, pero después no se le vuelve a ver en los partidos que sea titular o incluso ni siquiera que pueda ingresar al segundo tiempo.
2: Es que, a ver, de esta alineación creo que se salva todo, pues porque que ustedes no vean a Angulo, uno dice, bueno, que no se vea a Estupiñán, que creo que esa era como la duda ayer, y cuando salió uno se tranquiliza, pero es que hay jugadores, y ya lo hemos mencionado, que son ciclo cumplido. Claro, no sé si veremos a un Steven Vega de titular con Gamero. No, nuevamente puso a Valencia de titular y ya no está.
4: Y con el anterior partido, o sea, discúlpame, pero Vega no recibía bien ni un pase.
2: No.
4: O sea, el partido que jugó Steven Vega fue demasiado malo. O sea, yo creo que por eso también Gamero se dio cuenta y no está ahí. O sea, no está ahí en la alineación.
3: Pero a mí no me sorprendería que lo pusiera de titular, porque ya hemos dicho, sí, hay jugadores con los que Gamero está
2: Casado,
3: sí, está casado, y que Steven Vega, si lo pone titular, no me sorprendería, y no se lo merece claramente, porque no ha tenido buenos partidos desde hace mucho tiempo. Él ya no es el Steven Vega que se le veía.
2: Pero bueno, ayer fue titular Valencia.
4: Sí.
2: Ya no está Vanguero. Un punto ahí.
4: ¿Qué tal Vanguero? No funcionó.
2: Y yo ahora les pregunto, ¿esta podría ser la alineación titular fija para estos 5 partidos que nos quedan? 4 de locales uno y de uno de visita ya en Ibagué. Les pregunto a ustedes y a los oyentes, ¿para ustedes esta puede ser la alineación fija? ¿O usted qué cambiaría? Ya alguien mencionó que pondría Aguirre.
4: Pues no sé si fija, Catalina, porque siempre van a haber inconvenientes. Y no estamos exentos, ni los jugadores están exentos, a que

0: Tenemos que
1: sí, no, Millonarios depende de sí mismo. ¿Qué pasa cuando Millonarios depende de sí mismo?
2: Ajá. De a un punto eso
1: cuando Millonarios depende de sí mismo, ¿qué pasa?
0: No hemos llegado, no hemos llegado.
1: Nos quedan 5 partidos, 15 puntos en juego y somos sextos en la tabla con 21 puntos.
0: Yo la verdad quedé con muchas ganas de ver este partido porque yo analizaba y para los que vieron el video del análisis táctico, la importancia de las bandas en un tema de un equipo como Once Caldas es muy fundamental. Y aquí en las bandas, tanto Valencia como Cuadrado de Samuel Martín eran claves. Sí. Yo quería ver.
1: Vimos ese mapa de calor como, que la banda derecha era
0: y donde yo quería ver cómo jugaban. O sea, con esta formación que hizo Gamero, quería ver cómo iban a jugar.
1: Claro, porque cuando ya llegué Jomir, clasificando a cuadrangulares, que es lo estimado, Jomir con su recuperación quedó muy bien. Cuando llegue Jomir ya se espera
0: bien.
1: Más esa tranquilidad por esa lateral.
0: Sí.
1: Ahora, una alineación acorde a los jugadores que se tienen, perfecto. Yo siento que con esta alineación se podían hacer cosas diferentes, porque es que con Estupiñán muy confundido porque no es su posición habitual. Con Angulo también lo mismo. Ahora, ¿se clasificará cuadrangulares? Yo no confío en el equipo. Yo veo la realidad del equipo. Se han dejado puntos sueltos, Fortaleza. Se han dejado ganar partidos o empatar partidos muy fácil por errores que se han cometido.
0: Se ha perdido la confianza. Ha llegado la resignación por parte de muchos hinchas. Ese es el tema, que es lo que está sucediendo. Ya es como, va a jugar Millonarios, listo, alentémoslo una vez más. Pero ya no se espera nada.
2: Como que ya se espera antes, uno que va a perder, si gana, que va a volver a pasar.
0: Es sorpresa. Sí. Así de sencillo. Ya el hincha ya está resignado porque ya ha empatado muchas veces y lo que anhela es una victoria y no se ha podido lograr.
1: Es que ya no se piensa en ganar la liga ni el torneo, sino se piensa si pasaremos a cuadrangulares.
0: Total.
1: Por lo que se ha visto de Millonarios, un poco la mediocridad de varios jugadores, un poco esa falta de juego, esa falta de ritmo, ese desorden táctico que se pone desde el inicio con esa alineación.
0: Y la conexión. Hay jugadores que están muy perdidos y tienen que jugar no individualmente, sino colectivamente, en donde se puedan conectar y puedan lograr una jugada, que esa jugada llegue a una definición. Pero si no llega a una definición, ahí es donde Millonarios la embarra. Y no solamente eso, sostener ese gol, que es lo que
1: mantener, más le cuesta. Mantener lo que la cuesta, victoria.
0: Sí. No ha podido hacerlo. Entonces, yo quedé con muchas ganas de ver ese partido, la verdad, ayer.
1: Yo les pregunto, Millonarios clasifica cuadrangulares. Listo. Nos faltan 5 partidos. Que se ganen 3, ya se tienen 7, 9 puntos más. Se puede estar clasificando. ¿Cambiará esa táctica de juego en cuadrangulares, ya viendo que es lo decisivo para, por lo menos, si llegamos a una final después de cuánto tiempo? 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
1: Una 48. Yo les pregunto, pasaremos pasando a cuadrangulares, siendo súper positivos, ¿se cambiará esa táctica de juego en cuadrangulares? ¿Qué dicen los oyentes, Aray?
2: Juan Esteban Díaz dice: jugar con ese medio campo se genera más fútbol y peligro al área rival. Pero Antonio Medina Niño, mire los porteros que han pasado por

0: Millonarios, Carrizo, Centurión, Goicochea, Vivalda y muchos rebuenos.
1: Sí.
0: Manuel Rodríguez, Estupiñán, Leo, Angulo y Darwin son los únicos delanteros que hay, no hay más. Alba Rodríguez, Millonarios con 22 puntos, así es. Juan Esteban dice, esa formación la dejo. Manuel Rodríguez, Leo Estupiñán, Cuadrado, Ruiz, Ureña, Castillo, Valencia, Barreiro, Ginás, Martín, Burray, es lo que hay hoy y esperando Contreras. Un oyente dice, sí pasamos a la final. Rafael Vanegas sí cree que llegamos a la final.
1: Es que yo creo que hay que confiar en el equipo, pero también hay que ser realistas, ¿no?
2: Sí, de acuerdo.
1: Y viendo, es que cómo le veo a Millonarios. Claro, ese golpe de la salida de Bustos y la entrada de Gamero afecta independientemente. Una nueva táctica de juego, hablábamos, más de la mitad del plantel conocía a Gamero. Perfecto, y eso está bien. Pero es que desde que llegó Gamero, ¿cuántas victorias hemos tenido?
0: No, es que nos hemos acostumbrado a empatar.
2: Y no es que volvamos otra vez al tema de Bustos, pero es que con Bustos se generaban resultados, con Gamero no se han generado resultados. Y el fútbol es así, es el fútbol, se gana más un gol.
1: Se generaban resultados, vean, se generaban resultados con la línea tan criticada, línea de 5. Ahora, ¿qué se le critica a Gamero? Ese esquema del 4-2-3-1 que no se va a salir nunca. Esperamos cuando esté el Tuco, ponga dos delanteros, sí. Estupiñán, Leo, el Tuco, Leo, bueno. Tuco. Genere algo diferente, tiene posibilidad.
2: Rotar.
1: Sabemos, no lo hizo con Falcao.
2: No.
1: Pero es que no queremos otro papelón. Así de sencillo. Si Millonarios clasifica cuadrangulares y no cambia un poco esa táctica de juego, sabiendo que no le ha funcionado.
0: Además del pensamiento, porque es que los jugadores, no sé por qué, lo que decía Daniela, se sienten desconectados. Ya vamos finalizando el partido y de un momento a otro dejan como el chip del partido y es cuando se desconcentran, empiezan a tratar, ya no llegan a los balones, no se empatan. Entonces también dice un oyente ahí, si le meten garra y amor, los jugadores se puede lograr.
1: Ese sentido de pertenencia.
0: Sí.
1: Vea, Marianova nos dice, es decir, Gamero para ustedes es mediocre. No es mediocre, solo que pone una táctica de juego errónea, a mi parecer. Jugadores en posiciones que no son las habituales. Si ve que un esquema de juego no le funciona y tiene posibilidades de hacer un 4-4-2 o cambiar un poco ese esquema de juego, ¿por qué no lo hace? Porque es conformista y se queda solo con una alineación que no le está funcionando. O que si le funciona, no se ve ese resultado. No es ser mediocre, es ser analítico en ese punto.
2: El tema es ser realista, es lo que mencionaba. Si nosotros nos fijamos por los resultados, Gamero no está dando resultados. Yo no estoy juzgando el planteamiento que él dé, pero sí estoy analizando cómo son las jugadas dentro de la misma formación. Y si yo veo que un jugador no me sirve en esta posición, yo no lo pongo ahí. Ese es el tema. Colocar a los jugadores en donde tienen más confianza, en donde se pueden mover, donde haya más conexión con otros jugadores, donde hayan esas tácticas, esos pases que necesitan Millonarios para que logre esa definición. Obviamente, yo soy consciente, es dependiendo del equipo rival con el que se juegue.
1: Sí.
2: No es lo mismo jugar con Once Caldas, no es lo mismo jugar a
1: América. Juárez. Igual, yo ahí sí yo meto un poco la cucharada, porque es que ya no podemos relajarnos ni siquiera con una Alianza, con un Jaguares.
2: No, para nada.
1: Si es Once Caldas, si es Jaguares, si es Llanero, si es Nacional, hay que jugar igual. Porque es que si a Millonario le costó ganarle a uno de la B, ¿cómo no le va a costar ganarle a Jaguares?
2: Tú hables en tema de táctica y estrategia, que no va a ser lo mismo jugar con otro equipo, porque cada uno tiene su formación y su estrategia diferente, pero sí o sí tienen que ir a ganar, y a Millonarios le hace falta eso, el hambre de ganar, porque la mayoría de las veces que se han visto en los partidos, juegan bien como en el primer tiempo, entre comillas, y el segundo tiempo, es como si se relajaran, no entiendo.
0: ¿Creen que ya con un gol aseguraron el partido? Porque eso es lo que pasa, con un gol creen que ya se solucionó el partido.
1: Si no se ha marcado un gol y siempre nos empatan. 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
1: Marta Rincón Hernández nos pregunta, ¿ustedes le han visto la mano a Mayer? O sea, ¿que si ha puesto mano en ese cuerpo técnico? Puede ser un tema para debatir mañana. 1:54. Agradecerles a todas las personas que se unieron a esta transmisión. Manuel Rodríguez, Andrea Piragauta, Elkin Fabián Castillo, Alejandro Dosa, Marta Rincón Hernández, José Devia, Sebastián Infante. A todos ustedes agradecerles por esta sintonía de hoy. Recuerde seguirnos en todas nuestras redes sociales. En Instagram, X, Facebook, YouTube, para que esté al tanto de las noticias de Millonarios. Saray, muchas gracias por acompañarnos hoy en la Casa Azul Radio.
0: Muchas gracias, Catalina, y también a los oyentes. Antes de irme, quería resaltar un comentario. Manuel Rodríguez, excelente programa, señoritas. Mejor que con los hombres, felicitaciones.
1: Gracias.
2: Gracias, Manuel.
1: Gracias a todos por la audiencia. Daniela, muchas gracias.
2: A ti, Catalina, Saray, un gusto acompañarlos nuevamente en Casa Azul, en Mujeres Azules, y a todos nuestros oyentes que se conectaron a esta hora con nosotros hasta a la 1:54.
1: Déjenos su like, como diría nuestro compañero Camilo Rojas. Mañana, jueves de barras, esté al tanto de toda nuestra información de los invitados en nuestras redes sociales. Se despide Catalina Jiménez. Muchísimas gracias por estar hoy con nosotros en Mujeres Azules.

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1: 1:58 de la tarde, información de última hora. Independiente Santa Fe anunció el aplazamiento del partido frente a Jaguares, previsto para el día jueves 15 de octubre en el estadio Nemesio Camacho y Campín en Bogotá, debido al estado actual del terreno de juego. El equipo informó que se realizó una inspección conjunta con la Dimayor para evaluar las condiciones de la cancha y se determinó que el terreno de juego no reúne las condiciones necesarias para garantizar el adecuado desarrollo del compromiso deportivo. En noticias de Economía, el Ministerio del Trabajo y la Corte Suprema de Justicia firmaron un acuerdo para promover la formación y facilitar el acceso a información sobre derechos laborales, seguridad social y decisiones judiciales. Y en política, el consejero comisionado de Paz, Carlos Ríos, defendió el Congreso la reducción presupuestal de entidades relacionadas con la paz. Aseguró que se trata de un recorte a la burocracia y que no hay recursos de inversión porque el anterior gobierno los habría utilizado para firmar contratos de prestación. En un informe para el sistema informativo de ASB Colmundo Radio, David Barbosa.
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1: 2:01 de la tarde y como siempre todos los miércoles tenemos programa de Mujeres Verdolagas de Casa Verdolaga con Isabela, que nos acompaña desde la ciudad de Medellín, por supuesto, una hincha muy fiel de Atlético Nacional y que va a ir al estadio a ver el clásico paisa con el Independiente Medellín. Pero antes de presentar a Isabela, me gustaría que iniciáramos, porque este programa ha sido presentado con ASB Noticias.
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0: Isa, ¿cómo estás el día de hoy? Emocionada, preocupada o nerviosa por el partido de Atlético Nacional con Independiente Medellín.
1: Bueno, hola Milado y a todos los que están conectados. Sí, estamos muy contentos porque ya en menos de que 8 horitas es el partido de Atlético Nacional con Independiente Medellín. Y es un único partido, es clasificación directa y claramente tenemos muchas esperanzas porque los últimos 5 clásicos por copa que hemos disputado, todos los hemos ganado nosotros, solo hay un empate.
0: Siento que el clásico paisa es uno de los clásicos más gustosos, por decirlo así, de esta manera, que es como un toma y dame, ¿no? Porque si hay un gol de Atlético Nacional, el Independiente Medellín responde con otro gol. Entonces, es un clásico con presión, para mí, que se siente cierta presión. Y para mí eso es muy bueno, Isa, porque eso da a entender que seguimos siendo los mejores en todo.
1: Exactamente, no, y más que hay muchas posibilidades. La mayoría de los hinchas a los que les he preguntado cuánto queda el partido de hoy, muchos dicen que el empate, que en penales, para hacer relucir a Franco como nuestro arquero, cuidar esos 3 palos y hacernos dar la clasificación.
0: Claro que sí, Isa. Bueno, tenemos varias cositas por hablar. Ya salió lista de convocados en la página de Atlético Nacional. Ya tenemos un nuevo jugador. Si te diste cuenta, sí se dieron cuenta que
1: Uno de los canteranos.
0: Giancarlo se llamó.
1: Giancarlo
0: Moreno.
1: Sí.
0: Uno es Giancarlo Povea. Y el otro es Gian. Giancarlo.
1: Uno es Ian.
0: Sí. Y es delantero.
1: Exacto.
0: Y el otro es Giancarlo Moreno, que es defensa.
1: Importante
0: la posición. ¿Cuántos años ha de tener Giancarlo? ¿Sabes?
1: No sé con exactitud, pero yo le estimo entre unos 19 a 20 años.
0: ¿Será? Porque me he dado cuenta, nos hemos dado cuenta que es amigo de Simón.
1: Uy, entonces.
0: De Simón y de Sea, me parece.
1: Uy.
0: Sí, pero es como de la edad de ellos, debe tener sus 20 años, yo creo.
1: No sé con exactitud, pero es canterano, categoría sub-17, y tiene 17 años.
0: 17 años, un jugador muy joven, ¿no? Y sí, ojalá y pueda debutar el día de hoy. No creo que entre titular, pero puede tener minutos.
1: Sí, le tengo esperanzas, y más que Nacional necesitamos un importante en ese sentido de la defensa. Y sí, más que central, desempeña como central de perfil derecho.
0: Es decir, sí, por la de Tecillo. O por sí, la de César.
1: La de César. Sí, la de Aidar.
0: Bueno, más adelante vamos a ver las estadísticas que ha tenido este jugador en los partidos de la cantera de Atlético Nacional. Pero vamos a leer algunos comentarios de nuestra tribuna virtual. Buenas tardes para todos en la Casa Ardolaga. Nos saluda Juan Diego, un hincha muy fiel Atlético Nacional y a nosotros, porque él siempre viene y nos comenta.
1: Nos vuelve a decir que el marcador para hoy, que ahorita lo debatiremos, el marcador para hoy será 3-0, goles de James Poveda y de el famoso personaje que los del Medellín le huyen, Andrés Felipe Román.
0: Yo siento que posiblemente Román pueda hacer un gol hoy, pero no creo que James.
1: Hamel lo veo complicado, pero Román, sí, yo creo que vuelve Roman a firmar sí. sentencia.
0: Que vuelve a mostrarnos su magia otra vez, de nuevo. Bueno, sí. Isa, tenemos noticias. Morelos posiblemente puede volver a entrenamientos.
1: Uh-huh.
0: Igual el reporte médico sigue siendo muy amplio. Andrés Reyes tiene el esguince, recordemos que tiene un esguince de ligamento colateral medial de rodilla sí. derecha. Retorno según evolución. Alfredo Morelos tiene, ya el reporte de Alfredo es diferente, porque nos dicen que tiene una muy buena evolución y continúa en el proceso de rehabilitación de lesión muscular semimembranoso. Isa, ¿qué es semimembranoso? Tú que estudias medicina.
1: Es más que todo algo del músculo, que es para, como aquí mismo lo dice, es la lesión muscular semimembranoso del muslo derecho. Es algo para evitar que se haya contracturas, que haya en cierta forma más molestias y evitar un desgarre en cierta forma.
0: Ok. Marlos Moreno tiene una lesión muscular de isquiotibiales, tibiales, de muslo derecho, lo normal. Lo normal no, lo que ya sabíamos, ¿no? Andrés Sarmiento sí. tiene un trabajo controlado en campo por lesión muscular. Y William Tecillo tiene fatiga muscular en recto anterior del muslo izquierdo. Retorno a entrenamiento según la respuesta al tratamiento.
1: Son bajas graves teniendo en cuenta al Búfalo.
0: Siento que estaba que todo... peor antes.
1: Sí, pero con Tecillo... Ay.
0: Sí, no, es que Tecillo es la columna vertebral de Nacional.
1: Sí, ahí sí me molesta un poquito. Pero sí. lo importante es que yo creo que Morelos ya está listo. Ya. Pero quiere evitar lo que le pasó a Campuzano. Un desgarre más. Que se afecte más ese muslo.
0: Sí, y mira que en la convocatoria tenemos a un jugador conocido que extrañábamos. Que nos dolió un poco su lesión y se trata del jugador con la camiseta número 13, Nicolás Rodríguez. Nicolás Rodríguez vuelve a ser convocado al partido, al Clásico Atlético Nacional contra Independiente Medellín. Tenemos altas expectativas en el jugador. Sabemos que por su lesión no va a llegar tal vez a dar su 100%, uh-huh. mientras otra vez vuelve a retomar los entrenamientos... los estilos de juego, los pases, la rapidez, la velocidad. Bueno, mientras el jugador se vuelve a acoplar al estilo de juego que estaba manejando Lucas González, estamos a la expectativa, claro que sí, de que juegue Nicolás Rodríguez y como titular. Que no creo
1: sí,
0: que lo ponga de titular.
1: Como 9.
0: Sí, pero no creo que lo ponga de titular. No. Realmente.
1: Bueno,
0: tenemos noticias de la Liga de Atlético Nacional Femenino. Me da tristeza ver cómo quedó la plantilla después de este semestre. Me da tristeza porque no pensé entrar a Instagram y que me saliera un post como con 8 fotos despidiendo a una cantidad de jugadoras que para mí sí. fueron muy importantes. Una de ellas es Manuela González, pero a ella le sacaron, sí, la goleadora, le sacaron post después, pero es porque Manuela va a estar en préstamo a Independiente Santa Fe por la Libertadores femenina. Que empiezan mañana.
1: Uh-huh.
0: Manuela va a estar representando a Independiente Santa Fe en esta Libertadores femenina. Una muy buena jugadora. Santa Fe se supo reforzar bien con las jugadoras que se llevó de Atlético Nacional. Kelly Barwen deja Atlético Nacional y vuelve a Independiente Santa Fe. Ella no se fue como préstamo. Ella ya fue contratación confirmada. Fueron ellas dos. Y tenemos a Sara Martínez, que fue convocada a los amistosos de la Selección Colombia Femenina. Isa, ¿Qué opinamos de estas salidas de la institución?

0: va a jugar el partido de hoy, qué pena. Hablábamos de Nacional Femenino, vamos a cortar el tema hasta ahí, porque se viene lo bueno. Se viene el Clásico Atlético Nacional contra Independiente Medellín, que va a ser transmitido por Casa Verdolaga desde las 7 de la noche, con una hora y media de previa, y a las 8 y media estamos listos para el pitazo inicial. Tenemos la terna arbitral del día de hoy. Y adivina, ya sabes quién es, Isa, supongo. Obviamente, ya sabes quién es.
1: Sí.
0: Es Roldán. Roldán es uno de... ¿Será el propio? ¿Te parece que es el propio?
1: Es el que Wilmar siempre Roldán pone la I mayor para el clásico. Porque es antioqueño y porque es un clásico país.
0: Exacto. Bueno, asistente número 1, Sebastián Vela. Asistente número 2, Johan Alexis Raigosa. Cuarto árbitro, Javier Villa. El VAR, John Edison Perdomo. Y el AVAR, Javier Patiño. Bueno, opiniones de nuestro árbitro para el partido de hoy. Primero, pues es antioqueño. Wilmar Roldán es el árbitro que más partidos pitados ha estado con Atlético Nacional e Independiente Medellín, por ser antioqueño y por ser clásico paisa. Acá Dylan me comentaba detrás de micrófonos que él no podría pitar un Nacional Millonarios o un Nacional Santa Fe por el hecho de que él es antioqueño, y eso puede traer varios comentarios. Igual, sea con el árbitro que sea, a nosotros nos van a hacer comentarios porque hay gente siempre muy envidiosa. Isa, mira que en el mano a mano tú te fuiste. Yo no sé por qué se salió Isabela.
1: Ay, Laura, pero si supiera por qué. Empezaron a taladrar acá y no había.
0: ¿Empezaron qué?
1: A taladrar.
0: ¿Qué es eso?
1: ¿Cómo que qué es eso?
0: ¿Al calagra?
1: Taladrar. Taladrar con el taladro.
0: Ah, le entendí calagar y yo, ¿qué es eso, Isabela? Son términos de por allá. Mentiras.
1: Sí.
0: ¿De cuál había sido el papelón de Atlético Nacional?
1: Papelón.
0: Y hablemoslo en los clásicos paisas. Siento que fue cuando nos golearon. Y que el partido nunca terminó.

0: Para que los eventos deportivos de Atlético Nacional e Independiente Medellín se puedan llevar a cabo. Tenemos un video que nos va a poner nuestra parte de producción, donde la grama del estadio Atanasio Girardot.
1: Sí.
0: Está reconstruida, podemos ver el gran proceso que se hicieron. Isa, ¿allá en Medellín ha estado lloviendo?
1: Sí, Lau. Por ejemplo,
0: pero fuerte,
1: hoy
0: fuerte.
1: Es un milagro que esté el sol. O sea, hoy está el sol porque va a ganar Atlético Nacional. Porque el día de ayer llovió y es, por ejemplo, todas las fechas del concierto de este fin de semana, de este puente, llovió. Y durísimo.
0: Acá en Bogotá realmente las lluvias están incontrolables. No... Y tal vez eso puede ser una causa del por qué la grama del Campín acá en Bogotá. Acá en Bogotá está... No ha sido reconstruida. Es algo que muchas personas no les gusta. Muchas personas dicen el estadio es para temas deportivos. Pero ahí volvemos al tema de siempre. Es como, si no les gusta, pues... Esa sería una respuesta que alguien nos daría. Si no les gusta, pueden creer en su propio estadio. Para construir un propio estadio, tenemos que tener una ubicación centrada, como la que tiene, por ejemplo, el Atanasio Girardot. Hay que tener bastante dinero, porque para suplir la construcción, hay que mantener el estadio. Y mantener el estadio significa diario, un cuidado diario. El tema de la gramilla tiene que ser diario. Una revisión antes de los partidos, o si se puede, diaria. Es muy difícil construir ahorita un estadio para Atlético Nacional, pero no imposible.
1: Solo que en Medellín no hay espacio.
0: No hay espacio. Vaya y vaya. No, y acá tampoco.
1: No.
0: Acá para los equipos de la capital tampoco hay. Porque lo mismo, tienen que buscar espacio, un lugar centrado.
1: Lugar centrado y además de fácil acceso. Por ejemplo, Atlético Nacional se veía la posibilidad hace muchos años, además que no lo tienen descartado, pero para los que son conocedores, la sede de Atlético Nacional queda en Guarne, Antioquia. Sí, y a sus alrededores es Manga, y al lado, literalmente, al lado de la sede deportiva, no hay nada, y muchas veces se planteó, porque hay una estructura creo que abandonada, se planteó que en ese lugar se hiciese el estadio de Atlético Nacional, como lo tiene River, como lo tiene Boca, pero aquí va la cosa, es la localidad, porque es de pagar peajes, es del transporte, y es de gente, es muy retirado, digámoslo así, no tanto, pero para personas de fácil acceso, es muy lejos de Medellín.
0: Eso es muy cierto. Pero bueno, de hecho, bueno, ya lo dijimos, la alcaldía de Medellín ya hizo el debido procedimiento, ya hizo su trabajo bien, le respondió a la hinchada, a ambas hinchadas realmente. Porque el estadio Atanasio Girardot lo utiliza tanto Independiente Medellín como Atlético Nacional y está bien, podemos decir que está bien y que hicieron el trabajo completo. Siendo las 2:27, vamos a ir a una pequeña pausa con Siker, Banco Agrario y Canapro.
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0: La tarde y seguimos hablando de nuestro Atlético Nacional. Tenemos datos importantes sobre el Clásico Paisa, que se juega hoy a las 8:30 de la noche en el Estadio Atanasio Girardot. En los últimos 5 partidos, Atlético Nacional ha ganado 3 y ha empatado 2. ¿Recuerdas alguno de estos, Isa?
1: Por los 5 partidos, también añadiéndole a Laura, los últimos 5 clásicos paisas por Copa contra Independiente Medellín como locales nosotros, desde el 2012 hemos sido ganadores de este pequeño partido, con una victoria en el 2012 en fase de grupos de 2-1, en 2013 igual por fase de grupos de 5-2. Recordemos que la racha más larga Nacional en meterle, haciendo goles a Medellín es de 7 goles.
0: ¿De 7 goles?
1: Sí.
0: ¿Y tienes la fecha? Y los goleadores.
1: Ya se la va a confirmar porque
0: Mientras Isa nos confirma esa información, tenemos que los últimos 5 clásicos de Wilmar Roldán fueron: Atlético Nacional gana 3-2, luego gana 1-0, luego gana 2-1, luego gana 5-2 y luego gana 2-0. En todos estos partidos, Atlético Nacional gana el clásico, y si nos damos cuenta, los resultados son resultados no muy amplios, pero hay goles de lado y lado, y eso hace que el clásico y que el partido no sea aburrido, como suelen suceder con otros equipos, que se empiezan a cerrar o empiezan a esperan a que el otro cometa un error para atacar y meter gol. Siento que Atlético Nacional y Independiente Medellín salen ambos a proponer oportunidades de gol, a concretarlas y a definirlas. Siento que eso es lo que lo hace diferente a las demás personas. Bueno, a los demás equipos.
1: A los demás equipos.
0: Y eso es muy bueno. Siempre el clásico paisa es el que acaba con todos los clásicos de Colombia.
1: Sí, efectivamente. Por ejemplo, yo traigo a colación aquí el que dicen que para mí el clásico de Colombia es Nacional América. Pero por show y por intensidad es Nacional Medellín. Y bueno, aquí ya te tengo la información de la goleada mayor que le hemos hecho al Independiente Medellín, que fue el 4 de julio de 1959, que fue la goleada registrada más grande en el Clásico Paisa, que fue un marcador en general de 7-2.
0: ¿Con goles de quién tiene más goles?
1: Sí, los goleadores en esa, de esa fecha, de ese partido, fueron Humberto "El Turrón" Álvarez, Jairo Tapias, en 2 ocasiones fue que metió su debido gol, Antonio Vanegas, que también tuvo 2 oportunidades, y más anotaciones de Tapias y Álvarez para sellar la cuenta.
0: Un marcador muy amplio, y me gusta, ojalá hoy también sea un marcador amplio para seguir con esta, bueno, tal vez racha se le podría llamar así. Pero Nacional, sí, positivamente, bueno, en estadísticas, es muy positivo el resultado que ellos dan. Ahora, tenemos convocados. Atlético Nacional ya puso sus convocados para el partido de hoy. Un partido que, como siempre, da emoción y nervios porque es clásico. ¿Tú te imaginas, sí, Isabela, perder con Medellín? No, ¿quién se los aguanta?
1: No, y no, no lo vamos a hacer. Sabemos que Independiente Medellín va a salir porque el mismo técnico de ellos no es de defenderse en esos momentos. No, este semestre no ha hecho sino salir. Y sabemos que en Atlético Nacional somos igual. Sabemos que Lucas González tiene un planteamiento serio para ese partido, y ahorita en unos instantes daremos nuestro 11 ideal, a ver a cuál le atinamos, o si todo el 11 de nosotros va a ser el verdadero 11.
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0: 2:35 de la tarde, y le damos gracias a Ascencia por hacerse cargo de la reconstrucción de la grama del estadio Nemesio Camacho y Campín, la segunda casa de Atlético Nacional. Retomando el tema, volvemos al tema de los convocados.
1: Sí, porque tenemos ya información de el canterano que fue su primera convocatoria con el equipo profesional.
0: Es la primera convocatoria de Giancarlo Moreno.
1: Giancarlo Moreno, muchos lo relacionamos con Marlos.
0: Con la camiseta, sí, con la camiseta número 38. Si ve el 38 en la pantalla, es el jugador Giancarlo Poveda. Ah, no, Giancarlo Moreno.
1: Moreno.
0: Sí, lo confundo yo, porque no lo van a confundir.
1: Bueno, sabemos que la fecha de nacimiento es un 19 de julio del 2009. Es un canterano muy joven y muy buena estatura. Tiene un 1,86 metros alto. Es diestro y es una defensa central que es muy necesaria en estos momentos.
0: Presentación que nos da Atlético Nacional, el perfil de juego es muy fuerte, rápido, tiene competitividad y tiene un buen juego aéreo ofensivo y defensivo, cosa que necesita Atlético Nacional. Atlético Nacional es un equipo muy débil en juego aéreo. Si los otros equipos le quieren hacer un gol de forma aérea, lo pueden hacer, porque Atlético Nacional defensivamente y aérea no tiene nada realmente. Es un muchacho que lo necesitamos, como si bien dices tú, Isa, esperamos verlo minutos y por qué no podrían darle la titular el día de hoy. No creo, pero podría. El proceso
1: se la dieron a Simón Rojas con
0: sí,
1: América, no se la pueden
0: dar a él. Sí. El proceso formativo está desde la categoría sub 15.
1: Sí, es un jugador que lleva algunos años acá con Nacional, y quien quita que lo veamos más tiempo con este equipo, que es importante, como lo venimos reiterando varias veces, que es necesario en la posición de central y más en ese juego aéreo.
0: También estuvo en la Selección Colombia Sub 17, un jugador que tiene una buena proyección, un jugador que necesita el equipo, y esperamos que su rendimiento demuestre el por qué lo convocaron para la profesional de Atlético Nacional, porque a muchos jugadores, por no decir nombres, les ha pesado la camisa y salen de Atlético Nacional y son las estrellitas, brillan, pero vuelven y no sé qué les pasa, no sé si los ponen a correr mucho acá, si la cancha es más grande. Obviamente la cancha no va a ser más grande, todas las canchas son
1: pero
0: iguales.
1: Pero el escudo sí.
0: Pero el escudo sí les cambia. Y tal vez sienten más presión por el tema de la hinchada, por el tema de que
1: están en el club más grande.
0: Sí.
1: El mismo Elías Cabrera lo dijo, que sabe que vino a jugar con el equipo que más juega y es campeón de Colombia.
0: Y exige, tiene unas directivas que son exigentes, tiene una hinchada que exige demasiado. Un error y se piden cambios. Una hinchada que está para apoyar al equipo en las buenas y en las malas, pero en las malas se vuelven más exigentes.
1: Sí.
0: Con todos los jugadores. Siento que podrían ponerlo, darle minutos. No ponerlo de titular, sino darle minutos. Y es un jugador que puede aprenderle mucho a William Tecillo, a un César Haidar. Pero si me ponen a escoger entre César y Tecillo, yo prefiero que le aprenda a Tecillo.
1: Sí, mil veces.
0: Entonces, esperamos que al jugador se le dé desde Casa Verdolaga. Le mandamos un mensaje a Giancarlo Moreno, que jugará con la camiseta número 38, y esperamos éxitos en esta primera convocatoria y ojalá en su primer debut con Atlético Nacional. Se acerca la hora de ir terminando nuestro programa de Mujeres Verdolagas y tenemos varias expectativas para el partido de esta noche. Recuerden, Casa Verdolaga estará desde las 7 de la noche haciendo previa para este gran clásico, porque sé que Atlético Nacional e Independiente Medellín van a salir a proponer y a dar goles. Por ahora, mira que te voy a dejar con una persona que conoces.
1: Ay. Mucho.
0: Ay.
1: Ay.
0: Y que juega como el Chicho Arango.
1: Uy. Dios sí. Mío.
0: Dylan Rodríguez va a estar a cargo en estos últimos 15 minutos, porque a las 2:55 tenemos avance informativo, para que hables con él y le digas tus...
1: No quiero.
0: Tu marcador. Digas, no, ¿qué opinas,
1: no
0: de Jan?
1: Te lo voy a decir a ti, pero a Dylan no se lo voy a decir.
0: Igual Dylan te va a escuchar, pero dímelo a mí. Marcador para el partido de hoy.
1: Yo creo... Muy, o sea, muy en la, muy lejano. Un 3-1.
0: ¿Goles de quién?
1: De mi hermano, Ian.
0: De tu hermano, sí.
1: Román, sí o sí va Román.
0: Sí o sí va Román.
1: Y quien quita, que Elías Cabrera.
0: Elías.
6: Eso, aprovecho para hablar ahorita porque ya después.
0: Dylan no te deja hablar. Bueno, sí. Isa, y a todas las personas que nos escucharon, los dejo con Dylan Rodríguez, el director de

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3: 2 y 45, bueno, señorita Isabela, ya estamos viendo otra vez los convocados. Como usted no lo había adelantado, porteros tenemos a Luis Martínez y Franco Armani. Ármelo, ¿quién pone usted?
4: Martínez, mentiras.
3: Es que Armani. Es, ¿sí ve por qué uno no la deja hablar?
4: Es que hoy era miércoles de mujeres verdolagas.
3: Listo, por eso le estoy diciendo, usted tiene la potestad, amiga. ¿Sí?
4: Bueno, de arqueros, Armani, obviamente.
3: Listo, Armani. Podemos ver los defensas porque tenemos a Neider Parra, César Haidar, Andrés Felipe Román, Milton Casco, el Samu y el señor Jan. Dígame, ¿a quién pone usted en ese, esos cuatro que van a defender el arco de Franco Armani?
4: Tecillo no está.
3: Sí, no. Pero está. Venga, yo estaba preocupado por eso, ¿no, Isabela? Es un tema que hay que tocar, lo tocaremos también en la previa, desde las 7 de la noche acá por esta misma, por donde nos están viendo, nos vean por YouTube, por Facebook, por Kick, por donde quiera, por las frecuencias radiales que llegamos, y es que Tecillo preocupante, ¿no? Porque que el anterior para guardarlo para Copa, ya estamos en la Copa ahora, ¿para qué lo estamos guardando? Entonces
4: con Pasto, para jugar con Pasto.
3: Ah, lo estamos guardando para jugar con Pasto, vea.
4: Importante.
3: Sí, claro.
4: Importante.
3: No será, Isabel, ahí como cuando uno se hace sus películas, ¿verdad? Porque uno suele hacerse sus películas. ¿No será que el señor Tecillo tendrá alguna molestia también?
4: Es importante haber aclarado eso porque, como sabemos, William Tecillo es parte fundamental de Atlético Nacional en la defensa.
3: Sí, exactamente, porque es que lo que le digo, ya con estas son tres convocatorias en las que está ausente. Entonces usted dice, bueno, una, lo está cuidando. Dos, está bien, es un hombre con su edad, lo sigue cuidando. Pero tres convocatorias en un partido tan importante como es los cuartos de final, a partido único, y que no esté el señor.
4: Que fuera ida y vuelta.
3: Sí, fuera ida y vuelta, uno dice, bueno, no está para la ida, pero para la vuelta está ahí, hace la seguridad. Pero
4: como dice por ahí Chicho Arango.
3: Pero vea, oye, sí, bueno. Para remate el señor Tecillo. Pero entonces, ¿a quién ponemos en ese orden de ideas, Isabela?
4: Claramente al que le teme todo Medellín, Andrés Felipe Román.
3: Listo, Andrés Felipe Román por derecha, la pareja
4: Neider Parra. Sabemos que es importante tenerlo a él.
3: Y me imagino que Haidar, o le dará la oportunidad al señor Jan.
4: Yo le doy la oportunidad a Perlaza. Ah, dice que Perlaza.
3: Uy.
4: Allá. Perdón. A Jan, a Moreno.
3: Sí, es verdad, sobre César Haidar. Bueno, sí, está bien. Y por izquierda, el señor Milton o Samu.
4: Yo le doy la oportunidad a Samuel.
3: A Samu, listo, nos vamos con Samu. Entonces, para recordarles a la gente que apenas se está conectando y nos está escuchando, el 11 titular, nos vamos con Franco Armani. Por la derecha, el señor Andrés Felipe, el miedo a Independiente Medellín, Román, Neider Parra y el señor Jan Moreno como pareja de central. Y Samu, el señor Selección Colombia, por la izquierda. Ahora nos vamos a los volantes, Isabela. Tenemos a Mateo Zuribe, Edwin Cardona, el niño maravilla Rengifo, Jorman Campuzano, Elías Cabrera, James Rodríguez, Pipe, Felipe Marín y Juan Manuel Zapata.
4: A ver, voy a ir con Cabrera primero.
3: ¿Listo?
4: Rengifo y Campuzano.
3: Listo. Ahora yo le digo, yo me voy con Cabrera, Pipe Marín y Rengifo.
4: Y Titi.
3: Sí, y
4: Rengifo. Es que sí, porque ya Felipe y Jorman, en la posición que comparten, es muy complicado ya escoger cuál de ellos dos.
3: Mire, yo pongo a Pipe Felipe Marín al inicio, porque sabemos que es un partido complicado, como le estaba diciendo la señorita Laura Martínez, como le estaba diciendo usted misma, Isabela, y se puede llegar a complicar, puede llegar a enredarse. Entonces, sabemos que su señor con la número 21, ¿sí?
4: Esa camisetica.
3: Sí, el que le dio esa camiseta que tiene puesta,

0: él es un jugador importante para cerrar los partidos. No me imagino cerrar una llave mata-mata a partido único sin Jorman en la cancha.
1: No, y más que Jorman es parte fundamental en el punto de organización del equipo. Al verse complicado, Jorman es como la calma, la paciencia de ese equipo en esos momentos más trágicos, digámoslo así.
0: Así es, entonces yo dejaría a Jorman en el banco y que ingrese en el segundo tiempo. ¿Está sí. de acuerdo conmigo?
1: Sí.
0: Listo, entonces nos vamos con Cabrera, el señor Juan Manuel Rengifo y Pipe Marina. Ahora, delanteros, podemos ver que tenemos a Nicolás Rodríguez, Kevin Parra, Emanuel Benítez e Ian Poveda. Complicado el asunto porque aquí, ¿cómo arma usted ese tridente, Isabela? Puede usar también volantes si usted quiere.
1: Voy con James.
0: ¿James? Listo.
1: Me voy con James. Uso a mi hermano como 9, puede ser.
0: Listo.
1: Y Perlaza, démosle la oportunidad a Perlaza.
0: ¿Perlaza?
1: ¿Qué no? Esperen.
0: Sí, eso iba a decir. Mire,
1: perdón, tranquila. El día de clásicos uno se embolata.
0: Es verdad, es un día de ansiedad, es un día de, uy, ¿qué vamos a hacer? Pero mire, James, totalmente de acuerdo con usted, el señor Ian Poveda no puede faltar. Yo pondría a Nicolás Rodríguez, pero Nicolás Rodríguez viene una lesión bastante fuerte. Entonces, de hecho es una sorpresa el señor Nicolás Rodríguez, ¿no? Usted lo vio en el hotel, ¿cómo lo vio? ¿Camina bien?
1: Sí, o sea, él entró como si estuviera pero por su casa en el hotel. ¿Quién quita? Pero no, Benítez, voy con Kevin Parra o Benítez, no con Nicolás.
0: Kevin Parra o Benítez, o sea, bueno, sí, es que poner otra vez otro mediocampista ahí es arriesgarse bastante a que salga igual que en el partido pasado contra el Deportes Tolima. Entonces, vea, se la comprobamos con Benítez. Benítez, Ian Poveda y James Rodríguez. Entonces recordémoslo, sí. Recuérdelo por favor, señorita Isabela, cómo quedó el 11 de la Casa Verdolaga para la tarde, la noche del día de hoy, el clásico.
1: Bueno, va Franco Armani en el arco. Como defensas tenemos a Neider Parra, a Andrés Felipe Román, a Neider Parra. Y la nueva adquisición, bueno, el nuevo lanzamiento de Atlético Nacional, que es Jan Moreno, y Samu Velázquez, que es Selección Colombia. Para rematar en volantes tenemos a Cabrera, a Titi Rengifo y a Pipe Marín. Para rematar luego, Jorman Campuzano por Pipe. Y en para rematar ya los goles, de esos 3 goles que tengo vistos en Nacional, nuestro querido 23, James Rodríguez, Giancarlo Poveda, nuestro 99, y el canterano Emmanuel Benítez.
0: Vale, no es un mal once, es un buen once, vea, déjeme decirle, 2 canteranos, el señor Benítez en zona de definición y el señor Jan Moreno en zona defensiva, bastante defensiva. Quiero recordarle también a usted, Isabela, los últimos 5 clásicos entre Nacional y el Independiente Medellín. Vamos a profundizar más en estos en la previa, pero se los tengo acá porque el último clásico es de 2026. Este año ganó Atlético Nacional 2-3, Medellín haciendo de local en el Atanasio Girardot. Después nos vamos al 2025, donde Atlético Nacional ganó 1-0 igualmente con Independiente Medellín haciendo de local. 2025 también 0-0 y el último clásico 2025 tenemos un 2-1 a favor de Atlético Nacional y otro 0-0, lo que nos deja un balance de 3 victorias para Atlético Nacional, 2 empates, 0 derrotas en los últimos 5. Y acá le quiero decir los últimos 5 clásicos paisas pitados por Wilmar Roldán. Y es que, ¿usted cómo cree que quedaron en general?
1: La mayoría ganamos, eso sí lo tengo claro.
0: Bueno, usted lo dijo, la mayoría no, absolutamente los últimos 5 clásicos dirigidos por Wilmar Roldán son una victoria para Atlético Nacional. El pasado de 2026, 2-3 para Atlético Nacional, 1-0, 2-1, 5-2 de 2025. ¿Ese clásico cuál era, Isabela? 5-2 en 2025.
1: 5-2 fue cuando existía nuestro querido Marín Nestroza. Eso sí lo tengo muy claro.
0: ¿Sí? ¿Ahí mete gol el señor Marino?
1: Sí, si no estoy mal, hace una de las apariciones Marino Nestroza, donde Sarmiento también llega con sus goles, hace Marino Nestroza al minuto 14 y al 24, o sea, hace doblete Andrés Sarmiento el papá del Medellín, Andrés Felipe Román, y William Tecillo para rematar.
0: Vea, pues, no lo tenía tan en el radar como usted. Y por último, en 2024, 2-0 ganó Atlético Nacional, 2-54. Señorita Isabela, muchísimas gracias por hacer parte de este increíble programa de La Casa Verdolaga. Algo que nos quiera decir, algo para tener en cuenta también a toda la gente que nos escucha en Medellín y va a ir al Atanasio, así como usted.
1: Bueno, para los que nos están escuchando y van a ir al estadio Atanasio Girardot, recordemos que la entrada, la apertura de puertas es a las 6:30. Es llegar con tiempo porque absolutamente toda la boletería está agotada.
0: Exactamente, yo vi esta mañana que quedaban 1 o 2 boletas en Norte. Recordemos que Norte es la tribuna de Independiente Medellín, pero para los hinchas de Atlético Nacional no hay absolutamente nada. 2:55 de la tarde, les hablo Dylan Rodríguez, y como les digo siempre, amen, rían o lloran, pero por favor nunca dejen de confiar. ¿En quién, Isabela?
1: En el Chicho Arango.
0: En el Chicho Arango. Muchísimas gracias, nos vemos a las 7 de la noche con la previa desde Casa Verdolaga. Muchas gracias.

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1: Hoy, 14 de octubre, llegan los manifestantes a la Plaza de Bolívar en Bogotá. El gobierno de Abelardo de la Espriella tendrá su primera protesta este miércoles 14 de octubre. La citación fue hecha por el Pacto Histórico, la Central Unitaria de Trabajadores y la Federación Colombiana de Educadores en las principales ciudades del país. Tenemos las manifestaciones ajenas a la operación de afectación al servicio de movilidad. Usuarios afectados a la hora 329.528. Continúan cerradas temporalmente estaciones de Las Aguas y el Museo de Oro. La carrera séptima desactivan desvíos, servicios duales y transmisional transitan en sus recorridos habituales. Y la localidad de Fontibón, calle 13 con carrera 123, desactivan desvíos de rutas transmisional con paso normal. Esto fue el avance informativo de ASB Colmundo Radio con Laura Martínez.

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En ASB Colmundo son las 3 en punto. 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

En ASB Colmundo son las 3:48 minutos. 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
1: Trece y 58 de la tarde, y tenga mucho cuidado usted si nos escucha desde un bus, desde su carro o si está saliendo del trabajo, porque a esta hora las manifestaciones siguen afectando el servicio de Transmilenio. Hay ya 365.361 usuarios afectados a esta hora. El eje ambiental continúa cerrando temporalmente estaciones de Las Aguas y el Museo del Oro. En el portal de las Américas, a esta hora se reactivan los retornos y deja de atender temporalmente estaciones como Biblioteca Tintal, Portal de las Américas, Islandia, Laureles y Tibanica Primavera. Así que si usted está en dirección a su casa o está yendo a su trabajo a esta hora, tenga mucho cuidado porque hay varias rutas alternas para que las manifestaciones de este 14 de octubre no lo afecten. Nos vamos al plano internacional porque se desarrolló la misión espacial Crew 12. La cápsula Dragon Freedom de SpaceX aterrizó con éxito en el Océano Pacífico tras completar 237 días en la Estación Espacial Internacional. Los cuatro astronautas internacionales de la NASA, de la ESA y de Roscosmos recogieron más de 100 millones de millas y realizaron 200 experimentos científicos sobre biología y fiscalía cuántica para preparar futuros viajes a la Luna y Marte. Oiga, cada vez está más cerca vivir eso de estar en Marte. Y tenemos novedades en la ciudad de Bogotá sobre el feminicidio de Ana Lucía, porque la Fiscalía General de la Nación amplió los cargos por el proceso carnal violento contra Sheiner Rojas, la principal sospechoso del feminicidio de la menor Ana Lucía en Bogotá. El dictamen de medicina legal confirmó el abuso antes del asesinato y las autoridades evalúan trasladar el procesado a una cárcel de máxima seguridad por amenazas recientes y repetitivas denunciadas por la familia de la víctima. 4 en punto de la tarde. Esto fue un avance del sistema informativo ASB Colmundo Radio con Dylan Rodríguez.
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En ASB Colmundo son las 4 en punto. 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

En ASB Colmundo son las 4:31 minutos. 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
1: Este es un avance para el sistema informativo de ASB Colmundo Radio Noticias. Desde la Casa de Nariño, el presidente Abelardo de la Espriella recibió el reporte desde el PMU sobre las marchas en Colombia. La jornada ha transcurrido de forma pacífica y no se han presentado problemas de orden público. Además, el primer ministro de Israel, Benjamín Netanyahu, elogió a Abelardo de la Espriella en el evento de apertura en la Embajada de Colombia en Jerusalén. Manifestó, abro comillas, su presidente tiene valentía. Hablé con él por teléfono y me encantaría visitar con Sara Colombia, cierro comillas. En más noticias, pero esta vez en Santa Marta, la alcaldía de esta ciudad mantiene activo el puesto de mando unificado para realizar el seguimiento permanente al desarrollo de las manifestaciones que se llevan a cabo en esta ciudad. Hasta el momento no reportan alteración al orden público durante la jornada. Y en noticias internacionales, el Ministerio de Asuntos Exteriores de Palestina condenó la apertura de la Embajada de Colombia en Jerusalén al considerar que viola el derecho internacional y resoluciones de la ONU. Además, instó al gobierno colombiano a revertir la decisión y respetar el estatus jurídico de la ciudad. Para un avance del sistema informativo de ASB Colmundo Radio, David Barbosa.
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0: 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En ASB Colmundo son las 5 en punto.
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0: Son muy, muy buenas tardes. Aquí nuevamente en un capítulo más de Casa Escarlata. Hoy es miércoles de fútbol femenino, miércoles de hablar de las niñas de el equipo del América de Cali. Hoy nos acompaña Sebastián Rodríguez desde Cali, Miguel Ramón desde la ciudad de Bogotá y Lina también desde Cali. Bueno, ya cuando Lina tenga una mejor conexión con la cámara. Empiezo saludando a Sebastián, ¿cómo estás?
1: Hola María Fernanda, un gusto estar acá con ustedes, contento de ser invitado a este espacio por primera vez, y la verdad no, muy muy feliz para poder hablar del equipo Escarlata en un espacio de fútbol femenino. Me gusta mucho el poder tener estos espacios para hablar de las chicas, así que pues muy feliz de poder compartir con ustedes el día de hoy.
0: Claro que sí, saludamos a Miguel. Miguel, ¿cómo estás? ¿Cómo te encuentras hoy?
2: Hola Mafe, ¿cómo me escuchas?
0: Se escucha bien.
2: Bien Mafe, pues aquí con Sebastián, con toda la gente de Colmundo a través de Casa Escarlata y esperando que Lina se conecte para hablar del fútbol femenino y por supuesto de lo que el Mundo América le tiene preparado para el próximo año a nuestro equipo femenino, que también hay que apoyar sin duda alguna y seguirlo y auparlo, como dicen en España, para que los resultados vuelvan a estar en la cúspide y pueda América celebrar su tercer título de liga en el fútbol profesional femenino. Mi estimado Mafe, Sebastián, qué gusto, y aquí estamos.
0: Claro que sí. Bueno, los pongo un poquito en contexto. Sebastián es de Cali, tiene también su programa y su medio donde solamente transmite un fútbol femenino, y ha acompañado muchísimo a lo que es el América de Cali y pues a los diferentes equipos de allá del Valle. Si quieres nos cuentas un poquito de la labor que haces y también que nos empieces como a contar y pues introducir el programa del día de hoy, de cómo se vive de pronto desde la tribuna el fútbol femenino y lo que has logrado identificar desde la tribuna el fútbol femenino.
1: Bueno, ya hace unos 5 o 6 años hacemos Criterium Deportes y Más, que inició en pandemia como una idea de hacer programas para hablar de fútbol. Tuve pues la decisión de asociarme en ese momento con Juan Pablo, que es la otra persona con la que tengo la sociedad en el proyecto, y empezamos a hacer muchas entrevistas a lo largo del tiempo, y al final yo sentí que el proyecto le hacía falta enfocarse en un sector de mercado que yo identifiqué que no se estaba explotando, que era el fútbol femenino. A mí ya me gustaba el fútbol femenino desde antes, entonces fue una idea de negocio acompañada de la pasión también, y ya a lo largo de estos últimos 2 años nos hemos posicionado pues como el medio en el país con mejores números que solamente transmite fútbol femenino. Y la verdad, el apoyo de la gente en los últimos años, yo diría que el último año y medio ha bajado mucho. En el estadio, cuando se trata de América, muy poca gente va. En caso contrario, por ejemplo, mientras que en América crece la gente, en el Cali, por ejemplo, hablando de la ciudad, ha crecido también en el Deportivo Cali el acompañamiento de la gente, pero pues el apoyo en las personas pues se ve, obviamente falta mucho, pero pues el crecimiento ha sido poco a poco. Inclusive la gente entra a criticar o a quejarse, pero sigue entrando y siguen consumiendo los contenidos, pero creo que el trabajo que se ha hecho ha sido arduo, pero pues ha dado resultados.

A ver, yo primero debo decir algo que es muy, muy claro, y es que el fútbol femenino primero no tiene que gustarle a todo el mundo. O sea, eso es algo que tiene que estar completamente claro. Yo que trabajo y puedo decir que el fútbol femenino a mí económicamente me representa ingresos, esto no le debe gustar a todo el mundo. O sea, eso es de ahí, no debe ser algo impositivo, debe ser algo que le debe gustar a la gente y le debe... Y lo debe disfrutar, independientemente de lo que siempre hemos hablado, que falta apoyo y eso, que es un tema completamente diferente. Y yo realmente siento que al hincha del América, en una gran parte, no le apasiona el día a día de ir al estadio a ver fútbol femenino. Eso es importante y hay que mencionar. En finales y en instancias ya definitivas, por ejemplo, vimos el título que se le ganó al Deportivo Cali en casa, el estadio prácticamente estaba lleno, o la final que se pierde con Santa Fe, el estadio también prácticamente estaba lleno, pero en condiciones normales y en escenarios normales la gente no va. ¿Por qué? Simplemente no le llama la atención. Es que no es un tema, es que hay que entender una cosa desde cómo lo veo yo. No es un tema ni de difusión, ni de falta de apoyo. O sea, obviamente todo esto hace falta, porque hace falta que haya más visibilidad, hace falta muchas cosas, pero como tal, también hay que entender que hay un punto en el que simplemente al hincha no le gusta y no consume fútbol femenino. Y yo les voy a decir algo que de pronto va en contravía, y yo lo he hablado con entrenadores y lo hablo con las jugadoras. Yo sí prefiero que al estadio no vaya gente a hacer comentarios machistas. La verdad, yo sí prefiero. Por ejemplo, en el partido que jugó América contra el Deportivo Cali, ese partido se jugó post terremoto, que América lo jugó en Palmira, que América pierde con el Cali, y después los chicos le ganan a Junior 4-2, creo. Escuché muchos comentarios, entonces muchos comentarios machistas, la mayoría fueron contra la jugadora en general. Hubo algunas a las que les dijeron algo, y obviamente sí se metieron fuertemente con Andrés Usme. Entonces yo no voy, o no soy partidario de que ellas no las critiquen, ni que ellas en ese folclore del fútbol también corran, metan y todo como debe ser. Pero es un entorno que realmente no aporta, porque es que no van, y van solamente a criticar o a hacer comentarios machistas. Entonces eso no termina edificando el producto. Entonces la idea es que realmente la atmósfera del fútbol femenino sea óptima, y eso es importante, que la gente que vaya entienda esa dinámica. Y por eso los dobletes no funcionan, porque la gente no le gusta eso. Y voy a poner un ejemplo. Yo sé que este programa es 100% del América de Cali, pero ustedes saben por qué el Cali no hace dobletes, precisamente por eso. El Cali no hace dobletes. El Cali femenino no hace dobletes, porque el Cali entiende que la dinámica de ellos con las jugadoras es que ellas vivan su partido con la gente que las va a apoyar, y las familias y quien está. Y su atmósfera es eso. A ellos no les gusta el doblete. A ellos no les gusta el doblete, no les llama la atención. Y es una idea que Vanessa Lipio, la gerente del Deportivo Cali, ha defendido a capa y espada, y es que no haya doblete.

0: llaman. Entonces hay que mirar eso, hay que mirar esos ejemplos para poderlos aplicar en el caso nuestro al América de Cali femenino, para que vuelva esa grandeza, para que no se quede en el camino de unos cuadrangulares o de unas semifinales y el equipo vuelva a estar en los primeros planos como se edificó en las primeras épocas. Estamos hablando del año 2017 cuando empezó la liga y cuando se creó el proyecto hace 10 años con la llegada de los Gómez Giraldo al América, y que se veía un proyecto bueno. ¿En dónde quedó todo eso? No sabemos. Si es que porque la señorita Marcela Gómez descuidó el fútbol femenino por dedicarle al masculino, o no ha encontrado los asesores adecuados que le ayuden a manejar de mejor manera tanto el equipo masculino como el femenino, que es la pues obra maestra de la señorita Marcela Gómez, pero que se quedó en el camino, y necesitamos es eso, que haya una cohesión entre los hinchas, entre los medios, y nosotros como medio partidario, y el de Sebas también, el de Lina, que también trabaja con el fútbol femenino bastante, pues cohesionarnos para darle más difusión, por lo menos a la América de Cali, y que pues también mucha gente de otros equipos se vaya sumando, y entre todos hagamos grande al fútbol femenino. Pero yo creo, Sebastián y Lina, que sí hay que tomar ejemplos exitosos, o casos de éxito bastante notorios: Ecuador, Brasil, México, y por supuesto la gran meca del fútbol femenino a nivel mundial, que es Estados Unidos, lo tenemos en este continente, muchachos.
1: Así es, totalmente de acuerdo. Voy a dejar como la pregunta para que Lina pues vaya ahí también pensándolo un poco respecto a lo que estamos hablando de qué piensas tú de por qué la falta de apoyo al fútbol femenino, y para que también nos vayas contando un poquito de tu medio, del proceso que tú has logrado acompañar pues al equipo femenino. Pero antes de eso, vamos entonces con una rápida pausa y ya cuando regresemos, Lina nos comenta más de lo de ella.
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1: Listo. Vamos entonces volviendo, y entonces ahora sí le doy paso a Lina para que se presente y nos cuente todo el proceso de ella y pues su punto de vista de lo que ha sido pues el apoyo hacia el fútbol femenino.
7: Bueno, gracias Mafe. Bueno, pues yo soy Lina Lores, ya llevo más o menos 2 años, gracias a Dios, trabajando con el Club Escarlata. Mi paso es con Furia Roja, con el Tigre Morales, estoy ahí pues continuamente con él, haciendo pues los seguimientos. Referente a lo del fútbol femenino, como lo decía ahorita Sebastián, los gustos, ¿sí? Y no solamente eso, los horarios que manejan para el fútbol femenino. Sí, yo entiendo que hay momentos donde han puesto doblete de ingreso cuando hay la posibilidad de jugar masculino con femenino, en el mismo pues estadio, obviamente, del Pascual Guerrero, pero hay muchas escuelas.

0: de las personas que dicen que realmente ver el fútbol femenino no es la misma emoción ni las mismas ganas que ver el fútbol masculino, y que obviamente tampoco dejan horarios accesibles para las personas. No puedo hablar que la boletería es costosa, porque no, la entrada para ver a las niñas está de 8.000, 15.000, 20.000 pesos, que realmente es un valor que uno dice, sí, claro, puedo acompañar a las niñas, pero yo creo que es eso. Es la pasión que se maneja y la poca campaña que se realiza también hasta en las mismas redes sociales por parte de la institución. Porque, por ejemplo, juega el América masculino y ustedes ven miles de videos en redes sociales de la misma página del América de Cali, y creo que esa página no se mueve igual con el femenino. Las publicaciones en redes son muy flojas y obviamente no hay una motivación para que el hincha diga, vamos a acompañar a las niñas. Yo creí que volvieron, pues ahorita que volvieron pues los hermanos Usme, yo dije, no, esto ya va a cambiar otra vez. Obviamente vimos cómo mejoró el rendimiento, pero lamentablemente pues se quedaron ahí, así hayan ganado pues el último partido con Deportivo Cali, pero no es lo mismo, niños. Entonces yo creo que eso es lo que afecta tanto las vistas del fútbol femenino, no da la motivación, y muchos hinchas dicen, no, qué pereza, es que las mujeres no juegan igual que los hombres, entonces ahí ingresa el machismo, ¿no? Es que el fútbol es masculino, entonces, pues, porque eso es lo que realmente uno le pregunta a los hinchas, ¿por qué no vienen? Realmente uno se da cuenta que casi siempre el público que va son familiares de las jugadoras, ¿sí? Y que son muy pocos los externos los que realmente acompañan al equipo. Pero sí, yo creo que eso, la publicidad es muy baja en todos, sí. O sea, no solamente en el América, sino en todos los equipos femeninos.
1: Sí, de hecho creo que algo que veníamos comentando en programas anteriores era eso, el tema de la publicidad y del apoyo que de pronto por parte del mismo equipo le están dando al equipo femenino. Entonces, que muchas veces listo, le hacen un montón de recibimiento, un montón de cosas, un montón de opciones para que conozcan al equipo femenino, pero entonces, ¿cuándo va a tener esa misma posibilidad el equipo masculino? ¿Cuándo va a tener entonces esa misma posibilidad del equipo femenino de que, digamos, las personas que realicen o que quieran de pronto conocerse con las jugadoras, tener una foto, un autógrafo? Creo que hasta la semana antepasada fue que se logró hacer. Porque claro, pues ya el América no está en competencia, el América femenino, entonces ahí sí sacaron a dos jugadoras que son representativas y ahí sí las llevaron a la firmatón. Ahora la pregunta es, ya como ya dejando de pronto un lado de periodistas y ya volviendo un poco más al tema de hinchas, ¿cómo creen de pronto que puede llegar a ser este América de Cali también para empezar a manejar el tema de llamar a su hinchada? O sea, ya con más fútbol, de pronto jugadoras de peso, ¿o cómo creen ustedes que de pronto el América de Cali femenino empezaría a llamar un poco más de atención, pues para que los hinchas del América también se enamoren por el equipo femenino?
0: Mafe, yo te digo una cosita. Yo lo viví con ellas el día que el semestre pasado realizaron el día del abonado escarlata.
1: Ok.
0: Pues aparte de prensa, pero yo también tengo mi abono, no sé qué, entonces obviamente pues yo no iba a perder la oportunidad de estar en el proceso de abono escarlata. Las niñas del América estaban también en Cascajal, pero fueron, por ejemplo, al compartir con la hinchada, fueron muy rápidas. Sí, o sea, no les dieron como, por ejemplo, los niños que se quedan, no alcancé a tomarse la fotico, que hacen la fila, no sé qué, pero ellas pasaron como que extremadamente rápido. Entonces yo dije ese día, bueno, yo creo que es la oportunidad para que ellas motiven al hincha, siendo abonados obviamente del conjunto escarlata, a compartir con ellos para que vengan, vayan a vernos, acompáñennos, no sé qué, ¿me entiendes? Entonces yo pienso que de pronto también eso, ese día que era un día especial para los hinchas, era momento de ellas aprovecharlo, porque obviamente estaban en competencia, e invitar al hincha a estar ahí apoyando, no sé.
1: Sí, es totalmente válido. Miguel, de pronto tú qué podrías ver en ese caso ya como hincha.
2: Yo Yo insisto, Mafe, Lina y Sebastián, en que el equipo tiene que trabajar un poco más la parte del mercadeo. Y la parte del mercadeo involucra beneficios para los hinchas. Digamos lo que estaba diciendo Sebastián cuando arrancamos esta transmisión, de no jugar o hacer dobletes el mismo día que juegue el equipo masculino. Digamos, crearles un mundo propio exclusivamente para nuestras jugadoras, para llamarlo de esa forma, un mundo propio en donde haya beneficios para los hinchas que vayan a que se acompañen, que haya, digamos, esas estrategias de mercadeo de un meet and greet con las chicas, así como hacen con el equipo masculino, pues. Entonces, en esas simples, digamos, estrategias de mercadeo, pueden ayudar a llamar a la hinchada y venga, está el equipo femenino también nos representa, el equipo nos da alegrías también. Y hay algo que yo quería decir hace mucho tiempo, es que uno ve el fútbol femenino y las muchachas, tanto aquí en Colombia como a nivel global, ustedes no las ven haciendo clases de actuación como hacen en el fútbol masculino, no, ellas se paran y van y juegan. Eso es lo que admiro yo, esa vehemencia que tienen ellas de no, me hicieron la falta, listo, se cobró, pero no me quedo ahí, o jueguen, pero siempre es con esa buena actitud, y eso hay que resaltarlo también para de ellas, eso hay que, digamos, ponderarlo. Entonces hay que también involucrar no solamente al hincha mayor como nosotros, digámoslo de esa forma, sino también a los niños y a las niñas, más que todo, para que se empoderen también de su equipo masculino combo, pero de una forma grandiosa, mucho más con el femenino. O sea, que las niñas empiecen a ver a sus heroínas, a una Nayeli, a Catalina Usme, a tantas buenas jugadoras que tiene el equipo, pero que las niñas empoderen a esas muchachas y las vean como ídolas, si cabe el término, para que esto crezca, y ellas van a ser las hinchas del futuro, las que van a correr el tiempo y van a llevar más gente. Entonces ahí puede América mejorar las cosas y puede, digamos, empezar a empoderar con los más pequeños o las más pequeñas al equipo femenino y lograr que haya un mayor número, una alta rotatividad, dirían en Brasil, para que los hinchas crean más y acompañen más al equipo femenino, que, vuelvo y lo digo, muchachos, es representación de la América de Cali. O sea, no solamente del equipo masculino, estas muchachas ya han jugado final de Copa Libertadores, son bicampeonas del fútbol profesional colombiano, ya tienen una historia, ya tienen un recorrido que es aplaudible, pero entre nosotros tenemos que ayudarles a difundir lo que hacen y cómo lo hacen, y por supuesto ponderar lo que ellas representan, no solamente como jugadoras de fútbol, sino también como personas. Y ahí es donde tiene que ser muy clara Marcela Gómez, para que empodere a los pequeños, a los grandes y a los de mediana edad, si se puede decir de esa forma.
1: Claro que sí. Sebas, tu opinión respecto a esta pregunta.
3: Yo siento que primero lo que hay que decir, y que me queda completamente claro, es que se normalizó el hecho de que la gente no vaya. Porque ustedes se ponen a... Yo estoy escuchando lo que está diciendo cada uno de ustedes tres, y la conclusión que me queda es que se normalizó que la gente simplemente no vaya al estadio a ver a las chicas. Entonces, y yo creo que también las jugadoras y también las directivas asumieron eso, la gente no va. Entonces se normalizó el hecho de dejar de hacer campañas, de dejar de buscar maneras y alternativas para que la gente vaya. Y pues ideas de mercado hay muchísimas, es decir, quien compre un abono, me imagino que para el próximo año América va a sacar el abono del centenario, y probablemente ahí vaya a ver el abono del torneo internacional que se va a asistir. Si se asiste a algún torneo internacional, pues metan ahí una vez el abono de las muchachas. Alguien va a ir a algún partido o algo. Es decir, yo creo que una de las cosas que se destacó para este partido contra el Medellín fue que se mejoró mucho el trabajo de las redes sociales de América, aunque a mí me sigue pareciendo muy, muy flojo, y espero que algún día me inviten a ese programa para algún programa para decirles lo que le he dicho a muchos, y es que a mí me parece que el América lo hacen ver muy pequeño, y tengo, por ejemplo, muchos casos, por ejemplo, lo que pasó ayer con el América ofreciendo disculpas ayer por haber perdido. O sea, eso es demasiado pequeño. Y bueno, muchas cosas más que yo, que yo soy muy hincha del América, pero soy muy, muy hate del América. Soy muy crítico. O sea, yo soy muy, muy crítico del América, demasiado. Inclusive la gente pensará que yo no soy hincha del América. Entonces, ¿a qué voy con esto? Y es que realmente si hay interés por querer que la gente vaya, porque es que de pronto, yo no digo que yo tenga la razón, porque no sé si la tenga, pero de pronto, ¿qué tal que ellas no quieren que haya más gente en el estadio? Porque qué tal que ellas, y cuando digo ellas es toda la atmósfera del equipo femenino, ¿qué tal que ya no les interese que el estadio se llene porque hay presión? O porque les pueden hacer una cargada, o las pueden presionar. Es que nosotros no sabemos eso, ¿no? Probablemente eso no lo digan. Y ellas no salgan a decir, no, nosotros queremos que el hincha vaya y todo. Pero de pronto ya no quieren esa atmósfera. De pronto ya nos quieren que, sí, sale. Perfecto, América sacó una campaña. Camiseta súper económica para las chicas, así cuello en B, toda bonita, del equipo femenino con la camiseta de Catalina Usme. Mejor dicho, se vendieron 1000 camisetas de esa, hay 1000 personas aseguradas en el estadio. ¿Ellas realmente quisieran que esa gente vaya? Pues ellos van a decir, sí, claro, el estadio, el apoyo nos va a motivar. Pero ya saben que de ahí empieza la gente a asistir, y la gente en América está presionando fuertemente. Y una de las cosas que yo le preguntaba a Andrés Usme en las ruedas de prensa a los partidos que asistí todo el semestre, que fueron todos, y también viajé algunas veces, y era, profe, ¿ustedes entienden la presión que hay de ser campeones? ¿La obligación que hay de ser campeonas? Porque es que el equipo del próximo año tiene el centenario. ¿Y ustedes entienden que el Cali puede ser tricampeón de la liga? ¿Y se va a convertir en el equipo más? ¿Ustedes entienden eso? Decían, sí, claro, nosotros entendemos al hincha. Y uno escuchaba a muchas jugadoras diciendo, no, pero es que el final no viene, ni uno va a ganar, y tienen razón también. Pero realmente sí hay interés de que la gente asista al estadio. Porque es que el hincha del América en estos momentos no está tolerando nada. O sea, el hincha del América, y por ejemplo lo vimos con la rueda de prensa de lo de David, lo que preguntó Jorge, tiene toda la razón. Es que lo hablaba con ustedes lo deben conocer, yo hablaba con Campana cuando lo saludé y le dije, Campana, ¿hoy se arregla ese matrimonio o no? Él me dijo, sí, es que hoy el partido contra el Medellín es el glamping de reconciliación, flores en la cama, vamos a hacer el amor, vamos a recuperar este hogar, aquí mejor dicho, renovados, colocamos la batica, mejor dicho, y todo mundo ya mañana vamos a ir a almorzar donde la suegra, porque este matrimonio se va a arreglar y vamos a volver, Halloween con los niños. Mejor dicho, ya nada de papá los domingos, o sea, mejor dicho, ya arreglamos el matrimonio. Y él me dijo, claro, tenés razón, Sebastián, vamos a las que sea. ¿Qué pasó? Mejor dicho, ya está esa demanda en bienestar familiar, están hablando de cuota alimenticia y todo.
2: Eso no se arregla ni comprando pollo, hermano.
3: Exacto. El estadio, yo me la digo aquí, mejor dicho, y no me la dijo ni el profesor Salomón, ni Yanín, ni nadie es. Que América golee Medellín a Millonarios, y América vuelve a llenar el estadio. El resto, ganándole, quitándole el invicto al Bucaramanga, ganándole a Barranquilla la serie de Copa, y ganándole al Cúcuta, van los mismos 15.000 y la señora que vende maní, nadie más.
0: Los 8.000.
3: 15.000, que me exageré un poquito con los 15.000.
0: No, es pero que bueno. También, ¿sabes yo qué estaba pensando? Sí, América de Cali hizo una campaña con el americanito, sí, que es el hincha para que se enamore de los partidos, no sé qué, porque en esos mismos abonos no hacen el ingreso de las niñas. Bueno, le hicimos un poquitico más o sacamos un valor exclusivo, pero que aparezca allí en pantalla como aparece el americanito, porque ustedes saben que le ponen el abono del hincha nuevo, del antiguo, del no sé qué y el americanito. ¿Cierto? Entonces allí mismo,

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2: Listo, listo, vamos entonces volviendo, ahora sí. Retomando el tema de lo de Quest, Lina, ¿qué vas a decir al respecto de esta fabulosa colaboración entre América y Quest?
3: Bueno, yo tuve la oportunidad de estar en la colaboración de América y Quest, en el Meet & Greet. Bueno, fue algo muy bonito, la verdad. Pero en el momento pues que ingresé a la tienda, llega una niña y me dice que, ve, pero no hay nada para mujer. Entonces yo le dije, claro, nena, mira esa camiseta, pues porque yo escogí para mí la camiseta polito negra y la sudadera. ¿Pero por qué? Porque yo soy gruesita, porque yo soy medio altica, y entonces la talla S de caballero pues me queda a mí. Pero, ¿qué pasa? No tiene una horma de la cintura, la sudadera tampoco es recta, ¿sí? Pero pues me adapté a lo que me estaba ofreciendo a mi Quest en ese momento, pues porque es lo que había. Pero yo digo, bueno, y las niñas que son delgaditas, pequeñitas, ellas no van a poder disfrutar. Es más, vi niños con camisetas de adultos talla S, con esa camiseta inmensa. Entonces eso sí, no pensaron también en darle ese privilegio a las mujeres de tener tu colección de Quest, que realmente es muy bonita, pero obviamente con una horma para que a las mujeres les pueda lucir bien.
2: Totalmente de acuerdo, Miguel, ¿vas a decir algo también respecto a este tema?
4: Sí, Mafe, y es que lo que decía Lina, ¿por qué no hicieron, digamos, como un estudio previo para que también las mujeres pudieran disfrutar y ser parte de la colección de Quest, ¿no? Y pues, va a ser repetitivo y de pronto puedo ser un poquito cansón. Si ustedes miran lo que decía Sebas, de lo del América de México, que todo reúne un solo mensaje institucional, también los lanzamientos de ropas especiales, por ejemplo la de los 110 años, la hicieron también exclusiva para las mujeres y también para los hombres, pero involucrándolas también, o sea, tallas especiales para ellas, las sudaderas, las camisetas, la ropa de presentación exclusiva para mujeres, exclusiva para hombres.
5: No nos vayamos tan lejos, no, ¿sí? Nos vayamos tan lejos.
4: Entonces, porque
5: es que...
4: Es que porque, o sea, hay que decía alguien que fue profesor mío de diseño, usted tiene que tomar los mejores ejemplos para aplicarlos usted y crearlos para poderlos aplicar y hacer las cosas mejor. Es que yo no entiendo si es que es por soberbia o porque no se les da la GPG, y ustedes me entenderán qué es eso, de la gente del América colombiano tomar ejemplo de extranjeros para poder desarrollar las cosas. Yo creo que es pereza mental también de la directiva, y yo ahí no le echo la culpa a Quest, de pronto no, que salgan las mismas diseños, las mismas cosas, tanto para hombres, para mujeres. Entonces, no pensar en eso también, papitos. El público femenino también hace parte de la entraña del mundo América, y eso no lo han entendido. Y de pronto, si usted como la persona que paga a Quest no le dice, venga, hágame ropa para también para las damas, pero si no les dice eso, entonces ahí qué culpa tiene Quest. Entonces ahí más es culpa de la directiva, Sebas, y pues qué pena ponerlo en esas honduras, pero es que aquí miramos por encima del hombro a Raimundo y todo el mundo, hermano. Y yo sí quisiera, y vuelvo y lo digo, y don Andrés Muñoz que nos escucha lo sabe, ojalá le aprendiéramos al América mexicano para aplicar las cosas al América colombiano. Punto, caneta, punto.
5: Yo no me voy a ir tan lejos y voy a abrir heridas, miren. Estoy viendo la tienda de Atlético Nacional. ¿Crees que hay que hablar de los equipos de acá también? Miren, la tienda de Atlético Nacional, me metí a la sección de mujeres. Las camisetas del año pasado están agotadas, estaban en descuento, con el 60%. Horma completamente de mujer, estamos hablando de la línea Nike. Hay un jean de estrellas muy bonito que alguna de ustedes...

se le va a ver hermoso, yo no tengo dudas de eso. Hay una camiseta de rayas oversize en descuento, un buzo, hay zapatillas con los colores de Atlético Nacional, mejor dicho, todo lo que ustedes se quieran imaginar,

0: la Shang-Chi posando con una camiseta, pero es una camiseta de hombre, en una talla S pequeña, no tiene forma de mujer, ¿me entienden? Entonces, yo algo que siempre he insistido, bueno, yo a Mafe la he visto una o dos veces en el estadio, Colina la he saludado, nunca nos hemos cruzado palabras, pero lo que yo voy es, la gente que habla conmigo sabe que una de las cosas que yo más critico de América es el hecho de que América no toma decisiones en pro de la grandeza del equipo. Y todo ese tipo de detalles, es que la gente dice, no, es que el hincha de la América y el periodista es muy tóxico. Pero es que en América siempre queda faltando algo. En América siempre falta algo. Y realmente todo ese tipo de decisiones están así, aplicadas. Es decir, yo voy a poner el ejemplo que siempre pongo, y es un ejemplo que lo he dado, ya lo di una vez en Casa Escarlata cuando hablé con los chicos, y lo voy a dar hoy. Cuando Cristian Barrios estaba en el equipo, a Cristian Barrios le celebraron el cumpleaños, y ustedes vieron un video donde él queda lleno de tortas, y lo suben a redes. Esa misma semana, Millonarios sacó un video de los muchachos celebrando el cumpleaños. ¿Qué hizo Millonarios? Le pasó la cámara a Andrés Ginás e hicieron un patrocinio con Sony y grabaron la misma recocha. ¿Ven la diferencia? La misma recocha. Obviamente, pues no hubo la torta en la cara, no. Pero miren el mismo escenario. Miren el mismo escenario. ¿Sí ven? Es el mismo escenario de celebrar un cumpleaños, pero miren ese toque de grandeza. Ustedes ven cualquier cosa, dejando de lado el deportivo, cualquier cosa que publique Millonarios o Nacional y se ven siempre grandes. En cada pieza gráfica, en todo lo que ellos hagan. América no. ¿Por qué? Porque América siempre se ve populacho. Una cosa es ser popular con sus hinchas. Eso es una cosa muy diferente a que usted no inspire grandeza. ¿Por qué? Porque en el país hay empresas que llevan 50 años haciendo lo mismo. Son empresas populares de barrios. Restaurantes y todo, pero al final institucionalmente se ven grandes. Entonces, este tipo de decisiones, yo lo primero que cuando ustedes me estaban contando eso, yo me acordé porque yo vi, a mí me, por ahí vi en Instagram que Lina estaba en ese evento después, por ahí me apareció, yo, ah, la chica, Lina, y efectivamente la vi vestida y todo, y yo dije, pero, como
1: total, no
0: rarita,
1: hay
0: parece profesora de educación física, o sea, no me cuadra como las líneas, como bueno, y el cuellito aquí femenino, ¿entienden?
1: No, y es verdad, por lo menos yo el semestre pasado quería comprar la camiseta del tricampeonato porque me parece que es muy linda, pero cuando hoy entro solamente hay tallaje para hombre y yo, bueno, ¿y qué? O sea, listo, uno puede comprar de pronto una S de hombre, por lo que de pronto decía Lina, el tema de que uno es pues compuesto, es grandecito y demás. Pero entonces para los demás, las demás personas, ¿qué? Las demás
0: Que ese no
1: niñas,
0: es el
1: ¿qué?
0: deber ser de la situación.
1: Exactamente, digamos, yo no, porque pues se puede comer, pero no es el deber y no es la forma, digamos, entonces aceptémoslo, porque si yo me puedo entonces conformar con eso, digamos que sí, no porque tiene que haber personas, digamos, hay muchas, muchas niñas que están acompañando a la América y siempre les toca o comprar camisas de hombre o mirar la más pequeña en un tallaje de hombre, porque no hay ese espacio para poder sacar un tallaje para sola y exclusivamente las mujeres. Y
2: Pero
1: ahora creo
2: les
1: que
2: puedo
1: también
2: decir
1: hay.
2: algo.
1: Dile, dime, dime,
2: Por
1: dime.
2: ejemplo, yo recuerdo la época que América de Cali estuvo con Adidas, porque yo en ese tiempo trabajaba con Adidas. Tampoco, o sea, no recuerdo que hayan sacado mucha cantidad de producto femenino. Es más, yo tengo mi camiseta de Adidas, pero yo compré tallaje 16, talla de niño, que es como la que medio se le organiza a uno al cuerpo, bueno, porque igual en ese tiempo yo era delgadita, ¿no? Y es como que la que medio le horma a uno. Pero miren que esto es algo que ya viene desde atrás, porque Adidas fue 2008, más o menos, creo. Sí.
3: 2013 llegó hasta el 2018,
2: Sí,
3: Lina.
2: 2000, eso. Sí, porque mi hija, 2013. Entonces yo dije, mira que es algo que viene ya desde hace mucho tiempo con el América de Cali, que no le da esa calidad importante y ese valor importante a la mujer que también siempre está ahí alentando, acompañando, que son felices poniéndose la camiseta y luciéndola, porque uno es feliz luciendo la camiseta de la América de Cali, pero no realmente hecha para ti, o sea, exclusiva para ti, para una mujer.
1: Y ahí está, volvemos al tema del problema, digamos, con todas las categorías de formación que vienen más atrás, ¿cómo entonces están haciendo para el tema de los uniformes? Si ni siquiera hay una iniciativa para sacar

0: a la venta, porque hay muchas mujeres, demasiadas mujeres hinchas del América, y entonces listo, le pueden dar, digamos, el tema de los uniformes y demás a las jugadoras del equipo profesional, pero las categorías inferiores, ¿cómo están haciendo entonces? ¿Cómo está haciendo la parte de todos los uniformes, de las pantalonetas y demás? Porque hasta eso, hasta las pantalizan el mismo tallaje de hombre para las mujeres. Y tienen que jugar así, que muchas veces a las mujeres les toca literal arremangarse la parte de arriba de la pantaloneta porque les queda extremadamente larga, porque no se toman ni siquiera la decencia de tomarla medio, preguntarle qué talla es a la jugadora para poder darle el uniforme. Entonces, la verdad es bastante preocupante. Y como dice Lina y como también lo dice Sebastián y Miguel, el tema es que esto no es de ahorita, digamos, de Quest, de Lecos o de Reebok. Esto viene desde más arriba y desde antes. Si desde arriba no le ponen cuidado al equipo femenino, si desde arriba no le dan la importancia, es muy complicado tratar de salir y que por lo menos se vayan o por lo menos traten de acompañar al equipo femenino. Si con tan solo una mínima de una camisa es complicado, entonces lo demás viene mucho peor. Vamos entonces, si quieren, a otra pequeña pausa de comerciales y ya entonces para hacer los últimos como comentarios del programa y entregar la cadena.
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0: Listo, vamos entonces volviendo, vamos entonces con una última intervención, así un último comentario de pronto que le quisieran dar tanto a la hinchada como a los directivos y ya vamos entonces entregando el programa el día de hoy. Entonces, si quieres, empecemos por Lina. Un placer de antemano, gracias por sacar de tu tiempo, de tu espacio para estar aquí. Espero que nos puedas acompañar más adelante y pues bueno, ¿qué de pronto mensaje te gustaría dejarle a la hinchada y pues también tanto al equipo?
5: Bueno, nada, gracias a ustedes por estar acá, chévere, chévere compartir, obviamente conocerlos por acá, así sea por camaritas y conversar un poquito con ustedes. Nada, referente pues al América Femenino, ya esperar el otro año, ¿sí? Que Dios quiera que las cosas cambien, obviamente con el equipo, que mejoren y que les vaya bien, porque eso es lo que necesitamos, que les vaya bien para que sean campeonas. Y para los hinchas en este momento, aguante el rojo, hay que acompañar, siempre en mí está ese hay que ir, pase lo que pase, hay que ir, ahora se viene un gran partido con Bucaramanga, después se viene el de Barranquilla, que la verdad el horario de Barranquilla, 12 del mediodía, ¿lo vieron?
0: Sí.
5: Dije, Dios mío, qué horario tan duro, pero bueno, como sea, de alguna manera acompañar al equipo, siempre para mí es importante enviar esa energía positiva para el equipo, o sea, ante todo. Yo sé que nos saca rabia, yo sé, pero acompañarlo y hablar bien, porque yo siempre he pensado que todas las cosas buenas se conectan y hacen que cosas buenas lleguen. Entonces ese es como mi mensaje para todos los hinchas.
0: Listo, Sebas, algo ahí ya cortico y sigue Miguel para poder entregar ahí la cadena.
6: Cuando usted se divorcia, su hijo no tiene la culpa. Usted debe seguirse viendo con su hijo. Si usted está divorciado con la dirigencia, usted debe seguirse viendo con su hijo. Así que hay que seguir yendo al estadio. O sea, usted tiene un divorcio es con su esposa o su esposo. El hijo no tiene la culpa. Entonces, asimílelo a la América. Vaya al estadio. Ya.
7: El final, Mafe, pues el equipo femenino representa a la América de Cali. Así que hay que acompañarlo y hay que auparlo y arroparlo, señor.

0: Señoras y señores, y familia Gómez Giraldo. Buenas noches a todos y un gusto estar con ustedes. A Sebas y a Lina.
1: Muchísimas gracias, gracias de antemano, y espero en otra oportunidad volverlos a ver y tenerlos aquí. Muchas gracias, Jim.
2: 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En Colmundo Radio son las...
3: En ASB Colmundo son... las 5:56 minutos. 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
1: María Claudia Tarazona dice que orden de asesinar a Miguel Uribe salió del Congreso y entregó pruebas a la Fiscalía. La viuda de Miguel Uribe Turbay aseguró que entregó a la Fiscalía información sobre una posible línea de investigación que involucraría a un parlamentario. Advirtió que serán las autoridades las encargadas de establecer la veracidad de estos datos. En otras noticias nacionales, De la Espriella convierte a Colombia en el mayor país latinoamericano con embajada en Jerusalén. El presidente rompe el consenso internacional y profundiza la reversión de las políticas de su predecesor. Es el décimo estado en trasladar la alegación y el quinto de América, tras Estados Unidos, Guatemala, Honduras y Paraguay. En noticias internacionales, Estados Unidos se pronuncia sobre denuncias contra Verónica Alcocer por presunto transporte de dinero y drogas desde Venezuela. Estamos al tanto. El Departamento de Estado de Estados Unidos se pronunció este miércoles 14 de octubre sobre el escándalo que rodea a la ex primera dama Verónica Alcocer, quien fue acusada por Eva Ferrer de presunto transporte de drogas y dinero en vuelos desde Venezuela. Este fue el avance informativo de ASB Noticias con Laura Martínez.
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0: 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En ASB Colmundo son las 6:01.
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de la tarde, este miércoles 14 de octubre. Muy buenas tardes a todos nuestros oyentes de Casa Albirroja. Bienvenidos a un nuevo programa de Mujeres Albirrojas, el espacio donde hablamos, analizamos y seguimos de cerca todo lo que pasa con Independiente Santa Fe femenino y masculino. El

0: Sí, todo vibra diferente. Ay, está diciendo Jim que para él también es así. Además, porque ese es un combo súper chévere. Es el combo de la casa Albirroja, Santafereñas de Corazón, Leonas, pero sobre todo con una sola causa, y es la capacidad de entender el fútbol de una manera diferente y de transmitirlo en 60 minutos, como le gusta a todos nuestros oyentes.
1: Claro que sí, Cindy. Es que este espacio para recordarle a toda esa tribuna virtual que ya está conectada el día de hoy, que ya en unos momenticos estaremos leyendo a todos nuestros hinchas de la Casa Albirroja y de Independiente Santa Fe, que estamos todos los miércoles en Mujeres Albirrojas de 6 de la tarde a 7 de la noche, con toda la información tanto del plantel femenino como del plantel masculino y lo que vaya pasando en polémicas, en noticias. Y también la invitación es que nos sigan en todas nuestras redes sociales como Casa Albirroja, donde tenemos contenido exclusivo, zonas mixtas, ruedas de prensa, entrevistas a jugadores, a nuestros hinchas. Bueno, vayan a las redes para que encuentren muchas sorpresas ahí. Bueno, vamos entrando en tema. Esto ha sido muy polémico en las últimas horas y ha hablado bastante. Principalmente es el partido entre Independiente Santa Fe y Jaguares, que corresponde a la fecha número 7 de la Liga BetPlay. Estaba programado inicialmente para el miércoles 14 de octubre. Posteriormente, la Dimayor lo reprograma para el jueves 15 de octubre a las 8 y 5 de la noche, por falta de disponibilidad del personal policial debido a las marchas convocadas el día de hoy en la ciudad de Bogotá. Debido a lo que pasó anoche en el estadio Nemesio Camacho El Campín, entre el partido entre Millonarios y Once Caldas, donde la cancha no estaba apta, no estaba en condiciones para que se hiciera este partido, el día de hoy hubo una conferencia de prensa del IDRD, donde estuvo ASB Noticias. Se les preguntó y la cancha no está apta, así que hoy Eduardo Méndez, en una entrevista, el presidente de Independiente Santa Fe, dijo que lo más correcto y responsable es que el partido de Santa Fe tendría que ser aplazado. En las horas de la tarde sale el comunicado oficial de Independiente Santa Fe, donde dicen que aplazan el partido para el 21 de octubre a las 8 y 20 de la noche.
2: Sí, señora.
1: ¿Qué decir? Creo que esta situación está siendo muy seguida. Sabemos que se presta para espectáculos de entretenimiento, que son los conciertos. Hubo el concierto de BTS, donde se prestó el estadio aproximadamente 10 días, 11 días.
2: Antes, sí.
1: Y la cancha no estaba en aptas condiciones. Se trajo el pasto del Parque de la Florida.

0: Y creo que no hay nada más allá que decir que finalmente no se puede jugar, que hay que aplazarlo, que Esencia se comprometió, que Esencia no está cumpliendo pues una serie de requisitos técnicos para la prevalencia al fútbol colombiano. Pero al final, Sofi, yo no lo veo tan malo. Sabes que mi percepción tal vez va en contravía a la de muchos. Y es que yo pienso que de todas estas cosas que pasan, a uno sí le dejan grandes lecciones. Punto número uno es que definitivamente los equipos bogotanos deben tener un escenario alterno, ¿cierto? En mejores condiciones, muy seguramente que las de techo, por ejemplo, que le permitan tener un plan B, un plan C y un plan D. Dos, que definitivamente la estructura distrital ha cambiado y que pese que hay una prevalencia por el C, pues digamos que por el deporte, pues finalmente todo es un negocio, no es tan fácil aceptarlo. Lo que sí debe es que el proveedor o el contratista que esté para este fin, pues tiene que prever absolutamente todos los escenarios. Además, voy a ser sincera con María Paula y con Sofi, y es que es la primera vez que Esencia se ve enfrentado a un escenario de liga, de campeonato. Entonces, pues es como cuando vas a hacer el arroz y pues es la primera vez que lo haces, hasta que no lo pruebas, no sabes si te quedó salado, si se va a pegar o no. La lección es aprender, y yo creo que en este momento ya debemos concentrarnos en otros temas como hinchada. Desde que se ríe Jim, le da risa, me extendí, ya estoy como Leo.
1: Habla, lo que dice Cindy es que es la primera vez que sucede esto con Esencia, esos retos. De hecho, María Paula, el día de hoy, el presidente de la Dimayor decía que, Techo no puede ser para los hinchas de Millonarios porque Techo no tiene el aforo completo por abonos, y tampoco se puede usar porque Techo ahora también es un escenario que se utiliza también para conciertos, porque ellos van a recibir también conciertos este año. Uh-huh. Lo que decía el presidente de la Dimayor es que lo preocupante es que con el aplazamiento de partidos de la liga, hay que tener en cuenta que el 24 de octubre hay uno, sí, y el 31 de octubre hay otro donde el escenario es 360, donde la cancha se va a ver que va a sufrir bastante también. Entonces lo que él decía es que tanto aplazamiento, vamos a llegar a enero a jugar una final de liga, pero esta vez sin televisión, porque recordemos que el canal que tiene los derechos televisivos del fútbol colombiano aún está en toda esa licitación, aún no se sabe si ellos van a quedar o algún otro. Entonces creo yo que está bien que hayan conciertos, porque creo que todos los disfrutamos, pero Esencia sabía las fechas y también sabía que estos conciertos eran, hace 6 meses estaban totalmente vendidos, que son el de Karol G, el de BTS y el de Ryan Castro, que tienen aforo total. Afectación al fútbol, principalmente nuestra casa se afectó, tuvimos que viajar a Tunja para recibir una final de fútbol donde iba a haber estadio lleno, tienen que desplazarse los hinchas y bueno, ya sabemos todo lo que pasó. Y también podría pasar, y es que ahorita Millonarios y Santa Fe tienen que ir a buscar un estadio alterno, un plan B, porque en estos momentos les está afectando, y es que el calendario ellos lo modificaron para ser visitantes en octubre, pero apenas entregaran el estadio, vuelven a ser locales. Entonces prácticamente ellos tienen 4 partidos de locales que en estos momentos no se va a poder jugar. Entonces, María Pablo, yo creo que hay una preocupación bastante alta por las fechas.
2: Así es, Sofía. También, como le decía mi compañera Cindy, yo siento que eso nos obliga mucho a buscar diferentes salidas, no solo a nosotros los santafereños, sino a los hinchas de Millonarios también, al equipo de Millonarios. Y pues todos ya sabemos que el traslado de un lado al otro, de una casa diferente, que sea en esta ciudad, que sea en otra ciudad, que sea en las afueras de la ciudad, siento que eso puede afectar mucho a ambos equipos. Y la verdad, pues sí, los conciertos se disfrutan y todo eso, pero pues ya cuando se ve afectado el espectáculo principal creado acá en Bogotá, o sea, lo que fue el Campín creado específicamente para fútbol, ya cuando se ve afectado por otras cosas externas, siento que eso ya es algo que nos hace darnos como un alto y decirnos, oigan, ¿qué está pasando en Bogotá? ¿Qué está pasando en el fútbol? ¿Y qué está pasando en el Campín?
1: Exactamente, María Paula, hay mucha incertidumbre. Ya se oficializó la fecha, pero esa fecha era la que se iba a jugar el partido de Copa Colombia frente a Once Caldas. Entonces, otra semana más que se corre el calendario para Independiente Santa Fe, con la incertidumbre de si vamos a jugar en nuestra casa, que es el Campín, o vamos a buscar un estadio alterno, si el de Mosquera, el de Tunja o Techo.
2: Y sobre todo, los vamos a

0: A ver. Exactamente, sí, porque podríamos llegar a unos cuadrangulares como están en estos momentos sin poder
1: Sin poder
0: verlos.
1: verlos y eso nos afecta.
2: Bueno,
0: Totalmente.
2: pero yo creo que hay gente interesada en transmitirlo.
0: Casa Albirroja también.
2: Por ejemplo.
1: Nosotros siempre.
0: Vamos con la primera pausa comercial y ya seguimos hablando y cerrando el tema para darle inicio al tema que nos interesa más el día de hoy, que es la previa a la Copa Libertadores Femenina.
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0: Regresamos a Mujeres Cardenales y ahora sí hablaremos de nuestras leonas todo este programa, porque el día de mañana hacemos el debut en nuestra Copa Libertadores. El debut será frente a Caracas, donde esta copa se disputa en Ecuador del 15 al 31 de octubre. Se vienen 15 días interesantes, 15 días, y yo digo que un poco de tensión, porque uno siempre está tensionado a ver a Independiente Santa Fe, tanto a los niños como a las niñas. Recordemos que Santa Fe tuvo 5 incorporaciones para fortalecer lo que es la plantilla. Recordemos que hay más de 6 jugadoras que están en departamento médico, quienes no contaremos con ellas principalmente, y que son bajas que se han notado: Marianela Carvajal e Isaura Viso, pero ellas viajaron con el equipo para hacerles compañía. Entre estos nombres tenemos a Jimena Ospina, Kelly Ibargüen, Wendy Cabrera, María José Torres y Manuela González, quienes llegan al equipo Independiente Santa Fe a apoyar y hacer la diferencia. Estos refuerzos llegan con una expectativa bastante alta. Unas ya saben que es jugar un torneo internacional, ya tienen esa experiencia, pero creo yo que es el primer partido, que será el día de mañana a las 7 de la noche frente a Caracas. Caracas es un equipo que está nuevo en esta copa, que aún no sabe lo que es disputarla. Igualmente le va a querer hacer daño a Independiente Santa Fe, así que yo creo que la responsabilidad con la que tiene que salir mañana el equipo del profe Omar es con esa jerarquía de que fueron las primeras campeonas de Colombia, saben lo que es jugar finales y saben lo que es llegar a una final de Copa Libertadores. María Paula, creo que Caracas es un equipo que tal vez muchos equipos los miran por encima del hombro, por lo que es un equipo nuevo, no tiene tanta experiencia. Llega como campeón de su país, tiene experiencia ganando títulos, pero creo que yo Santa Fe debería priorizar lo que es la pelota, o debería ser el equipo ordenado defensivamente.
1: Yo digo que tenemos que tener un equilibrio entre ambos. La verdad, básicamente en el fútbol siempre nos regimos de que haya una exactitud entre ambos puntos. Como bien lo dices, Caracas es un equipo nuevo, no ha disputado torneo internacional, pero eso no significa que no lo vaya a saber jugar o que no vaya a saber cómo pararse. básicamente siento que no tenemos que confiarnos. Santafereños, las Leonas no pueden dejar ese punto, no pueden dejar

0: trabajar a nivel emocional en el momento de manejar el balón, concretar las jugadas y en el momento de la asistencia irnos al gol.
1: Exactamente, y es que ya hablando desde lo futbolístico, Santa Fe tendrá que encontrar ese equilibrio entre atacar y entre protegerse. Esta fase de grupos es muy corta, recordemos que es un torneo de 15 días, es un torneo muy corto con partidos con 72 horas de diferencia, así que los errores pueden costar mucho más de lo que se podría hacer en una fase donde sea uno, dos o tres meses o prácticamente todo un año, como lo es la Libertadores masculina. Pero creo que Santa Fe es importante esa personalidad para poner en el juego. Creo que el equipo deberá aprovechar esas alternativas, mantener esa distancia entre líneas y corregir esos errores tácticos que veíamos, sobre todo cara al arco, porque es que Santa Fe le pesó mucho no hacer goles en lo que fue la liga femenina, y también no pensar solo en Corinthians. Creo que Colo Colo también es un equipo bastante fuerte y Caracas, al ser un equipo que llega nuevo a esta competencia, es un equipo que le va a querer hacer daño, un equipo histórico como lo es Independiente Santa Fe. Vamos con la siguiente pausa comercial y ya volvemos a hablar más de la Libertadores Femenina.
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1: 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Regresando de esta pausa, vamos a tocar a toda nuestra tribuna virtual a leer unos saludos, Cintia.
0: Sí, señora, y en la tarde de hoy entonces nos acompañan varias personas aquí en el chat, ya lo estoy poniendo. Bueno, realmente estamos conectados desde hace mucho tiempo, ya arrancamos desde las 6 de la tarde. Está conectado con nosotros Jonathan Álvarez, que nos escucha desde Olarte, nos escuchan desde España. Nos han hecho un par de preguntas y apreciaciones acerca de lo que ha pasado con Sencia y el tema pues de el Nemesio Camacho, pues el Campín, pues básicamente. David Fernández, Nero López, Alexander Molina, oye, que ese seguidor es súper fiel de Sofía.
1: Es mi seguidor favorito. Es mi seguidor favorito de toda la vida.
0: Editor Hispano, Musiverso Juanito 1806. Bueno, tenemos bastantes personas conectadas en este momento, ya iremos leyendo cada uno de sus comentarios. La mayoría, pues obviamente, hacen referencia a todo el escenario de lo que implica para nosotros como santafereños, pues el no tener el Campín en óptimas condiciones. Y ya ahorita que pasamos a la segunda parte, que tiene que ver con la Libertadores, incluso por ahí está Juancho Morales, Carlos Alberto Vélez, Alexander nuevamente, Jairo Villabona, que pues obviamente nos están dando sus puntos de vista con respecto a lo que será para las mujeres el día de mañana. Y no quiero dejar pasar, Sofi, esta ocasión para enviarle un mensaje muy especial a una persona que yo les quiero decir, que literalmente, aunque no es hincha de Santa Fe, yo sí creo que en la vida ha guerreado como una leona, porque yo creo que en su vida aplica algo que se llama

0: La fe, que es la certeza de lo que no se ve, y justo hace un momento estaba con ella, y que sea este el momento, el espacio, porque así como nosotras creemos en nuestras jugadoras, creo que ella creyó en algo muy especial. Dios fue perfecto y le dio una gran bendición, va a ser mamá, algo que me encanta. Ojalá sea santafereña, aunque yo no creo, porque yo sé quién es hincha, pero lo que quiero decirles es que Dios es perfecto. Acá Jim hace la observación, Dios es perfecto, y para mí es muy gratificante que en la vida las cosas siempre tengan su recompensa, y quería enviarle un saludito muy especial a ella y darle las gracias por ser ángel en la vida.
1: Esas personas que llegan al corazón y lo que tú dices, la fe mueve montañas, y en Independiente Santa Fe sabemos que creer en algo y tener fe da resultados. Le mandamos también un saludito desde acá de Casa Albirroja, y por qué no, ese bebé puede ser un nuevo hincha Independiente Santa Fe.
0: Ya sé qué body le voy a regalar.
1: Acá en Casa Albirroja vamos a hacer el trabajo para ese baby shower tenga su primer regalo deportivo.
0: Ay,
1: de Independiente
0: Santa Fe. Aunque no les guste más, es una casa...
1: Pero puede pasar. Hoy hablábamos, hay familias que son de millonarios y salen hijos de Independiente Santa Fe.
2: Todo puede pasar en esta vida.
1: Bueno, ya siguiendo con más saludos, María Paula.
2: También mucha gente dice buenas tardes desde España. Vamos, Leonas, santafereñas, tardes, Casa Albirroja. Nos preguntan qué se sabe de Daniela Garavito.
1: Bueno, el día de ayer en el programa nuestros compañeros tocaban, porque recordemos que Daniela Garavito en estos momentos está con Selección Colombia. Ella ayer salió salió tocada en el partido, salió de hecho en ambulancia, pero el día de hoy no ha salido un departamento médico hasta el momento con información oficial. Ella hace parte de la lista de las convocadas de las viajeras con el profe Omar para ser parte de esta Copa Libertadores. En estos momentos no sabemos exactamente qué fue lo que le pasó a Daniela, pero no hay una lesión. Recordemos que en el momento que pasa una lesión grave de ese tipo, Independiente Santa Fe saca el informe médico. La jugadora que sí salió lesionada el día de ayer fue la Mona Guzmán, Ana María Guzmán. Ella se va de cuatro a seis meses por lesión. Entonces le mandamos también un saludo y un apoyo a esta gran jugadora. Por el momento tenemos a Daniela Garavito en Copa Libertadores, quien se unirá para el segundo partido, porque hasta hoy es que termina el proceso en Selección Colombia. Mañana ya las jugadoras, que tanto el Deportivo Cali como Independiente Santa Fe, podrán acercarse a sus equipos para ser tenidas en cuenta en lo que será esta segunda fecha. Bueno, ahora sí, previa de lo que será el partido mañana. Un partido que la verdad a mí me emociona. Siento que Santa Fe, con estos refuerzos, con la experiencia que ya pasó en esa final, creo que esa final, por más de que se haya perdido y obviamente queríamos tener la estrella, les deja a ellas una enseñanza, un aprendizaje, como decía Cindy, todo es un aprendizaje, y creo que tanto para el cuerpo técnico como para las jugadoras de Independiente Santa Fe queda que no se pueden confiar y que tienen que salir a jugar con una jerarquía y una mentalidad ganadora y no dejarse ganar esos partidos. Recordemos que Santa Fe está en el grupo A frente a Corinthians de Brasil, que es el actual campeón de la Copa Libertadores, quien se la ganó al Deportivo Cali. Colo Colo de Chile, quien es el campeón de la Copa Libertadores 2012, y Caracas de Venezuela, quien fue campeón de la Liga Nacional de Venezuela en el 2026. Arrancamos el día de mañana con Caracas, iniciamos de visitantes a las 7 de la noche y tenemos transmisión de Casa Albirroja. Entonces, Cindy, ¿qué podemos esperar mañana de las Leonas y cómo creerías que vamos a ver el cuadro del profe Omar Ramírez?
0: Yo creo que no va a tener mucha variación en realidad, Sofi. Yo creo que nos vamos a ir como pudo pasar inclusive en Tunja, obviamente con aquellas jugadoras que no están, ya sea por lesión o por, pues digamos que por alguna circunstancia médica. Esperemos el tema de Daniela Garavito, que no sé por qué yo creería que no va a estar o no va a estar la mayor cantidad de tiempo. Yo creo que Daniel es indispensable en otros espacios que pueda tener Santa Fe. De lo que sí estoy segura es que el profe tiene tres características para el juego de mañana. La primera sí debe tenerse un juego en términos defensivos poderoso en los primeros 20 minutos, porque es donde siempre Santa Fe termina perdiendo, que son incluso entre el minuto 10 y el minuto 17, regularmente en el equipo femenino nos pasa. Entonces creo que el tema defensivo debería estar, yo creo que se va a montar un 4-4, tal vez, no sé, 3, tal vez, bueno, no sé, pero por lo menos en el sector defensivo sí deben haber, sí deberán línea existir cuatro, las cuatro, sí, línea sí. De cuatro. Y luego jugará, yo creo que después de los 20 minutos, a generar las estrategias de juego para concretar por lo menos 2 goles y de esa manera ya marcar la delantera. El éxito de Omar será no dejar en los primeros 17-20 minutos una marcación de un gol, que es lo que generalmente desestabiliza a todo el equipo.
1: Totalmente, Santa Fe tiene argumentos para pelear el primer puesto del grupo. Recordemos que estos grupos son 16 equipos, que se juega de cuatro grupos, que es el ABCD, uh-huh, con 4 equipos. Independiente Santa Fe clasifican 2, el primero y el segundo. Partido único, torneo corto, pero yo creo que Santa Fe tiene argumentos porque tiene técnica, uh-huh, y tiene jugadoras que le pueden dar ese primer puesto. ¿Con quién creerían que se va a pelear ese primer puesto? ¿Con Colo Colo o con Corinthians? O un mismo Caracas, porque puede ser la sorpresa del equipo, del grupo.
2: Yo diría que el más fijo, que todos sabemos, Corinthians, actual campeón de la Copa. Y también cabe recalcar, nosotras venimos con una nómina joven, uh-huh, bastante sí, joven, para enfrentar un torneo internacional. No significa que no tenga la experiencia, no significa que no se pueda confiar, sino que siento que eso es una característica también que nos puede resaltar mucho y nos puede dar muchas cosas a favor, porque siento que la nómina joven tiene un poco más de resistencia y un poco más de garra por querer demostrar también una estancia en el equipo.
1: Es que el promedio de edad de las Leonas en este 2026 es hasta los 25 años y lo supera un poquito que sí Saura Visa, pero tenemos jugadoras de 18 años hasta los 25 años. Entonces, es una de las nóminas más joven, de hecho, que se ve en este grupo, ¿no? Creo que hoy hablábamos en el mano a mano que Deportivo Cali tenía un grupo más fácil y un grupo que ya fue el mismo grupo que ellas disputaron en el año pasado.
2: El año pasado, sí.
1: Entonces, yo creo que hay más mística en el grupo de Santa Fe, porque está Corinthians, al que Santa Fe nunca le ha ganado, quien le ha ganado ya 2 finales. Está un Colo-Colo que ha llegado a 4 finales de Copa Libertadores, solamente uh-huh, ha ganado una. Y está Caracas, que en estos momentos es el mejor equipo de Venezuela. Uh-huh. Entonces, yo creo que la importancia que hay que darle a cada equipo, Cindy, porque suele pasar que se le da solo a uno, que en estos momentos sería Corinthians, pero se deja a un lado Colo-Colo y Caracas, y ahí es donde la confianza le puede fallar a Santa Fe.
0: Sí, yo creo que Colo Colo puede estar ahí peleándose el segundo puesto. En realidad, Santa Fe va por más, y yo sí soy clara en eso. Si no tenemos una estructura mental fuerte y decidida, no vamos a lograr resultados. Pero por demás te quiero decir que hay un instinto que me dice que Corinthians, por mayor número de experiencia, por todo lo que hemos venido ya mencionando, probablemente no suceda. Este año ha sido un año atípico en el fútbol. Y no se me haría raro que probablemente Colo Colo se avecine a una muy buena semifinal, por ejemplo. No todo el mundo le tiene fe, sin embargo, yo sí creo que hay sed de ganarle a Corinthians. No es Corinthians mi favorito, para decir verdad, pero pensaría que Colo Colo puede dar mucho más la pelea que Caracas.
1: Sí, claro, y Colo Colo, que es un equipo que sabe también manejar la mentalidad. El juego de Colo Colo es muy rápido, uh-huh, es muy ofensivo. Bastante. Es muy parecido al de Corinthians, solo que Corinthians tiende a ser un poco más agresivo. Corinthians es un poquito al Deportivo Cali, si ustedes ven, ellas son muy sí, físicas. Sí. Ellas tienden a ser muy chocado su juego. En cambio, Caracas es un equipo muy defensivo. Uh-huh. De hecho, ellas forman con línea de 5 en la defensa. Entonces, creo que mañana, para ella sacarle un empate a Santa Fe va a ser victoria.
0: De acuerdo.
1: Pero Santa Fe mañana tiene que ir por esos 3 puntos, teniendo en cuenta las estadísticas que tiene contra Corinthians, Mario Paulo.
2: Así es, Sofía, y pues también como lo mencionan, siento que no tenemos que dejar a ningún rival de lado. Colo Colo puede darnos también una sorpresita, un golpecito, algo que nos impacte, tal vez como nos impresione. Como lo decía Cindy, este año ha sido un año muy atípico en el fútbol, y el fútbol es algo de lo que no se puede pasar en alto cosas así. O sea, cualquier cosa puede pasar en cualquier momento.
1: Exactamente. Bueno, yo creería que podemos armar un 11 inicial para lo que esperaríamos ver el día de mañana.
0: Bueno,
1: iniciemos con portería. ¿Va Jimena Ospina y Wendy Martínez?
0: Pues sí.
1: ¿Cuál es de las dos?
0: Yo creo que arranca Wendy.
2: Yo también digo que arranca Wendy por la experiencia, por decirlo así. Por
0: pues
2: la
0: espero que
2: edad.
0: Sea solo por la experiencia, porque por los resultados ha sido una persona de la cual esperamos más. Tal vez le den es que Sofía, si entra arrancando, que salga es muy difícil, pensaría yo. Omar no tiende a sacar su arquero o su tercer palo.
2: O a variarlos en... No tiende a eso.
1: Y en la posición del arco, mucho menos. Yo creería que el día de mañana va a ir Jimena.
2: De inicio.
0: Bueno, ojalá. Me gustaría más que Wendy.
2: Me gustaría verla. La verdad, siento que es un fichaje que no nos sirve mucho, lo necesitábamos, uh-huh. Y usarla para este torneo internacional nos puede dar muchas cosas buenas.
1: Y Jimena, que es la arquera que más vallas invictas tiene con en la liga femenina.
0: Sí,
1: entonces,
0: señora.
1: Yo creo que importante. Vamos con esa línea defensiva. Hablábamos que el profe Omar en la final usó línea de cuatro, sí. Donde estaba Catherine Balbuena, Cristina Mota, Andrea Pérez y Isabela Cortés. Uh-huh. Yo creería que vamos a ver la misma línea.
0: Sí,
2: muy
1: salvo
2: probable.
1: Que yo colocaría a Kelly Ibargüen de inicialista en vez de Andrea Pérez o en vez de, no, Isabela Cortés. Yo sentaría a Isabela Cortés por Kelly Ibargüen.
2: Yo también lo haría, pero sabes, un fichaje que, bueno, una jugadora que tenemos que siento que no se le ha dado tanto juego y es buena defensa, es Brenda.
1: Brenda suele ser una jugadora tímida, ¿sabes? Brenda, a veces cuando el profe le ha dado la confianza, tal vez por los pocos minutos que ha tenido con el equipo, se ve un poco como tímida en jugadas que tal vez podría sobresalir.
2: Y también sus lesiones, eso también pesa harto en la cabeza.
1: No, totalmente, la no mentalidad. Creas.
0: Yo creería que se mantienen las cuatro, Sofi, pero posterior al segundo tiempo entra Ibargüen.
2: Yo diría que antes del segundo. Por ahí en
1: dependiendo el partido. Es que creo que mañana va a ser un partido un poco experimental, por lo que uh-huh. No es un rival como Corinthians.
2: Exacto.
1: Donde debes mantener una nómina, casarte con esas jugadoras, sí. Que sabes que van a competir 100%. Esa línea de volantes es Catherine Hernández y Michelle Baldayo. Yo me quedaría con ellas dos. Yo dejo a ellas dos porque son jugadoras que le han aportado y que se han ganado esa titularidad.
2: La verdad sí, se la han ganado. Yo cambiaría de pronto por ahí minuto 25, tal vez 30, para darle un poco más de aire al mediocampo a Michelle Baldayo. La pondría por Karen Hernández. Karen nos ha demostrado muchas cosas de esta liga y siento que es una jugadora que le puede dar como la rapidez y la fluidez que necesita Santa Fe para Libertadores.
1: Sí, podría ser, pero creo que el profe las va a mantener porque las mantuvo toda la liga femenina. Más adelante está Mariana Zamorano, Taiselis Marcano, Isis de la Cruz. Yo creo que Isis va al banco de suplentes, sí. E ingresa Juana Ortegón, que es la titular indiscutible, creo yo.
0: De acuerdo.
2: Concuerdo
0: que
2: contigo.
0: Ahí no hay nada distinto, a menos que luego lleguen los cambios, que seguramente va a pasar.
1: Sí.
0: Pero creo que de arranque sí van ellas.
2: De arranque,
1: y
2: sí.
1: Como delantera en la final, y el profe normalmente usaba a Daniela Garavito, recordemos que el día de mañana no va a estar por su compromiso con Selección, sí. Colombia. Ahí tiene el profe de dónde escoger, bastante nevera llena.
2: Tenemos una lista larga.
1: Recordemos que está Natalia Orozco, yo no la colocaré, creo que toda la liga vivía pidiendo el cambio de Natalia. Sí. Tenemos a Francelis Gratelol, que tiene 3 goles con Independiente Santa Fe, uh-huh. Y 2 nuevos refuerzos, que es Wendy Cabrera, goleadora del Internacional de Bogotá, y Manuela González, goleadora Atlético Nacional, goleadora de la Copa Libertadores que jugó, uh-huh. Atlético Nacional, y la actual goleadora de la Liga Femenina. Entonces, creo que por números me voy el día de mañana con Manuela González y el cambio Wendy Cabrera.
2: Concuerdo contigo y también siento que obvio, las tres creo que estamos de acuerdo. Titular indiscutible, Mariana Zamorano.
1: Mariana Zamorano. Mariana Zamorano, el profe tiende a mandarla un poco atrás.
2: Entonces... Exacto, y siento que ver la dupla de ella con Manuela González estaría demasiado hermoso.
1: No, ya armamos la dupla.
0: Ahí lo único que me pone a mí a pensar, chicas, es como el tema de qué tanto ha fluido el proceso de comunicación de ellas ahora en los entrenos. Sería lo único que me pone a pensar, porque es que yo no dudo de su capacidad técnica, pero sí dudo del escenario de comunicación en el momento de juego. Pero pues habrá que verlo si mañana pasa.
1: Probablemente porque para hacer ese acoplo al equipo tuvieron más o menos 8 días de esta pretemporada. Es muy poquito. Entonces, yo creo que es, será interesante ver en la cancha, a no ser que el profe apueste mañana por Natalia Orozco.
0: Ay, no.
1: Vamos a la siguiente. Por Wendy's también. Para la siguiente pausa comercial y ya seguimos hablando de lo que sería este 11 inicial.
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2: Volvemos a Mujeres Albirrojas, acá riéndonos un poco de eventos extrafutbolísticos que tenemos en nuestras agendas. El tiempo, ¿cómo se nos pasó de rápido?
3: Bastante.
2: Nos quedan bastantes temas por tocar, más que todo en la nómina, jugadora por jugadora, pero para darle ya finalización, ir cortando este tema, la emoción que tiene la hinchada Independiente Santa Fe, porque sabemos que muchos hinchas viajaron a Ecuador, a la ciudad de Quito, donde van a debutar nuestras leonas. Principalmente yo creería que la fortaleza mental la deben tener, el orden táctico, pero algo que debe ser plus importante es esa efectividad de las delanteras, la efectividad del equipo. Porque había partidos en que veíamos que Santa Fe era ordenado defensivamente, en el mediocampo nadie pasaba y llegaban las delanteras y el gol hacía falta. Yo creo que en un torneo tan corto como lo es la Copa Libertadores, esos errores de no hacer gol le puede costar una eliminación y no puede pasar lo que pasó el año pasado, que Santa Fe no pasó de esta fase.
3: Así es, Sofía, y siento que también concuerdo con uno de nuestros oyentes, dice Fabián Quiñones, Santa Fe debe ir pensando primero en partido a partido, de acuerdo a cada circunstancia, y siento que eso también puede darnos una variación muy exótica en la nómina.
2: Eso lo dijo Juan Ortegón en la atención a medios previo a lo que fue el viaje a Ecuador. Decían que ellas, obviamente la cabeza 100% en Corinthians, que es el rival más fuerte, pero que ellas pensaban partido a partido, porque con Corinthians llegan o clasificadas o eliminadas,
3: peleando,
2: porque puede pasar que lleguen empates, lleguen pérdidas y ganancias y queden con los mismos puntos. Entonces ya entrarían niveles de desempate, que es por diferencia de gol, bueno, por bastante. Esperemos que no lleguemos como el masculino. Es que suele pasar.
3: Lo que le pasa al masculino le pasa al femenino.
4: Pero ve lo positivo del día de hoy, Sofi. Y yo se los decía ahora antes de arrancar el programa. No es que uno sea feminista ni nada por el estilo, nada. De hecho, amamos a Santa Fe en todas sus extensiones, hasta las divisiones menores, las escuelas, todo.
3: Efectivamente.
4: Pero lo que yo sí quiero decirles es que este es el momento para que las leonas sean protagonistas de ese fútbol profesional colombiano que a nivel masculino se ha visto un poco opacado, obviamente por las condiciones que ya conocemos. Entonces yo sí creo que es la oportunidad para que ellas realmente tomen el protagonismo, lo asuman de una forma madura y adicionalmente den el resultado que merecemos como hinchada.
2: Exacto, y es que si el partido que se aplazó hubiera sido el día de mañana, los ojos estaban 100% en Santa Fe Jaguares.
3: Exacto.
2: Tenemos que decirlo, mucha hinchada no iba a estar, porque era prácticamente a la misma hora.
4: Correcto.
2: Entonces 7, 8 de la noche, más o menos verían el segundo tiempo de las leonas. Pero creo que mañana ellas son las protagonistas, son las reinas de Independiente Santa Fe, y mañana tienen que darle motivos a la hinchada para ese apoyo y también la gente que viaja. Porque así como decíamos que cancelan un partido último momento y la gente que fue, la gente que se mojó, la gente que el transporte, que logística, también lo vemos cuando las leonas están y el equipo masculino en torneo internacional. La gente que hace el esfuerzo de comprar un tiquete, de viajar a sus maneras, de pagar un hotel, de llegar solamente para decirles estamos con ustedes, y eso se ve muy poco en el femenino. Sería muy difícil ver un estadio completamente lleno en Copa Libertadores, entonces yo creo que mañana ellas deben sacar esa garra y ese corazón y darnos esa primera victoria partido a partido, porque el siguiente es el domingo. Preocupante lo físico, a mí eso me tiene un poco preocupada.
4: Pero Sofi, mira que yo estuve revisando el tema de la altura en términos, pues digamos que con relación al escenario que tuvimos en Tunja, y sabes que la diferencia no es mucha, creo que son como 10, 20 metros sobre el nivel del mar, no recuerdo ahora, pero eso lo trajimos acá a una mesa de trabajo en su momento, y la altura digamos que no define, estaríamos casi que como si jugáramos por ejemplo en Tunja, lo que quiere decir es que las condiciones físicas se darían. Sofi, perdóname, yo voy a aprovechar, es que aquí hay un par de comentarios interesantes, ¿sí? Por ejemplo, tenemos tenemos por aquí a Edgar Enríquez Pitia Gómez 162, que dice que María Paula es la mejor, soy su fan número uno, no sé quién es, pero allá va. Juancho Morales por aquí le dijo a Sofi que cómo estaba, que qué tal todo, si ve Jim, aquí todo pasa, y eso que no hemos arrancado con el mano a mano, pero ya van a ver.

0: Bueno, aquí incluso ya se fueron a tomar canelazos, así está de bueno el programa que
1: Uy.
0: acompañamos los canelazos. Y en adelante, pues digamos que todos los que nos están acompañando, Jairo Villabona por aquí también, toma que toma, que toma, que toma, que dice que vamos a golear a Caracas, algo que me parece muy importante, y el resto de nuestra audiencia sí, indicando que Wendy por ahí no estará, seguramente por lo que ya hemos venido evidenciando. Entonces, ya saben, Jim, ese mano a mano se va a poner más poderoso, ¿no? Cada comentario que ponen ahí a mí me
1: Lo
0: lleva a
1: debemos.
0: pensar en mano a mano. No,
1: Lo debemos aún.
0: hay que no soy
1: hacerlo.
0: del team de ellas. ¿Ah?
2: Hay que hacer ese mano a mano.
1: Vamos a hacer ese mano. Esperemos
3: Venga.
1: que llegue Sofía Quilagüí y vamos a hacer ese mano a
0: Vamos a
1: mano.
0: ver.
2: Y el resto de los oyentes con Cindy.
1: ¿Quién
0: Los
1: es
0: que
1: la que mayor
0: quedamos.
1: hinchada tiene?
0: No, no, no.
1: Bueno, debemos ese mano, pero se va a hacer. Va a haber un programa de mano a mano deportivo de casa. Albirroja, se nos fue el tiempo volando. Mañana comienza ese nuevo desafío continental, internacional para nuestras leonas. Esa nueva oportunidad para competir, pero sobre todo para demostrar cuál es el trabajo que se viene haciendo en Independiente Santa Fe y seguir representando al fútbol colombiano, porque solo son dos equipos representantes por nuestro país. Muchas gracias, María Paula. Muchas gracias, Cindy, por estar el día de hoy. Agradecerle a todos nuestros oyentes por conectarse a Casa Albirroja. Y esto fue Mujeres Cardenales. Un abrazo para todos. Vamos nuestras leonas el día de mañana. Los esperamos en transmisión. Recordar conectarse a partir de las 6 de la tarde en esa gran previa. 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
1: 6:55 de la noche y atención a todas las personas que a esta hora se dirigen a sus casas porque tenemos buenas noticias. Las estaciones del eje ambiental como Las Aguas y Museo de Oro ya funcionan con normalidad después de las protestas de este día miércoles 14 de octubre. Por su parte, en la localidad de Ciudad Bolívar se retoman operaciones del Transmicable que había sido detenido por condiciones meteorológicas. Ahora nos dirigimos al mundo del deporte, porque la selección Colombia femenina tiene una incertidumbre con la jugadora Ana María Guzmán, lateral derecha, de 21 años. Se volvió a lesionar los ligamentos cruzados de su rodilla derecha y peligra su participación en el Mundial Femenino de Brasil 2027. Y nos vamos al plano internacional, porque continúa el conflicto en Ucrania, a pesar de los recientes anuncios políticos de tregua en el panorama estadounidense. Rusia lanzó una masiva ofensiva de 39 misiles balísticos y 120 drones que golpeó el sector energético ucraniano, dejando a más de 600.000 personas sin luz. 6:56 de la noche, esto fue un avance informativo a ASB Colmundo Radio con Dylan Rodríguez.
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2: La excandidata presidencial Sandra McCollins respondió a los cuestionamientos formulados por la forma como a pocos días del cierre de campaña justificó la inversión de los recursos que recibió como parte del anticipo por reposición de voto.
3: Pero como nos mamaron gallo hasta último momento y la plata se giró, se autorizó 10 días antes y se giró 8 días antes, en esos 8 días tocaba pagar lo que ya se debía y tocaba gestionarlo, porque el cierre de cuentas claras era el 31 de mayo.
2: Joe Sauca, dirigente indígena del CRIC, Consejo Regional Indígena del Cauca, dijo que antes de hacer advertencias sobre la marcha de este martes, el presidente de la República debe revisar los compromisos pendientes.
4: Amerita que él primero haga una revisión de lo que se ha pactado y que como responsabilidad de gobierno tienen ante estos procesos.
2: Antonio Ledesma, director del periódico El Nacional de Caracas, en el exilio, insistió en la necesidad de convocar elecciones en Venezuela.
5: Pero va a ser imposible evitar que Venezuela se dé un gobierno legítimo más temprano que tarde, y por eso coincidimos en la idea de que se hagan elecciones presidenciales a más tardar el 24 de julio del año que viene.
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0: 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En ASB Colmundo son las 7 en punto. 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